0: Señoras y señores, tengan todos ustedes muy buenas noches. ¿Cómo les va? Es un placer estar nuevamente en La Voz del Deporte, el programa que trata de ser una síntesis de lo que va a pasar el próximo fin de semana o en los próximos días en materia deportiva, fundamentalmente basado en lo que va a ser la presentación de nuestra selección nacional para la jornada de mañana. Tenemos también muchas actividades de los equipos sanjuaninos, del deporte sanjuanino que se van a dar en los próximos días. Así que tenemos inclusive los títulos de la información que ya los vamos a dar. Javier Sillero, es un gusto saludarte. ¿Cómo estás? Buenas noches. Segunda presentación de La Voz del Deporte.
1: Buenas noches, Turco, para vos, los compañeros y la audiencia de Radio Sarmiento. Segundo programa de La Voz del Deporte con muchísima información, porque hay un fin de semana cargadísimo de actividades deportivas que ya seguramente vamos a estar mencionando, porque no solo es fútbol en la provincia de San Juan, sino muchas actividades, sobre todo también en lo que tiene que ver el rugby y el automovilismo.
0: Exactamente, también otras actividades más, básquetbol, también tenemos Exacto. toda la información del básquetbol.
1: Ya comienza a definirse el básquet y el hockey también, Raúl, en una etapa cúlmine a lo que se acerca el Mundial.
0: Claro, exactamente, está en una, digamos, en un impasse hasta el próximo 22 que comienza el campeonato clausura. Pero ya lo vamos a ampliar, ahora sí, vamos a ir a los títulos de la información. Argentina y un duelo difícil y decisivo. Mañana enfrentará a Suiza desde las 22 por los cuartos de final del Mundial de Fútbol.
1: El cuerpo técnico nacional reconoce las virtudes del rival. Es un equipo duro, físico, pero también tiene mucha calidad y son muy tranquilos y organizados con la pelota. ¿Quién lo dijo? Walter Samuel, del cuerpo técnico argentino.
0: Lionel Scaloni sigue sin confirmar el equipo. ¿Repetirá la formación que derrotó a Egipto o cambiará nombres?
1: Por otro lado, el técnico de Trinidad, Pachi Pascual, analiza en La Voz del Deporte a la selección argentina previo al juego de Suiza mañana.
0: España, semifinalista de la Copa del Mundo, venció a Bélgica 2-1 y jugará la semifinal con Francia.
1: El fútbol sanjuanino se juega este fin de semana la cuarta fecha del clausura, con 5 partidos el sábado y 4 el domingo.
0: Son líderes del fútbol local Colón, Alianza, Desamparados y Sarmiento con 9.
1: Hockey sobre patines, la Serie A1 comienza el 24 de julio, el certamen clausura, y la A2 48 horas antes, el 22 de julio.
0: Importante operativo policial para el partido Argentina-Suiza. La policía suma efectivos para evitar hechos de vandalismo en la capital provincial. En un rato hablamos del tema con el comisario Pablo Torres.
1: Hablamos del Donley. Los hermanos sanjuaninos Emiliano y Gonzalo Martí buscan ayudas para las próximas competencias internacionales de una de las disciplinas que está dentro de los World Skate Games, que se van a disputar en Paraguay el próximo mes de agosto. Hablamos con ellos también.
0: San Martín se prepara para enfrentar a Güemes en Santiago del Estero.
1: El partido será el domingo a las 4 de la tarde con la transmisión del equipo de La Voz del Deporte desde las 15:15.
0: Todas las novedades del verde y negro que se encuentra ante un partido clave para llegar al reducido.
1: Por otro lado, el básquet sanjuanino a pleno llega a su etapa de definiciones, todas las novedades respecto a los playoffs. Y además, Turco, tenemos que agregar también el automovilismo, porque Tobías Martínez corre este fin de semana en Posadas. Tenemos la voz del piloto sanjuanino también.
0: Son los títulos de la información en La Voz del Deporte. Vamos a ir a la primera tanda en La Voz del Deporte y luego seguimos con más notas, comentarios y análisis del deporte local.
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0: Bueno, seguimos en La Voz del Deporte por Radio Sarmiento, la 104.7. Ahora vamos a hablar de el operativo policial que está organizando justamente la policía de la provincia para mañana. Ustedes saben muy bien que en los últimos días, después de cada victoria de la selección argentina, la gente se concentraba en la Plaza 25 de Mayo y en otras arterias de la capital provincial. El último partido hubo algunos problemitas, hubo algunos
1: disturbios, detenidos.
0: Disturbios, sí. Así que sobre ese tema vamos a hablar con el comisario Pablo Torres de la D3.
1: El jefe del D3, exactamente.
0: Exactamente. Comisario, me da mucho gusto saludarte. ¿Cómo está? Buenas noches. Raúl Farrán y Javier Sillero.
2: Buenas noches para usted y para toda su audiencia.
0: Bueno, comisario, ¿cómo se ha organizado por parte de la policía el operativo para mañana? Esperemos que haya mucha gente, porque evidentemente si hay mucha gente es sinónimo que Argentina ha ganado, ¿no? Pero digo, que el que se acerque a la Plaza 25, y eso es un pedido seguramente de ustedes y de nosotros también, que vaya con ánimo de festejar y ser respetuoso de todo, ¿no?
2: Seguro, así es lo que todos esperamos. Si bien el último partido nunca esperábamos esa cantidad de gente, bueno, superó la cantidad de gente que nosotros esperábamos. Creemos que el día de mañana, si llega a ganar Argentina, que esperemos todos que gane, va a ser la misma cantidad de gente, y lo que le solicitamos a la población que llegue a festejar. Es muy cierto lo que usted dice. Nosotros, en un principio, el partido pasado, la gente que llegó, la familia que llegó, festejó, pero después se fue retirando y fueron quedando algunas fracciones de chicos, de algunas fracciones de hinchadas de los distintos clubes locales, y por la euforia de festejar fue habiendo algunos roces y con ellos algunas riñas en el lugar.
1: Uh-huh. Jefe, le consulto cuántos efectivos están dispuestos para mañana, un poco más de lo que fue el partido pasado.
2: El doble, vamos a poner aproximadamente 90 efectivos infantes, digamos, gente caminando. Solo se va a cerrar lo que es la peatonal de San Juan. No se va a poder ingresar a la peatonal de San Juan porque los negocios, a la hora que va a terminar el partido, va a estar cerrado. Todo lo que sea vidrieras en alrededor de lo que es el microcentro también va a estar custodiado con policías, con efectivos policiales. Se va a prever de que el auto no llegue hasta la Plaza 25, porque la gente que llega caminando siempre festeja sobre la calle. Uh-huh. Así que se van a hacer los cortes que ya se vieron en los partidos anteriores, y se va a vallar también lo que es la fuente para evitar que alguna persona quiera ingresar a la fuente.
0: O sea que para el público que quiera festejar, que quiera dirigirse a después del partido, ¿cuáles van a ser las arterias que va a poder manejarse, digamos, las avenidas? Estamos hablando de Avenida Rawson, sí. Córdoba, Alem, ¿puede ser?
2: Si tomamos General Hacha, cuando llegue a Santa Fe, ya no va a poder ingresar de sur a norte.
0: Bien.
2: Si venimos por Mendoza, en Libertador, ya no se va a poder ingresar. Así, si vamos hacia el oeste, lo que es calle Entre Ríos, y si vamos hacia el este, lo que es Avenida Rioja.
0: Perfecto. O sea, una
2: hasta
0: cuadra
2: ahí,
0: antes
2: hasta de... ¿Van a poder llegar los vehículos caminando o van a poder entrar por cualquier arteria?
0: Bien, los vehículos entonces. Una cuadra antes, sí, de Plaza 25, ahí se corta.
2: Sí,
0: ahí
2: el corte. Sí, exacto.
1: Y la
2: sí,
1: gente
2: en alguna,
1: que...
2: En algunos lugares, como es por Mendoza, en Libertador, dos cuadras antes.
1: Claro. Y la gente que vaya a festejar a la plaza, obviamente, lo que nos está diciendo, no va a poder festejar en el centro de la plaza, digamos, va a estar todo vallado por las dudas, como pasó pasada.
2: O sea, el vallado va a ser en la fuente, porque la fuente es un monumento histórico y por ahí mucha de la gente se para sobre los zapitos. En alguna ocasión, no ha pasado ahora, pero suelen subirse a la fuente y eso produce una rotura que por ahí después el mismo municipio tiene que reparar, y como es un monumento histórico, la plaza se evita de que lleguen hasta la fuente.
0: ¿Y cómo es el procedimiento que tiene la policía ante algún eventual enfrentamiento? O sea, primero se los trata de disuadir, imagino.
2: Lo primero que hacemos, que también lo notamos en el último partido, que la gente llegaba con mucho alcohol. En esta ocasión no se va a permitir alcohol.
0: Bien.
2: Cuando vayan ingresando por las distintas arterias, que vayan llegando sobre calle General Hacha, sobre calle Mendoza, sobre calle Mitre, todo lo que es alrededor de la plaza, va a haber dispuestos efectivos policiales para tratar de evitar que ellos ingresen con el alcohol. Hubo un exceso de alcohol en el último partido. Y bueno, nosotros tratamos de que ellos, la gente que viene, festeje. Vamos manteniendo la calma. Nosotros no nos ponemos muy encima de la gente que está festejando para no tener un roce, pero y vamos observando, vamos tranquilizando, vamos calmando a la gente en algún momento, en algún exceso. Bueno, pero hay momentos como cuando ya entran en riño, ya empiezan a pelear, ya tenemos que intervenir.
1: Claro. Comisario, ¿a qué hora empieza y a qué hora termina el operativo?
2: Y el operativo va a comenzar a las 22 horas. Al momento que comience el partido, va a comenzar el operativo en sí de los infantes. Y de ahí se va a extender, si ganamos, hasta que la gente tengamos un horario prudencial, hasta que la gente, el grueso de la gente, el 80% de la gente ya se haya retirado, y observamos que va quedando algún grupo minúsculo que sabemos que se va alterando, que como lo vimos en el partido pasado, notábamos que estos chicos ya estaban excediéndose, ya se veía mucho alcohol, teníamos que pedirles que arrojen el alcohol, ya ahí sí vamos a tener que trabajar para poder decirles que se retiren del lugar.
0: ¿Y cuáles son las divisiones de la policía que van a participar del operativo?
2: Tenemos el personal de infante, que va a ser comisaría, sí. Va a trabajar el Cuerpo Especial de Vigilancia con sus movilidades, la policía de los Raptors, que son los bicipolicías, la motorizada, que es el GAM, y vamos a tener también un grupo de infantería en apresto en las inmediaciones por cualquier incidente.
1: Comisario,
2: y también con los cortes respectivos.
1: Esperemos que no, bueno, que no suceda nada, pero sacándolo un poquito del operativo mañana, bueno, tenemos el partido de los Pumas también, algo trascendental internacional aquí en la provincia. ¿Cómo está preparado ese dispositivo?
2: Sí, partido de los Pumas y el carnero español. Son
1: claro,
2: un evento muy grande que me genera muchísima cantidad de gente. Con los Pumas comenzamos, tomamos el servicio nosotros en el Estadio Bicentenario a las 8 de la mañana, con un grupo reducido de policía, que ahí mantenemos, se hace una inspección general de bomberos por una cuestión de que van autoridades y quedan efectivos policiales custodiando todo lo que es el Estadio Bicentenario. Y a partir de las 12 de la mañana ya comenzamos con el operativo grande, digamos, para esperar el partido de los Pumas. Y eso se va a extender hasta la finalización. El partido de los Pumas está terminando sobre 17:45. Nosotros nos vamos a extender hasta las 20 horas más o menos, que sea la desconcentración total del público, porque también hay un fanfest en el lugar que, bueno, vamos a esperar que la gente se retire del lugar.
0: Tenemos entendido que está también el argentino de motocross en Santa Lucía, también va a demandar, me imagino, una importante cantidad de efectivos.
2: Exacto, exacto. Ese también, también tenemos ese servicio que está afectado. Ahí lo que es sobre el paraje que es de Don Bosco, también hemos afectado gran cantidad de efectivos policiales. Eso, a eso le sumemos que las ligas de fútbol local A y B y las ligas departamentales.

0: Mentales también van a jugar.
1: Claro.
0: Juegan sábado y domingo.
2: Podemos estar hablando...
0: Se ha afectado muchísimos efectivos para todo este fin de semana porque tenemos muchos eventos.
2: Es que eso justo le iba a preguntar, jefe, ¿es más o menos un número estimativo el total de efectivos?
0: Y mire, nosotros con el operativo que tenemos implementado por el receso invernal, que es de vacaciones, que eso ya comenzó el viernes pasado, más todos estos operativos, estamos hablando casi de 1000 efectivos policiales que vamos a contar durante todo el fin de semana.
1: Bien, no es común esto, ¿no? Digo, los fines de semana generalmente se tienen las canchas de fútbol, bueno, San Martín cuando juega de local, pero no más, excepto la
0: y los operativos, y los operativos que tenemos nosotros de fin de semana, pero no, hoy nos han tocado eventos que son masivos, como es los Pumas, como es el carneo español, como es el enduro, y a eso hay que sumarle lo que es... posible festejo de Argentina. No debemos decir posible, festejo, digamos, de Argentina.
1: Sí. Bueno, pedir a la gente, jefe, que los que se trasladen a Plaza 25 lo hagan con el mayor respeto y fundamentalmente con la intención de divertirse sanamente, ¿no?
0: Seguro, seguro. Y cuando el traslado, que lo hagan en las movilidades, porque hemos visto en las camionetas por ahí un exceso de gente en la parte de atrás de las camionetas. Tuvimos un hecho que todos lo han visto ahí en el... en un video, que salieron por la ventana de un colectivo y se le subieron al techo, tuvo que pararse el chofer, pedir la presencia policial para bajarlo del techo, los chicos que estaban festejando por haber ganado Argentina, todo eso, no miden las consecuencias que puede llegar a surgir. Ellos intentan mostrarse ante todos como que están festejando, pero por ahí es un exceso del festejo que realizan.
1: Comisario Torres, ha sido realmente muy amable por hablar con nosotros, muchas gracias.
0: No, gracias a usted y estamos a su disposición para lo que necesite.
1: Muy bien, un fuerte abrazo al comisario Pablo Torres de la D3, hablando justamente para La Voz del Deporte sobre este operativo policial que se ha dispuesto para mañana, y pedirle una vez más a la gente que concurra, si desea, a la Plaza 25. Generalmente los argentinos somos de festejar, en Capital Federal lo hacen en el Obelisco, generalmente en las provincias, en las distintas plazas de la capital provincial, pero que lo hagamos realmente con ánimo de festejar y divertir.
2: Y con tranquilidad, sin desesperación. Y bueno, es importante el dato que dijo, el doble de efectivos de la otra vuelta del partido pasado, y también que van a vallar la fuente. Cosa que no se hizo el primer el festejo pasado, y que está bien para resguardar todo eso. Y calculo que en el ingreso, en la parte de la entrada a la catedral, harán lo mismo. Así que bueno, esperemos que no suceda nada mañana si es que hay festejo de la selección.
1: Bueno, muy bien, vamos a ir a una pausa. La segunda en La Voz del Deporte, y luego seguimos hablando porque tenemos todavía fútbol de San Martín, el Downhill, porque vamos a hablar con Emiliano Martí, tenemos el análisis de la selección argentina y fundamentalmente lo que se viene mañana para el juego del equipo nacional con Suiza. Ya volvemos.
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7: Muy bien, seguimos en La Voz del Deporte. Vamos a dar a conocer nuestro WhatsApp, la vía de comunicación para los amigos oyentes, el 2645-086198. Reitero, 2645-086198, la vía de comunicación para los amigos oyentes. Ahora nos metemos en lo que es la selección argentina.
8: Sí, y bueno, que recuerde el oyente que siga el programa, que siga las transmisiones de San Martín, porque vamos a sortear una camiseta dentro de poco.
7: Sí. Durante el programa, el que nos está escuchando, pueden llamar para el sorteo. Durante el programa abrimos el tema del sorteo, se comunican con nosotros y durante las transmisiones. Ya la que viene, o sea, el domingo, es la última y ya hacemos el sorteo.
8: El sorteo lo haremos cuando vuelva a jugar de local contra Tristán Suárez.
7: Exactamente.
8: El mensaje de texto o audio, así se pueden comunicar con La Voz del Deporte. Bueno, nos metemos en el Mundial porque, bueno, hay que decir que hoy pasó España con lo justo. España le ganó 2-1 a Bélgica con lo justo. No le sobra nada a España,
7: Con lo justo. No.
8: No digo físicamente.
7: La verdad que,
8: Raúl,
7: y además, el segundo gol de España es un error del arquero.
8: Que salió bueno lesionado, por eso tuvo que entrar y lo hizo Merino. Pero, o sea, España te mueve la pelota, tiene dinámica, pero no te penetra. No tiene jugadores equilibrantes porque Lamine Yamal, poquito.
7: No tiene nada de Yamal. O sea, hasta el momento no ha aparecido. Vos lo ves, a ver, lo ves a
8: Messi, Mbappé.
7: Claro, Mbappé.
8: Bellingham,
7: bueno, un montón de jugadores que están apareciendo en cada una de las selecciones y Yamal hasta el momento bien, gracias.
8: Es
7: la gran figura, el que supuestamente, entre comillas y paréntesis, dice que va a ser el mejor jugador del mundo, que todavía no ha aparecido.
8: Es cierto que tiene apenas 18 años, pero bueno, mostró poquito hoy y España pasó con lo justo. Es cierto que fue más que Bélgica, pero no deslumbró, no lo pasó por arriba a Bélgica.
7: Claro, bueno, pero acordate de Mbappé en Rusia, que debutó, ya era figura y colaboró para la obtención del campeonato.
8: Es cierto. Bueno, España ganó, le ganó a Bélgica y va a jugar la semifinal con Francia, que le ganó 2-0 a Marruecos, con goles de Mbappé y Dembélé. Así que la semifinal, Francia-España, tremendo partido de semifinal, Francia-España.
7: Tranquilamente podría haber sido una final.
8: Sí, se va a jugar el martes a las 4 de la tarde, esta semifinal. Bien. Además, el sábado, o sea, mañana, van a jugar Noruega-Inglaterra a las 6 y el partido más esperado, Argentina-Suiza a las 10 de la noche. ¿Qué pasa con Argentina, Raúl? Ya, según Scanoli, lo que uno puede prever o lo que ha estado viendo los medios nacionales, repetiría el mismo equipo. Yo haría lo mismo.
7: Yo también.
8: Porque me gustó cómo comenzó, si bien algunos defectos tuvo, pero tiene una sola duda. Sería Emiliano Martínez, ¿cuál está la duda? ¿Si es Montiel o es Molina? Yo lo vi entrar bien a Montiel en el final de la jugada, fue el que le da el pase atrás a Messi, se mandó de 9. Tiene esa personalidad Montiel que es la que quiere Scaloni. Cuti Romero, Lisandro Martínez, Tagliafico, De Paul, Enzo Fernández y aparece Paredes, que me parece muy bien en lugar de Thiago Almada.
7: Tal cual.
8: Macari Termessi y adelante seguiría Julián Álvarez.
7: Tal cual.
8: Esa sería la formación. El árbitro es Joao Piñeiro, un portugués, va a dirigir a la selección argentina, pero Lo vamos a escuchar, Raúl.
7: Hablando de Portugal, sí. Poco de Ronaldo también.
8: No, poquito. Muy poco. Más de pelearse con la prensa que jugar.
7: De pelearse con la prensa y con sus compañeros, porque parece que no le daban la pelota, hubo una interna ahí. Entre la personalidad.
8: No lo quieren.
7: Claro, la personalidad de Ronaldo que contrasta con lo que dicen sus compañeros, la opinión de sus compañeros.
8: Claro,
7: ¿no?
8: Es que es cierto, porque él cree que está él y después la selección.
7: Exactamente. No, pero además dijo que, además lo dijo ante la prensa, que hasta que él llegó.
8: No ganó
7: Portugal
8: nada.
7: No había ganado nada.
8: Bueno, no era necesario decirlo.
7: No era necesario.
8: Bueno, nos metemos en la selección y vamos a escuchar al Cuti Romero. Después del entrenamiento, al defensor argentino Vital, que ya ha hecho 2 goles, esto dijo.
9: Bien, pero nada, siempre nos fijamos en nosotros. Creo que si estamos bien, como el último partido, sacando 3 goles que nos hicieron, uno que anularon, hicimos un grandísimo partido con Egipto, creo que uno de los mejores partidos que hemos hecho en este Mundial y tenemos que tratar de repartir eso.
10: Gracias, Cuti.
8: Bueno, un jugador fundamental. Si bien algunos altibajos, para mí los 2 marcadores centrales, eso que Lisandro es peticito, la están rompiendo y bueno, llega Argentina por ahí, con, decíamos, con René, con una marcha menos físicamente, pero llegan firmes los 2 marcadores centrales.
7: Sí, escuchaba también declaraciones del Diego Martínez que decía que bueno, la selección necesita de él y él va a aparecer en los próximos partidos, ¿no? Es como que...
8: Déjenlo
7: siente,
8: tranquilo.
7: Siente una responsabilidad.
8: Sí, pues le han pateado al arco, ha sido gol.
7: Exactamente. Le han llegado y ha sido gol. Entonces... la presión del Dibu de defender y de sostener a esta selección como lo ha hecho permanentemente, ¿no? No solamente en las Copa América, sino también en el Mundial pasado. Y a propósito de la selección, uno de los técnicos sanjuaninos, pues también queremos buscar voces sanjuaninas que opinen del equipo nacional, es el Pachi Pascual, el técnico de Trinidad, el Maxi, nos habla justamente de la impresión que tiene esta selección argentina y de lo que puede llegar a pasar mañana. Escuchamos al técnico de Trinidad.
11: A ver, el partido con Egipto creo que no jugamos bien. Creo que por ahí el primer gol que ellos nos hacen al arranque del partido, creo que eso nos golpeó, creo que ellos nos primerearon, como se dice. Después nosotros tuvimos que salir a buscar. Dependemos por ahí mucho de lo que haga Messi. Entonces tuvimos la situación del penal, no la pudimos convertir. Y después, bueno, en el segundo tiempo, cuando lo fuimos a buscar, creo que dejamos mucho espacio. Eso es normal por una cuestión de cuando o lo va a buscar. Al dejar espacio, yo creo que Egipto era un equipo que, bueno, de 3/4 para arriba era una cosa y en defensa es otra. Por ahí la jerarquía que tiene de 3/4 de cancha para arriba, ellos pudieron hacer esa diferencia hasta ponerse en 2-0 arriba. Después creo que después de la pausa de hidratación, yo creo que Argentina fue dueño del partido. Creo que Egipto se metió muy atrás, donde ya no pudo sacar esas contras que venía sacando. Y bueno, apareció el equipo, apareció Messi. Yo creo que ahí se vio la jerarquía nuestra, de nuestra selección con la del rival. Yo creo que ahí donde en los momentos, los últimos metros y donde el partido se tiene que definir, yo creo que Argentina apareció, ellos yo creo que se quedaron un montón. Yo creo que si hubiese sido otro rival o esto no hubiera pasado en otra instancia, tal vez con otro equipo, con Inglaterra, Francia, España, yo creo que hubiera sido muy difícil dar vuelta un partido como estaba, porque ahí sí yo creo que no lo podríamos haber dado vuelta. Pero bueno, se dio así, Argentina lo dio vuelta y bueno, justificó la victoria, porque si vos te pones a ver en los 90 minutos, yo creo que Egipto tampoco hizo mucho para para merecerlo al partido.
7: Bueno, muy bien. El técnico de Trinidad, el Pachi Pascual, hablando justamente de la impresión que le da a la selección argentina y de las posibilidades que tiene para mañana, fundamentalmente.
8: Sí, coincido en una parte que me pareció fundamental en el partido, que Egipto es una cosa de tres cuartos.

0: Hacia arriba, que lo sufrió Argentina, tenía una marcha más y era otra cosa defendiendo. Bueno, a la vista está que Argentina en pocos minutos lo pudo convertir.
1: Sí, sí, Argentina se vio desfavorecido por la parte física porque venía de un partido muy largo, muy extenso. De todas maneras, nadie deja de reconocer que la parte física justamente de Argentina es realmente muy buena y eso destacan todos los jugadores que enfrenta a la selección nacional.
0: Sí, yo creo que Argentina llega con la experiencia. No digo que esté mal físicamente, pero por momentos veo que ahí tiene una marcha menos a veces y es como que al tener una marcha menos, a la velocidad que juegan los otros equipos, te juega de otra manera Argentina y a veces te complica. Así que bueno, veremos qué pasa mañana en este partido tan importante con Suiza. El ganador del partido de Argentina y el de Inglaterra van a jugar el miércoles a las 4 de la tarde. El primero es el martes, a las 4 Francia con España y el miércoles va a jugar la otra llave semifinal y bueno, el domingo la final y el sábado el tercer y cuarto puesto. Ya se nos termina, Raúl.
1: Bueno, exactamente, qué pena, ¿no? Uno
0: se acostumbró que
1: claro, al mundial.
0: Se fue rápido, después los 16
1: a ver los partidos por televisión, tantos partidos, qué lindo. Y después, bueno, que además vas a encontrar la diferencia de ver el fútbol local al fútbol internacional, ¿no? Bueno, en un ratito después de la tanda, porque ahora vamos con la tanda, vamos a hablar del downhill. El downhill es una modalidad de ciclismo, esquí o patineta, donde el objetivo es recorrer un circuito de colina abajo en el menor tiempo posible, superando terrenos técnicos, rocas, raíces y grandes saltos. Bueno, nosotros tenemos en este deporte tenemos dos sanjuaninos que sobresalen, que son los hermanos Gonzalo y Emiliano Martí. En un ratito hablamos de ellos. Pausa en La Voz del Deporte.

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1: Bueno, vamos entonces a hablar de el Don Gil con estos representantes sanjuaninos, dos campeones argentinos. Vos sabés que el año pasado han participado en Mendoza de los campeonatos argentinos y afortunadamente los sanjuaninos fueron campeón y subcampeón. Los hermanos Emiliano y Gonzalo Martínez.
2: Es un deporte extremo, ¿no?
1: Es un deporte extremo que tiene obviamente su riesgo, como todos los deportes. Claro. Pero que los chicos sanjuaninos se vienen preparando en las distintas zonas de la provincia que permite, necesita una escenografía especial, obviamente, claro. Porque siempre es en pendiente, es en bajada. Y los chicos están por las distintas zonas de la provincia de San Juan practicando y entrenándose para lo que viene. Que lo que viene es justamente el campeonato mundial. Él nos explica, Emiliano Martí nos explica varios detalles de lo que se viene para ellos.
3: Los World Skate Games se van a realizar el día 2 al 18 de agosto. Va a ser en Paraguay, Asunción. La Secretaría de Deporte de acá de San Juan. Así que nada. Gonza por lo general se está entrenando solo. Bueno, a él le sirvió mucho eso y le fue bien en su momento. Así que va por lo mismo. Y estamos yendo a entrenar los días sábados al Punta Negra en la parte del Caracol, donde están los fósiles. Si podemos meter algún domingo, lo hacemos. Yo estoy metiendo gimnasio junto con el Senti Rivoli. Y bueno, estoy saliendo a trotar, que para mí es la base de todo el trote. Así que la única pista cerca y fuerte, bueno, es donde se hizo el mundial. Y bueno, el sudamericano, que es en el Punta Negra, la parte de los fósiles, que es del otro lado del Interlago. La verdad que tiene muy buenas curvas, tiene una recta importante. Al último tiene una curva que es a la izquierda, que bueno, entras con velocidad, sirve bastante para otro tipo de pista, digamos. Tema de empresa privada, la verdad que no hemos consultado. Estamos en la búsqueda de alguna empresa que nos quiera ayudar. Sí, estamos a la espera de la CAP, la Confederación Argentina de Patín. Y estamos a la espera de la Secretaría de Deporte de acá de San Juan. Así que nada.
1: Bueno, muy bien. Los chicos sanjuaninos entonces...
2: Buscando apoyo. ¿Ellos participaron cuando vinieron los jugadores que hay acá y en el Punta Negra? Porque vino esta disciplina.
1: Sí.
2: Por primera vez, obvio.
1: Sí, tengo entendido que sí.
2: Es muy extremo porque supieron bajar no solo por el Caracol, sino por la otra parte, cuando uno sube al Punta Negra. Es muy riesgoso, no es para cualquiera, así que es una habilidad que hay que reconocerla, ¿no?
1: Y realmente que trabajan muy bien. Uno tiene que reconocer el trabajo de los sanjuaninos particularmente, y que nos dejan muy bien porque son muy responsables, están entrenando de manera permanente. Ellos van a participar, como ya lo dije, del Campeonato Mundial de Patinaje, donde una de las disciplinas es el downhill, otra de las disciplinas es el hockey sobre patines, el hockey en línea. Bueno, el mundial, los Juegos Mundiales de Patinaje, presenta justamente todas, claro, estas especialidades del patinaje, ¿no? Obviamente los que están alineados en la Confederación Internacional de Hockey sobre Patines, ¿ah? Y ellos dependen de la Confederación Argentina de patinaje, de la CAP. Así que por eso están esperando la ayuda de la CAP, la ayuda de la Secretaría de Deporte de la provincia y de algunas empresas que les interese apoyar.
2: Seguro, ¿no?
1: Ya vamos a hablar de ese tema porque los vamos a invitar a La Voz del Deporte para que nos desarrollen más, particularmente lo que hacen, cómo se están entrenando y obviamente que nos digan de qué manera se los puede ayudar como para llegar tranquilo a Paraguay.
2: Seguro van a tener apoyo a la Secretaría, sino que bueno, todos quizás los trámites administrativos demoran un poco, pero bueno, los vamos a tener seguramente representando a San Juan y a la Argentina. Bueno, Turco, ¿te parece que nos metamos en el mundo de San Martín? Ay, verdinegro, esperemos que levante cabeza, ¿no?
1: Esperemos que levante cabeza, exactamente. Tiene un partido bravo, ¿eh? Bravo.
2: Sí, bravísimo el domingo a las 4 de la tarde visitando Güemes Santiago del Estero con transmisión de La Voz del Deporte.
1: Sí, vamos a estar en contacto con Radio Panorama. Los colegas de Santiago del Estero que van a trabajar, van a hacer el partido de San Martín con Güemes, así que vamos a estar en contacto con ellos.
2: Bueno, el historial entre San Martín y Güemes, han jugado 8 partidos, 2 victorias para San Martín, 2 empates y 4 derrotas. Uh-huh. O sea, el historial de San Martín Güemes no es para nada favorable. La última vez que jugaron en San Santiago del Estero fue el 11 de febrero del 2024, año en el que ascendió San Martín a primera, y fue victoria de Güemes, 1-0, así que San Martín tiene esquivo ese escenario ahí de visitante con Güemes de Santiago del Estero. La novedad en San Martín, Turco, es que van a viajar los nuevos refuerzos de San Martín. Así que, bueno, van a viajar. Primero lo vamos a decir por parte. Aguilera, que estaba lesionado, sí, que se lesionó creo que con Chicago, ya está, sí, disponible. Fue al banco el partido pasado, ya viaja y seguramente puede ser titular. Jaurena, que también está lesionado, estaba lesionado, también está a disposición de Schiaparella. Así que los dos los recupera, no tiene baja San Martín. Además, recupera Murillo, que tuvo una sanción de 5 amarillas por el lateral derecho. Así que también va a tener la vuelta de Murillo, el 11 inicial en San Martín. Y los refuerzos viajan, aquellos que llegaron, que son Luciano Pupi Ferreira, sí, que viene a préstamo de Rosario Central.
1: Sí, delantero, ¿no?
2: Exacto, es volante ofensivo, sí, delantero. Y el atacante Franco Coronel, que viene de Atlético Alianza de Perú. Uh-huh. Estos dos refuerzos viajan.
1: En realidad es Alianza Atlético, al revés.
2: Alianza
1: de acá,
2: Atlético,
1: de
2: exacto. Alianza Atlético, así que viajan. Aguilera, que estaba lesionado, Jaurena, Murillo, que vuelve a la suspensión, los dos refuerzos. Y también hay que tener en cuenta que viene otro refuerzo para San Martín, ya llegó. Es un marcador central que se ha dado a conocer hace instante por el club. Llega a San Martín el defensor central Andrés Nicolás Paz.
1: Bien.
2: Es defensor, viene de Unión de Santa Fe, así que ya firmó vínculo por la temporada con el club. Le va a hacer bien a San Martín porque últimamente los centrales no están regulares y se están lesionando, que una suspensión uno, y le va a venir bien si es que se asienta, ¿no?
1: En total 3 han sumado San Martín.
2: Exactamente, en total 3.
1: Bien.
2: Tenía tiempo San Martín hasta el miércoles, terminaba el libro de pases.
1: Ah, bien.
2: Así que lo terminó de cerrar ahora, pero ya no bien. Puede sumar más, van a ser estos 3.
1: Claro, eso justamente te iba a preguntar, si con esto ya se retira el mercado de pases, pero obligatoriamente.
2: Me parece que está bien lo que ha incorporado dentro de lo que ha podido, ofensiva y un marcador central.
1: Sí, fundamentalmente a San Martín le hace falta gol.
2: Sí.
1: Y bueno, vamos a ver estos dos delanteros que ha traído, ¿no?
2: Lo que pasa es que Nazareno Funes es el goleador, pero sí, le llega poco, necesita otro, sí, al lado que le desborde, que le tire centros, sí, sí, sí. Eso es lo que no tiene San Martín. Y el probable 11 que puede ir Turco para lo que es el partido, Díaz Robles, Murillo en la vuelta después de la suspensión en lugar de Nadalín, que jugó un buen partido a mi entender el partido pasado a pesar de la derrota. Aquí está la duda, ¿Aguilera vuelve? Hay que ver cómo está el desgarro o sigue jugando Marquio. Vamos a ver qué hace. Yo lo pondré a Aguilera, que venía teniendo continuidad. Coca, Zuliani, Acosta, Monje. Jaurena por el Pulpo. Poquito del Pulpo el partido pasado. Hay que ver si hace otro cambio más allí. Latancio por Achen, que no hizo prácticamente nada. Y arriba se la sigue jugando por Rossi y Nazareno Funes, que en realidad hacen un buen trabajo sucio, pelean, pero no les llegan muchas pelotas. Así que veremos cómo forma mañana. Pero ahí más o menos sería el 11 con algunas dudas para jugar el domingo en Santiago del Estero.
1: Bueno, hay expectativa y esperanza del juego de San Martín en Santiago del Estero, ¿no? Digo, porque generalmente le ha ido bien en los partidos visitantes a San Martín.
2: Claro, exacto.
1: Pero no ha perdido tanto como local.
2: Claro, exacto. No es bueno el historial con Santiago, es un viaje largo. Recordemos San Martín esta tarde, partió sí, en micro, en colectivo a Santiago del Estero, con bien, todo lo que implica llegar en micro al norte del país. Y veremos, siempre sirve sumar afuera, pero la necesidad que tiene San Martín, a mí me lo decís y yo digo que tiene que ganar, pero bueno, que no tiene que perder tampoco, porque después tendrá que ratificar el punto acá con Tristán Suárez.
1: La media inglesa.
2: Exacto, sí.
1: Gana, empatada de visitante, gana de local, pero gana de local.
2: Claro, tiene que ganar de local, así que bueno.
1: Bien, de todas maneras, además de estos 3 puntos que se va a jugar el próximo domingo, tiene los pendientes con Chicago, ¿no? No hay fecha para
2: no
1: eso.
2: No hay fecha, yo calculo, me decían fines de julio, lo van a estirar más adelante. El tema es que San Martín, hoy, como está necesitando jugar ya ese partido.
1: Claro.
2: Para, bueno, también claro, verse un poco más arriba.
1: Porque con ese partido, si se confirman los 3 puntos, estaría en el reducido.
2: Claro,
1: no, ¿sí?
2: Claro, claro. Yo calculo que San Martín va a jugar ese punto, ese partido, cuando juegue local acá. Se va a hacer entre semana.
1: Bien.
2: Así que veremos cuándo decide la AFA, pero bueno, por ahora no hay fecha.
1: El partido es acá. Para todos aquellos que no sabían si lo habían sancionado San Martín, tenía que salir a la provincia, no, el partido es acá.
2: Y con público.
1: En el estadio Hilario Sánchez y con público.
2: Y con público. Dos tiempos de 22 minutos, 23 minutos.
1: Bien. Y con cargo de San Martín, todo lo que es estadía y...
2: No, porque se lo apeló San Martín y se lo avaló la AFA, el tribunal. Así que se bien, tiene que hacer cargo el propio Chicago, de su traslado,
1: mirá vos,
2: de su hotelería, de su micro, de todo.
1: Bueno, que es como puso el árbitro. O sea, el partido sí, se suspende por decisión de Chicago.
2: Sí, ahora sí te digo una cosa. Con todo esto que ha pasado, va a tener un ambiente lindo el partido, ¿eh?
1: ¿Sí? ¿Te parece vos?
2: Sí.
1: Bueno, hay que ver entonces cuándo se juega ese partido, ya seguramente lo sabremos. Nos metemos en el hockey sobre patines. Ustedes saben que ha terminado el campeonato Apertura, el campeón es UBT, fue UBT, y ahora, para los próximos días, se viene

0: El campeonato clausura.
1: Ah, arranca el clausura.
0: El clausura el día 22. Arranca el clausura con...
1: 22 miércoles,
0: el
1: sí.
0: Día, claro, el día 22. Estamos hablando del clausura de hockey sobre patines con estos partidos. Sindicato Empleado de Comercio con Unión. A ver, no, estoy hablando de las damas. Vamos acá. El día... 25 por la zona A, Olimpia con Aberastain, Bancaria con Altos de San Juan y Sarmiento Concepción, además de Argentino Caucetera. Ya vamos a ampliar porque estamos dando el de inferiores, así que bien. Ya bueno, vamos, este lo que corresponde, dale.
1: Sí. Bien, nos metemos también ya que estamos hablando de San Martín en el fútbol local, porque está apasionante este fin de semana, se juega Turco la cuarta fecha, arranca mañana sábado con López Peláez, Unión de Villa Krause, allí con el Cachilo Magallanes, que no ha arrancado bien Unión después de que empezó bien el torneo pasado, se cayó con el cambio de técnico y dirigencia, y anda a los tumbos allí el azul de Villa Krause. Colón recibe a Carpintería, Marquesado Villibáñez, Trinidad, el Pachi Pascual con Minero de local, Defensores de Argentinos recibe a Sarmiento. El domingo 9 de julio será local de Peñarol, Sondinas recibe Alianza, San Lorenzo Rivadavia, Atenas va a ser local de Desamparados, 9 de julio recibe el campeón, recibe a Peñarol en esta cuarta fecha, y hay que destacar aquí un punto, Turco. El Rivadavia reclamó los puntos después de haber perdido con 9 de julio 3-2 por la mala inclusión de un jugador del refuerzo que había incorporado al 9. Hablamos de Rodrigo Nahuel Rodríguez, no estaba habilitado para jugar, lo incluyeron, así que perdió los puntos, le dieron por ganado el partido a Rivadavia, que había perdido 3-2. Así bien. Que bueno, apasionante fecha, porque la tabla lo tiene a Colón con 9, Alianza con 9, Desamparados con 9 y Trinidad con 9. Están los cuatro punteros. Después aparece Carpintería, Rivadavia con 7, Atenas con 6 y Minero con 4. Hasta aquí los 8. Los primeros 9 que clasificarían, ¿no?
0: Bueno, vamos a hablar entonces del hockey sobre patines. Ahora sí, tenemos el día 22 comienza el campeonato de clausura en la serie A2. Son estos los partidos: Estudiantil Rivadavia, Colón con Angaco, Caucetera con Social, Sarmiento con Guarpes, Unión con Trinidad. Hablamos de que a la hora 20 van a comenzar los partidos en segunda división, 21:30 en primera división. Estamos hablando de la A2. La primera fecha de la A1, que se va a jugar el día 24, es decir, el viernes 24, estos partidos por la serie A1. VT con Rillé Zapata, Loma de Rivadavia con Bancaria, Banco Hispano con Aberastain, Valenciano con el Concepción Patín Club, Olimpia con Sindicato Empleado de Comercio y Altos de San Juan con el Club Atlético Argentino. Estamos hablando de la primera fecha de la serie A1 con partidos de la segunda división a la hora 20, 21:30, los partidos en primera división. Comienza la segunda parte del año en el hockey sobre patines, el campeonato clausura, un campeonato muy apasionante, muy bueno, que los amantes del hockey sobre patines obviamente no se pierden, las canchas cada vez tienen más gente y esto es importante, ¿no? De todas maneras, nos vamos a meter en el hockey sobre patines la semana próxima, la otra, cuando podamos hablar con el reelecto presidente...
1: Roberto Roldán.
0: Claro, de la Federación Sanjuanina de Patín, Roberto Roldán, porque además, lo bueno de esta nueva comisión que asume la Federación Sanjuanina de Patines, que tiene muchos exjugadores, muchos campeones del mundo, mucha gente que sabe y ha vivido el hockey sobre patines desde las raíces, desde las divisiones inferiores. Entonces, sabe cómo manejarse, sabe lo que piensa el jugador, sabe lo que necesita el jugador. Y otro de los puntos que me comentaba Roberto y la gente del hockey sobre patines es que han solicitado a los estadios de hockey sobre patines, a los distintos clubes, que acondicionen los estadios para la recepción de la prensa.
1: Me parece excelente, porque siempre la prensa estaba al lado de la cancha y con poco resguardo, con pocas comodidades.
0: Pero además era una complicación y un perjuicio para la gente que pagaba su entrada y que se sentaba en la tribuna y que, claro, porque tenías el periodista al borde de la baranda y esto complicaba la visual. No fueron pocos los entredichos o las complicaciones de los periodistas con los aficionados. Así que ya Olimpia, por ejemplo, ya ha dispuesto de un sector En el sector de Corralitos, en la parte superior, arriba de Corralitos, por ahí yo todavía no he ido a la cancha de Olimpia, pero por ahí me han dicho que es realmente muy bueno lo que según me han contado ha hecho Olimpia. Y así

0: todos los clubes de hockey sanjuanino van a tener que disponer de un lugar para la prensa.
1: Me parece excelente, me parece excelente.
0: Porque además, Javi, hay que reconocer que el hockey sobre patines es el segundo deporte más seguido por los medios en San Juan, después del fútbol.
1: Seguro.
0: O sea que vos tenés mucha prensa radial, de los medios escritos y también mucha prensa televisiva en los últimos tiempos. Y esto es importante. La televisión necesita un despliegue especial. Necesita despliegue de cámaras, de técnicos, de camarógrafos, de periodistas. Entonces, tienen que tener sí o sí un lugar cómodo y fundamentalmente que no perjudique al espectador.
1: Perfecto.
0: Bueno, ¿te parece que vayamos a la pausa? Vamos antes del cierre.
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0: Volvemos, última parte de La Voz del Deporte, ya estamos en los minutos finales, pero vamos a ir con algunos de los mensajes que hemos recibido. Están llegando realmente muchos mensajes. Recuerden, amigo oyente, que estamos sorteando la camiseta de San Martín, ya en la próxima transmisión va a ser la última, y luego ya en la condición de local, cuando San Martín juegue de local, vamos a hacer el sorteo, ¿eh?
1: Que va a ser justo...
0: Se tienen que comunicar por mensaje de WhatsApp, porque hemos recibido muchas llamadas por este tema, y no, mensajes de WhatsApp al mensajero de la radio, 2645-086198. Sí, decime, Javi.
1: No, digo que va a tener la oportunidad de ganarse la camiseta oficial de San Martín. Esto va a ser el sorteo previo al Día del Amigo, el día 19 de julio, ese fin de semana que va a jugar San Martín, que se juega la final del Mundial. Seguramente San Martín juega el sábado,
0: sí,
1: o el viernes como local. Bueno, esa sí. Fecha va a ser la del sorteo.
0: Muy bien. Hola, soy María Luz. Quería participar de la camiseta. Mis tres últimas son 922. Muy bien, María Luz, 922 está participando. Buenas noches, LB5, para participar por la camiseta. Francisco González, mis tres últimas son 169. Francisco González está participando.

0: de ser necesario un tercer partido, porque es al mejor de tres, la final se va a jugar, la decisiva, el viernes 31 de julio. Así que el 20 de julio, el 24 de julio, se juegan las dos semifinales del básquet local de la serie de nivel A1, que es la primera división. ¿Quiénes van a jugar? Urquiza contra Minero e Incahuasi contra Hispano. Mientras que en el nivel 2 lo van a hacer Del Bono con el Seibo Azul y Urquiza B con Estrella B. El básquet local comienza su definición en el cierre de lo que es este mes de julio. Y además vamos a hablar también al turco del automovilismo, porque este fin de semana hay turismo carretera en Posadas. Allí corre nuestro piloto Tobías Martínez, el sanjuanino que se ubica en el puesto 24 en el campeonato general, sumando 103 puntos a bordo de su Chevrolet, mientras que Jonathan Castellano es el que lidera las posiciones del turismo carretera. El sábado mañana comienzan los primeros entrenamientos del turismo carretera a las 11 de la mañana, sabiendo que luego la clasificación va a comenzar del turismo carretera a las 4 de la tarde. El domingo comienzan las series tempranito a las 10:55 de la mañana y la carrera del turismo carretera va a ser a las 2 de la tarde. Será a 25 vueltas o 50 minutos. Y atención, porque la próxima fecha descansa un fin de semana el turismo carretera, Raúl, y el 1 y 2 de agosto corren el Villicún. Viene el turismo carretera al Villicún junto con el turismo nacional, así que vamos a tener gran espectáculo de automovilismo también. Lo vamos a escuchar a Tobías Martínez, que palpita la carrera allí en Posadas para ver si puede mejorar lo que fue la última actuación allí el piloto sanjuanino.
1: ¿Cómo andan? Bueno, fin de semana en Posadas, un circuito por ahí de lo más complicado de manejar, con muchas subidas y bajadas. Y con este fin de semana con pronóstico de lluvia, así que va a ser seguramente muy entretenido. Nosotros tratar de mostrar el funcionamiento que por ahí no podemos mostrar, lo que viene siendo muy bueno. Así que nada, a tratar de hacerlo lo mejor posible. Por ahí cuando hay un pronóstico así de lluvia, va cambiando mucho las condiciones de la pista. Pero bueno, hay que intentar que sea lo mejor. Así que, bueno, les mando un saludo grande a todos y muchas gracias.
0: Allí está la palabra de Tobías Martínez palpitando lo que va a ser esta fecha del turismo carretera. Estaría bueno que tenga una gran actuación para que venga bien motivado aquí a San Juan para correr en el Villicún en el comienzo del mes de agosto junto con el turismo nacional. Va a ser un parque automotor tremendo el que va a haber allí en el autódromo de Albardón, Raúl.
2: Impresionante, vamos a tener que ir entonces. Bueno, nos despedimos.
0: Nos estamos despidiendo, recordar que mañana juegan los Pumas en San Juan a las 4 de la tarde en el Bicentenario frente a Gales por el Championship, por los puntos.
2: ¿Va a estar?
0: Sí, vamos a estar presente. Primera vez que juegan en San Juan por los puntos, así que esperemos que le vaya bien a los Pumas allí en el estadio, que seguramente va a estar colmado de espectadores.
2: Bueno, recordar que mañana juega la selección argentina, obviamente si hay victoria, que espero que sea una victoria argentina, los que vayan a Plaza 25 de Mayo se van a encontrar con un operativo especial de la policía de San Juan. Recuerden ustedes que si van de sur a norte por General Hacha van a llegar a Santa Fe, ahí va a haber un bloqueo, no van a poder acceder con los autos hasta lo que es las calles circundantes a la Plaza 25 de Mayo. El que venga por norte a sur, por calle Mendoza, en Libertador va a estar el corte. De oeste hacia el este, o sea, de la zona de Rivadavia hacia la capital, en Entre Ríos, por Avenida Central, por ejemplo, se va a cortar, igual que el que venga de este hacia oeste, en Avenida Rioja se corta todo.
0: De norte a sur hasta Libertador.
2: Hasta Libertador.
0: Perfecto.
2: Así que el operativo especial de la Policía de San Juan, a ver, ganamos, nos divertimos y nos volvemos a casa. Nada de desmanes, nada de enfrentamiento, nada de broncas. Y recordar que el próximo domingo, desde las 15:15 aproximadamente, estamos con San Martín, con Güemes de Santiago del Estero, transmisión de la radio. Para el partido que San Martín tiene por la segunda fecha de la segunda rueda de la B.
0: Exactamente, buscando por lo menos sumar después de la derrota con Chacarita.
2: Sí, señor, nos estamos despidiendo. El Rafa Durán en la consola de sonidos. Gracias, Javi. Será hasta el domingo.
0: Exactamente, hasta el domingo. Déjeme mandar un saludito así a mi novia Vanessa, porque si no le mando un saludo me tiran las orejas.
2: La señorita Vanessa, un saludo para ella.
0: Sí, sí, sí. Así que bueno, no olvidarse. Y a los amigos que me esperen, porque estamos por comer un asadito, así que me esperen que ya llego.
2: ¿A dónde?
0: No está invitado usted.
2: Ah. O sea, no puedo ir.
0: Hinchas de Alianza no pueden ir.
2: No puedo ir. ¿El Rafa también quiere ir?
0: No, el Rafa sí.
2: Ah.
0: Porque los de Alianza únicamente no.
2: ¿Y yo soy de Alianza?
0: Sí.
2: No soy de Alianza, mentira. Nos vemos. Chau.

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0: Te digo algo. A mi casa no venís más.
1: ¿Eh? ¿Por qué me decís eso? ¿Qué te hice?
2: A mi casa no vas más.
0: Ah, pues sabrás.
1: Pero si además nunca fui a tu casa, Lalo.
0: Bueno, entonces un día te invito.
1: Pues, pasa por casa
0: y tráete algo. Dale.
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5: Hola, soy Charlie Seibane. Y en este viaje por la madrugada a radio con vos, aquí en Tras la Noche, quiero acercarte historias.
6: Historias del pop, del rock.
5: Historias de canciones que hoy son clásicos.
6: Año 1982. Rock de Casbah.
7: The Clash.
5: Podríamos decir que The Clash fue un trío formado por Joe Strummer, Mick Jones y Paul Simonon, en el que un tímido muchacho llamado Topper Headon oficiaba de baterista, una suerte de D'Artagnan umbrío sumado a tres mosqueteros demoledores. La grabación de Rock de Casbah mostró la otra parte de Headon. Comenzaron la sesión y parecía inspirado a ir por más. No solo tocó la batería, ejecutó una creativa entrada de piano, se calzó el bajo y también aportó ideas en los arreglos. Pese a todo, en el video fue reemplazado por Terry Chines. Su adicción a la heroína lo mantuvo alejado del rock por un tiempo. La canción fue una respuesta sarcástica e irónica a la censura que el régimen de los ayatolás le impuso al rock. El lanzamiento del single se produjo el 11 de junio de 1982 y fue el tema más popular de la banda y también el único en llegar al top 10 en los Estados Unidos.

0: Mi nombre es Charlie Seivane y te acompaño en Tras la Noche con historias del pop y del rock. Hasta ese momento.
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3: ¿Qué haces, Siri? Soy Fede, el anarco. ¿Te acordás cuando no vivíamos adentro de esta locura todavía? Cuando no vivíamos adentro de este experimento de masas. Volvíamos del colegio con el guardapolvo blanco y podías ver media hora de dibujitos. Era lo único que había. Tommy Jerry, Speedy González. Te tomabas un vaso de leche, mirabas la media horita de dibujitos y seguías con tu vida, con tus juegos, con tu bicicleta. Era casi, casi perfecto.
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4: Hay esquinas que destiñen o mancha tu suerte. Un consejo, evítalas. Hay esquinas que siempre te regalan oscuridad, incluso en esas mañanas en que el sol revienta las veredas. En una de las tantas esquinas mugrientas de Floresta, aconteció esta historia. Siempre quise evitar la esquina de Carrasco y Remedio Escalada. No me pregunten por qué, esto no tiene una razón, es simplemente un pálpito. Algo me dice que la tengo que evitar. Pese a todo, una madrugada el viento de la suerte me empujó hasta allí. Un tío de campera negra que fumaba y fumaba se había adueñado de la esquina hacía ya un tiempo. Dicen los vecinos que no jode a nadie, pero hace esquina todas las noches por largas horas. Y esto llama la atención a más de uno. Lo vi y a pesar de su fragilidad me despertó sospecha y también miedo. Sin embargo, seguí mi camino. Creo que inconscientemente fui a su encuentro. Cuando pasé a su lado, interrumpió mi paso con un ademán amable y firme. Buenas noches, amigo, me dijo. Buenas noches, respondí. Amigo, ¿usted siempre sale así? ¿Así cómo? Retruqué. ¿Así? ¿Sin ángeles que lo cuiden? Perdón, no entiendo. Y no me perturbe, estoy caminando por mi bar. Esta última frase le provocó una sonrisa corta y poco amable. Arrojó el cigarrillo y a manera de despedida sentenció: tómelo como un consejo o como una advertencia. Evite las esquinas que no merecen ser pisadas. Hágale caso a su intuición. Volví corriendo a mi casa. Deseaba refugiarme en el útero hogareño. Cataratas de sudor y una extraña fiebre gritaban miedo en mi cuerpo. Al girar la llave, encontré una hoja de papel debajo de la puerta. Era una nota manuscrita. ¿Qué decía? Esto: nunca juegues la cabeza conmigo. La podés perder. Hacele caso a tu instinto. Ya ves, el diablo te da una nueva oportunidad. El cielo puede esperar. El infierno suele estar encantador a esta hora. ¿Por qué no probás?

0: la primavera está ahí nomás y lo tenemos a Tanguito. Cumpliría 81 años por estos días. Y vienen las imágenes que leímos alguna vez por ahí de las madrugadas en la Perla del Once. Los famosos náufragos, Moris, Tanguito, Lito Nevia, Javier Martínez, el poeta Pipo Lernud, todos ellos empezando a escribir una historia que no sé si ellos imaginaron en algún momento cómo discurriría, cómo crecería. Esa historia que parecía chiquita en ese momento y que hoy es un movimiento enorme que se llama rock nacional o rock argentino, vamos a llamarlo argentino. Fíjate cómo cantaba, su voz quebrada, casi que como raspando las cuerdas, lo mismo con las cuerdas de la guitarra, como si flotaran en la misma intensidad.
1: En una línea directa al infinito.
0: Firmaba Ranceps VII.
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0: Comenzó haciendo.
1: Y verás que todo corre.
0: Rock de los Tin Tops. Comenzó con algunas trapisondas. Su espíritu rebelde, como dicen algunos, hizo de él toda una leyenda. Y quedaron las historias, por ejemplo, cobrar sus primeras regalías, comprarse más de 100 discos y luego olvidarlos en el taxi. Otro tanto, cuando se compró una guitarra nueva. Era hijo de un matrimonio humilde del barrio de Caseros. Esas son todas anécdotas. Lo más importante de Tanguito es esto. Esto que vas a escuchar ahora. Esto es lo importante. Y como decía Greenberg, lo conmovedor era escucharlo. Apagá todos los juicios y escuchalo.
2: Ah, este es Susana.

0: sutilmente a Susana, tema que también grabaron los náufragos cuando la voz cantante, vamos a encomillar el término, de los náufragos era nada más ni nada menos que Pajarito Saguri, otro de los náufragos que allá por los 60 iban por las calles, se reunían en La Perla con los ya mencionados, Tanguito, Javier Martínez, Morris y demás. Ahora vamos a este tema que fue controversial en algún momento, pero que no caben dudas, porque lo firmaron los dos, Lito Nevia y Tanguito como Ramsés VII, y esto nació en el baño de La Perla de Once. Algunos graciosos decían, lo que pasa es que la acústica de ese baño era espectacular. No, y también tengamos en cuenta que había muchos estudiantes en las noches. Entonces los mozos le pedían, por favor, muchacho, canten bajito. ¿Cómo cantás bajito? Explícame, ¿no? Bueno, la historia entonces fue así. Comenzó Tanguito con un acorde cantando "Estoy tan solo y triste acá en este mundo de mierda". Y después lo siguió Lito, y entonces es lógico que lleve ambas firmas. No es ni de uno ni de otro, es de los dos. Y cerramos así el viajecito de Tanguito. Tanguito o el señor Iglesias, como vos prefieras. Un muchacho de Caseros que le cambió la historia. O comenzó una de las historias de esto que hoy damos en llamar rock argentino o rock nacional.
1: A ver, con un tema comercial. No me hagas cantar eso, por favor.
2: Es un tema comercial, ¿no?
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1: Pero voy a cantar este.
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1: Pero no quiero, no tiene nada que ver.
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1: Hola, soy Charlie Seivane y en este viaje por la madrugada a radio con vos aquí en Tras la Noche quiero acercarte historias.
2: Historias del pop, del rock.
1: Historias de canciones que hoy son clásicos.
2: Año 1985, The Hull of the Moon,
1: The Waterboys. En el primer lustro de los 80, Mike Scott, al frente de su grupo Los Waterboys, lucía como un genial cantautor de banda, aunque un tanto alejado de la masividad y el éxito. Su canción The Hull of the Moon, si bien es un ícono en su carrera y también en la historia de la música pop, recién se incorporará con el éxito y la difusión masiva tiempo después de ser lanzado. Antes de terminar, quiero recordarte que el tema se grabó en mayo de 1985 y fue lanzado como single en el Reino Unido el 14 de octubre de ese año y una semana después en los Estados Unidos. Mi nombre es Charlie Seivane y te acompaño en Tras la Noche con historias del pop y del rock. Hasta ese momento.
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1: ¿Cómo va? Soy Facundo Espinosa. Pero acá entras la noche soy Fe, el anarco. Escribo y relato lo escrito. Gracias, Siri, por esta invitación. Están Entras la noche.
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Siri, va con vos, dale. 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

con un candado en un rinconcito del corazón. No tenemos memoria para las cosas tristes que nos hicieron mal. Es como si realmente la dejaron de lado, ¿no? Que nos pasó, sí, nos acordamos, pero no lo queremos decir ni lo queremos comentar.

0: esta es casi de fogón, años 70. Si no sabías tocar esto es porque nunca habías ido a una clase de guitarra, ni siquiera de oído, ni siquiera con el método audio-percepción. Pero este es un... esto es como para meterte en el tema. Arcoíris, todo lo conocemos, después lo grabó Man Ray, alguna vez hablamos de la canción. Pero fíjate el salto, no tanto en el tiempo, ahí nomás. 71, 72, 72. Y ya empieza la cuestión de la obra conceptual. Vamos a contar una historia en un disco como si fuese un libro. Mirá.
1: Algo se está gestando. Lo siento al respirar.
0: Sudamérica o el regreso a la aurora. Señoras, señores, esto es Arcoíris. Rodríguez Perea está pateando cosas en el control, no sabemos qué le pasa, es fanático de Arcoíris. Pero aquí a mi izquierda está un señor que no viene a chamullar la historia, viene a contar la historia. Bienvenido, Oscar García Massa.
2: Hola, mire, gracias, que gracias por la bienvenida.
0: Estamos en el año 72.
2: Una maravilla, una época tan especial.
0: Pelos largos.
2: Sí, sí. Bueno, de los fogones que vos decías, yo estaba ahí también con los pelos así largos como vos decís. Y esta canción era un himno para nosotros.
0: Pero por supuesto, muy difundida,
2: dos,
0: ¿eh?
2: Las dos.
0: Muy difundida
2: Mañanas
0: en
2: y
0: radio.
2: Sudamérica.
0: Fue un corte.
2: Sí.
0: Fue
2: sí,
0: el
2: sí,
0: focus
2: sí.
0: track, digamos.
2: Bueno, la época, el ambiente de esta época, más allá de nosotros que éramos unos chicos, pero también vivíamos los influjos. Bueno, los miembros de Arcoíris eran muy jóvenes también.
0: Y sí, estamos hablando de chicos de 20 años, sí. 22.
2: Sí, sí, sí. Yo no llegaba a los 18 cuando empezamos a cantar en los fogones, pero bueno.
0: Claro, Santa Blaya ya había salido la colimba, así que...
2: Claro. Bueno, año 68, cuando más o menos se crea Arcoíris, que dura solo hasta el 75, esta primera etapa con Santa Olalla.
0: Porque continuó, que la recordemos
2: continuó,
0: que...
2: Sí, sí, continuó con otros integrantes. Bueno, ambiente, volvemos al ambiente, aunque mencionamos muchas veces estas cuestiones en temas de esta época, pero es muy, muy cerquita todo en este caso. En el año 67, un año antes de la creación de Arcoíris, muere el Che Guevara. Y Santaolalla lo menciona varias veces este tema, porque él dice que por la represión de la época, él estuvo preso varias veces desde los 16 años, los perseguían por estas canciones, y ahora vamos a ver por qué. En el 68, mismo año de la creación de Arcoíris, el Mayo Francés.
0: Claro.
2: La gran ruptura mundial, o la gran lucha contra el sistema establecido.
0: Claro, que además tuvo correlatos, ¿no? Por la Primavera de Praga, ¿no?
2: Claro,
0: Es como una bomba que estalló y la onda expansiva llegó
2: sí,
0: a varios lugares.
2: Algo que estaba latente, sobre todo en la juventud, de la ya larga posguerra, ¿no es cierto? Y cambios del orden establecido.
0: ¿El cordobazo fue como nuestro Mayo francés?
2: Claro, fue posterior.
0: Perdón, si te spoileo, pero...
2: No, sí, claro. Y en ese momento estaba todavía la dictadura y era la idea de romper también con toda esa trayectoria post-golpe de Estado a Perón y
0: claro,
2: previa a la llegada de Perón en el tercer gobierno post-Cámpora, ¿no? Sí, todo ese ambiente de ebullición que vivía la gente de Arcoíris, que vos recordás bien, y lo voy a mencionar por un tema particular, ¿no? Porque yo profundicé mucho en la banda ni todo eso, pero vos recordás bien, o sabes bien, que vivían en comunidad.
0: Sí,
2: era
0: sí,
2: una
0: sí,
2: comunidad muy especial, casi una secta, así la define
0: mismo Santa Olalla. Sí, hace poquito, ¿no? Hablo de eso.
2: Hace poco. Y el sentido que tiene esto, y por esto lo mencionamos, es que justamente ese tipo de comunidad cerrada, que también tenía a veces el hipismo, tenía que ver con la crisis espiritual de ese momento.
0: Ajá.
2: Que se manifestaba en lo político, en el Mayo francés, pero no era solo eso. Era con una ruptura del orden establecido también en lo intelectual y en lo espiritual, ¿no? Había una crisis en las creencias religiosas muy fuerte, y al mismo tiempo, y como consecuencia de esto, un espíritu muy religioso también en los católicos en Occidente, como una reacción frente a esto otro, ¿no? En esa época se producen los documentos de Puebla y toda una reacción de la Iglesia para contrarrestar esta ola de agnosticismo que se había producido por el desencanto social que vivían sobre todo los jóvenes, que veían en ese momento la posibilidad de alumbrar un nuevo orden que fuese más justo, más equitativo, tener menos corsets en su vida. En nuestra época todavía estábamos peleando, ¿no?, por el pelo largo y el pelo corto en
0: claro,
2: los colegios, que era un símbolo de sumisión. Y Arco Iris viene a caer.
0: Claro, como cantaba eso. Cantilo, ¿no? La libertad con fijador.
2: Claro,
0: ¿no?
2: O sea, claro, lo
0: el coafer de personal, de sí. Perdón, de seccional. Sí. Porque los policías en los 60 te cortaban.
2: Te cortaban el pelo.
0: Lo cortó acá Narvaja. Andaban sí. Escapando a veces de la racia por eso.
2: Sí, sí, sí. Bueno, tú, en el Colegio Nacional de Buenos Aires, que tiene tradición de revolucionario, los pibes todavía tomaban distancias y tenían que tener el pelo corto y iban de saco y corbata, ¿no? Uh-huh. A nosotros nos pasaba todo eso. Bueno, es una ruptura formal, pero tenía que ver con algo más profundo, mucho más profundo, que era una ruptura, un cambio de época, en el que hubo muchas ilusiones, ¿no? Y justamente, como te decía, de cambio. Y hablando con varios protagonistas de la época, como por ejemplo en Uruguay Mujica, ¿no? Que formaba parte de un grupo de guerrilleros ya en extremo, ellos decían que venían a cambiar todo, pero no pudieron cambiar mucho. En el caso de Arco Iris, era un grupo totalmente pacifista, ¿no? No creía en absoluto en la violencia. Y en este tema, inclusive, que
0: ahora,
2: que
0: qué loco, porque en la comunidad había castigos corporales.
2: Había castigos corporales, pero no en la violencia política.
0: Claro.
2: Ahí te habla de América como un lugar.
0: Como un regreso a la aurora, un regreso, ¿no? A la luz, el reencuentro.
2: A la naturaleza,
0: claro.
2: A la luz, sí. Bueno, de eso se escapa Santaolalla, pero no por estos conceptos que quedan en él, sino por la violencia física y la cerrazón extrema que le impedía hasta la relación con las mujeres y todo eso, que era antinatural, él lo sentía así. Pero el fenómeno de Arco Iris para nosotros es justamente, es como un paradigma de época, ¿no?
0: Sí.
2: Que marca ese divorcio de lo que sentía, de lo que vivía, ya la juventud, de un modo esencial, era lo que se estaba sintiendo en ese momento, frente a una estructura social que ya era anacrónica. Y eso es lo que marca, yo creo, Arco Iris. Fíjate que él, lo sabes mejor vos que yo, pero también tiene un significado. Él comienza a fusionar el rock con el folclore, primero local y después latinoamericano. Y eso también tiene que ver. Inclusive tiene que ver, sin que él lo supiera, creo, ¿no? O sí, no lo sé. Nunca se lo escuché decir. Con una línea histórica que se interrumpió en Sudamérica, que era la de la Gran Reunión Americana. Mirá dónde me voy, ¿no? La época de Miranda, de Bolívar, de San Martín, que creían en un solo continente.
0: Bueno, de alguna manera lo que él trae desde otro lugar...
2: Sudamérica.
0: En Sudamérica, o el regreso a la aurora, es eso. O sea, el regreso a la aurora, el regreso, claro, al despertar.
2: Claro.
0: O sea, hay una foto muy curiosa de los Arco Iris de esa época, donde están los cuatro levantando el puño izquierdo.
2: Sí.
0: Lo cual a mí me llamó la atención. Pero había esta cosa, ¿no?, que vos traes, que suena como un oxímoron casi. ¿Cómo?
2: Sí.
0: Por un lado, la convivencia pacífica, el hipismo, y por el otro, la revolución.
2: Claro.
0: Pero me parece que, sobre todo en la cabeza de él, sé si del resto del grupo.
2: Pero no había una descripción, digamos, lo que significa el puño izquierdo al comunismo. Creo que se refería, pienso yo, ¿no?, a los cambios que estaban enfrentando.
0: Probablemente, pero digo, era llamativo. La imagen,
2: claro,
0: te choquea, por vos decís.
2: Claro.
0: Pero conociendo la cabeza de Santaolalla, que era el que estaba en rebeldía con esta
2: secta.
0: Con esta secta, o comunidad, como querramos llamarla, y tenía que ver un poco con eso. De hecho, era el tipo que tenía, como buen artista, más contradicciones. Sin embargo, la línea Arcoíris después fue más por la línea Tocatlián, que hay un disco de Tocatlián de esa época, con el Mono Villegas, que es Free Jazz. Es un disco de Free Jazz, un disco donde se juntaron en el estudio. Hay que bancárselo, ¿eh?
2: Esas creaciones.
0: Es como, claro, como decir, viste, Stockhausen, en todo lindo, pero bueno, hay que fumárselo, ¿eh? Bueno, pero y Santaolalla fue más para el lado que él quería, después se enganchó con la New Wave, pero bueno,
2: ahí hablaban, fíjate, justamente del, pero este aspecto también, que es para comentarlo, ¿no?, como un paralelo, ¿no? En una de las canciones ellos hablan de los muros que se derrumban. Uh-huh. Son los dos muros, ¿no?
0: Claro.
2: O el muro de Berlín, digamos, que une dos grandes posibilidades o dos grandes imperios.
0: Uno, en realidad, no uní.
2: ¿Eh?
0: O capitalismo o comunismo.
2: Claro, y decían que eso se caía sobre sus hombros y que había que salvarse de todo eso. Entonces, pienso que también coincide un poco más, por lo menos, con la mentalidad de la secta. Y en un punto, para esa época tan efervescente, donde había tanta violencia en la calle, era un mensaje positivo, aunque fueron perseguidos. Ellos terminan exiliándose. Santaolalla decía que no aguantaba más la presión de los del gobierno militar que los
0: sí, se había ido a Estados Unidos.
2: Se tuvo que ir a Estados Unidos, sí. Era propio de la época también ese tipo de
0: represión. Y él arma ahí Wet Picnic con Kerpel, el tecladista de Crucis.
2: Bueno, también todos terminan yéndose, ¿no? También el resto.
0: No, y allá se juntan después Molinari, Gieco, Nito Mestre, vivieron un tiempo ahí en California. Sí. Bueno, California, digamos, también, ¿no? Un lugar muy, muy cercano a las comunidades y demás.
2: Pero lo interesante, yo creo, otra de las cosas, ¿no? Que me parece interesante y que aparece en sus letras, en alguna de sus letras, es la pulsión por un cambio. Uh-huh. No eran solo testigos o expresivos de un cambio.

0: ganaban.
1: Hay un tema de ellos que fue el lado B de un simple, no recuerdo si de Sudamérica o de Mañana Campestre, que llamaba Llegó el Cambio, que curiosamente no lo canta Santaolalla en segunda voz, la primera voz es Tocatlián.

0: toma ahí, bueno, ya la hubo Santa Olalla. Y no paran de esto, llegó el cambio, llegó el cambio.
1: Bueno, recién después, terminan unos años después la guerra de Vietnam, están en este ambiente de guerra, también guerra interna, como te decía, en el 70, este grupo comienza en el 68, en el 70 lo matan a Aramburu y arrancan los Montoneros, ¿no? Uh-huh. Todos temas locales muy fuertes en los que ellos estaban capeando todas estas olas, ¿no? Y el movimiento estudiantil, que también era muy poderoso y que generaba permanentemente movilizaciones, huelgas, y tenía sus represiones. Y ellos encerraditos en esa comunidad, cerrada, cuidada, donde estos jóvenes van produciendo esa música, que hoy es emblemática para nosotros.
0: Y ni te cuento para Rodríguez Perea, que según, lo estoy mirando en este momento, no hay cámaras, por eso, según él, me va a desmentir, la mejor banda del rock argentino. Y, ¿viste? Ahí asiente.
1: Y puede ser, sí, puede ser. Para nosotros era, en esa época, no sé qué edad tiene él, no recuerdo, es un poco más chico que yo, pero era lo máximo. Junto después con su generis y todo eso, pero espiritualmente creo.
0: Para mí era Pescado Rabioso, yo soy espinetiano.
1: Bueno, está bien, también. Es que uno no sabe con cuál quedarse.
0: Porque eran todos. Decir el mejor es
1: excepcional.
0: Pero lo que pasa es que eran.
1: Box Day también.
0: Claro, eran todas bandas muy, muy metidas en experimentaciones, en búsquedas. Pero no solo musicales, literarias, espirituales.
1: Fíjate que Box Day, que es otro tema para otro día, quizás, no sé si a vos te parece, pero ellos se meten con el tema religioso desde otro punto de vista, completamente distinto.
0: Sí, pero vos es que las letras de la Biblia, ellos las consultan.
1: Por eso.
0: Un sacerdote muy cercano a ellos.
1: Sí.
0: Y el tipo le dice, esto es maravilloso, dice.
1: Claro.
0: Que puedan sintetizar ustedes así el sentido cristiano, después del punto de vista de cada uno.
1: Claro, pero fíjate que difiere con Arcoíris, aunque tengan un punto.
0: Pero son
1: común.
0: Obras conceptuales, luego. Estamos
1: claro.
0: Hablando de.
1: Pero yo me refiero.
0: Dijo que vos tenías que escucharlos de principio a fin,
1: sí.
0: Como un libro.
1: Desde el punto de vista ideopolítico y religioso, espiritual, tienen un factor común que es la búsqueda.
0: Sí.
1: Y una diferencia grande de que Box Day eran religiosos, eran.
0: No, eran chicos de
1: católicos.
0: Católicos.
1: Y
0: sí.
1: Arcoíris no.
0: No, era otra cosa.
1: Otra cosa completamente distinta. Pero un momento de búsqueda, realmente. Muy interesante. Ojalá
0: bueno,
1: hoy, quizás, ¿no? Uno piensa.
0: Podríamos hacer una segunda parte de esto, porque da, ¿eh? Porque.
1: Pero proyectado en el tiempo, llegando a historia actual, uno pienso, yo me pregunto, quizás es un deseo, ¿no? ¿Qué pasaría si de algún modo estuviese continuado? ¿Y qué fue lo que interrumpió esa búsqueda? Yo creo que algo le interrumpió. Hoy yo no veo eso.
0: Y yo no me imagino una comunidad hoy, por ejemplo.
1: No solo la comunidad, sino.
0: Digo, para empezar.
1: A nuevos tiempos,
0: sí,
1: porque
0: sí.
1: Ni siquiera yo creo que hay la conciencia de esa necesidad en muchos sectores y muchos de la juventud.
0: Yo un estribillo que escucho y me preocupa. Por un lado digo, bueno, hay una parte que sí y una parte que me preocupa, que es, yo no creo en los políticos, son todos iguales.
1: Claro.
0: Y esto.
1: Bueno, pero eso no es accidental y no viene de la
0: gente.
1: Inyección de veneno.
0: Hay una parte donde vos decís, bueno, a ver, vamos a ver los resultados, y bueno, entiendo a los chicos. Pero por el otro, me preocupa, porque todo da lo mismo.
1: Mira, ya que estamos hablando de ellos, de nuevo, te repito, ellos decían en una de sus canciones que querían que dejasen de ganar siempre los que tiraban los dados toda la vida y siempre ganaban. Y esa inyección de odio y de desprecio hacia lo que eran llamar la clase política, no es una clase social, no alcanza. Es un sector, un grupo de personas que tiene determinada ocupación. Ese odio generalizado tiene un motivo.
0: Totalmente. Muchas gracias, Oscar García Massa. Chamullando la historia, no, contando la historia y encima con música, así que mucho mejor. Bueno, nos vemos dentro de poquito.
1: Chao.

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1: Dijo alguien una vez por ahí que antes de explicar el mundo, antes de contar el mundo, la poesía aprendió a mirarlo. Y dijo alguien también por ahí que los poetas no solo observan y miran el mundo, sino como en el caso de Bayeux, ese gran poeta del haiku, a través del haiku, esos poetas, más que mirar el mundo, lo contemplaban. Y en la contemplación nacían nuevas imágenes, nuevas realidades quizá. Y no sé que entre la noche somos de los que creemos que al observar estás creando un mundo. Mundo, creación y poesía podría ser el título de este viaje. Y si hablamos de viaje, de poesía, de contemplación, qué mejor que el Flaco. Desde los 80s, de ese disco maravilloso llamado Kamikaze. Barro tal vez.
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Y es como si las imágenes y las sombras de este instante se aquietaran y aparece otra cosa. Pero sigue el poeta ahí contemplando. No trata de explicar el poeta, te cuenta. Desde su visión, desde su construcción, desde su realidad. No describe la naturaleza, apenas la atraviesa y se anima. Silvio Rodríguez, El Unicornio.

Fusiones, abrazos, abrazos de sonidos, de palabras, abrazos. Como si la poesía volviese al sonido y al silencio siempre. Pero no para decir menos, sino simplemente para decir. Como lo proclamaron los imaginistas, como lo proclamó también a través del creacionismo Huidobro. Y es probable que nos invada ahora la duda de si realmente la poesía está hecha de palabras, de atención o simplemente de sonidos. Massive Attack, Teardrop, tras la noche.

0: 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Matsuo Mayo. Tras la noche, el viaje continúa, si querés, porque siempre estamos llegando. Vamos, dale.
1: Tras la noche.
0: Félix Pando teclados, Roque Narvaja guitarra y voz, Quique Masllorens bajo y Acho Lezica batería. La Joven Guardia, una banda fundacional del pop argento, llega desde el año 1969 con una acuarela otoñal, una foto intimista de un amor lejano y cercano. Otoño.

0: Verónica Castañares enciende palabras para volar.
1: ¿Qué hiciste el lunes? Fui a entrenar. ¿Qué hiciste el martes? Fui a entrenar. ¿Qué hiciste el miércoles? Fui a entrenar. ¿Qué hiciste el jueves? Fui a entrenar. ¿Qué hiciste el viernes? Fui a entrenar. ¿Hacemos algo al finde? No puedo, juego. El entrenamiento terminó. Parado con el bolso bajo el brazo, uno se detiene un momento y se queda mirando la cancha. Tierra, piedritas, pasto. El lugar donde jugamos. Esa tierra y esas piedritas donde alguna vez nos caímos y nos raspamos las rodillas, las caderas, los codos, las manos, todo. Esa tierra y esas piedritas que nos quedaban adentro del botín y nos molestaban durante el partido. La tierra que hizo que ensuciáramos toda la casa y escuchar a mamá decir: sacate los botines y las medias afuera y vas directo a la ducha. ¿Qué es lo que nos da la fuerza cada año para arrancar un campeonato? Los domingos me gusta dormir, te dicen todos. Es mejor el fútbol 5, te dicen tus amigos. No estamos nunca juntos, te dice tu novia. Pensá en estudiar y trabajar, te dicen tus parientes. Pensás por dentro y sonreís. ¿Qué saben ellos de qué cosa significa el fútbol para vos? ¿Qué saben ellos de la tensión y los nervios que no te dejan dormir un día antes del partido? ¿Qué saben ellos de los partidos que jugaste lesionado o enfermo? ¿Qué saben ellos de lo que sentís cuando haces un gol y tus compañeros te abrazan desesperadamente? ¿Qué saben ellos de las veces que corriste el colectivo o las últimas 5 cuadras para no llegar tarde al entrenamiento? ¿Qué saben ellos de lo profundo que respirás cuando el técnico está dando la citación? ¿Qué saben ellos cómo es cagarse de calor en febrero haciendo la pretemporada mientras que tus amigos están todos de vacaciones o viven de joda? ¿Qué saben ellos lo que es reunirte todos los días con las personas que marcan tu vida? Tus amigos de las risas y los llantos. ¿Qué saben de las lluvias que pasaste entrenando? Tierra, piedritas, pasto. 10 personas con vos, 11 del otro lado. Y una pelota. Un silbato largo y seco. Esta es nuestra vida. ¿Qué saben ellos? Mucha gente dice que el fútbol no tiene nada que ver con la vida. No sé cuánto saben de la vida. Pero de fútbol... no saben nada. Ángel Di María.
2: Seguramente que fui un niño prodigio, eso lo digo formalmente. La prueba está que el prodigio ya se fue, pero el niño sigue. Hay que mirar adelante. Hay que aprender de los de los detrás, pero mirar adelante. La música no es una torre de marfil. Todo lo contrario. La música no es una torre de marfil. La música no tolera que se metan con ella. No tolera que se la utilice para otros fines. No tolera, la utilicen para fines políticos. Se revela.

0: Berland, Weather Report. Nos vamos a los primerísimos 80. Weather Report tocando en el Luna. Quien les habla, pelo largo, morral, aplaudiendo. Pero lo importante no es esto. Esto es solo una foto para presentar a un amigo que va a hablar de otro amigo, de sus libros, el señor Mariano del Mazo.
1: Ese es mi nino querido. Qué muy locura. Bien. Me imagino muchos oyentes enloqueciendo con esta versión de Berland, de Weather Report. Los Beatles de jazz rock, ¿no? Bueno, una locura, una locura. Ahí el bajo de Jaco Pastorius, el saxo de Shorter, de Wayne Shorter.
0: Alex Acuña, que después se sumó.
1: Increíble. Bueno, el momento que el jazz rock era muy importante, y muy importante aquí en Argentina. De hecho, esto viene a cuento porque traje un libro de Miguel Greenberg, viste que estábamos hablando de Miguel Greenberg, en su faceta más de divulgador de rock y de culturas alternativas. Pero hubo un periodo de Greenberg muy, muy interesante, de un proyecto muy interesante dentro del periodismo argentino, que es el paso de Miguel Greenberg por el mejor diario de la época, que fue el diario La Opinión. Salió un libro editado por Gourmet Musical que se llamó Un mar de metales hirvientes, crónicas de la resistencia musical en tiempos totalitarios, 1975-1980. ¿Qué fue el paso de Miguel Greenberg por una redacción de lujo? La Opinión, recordemos.
0: No, eran escritores, o sea. Era literatura pura.
1: Hagamos un poquito de historia para los jóvenes.
0: Para los jóvenes. Hoy estamos.
1: La Opinión fue fundada.
0: A los jóvenes de hoy. A los jóvenes de hoy.
1: La Opinión fue fundada por Jacobo Timerman, que después fue secuestrado por la dictadura. Un poco a imagen y semejanza de Le Monde, del diario Le Monde, francés. Y salió por primera vez en los kioscos porteños, porque hubo una época que los diarios salían y se vendían en kioscos, en pequeños tótems que hoy son cafeterías.
0: Para los jóvenes de hoy.
1: Claro. El 4 de mayo de 1971. Y a Timerman no le interesaba mucho el rock o la música popular. Le interesaban otras cosas. Le interesaban, sí, la cultura, muchísimo la política. Entonces

0: tenía ahí, como lo veía al rock como un como algo medio extravagante, ¿no? De gente que no iba para ningún lado.
1: Pasaba mucho en el mundo de la cultura,
0: sí,
1: eso.
0: Sí, totalmente, totalmente.
1: Por eso es tan importante el trabajo de gente como Grinberg.
0: Totalmente, y ahí Grinberg dice cómo le costó entrar a la opinión, porque Timmermans no quería saber nada. Le parecía un poquito exótico, extravagante todo lo que hacía en radio municipal, en las madrugadas, el son.
1: Él no tuvo un programa llamado Dulces y Pomelos, creo. No sé si estuvo él en ese programa, que era una maravilla, porque era eso, era mostrar un poco,
0: claro,
1: todo el panorama abierto. Más que siempre estaban muy enfocados en la música de acá.
0: Sí, sí, ¿no? Totalmente.
1: También convengamos que era muy difícil la música de allá, porque había que esperar que viaje una azafata amiga.
0: Sí.
1: No sé, pues ahí tu viejo se iba a un viaje a Europa y vos le decías, tráeme tal disco. De hecho, sí, vos me contabas así recién fuera de aire que están. Creo que fue tu papá te trajo un disco.
0: Claro, discos importados, bueno, sí, de Guadalajara Report. Sí.
1: Claro, porque ibas al agujerito y dejabas la mitad del sueldo. A veces dejábamos la mitad del sueldo en el agujerito.
0: Sí, sí, y ahí nos sorprendíamos que eran.
1: Que era una disquería que estaba.
0: No, pero que eran de mucha mejor calidad los discos importados.
1: Sí, absolutamente.
0: Tenían otro peso.
1: Y cuando abrías el celofán tenían un olor muy lindo, ¿no?
0: Sí. Bueno, la cosa es que Grinberg pudo entrar a la opinión, reemplazó otro gran crítico musical, que fue Jorge Andrés. Alguien que escribía también muy en serio de la música. Grinberg venía de una vasta cultura popular, porque también escribía sobre cine, era alguien, escribía sobre puestas teatrales, pero básicamente lo suyo fue la música, y no solo el rock. De hecho, bueno, estamos escuchando recién a Guerre, porque es jazz rock, pero él también hacía críticas, por ejemplo, de Astor Piazzolla, de conciertos de Astor Piazzolla. Este de Guadalajara Report fue su última crónica en La Opinión, porque La Opinión se puso después un poquito espesa cuando fue el golpe. Recordemos que
1: vos lo decías recién, lo secuestraron a
0: Timmermans.
1: A Timmermans,
0: que fue un caso muy muy espectacular dentro de lo que fue los ámbitos periodísticos de, o sea,
1: una cosa muy loca.
0: Le salvó la vida, claro, un poco a su apellido.
1: En esa época no era tan derechoso apoyar el golpe.
0: No.
1: Mucha gente apoyaba el golpe porque decía que la anarquía se había adueñado la Argentina, que la muerte, que
0: sí, la progresión para entrar sobre eso es
1: y,
0: que.
1: Y el mismo Timmermans no fue en sus comienzos un señor que dijo no. No,
0: Timmermans era muy, muy controversial. Muy controversial, de
1: pero
0: hecho.
1: Pero entendamos el contexto de la época, como diría Moreno. Entendamos el contexto.
0: Y sí,
1: pero
0: hay que entenderlo.
1: Porque si no, cualquiera pasa a la figura de reaccionario o de pro-golpe.
0: Lo mismo
1: no.
0: Te diría yo de un Jorge Lanata que viene, claro, a cuento. Es controversial.
1: Claro.
0: O sea, no se lo puede definir desde un solo punto de vista.
1: No, porque fue el creador de Página 12, por ejemplo. Y de un estilo periodístico que realmente hoy es vigente.
0: Pero si tenemos en cuenta que La Opinión empezó a salir en mayo de 1975, pensemos que
1: un año bravo.
0: Claro, pensemos que Perón muere el 1 de julio de 1974, siendo presidente. La muerte de Perón precipita un descalabro. Un descalabro entre la izquierda peronista, la derecha que estaba enquistada en López Rega. Digo, para hacer trazo grueso, ¿no? A lo mejor no está de acuerdo con lo que digo. Isabel Perón, que le costaba mucho manejar el gobierno, y las Fuerzas Armadas que se pasaban, viste, la servilleta por la boca, diciendo en cualquier momento asaltamos el poder.
1: Fue un descalabro incluso en lo político, en lo económico, con el Rodrigazo. Fue una época durísima.
0: Entonces, es triste decirlo, pero había la opinión pública.
1: En el 6, por Entre Ríos, y dos Falcon corriéndose a los tiros. A los tiros, pero cuando te digo a los tiros, no es literal. Un señor con un pelo largo que parecía un heavy metal, medio cuerpo afuera, con una.
0: ¿Eso lo viste?
1: Sí, eso lo vi, no me lo contó nadie. Y el tipo, ¿vos te pensás que el colectivero paró? Siguió, a la par de estos tipos que se estaban matando a tiros. Dos Falcons, o sea, eran guerras internas incluso entre la ultraderecha. Entonces me decía, claro, cuando mi viejo me decía, pero Sergio, esto no puede seguir, claro, entendía de qué me hablaba.
0: Sí.
1: Porque esto, yo tengo miedo que a vos te maten un día sin que vos hayas cometido el único delito que cometiste es haber salido.
0: Sí, yo soy una familia que no puedo decir que era reaccionaria, pero me acuerdo que había como una suerte de silenciosa adhesión. Yo, bueno, la verdad que no se soporta más. Después te enterás cómo fue la cosa.
1: Claro.
0: Faltaba muy poco tiempo para las elecciones. Pero
1: en ese 7 meses.
0: Sí, pero en ese momento, por eso se habla de y nos vamos, como siempre, las charlas
1: sí,
0: de
1: sí,
0: estas,

0: Pues esa es la de golpe cívico
1: militar. Grimmel nos está esperando. Claro.
0: Pues esa es la de golpe cívico militar, porque digamos, había.
1: Cívico militar.
0: Claro. Entonces, digo, la opinión pública, mal que nos pese.
1: Y no dejaría fuera al clero.
0: No, no, para nada.
1: Por, no lo dejó.
0: Diría que fue primero militar, clero y cívico.
1: Claro.
0: Bueno, la cosa que se fue espesando, después fue intervenido el diario La Opinión por un general que asumió. Ahí cuenta Grimmel, que era un tipo que más o menos lógico que aceptaba la cultura, no era tan rígido, pero después estaba también la figura creciente de Massera, que bueno, que digitaban todo lo que se podía publicar.
1: El diario de la Marina.
0: Exactamente, exactamente.
1: Para hacer la corte.
0: O sea, de Timmerman pasó a ser el diario de Massera.
1: Sí, sí.
0: Y en 1980 la bueno. cosa capotó. Y esta es la última crónica que publica Miguel Grimmel en La Opinión. Una crónica del concierto de Weather Report del 24 de agosto de 1980. Grimmel tuvo un espacio muy importante.
1: Lo metieron en cana un amigo mío después del show.
0: Claro, las famosas razzias.
1: Razzias. Sí. Yo he sido víctima de una, pero en ese día zafé.
0: Yo he sido víctima de razzias en Democracia. Con Alfonsín.
1: Sí. Por, bueno, el resabio de...
0: Sí, y aparte, bueno, generalmente uno cuando tiene 20 años anda más de noche, ¿viste? Y,
1: claro. No, y todo esto está bueno, yo sé que por ahí, es verdad lo que decís, por ahí no nos vamos de deriva en deriva, pero es bueno para que también quien nos está escuchando se ponga y no vivió esos tiempos, o se lo contaron, o lo leyó, el contexto de lo que estaba haciendo un Miguel Grimmel y lo importante, lo que contraculturalmente estaba gestando.
0: Claro. Claro.
1: Era una forma de resistir también, una
0: sí,
1: forma de,
0: era, por eso hay
1: de confrontar.
0: Por eso el subtítulo del libro este que traje de Gourmet Musical es Crónicas de la Resistencia Musical en Tiempos Totalitarios. Y dice tiempos totalitarios porque empieza en el 75, que formalmente era una democracia.
1: Sí.
0: Hubo muchas instancias de la dictadura. Yo creo que la dictadura fue una cosa con Videla y Martínez de Hoz, después fue otra con Viola y Sigó. Y después fue otra con Viñones, ya lo hablamos esto. Pero aquí lo que se ve en estos 5 años de trabajo de Grimmel en La Opinión es que era un diario que respiraba cultura. Ahí contaba en el prólogo Grimmel que mucho tiempo después se encontró con gente como, menciona a Anito Mestre, creo que a Gustavo, dice que ellos devoraban las críticas, las reseñas de Miguel Grimmel, porque era una manera de...
1: Y eran aperturistas.
0: Totalmente.
1: Porque vos descubrías, a través de la mirada de Miguel, esto, sonoridades, nuevas músicas.
0: Weather Report fue la última reseña de Miguel Grimmel. Weather Report, recordemos, recién escuchábamos su gran tema, Verlaine.
1: Es como el hit, ¿no?
0: El hit. Sí, se puede decir, ¿no?
1: Sí, sí.
0: Fue Festival West, que ocurrió en el Luna Park.
1: Sí.
0: Que fue un festival en el cual... Estaba a tope, y ahí la crítica de Grimmel es muy elogiosa, la última oración de Grimmel, y es finalmente la última oración de su paso por La Opinión, por el diario La Opinión, fue un gol a favor de la belleza.
1: Eso
0: es muy bonito.
1: Bueno, se nota pero, que es un poeta.
0: Pero mira, bueno, así como te traje, como te comento la última crónica de Miguel Grimmel, te digo cuál fue la primera. La primera ocurrió en 1975 y fue un concierto de María Elena Walsh.
1: Mirá.
0: El título fue Un conjuro poético para destruir los maleficios. Bueno, así es la historia que cuenta Grimmel, que tiene mucho que ver con el paso firme del rock argentino, que empezó muy tímidamente, pensemos en el 75... Vos recordabas, ¿no? Eran los tiempos de Invisible.
1: Sí.
0: ¿No? Arrancaba Invisible.
1: Invisible, todavía La Máquina.
0: Empezaba
1: Crucis, el surgimiento de Crucis, que fue una banda que no está muy presente en muchas crónicas. Yo creo que fue una de las primeras bandas que escuché sonar como a cualquier banda extranjera.
0: Mirá lo que vos decías, hay una nota de Miguel Grimmel en La Opinión, del año 76, que es La audición Dulces y Pomelos, brinda un esfuerzo informativo.
1: Mira, ahí está.
0: Ahí está. Ahí
1: Título hermoso, Dulces y Pomelos.
0: Sí, hermoso, sí. Bueno, hay entrevistas a Charly García, hay...

0: coberturas de los Jaivas, de Mía, estoy hablando ahora del 77,
1: sí, sí,
0: de Joe Cocker, cuando vino Joe Cocker, León Gieco, habla también de, mira, un título, mira qué interesante, de culto al piazzolismo con beta de rock y jazz contemporáneo. Bueno, fue un momento muy... hay un disco de Porchetto analizado, Los Desconocidos de Siempre, de Nito Mestre.
1: Banda que sonaba muy bien en vivo.
0: ¿Sí? Claro, bueno, una super, es un Dream Team, ¿no? Gorosito.
1: Sí, olvídate, pero una gran banda.
0: Mirá esta, un título, Buenas Propuestas de Irreal y Atonal. Irreal fue aquella banda de
1: Rosarina,
0: de Baglietto. Bueno, Mía... Después ya en el 79 se mete con ese gran momento de Rubén Rada con la banda.
1: ¡Uy! Lo que sonaban esos tipos, Dios.
0: Yo sabía que te iba a gustar este.
1: Yo vi un show de ellos junto con la banda Spinetta.
0: Claro.
1: Que compartían bajista, que ahora no recuerdo el nombre, que después se fue con Piazzolla.
0: Bueno, y acá me acabo de entrar con este libro, Un mar de metales hirvientes, de Miguel Grinberg, que son sus crónicas publicadas en La Opinión entre 1975 y 1980. Las últimas tres notas, la última es de UR, porque comentábamos, la anteúltima es una... Mirá qué interesante esto, yo me enteré, sabía de este concierto, porque fue mi hermano. Spinetta Jade... con la eléctrica rioplatense de Emilio de Guercio. Estadio Obras. ¿Sabés quién tocaba la percusión en la banda en vivo de Emilio?
1: ¿Quién?
0: Rubén Rada.
1: Ah, Rubén Rada.
0: Sí. Ahí, esto fue apenas un paso
1: Ricardo
0: después.
1: Sanz, no me acordaba quién era el bajista que habían compartido Spinetta y la banda.
0: ¿El muerto Sanz es? No.
1: Viste cuando hablábamos recién de la que tocaron juntos la banda y la banda Spinetta, era Ricardo Sanz.
0: Ese es aporte de Lucas, ¿eh?
1: ¿Viste?
0: Bien.
1: Despierta mi alemán. Gracias, Lucas.
0: El don Alzheimer. No, quería decir que este concierto en Obras del 3 de mayo, que está reseñado por Miguel Grinberg, es de 1980 y es un poquito tiempo después de la reunión de Almendra.
1: Claro.
0: Que ahí Emilio de Guercio muestra su propuesta, que tenía más que ver con el jazz y con lo latino, en contraposición a lo que estaba haciendo su viejo amigo Luis Alberto Spinetta con Jade, que en ese momento tendía más a, también un jazz rock, ¿no? Hablamos de Los Niños que Escriben en el Cielo.
1: Sí.
0: Una música muy singular, pero que tenía algo de jazz.
1: Sí, no, bueno, Spinetta, claro, no olvidemos que era un tiempo en el que empieza a escuchar a Bill Evans, empieza a...
0: Gino Vanelli.
1: Gino Vanelli, que Gino, bueno, venía con toda esa impronta. Y Emilio, yo creo que Emilio, cuando hablan de Emilio y su
0: cosa folclórica.
1: Y su apego al sonido más latino de ese tiempo, él en Almendra hizo un tema como Carmen, que es casi un candombe. Con mucha percusión, o sea, el tipo ya anunció algunas cosas.
0: Sí.
1: Emilio de Guercio es un tipo que se perdió en la bruma del tiempo, creo yo. Pero
0: sí, grabó poco.
1: Grabó poco, pero un gran compositor.
0: Lo es.
1: Lo es, mejor dicho.
0: Porque sacó un disco hace 2-3 años.
1: Es muy bueno, que está Cabrera
0: sí.
1: También, ¿no?
0: Sí, digo. Estos temas de la eléctrica rioplatense, recién las pudimos conocer algunos de esos temas, ya en Democracia, con el disco Pintada.
1: Que claro, fue hermoso su disco.
0: Hermoso disco. Hermoso. Pero pensá que Pintada salió creo que en el 80. ¿En el 83?
1: Sí.
0: Estuvo hasta hace 3 años. Estuvo sin grabar durante décadas.
1: Sí.
0: En la
1: sí, sí,
0: y
1: sí.
0: No porque no tuviera temas. Era un tipo prolífico. Bueno, lo
1: de
0: que...
1: De hecho, había... en Almendra, a ver, Que el viento borró sus manos, hablamos recién de Carmen, introdujo temas...
0: Un tema muy lindo de esta época, Las cosas para hacer.
1: ¡Oh! De, claro.
0: Del Valle Interior.
1: Del Valle Interior.
0: Qué grande, mi Nino, ¿eh? No te digo Bocchini Bertoni, pero sí Colombati y Walter Fernández.
1: ¡Claro! ¡Qué dupla, Dios!
0: Mi Nino, lo que te quiero decir es que este libro es muy disfrutable,
1: sí.
0: Para el amante de la música popular, para el amante del periodismo, para el amante de los textos críticos bien escritos, que es una disciplina que agoniza, ¿no?
1: Y muy difícil.
0: Que agoniza, sí. Porque nadie critica. Ya, y aquí hay muchísimas crónicas de época en la cual uno puede reconstruir esos años bastante oscuros, bastante contradictorios, como fue ese lustro que fue del 75 al 80. Yo tenía 10 años en el 75, ahí descubrí a los Beatles. que fue un revival, ¿te acordás? El 75, sí, Oldies Bad Coldies. Otra deriva.
1: Otra deriva.
0: Ahí descubrí con Badía, ¿no? Descubrí a los Beatles con Juan Alberto Badía, que tenía...
1: Gran laburo, otro gran difusor.
0: Sí. Bueno, lo que te quiero decir es que, a pesar de toda esa oscuridad, había mucho arte circulando. Había mucha música.
1: Totalmente.
0: Y había mucha necesidad de encontrarse, y los encuentros ocurrían en los conciertos. Si bien había artistas censurados, prohibidos, ocurrían grandes ceremonias en obras, en el Gran Rex, en teatros más pequeños.
1: Y eran lugares donde los que hacíamos revistas subterráneas podíamos vender mano a mano.
0: Claro.
1: Cosa que, no, bueno, después...
0: En los parques.
1: Porque a veces por ahí te metías a vender en el Bar La Paz y venía un señor, te agarraba del brazo y te metía dentro del Falcon
0: sí,
1: Verde.
0: Sí. A mí me sorprende...
1: No, en ese momento era Falcon Rojo, Moralidad.
0: ¿En serio?
1: ¿Te dejaban encerrado toda la noche?
0: ¿Rojo o bordó?
1: No, eran rojos.
0: ¿Era rojo?
1: Sí. Mirá, comunistas.
0: Mirá.
1: ¿Viste? Eran los comunistas.
0: Mientras vos hablás y te escucho, voy hojeando este libro. ¿Viste que hay una reseña de la cara Cicaretas vieja, la de los años 20, que Carlos de la Púa le dice a Gardel, Gardel, larga la canzoneta, porque estaba haciendo temas en italiano, jotas aragonesas, Gardel, como que se estaba yendo un poquito del tango, le decía de la Púa, diciendo, y en ese momento también se decía que el tango había muerto, que el tango, en el 20, el tango había muerto, el tango era la guardia vieja. Y mirá una nota filmada por Miguel Grinberg del 79, el 25 de septiembre del 79, la volanta es, el rock nacional, pese a certificados de defunción prematuros, se encuentra en pleno crecimiento. Andás a ver. Y el título es Análisis de una música perdurable. Caramba, ¿no? Si perduró y creció. Pero ya se la criticaba, ¿viste? Al rock nacional, como se decía.
1: Te digo, me parece que es un buen cierre ese. Cierre que, en verdad, es una apertura, porque esto sigue.
0: Esto sigue.
1: ¿No? Fíjate con qué. ¿Quién hace el cierre?
0: A ver.
1: Y nos vamos con él.
0: Qué bueno.
1: Spinetta Jade, señores, desde los 80, del álbum Los niños que escriben en el cielo, lo dejamos ahí.

0: Hoy estoy contento, chico.
1: ¿Por qué, Lalo? Contanos.
0: No, qué sé yo, no sé. Estoy sano, me quieren, quiero.
1: Bueno, no es poco.
0: Tengo unas ganas de gritar como Alterio en Caballo Salvaje, ¿te acordás?
1: Sí, sí.
2: ¡La puta! ¡Que vale la pena estar vivo!
0: Dale, cerrá y nos vamos a gritar al mar.
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4: Los viajecitos de Tras la Noche. Sí, claro, claro. Vos sonreí del otro lado, pero están siempre. Siempre, siempre. Y hoy la propuesta es Bee Gees. Sí. ¿Te acuerdas de los Bee Gees? Bueno, ¿quién no? Seguramente muchos tienen más presente el momento disco, dancing, fiebre sábado por la noche. Pero hay una etapa muy interesante de los hermanos Gibb, Barry, Robin y Morris, que es los 60s, el año 68. Unos Bee Gees que estaban cerca de lo que podríamos llamar un pop más cercano al rock, a la psicodelia. Sobre todo el álbum Idea, de 1968. Y ahí nos queremos detener. Cuando ellos además no eran un trío, eran un quinteto. Completaban la formación de Barry, Robin y Morris Gibb, Vince Meloni y Colin Peterson. Podríamos decir que antes del mito, que antes de la belleza, perdón, de la leyenda, antes de las canciones edulcoradas y del sonido disco, también han hecho esto. Esto es precisamente Idea. Estamos en el año 1968, del álbum homónimo. Una tapa que, si ves una cara ahí con varios rostros dentro de ese rostro, es bien psicodélico. Un viajecito detrás de la noche con los Bee Gees desde los años 60. Quizá con un toque más psicodélico, puede ser. Bee Gees, viajecito de hoy, aquí en Tras la Noche.

digamos, una canción post-mortem publicada por este genio del soul, uno de los grandes, una de las grandes voces y uno de los grandes cantautores del soul. Pero vamos a volver a los Bee Gees. Vamos a volver a Idea. Vamos a volver al año 1968. Y un single que después se editó en los 70s aquí en la Argentina y que era esta canción, con un airecito, fíjate, folk. Mira, escucha. Mira. Medio country también. Kitty Kang. 1968, del álbum Idea, los Bee Gees, formato quinteto. Vamos.

con Aidia. Estamos con el viajecito de los Bee Gees. Esto es Kitty Can. Y vamos a saltar del año 1968 a una apuesta un poco más jugada de los Bee Gees. Que vamos a saltar un año nomás, al 69. Un año en el que los Beatles editan Abbey Road. Un año en el que Led Zeppelin edita su primer álbum y el segundo. Un año en el que los Rolling Stones editan Let It Bleed. Un año en el que King Crimson edita su primer álbum con Greg Lake en el bajo y voz líder. Pero esto es Odessa, una casi obra conceptual de los Bee Gees. Y digo casi porque se reformularon el hecho de hacer una obra conceptual. Así cerramos el viaje de los Bee Gees. Odessa.

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1: Hola, soy Charlie Seibane. Y en este viaje por la madrugada a Radio con Vos, aquí en Tras la Noche, quiero acercarte historias.
2: Historias del pop, del rock.
1: Historias de canciones que hoy son clásicos.
2: Año 1987. The One I Love.
1: Ah, muy bien. 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
3: El primer éxito de la banda americana R.E.M. fue The One I Love. El tema lleva la firma de los cuatro miembros de la banda y la letra la escribió su frontman y líder Michael Stipe. Según el propio Stipe, su texto es una suerte de declaración anti-amor, a pesar de que el público y la crítica en general la consideró como una canción de amor. The One I Love, primer gran éxito de R.E.M., una canción de amor para la gente y de anti-amor para su autor. En fin, cada uno interpreta lo que interpreta y observa lo que observa. Lo cierto es que la canción es un gran clásico. Mi nombre es Charlie Seibane y te acompaño en Tras la Noche con historias del pop y del rock. Hasta ese momento.
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4: Esta es la mezcla más mezcla. Bien americana. La que me gusta, ¿no? El Caribe, Nueva York y el Bronx.

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0: ¿Cómo sale esto al aire, por favor? Acabo de entrar al estudio, micrófono encendido, no hay nadie, nadie. Se fueron todos, parece el éxodo jujeño, viejo. ¿Qué pasó? Pregunto, ¿no? Tras la noche, esto es tras la noche. Sí, y veo que sueno, y existo. No, no estoy soñando.

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2: Entra ese acorde como una caricia. Se llama Malika Ayane. Trae la prima cosa bella. Un viejo tema de Nicola Di Bari, pero con otros aires. Aquí, entra en la noche.

0: Este tema lo habrás escuchado acá en Radio Con Vos, Entra la Noche, también en Envidiosa, igual que El Fantasma. Pero vamos a hablar con su creador, vamos a hablar con Chacal, y le vamos a preguntar si en este momento está en Chapadmalal o por dónde anda. Estamos grabando esta nota un martes con llovizna, ideal para una charlita de madrugada. Esta cosa dual que tiene la radio, de poder crear un clima de madrugada, de encuentro íntimo, y que sea plena luz del día. Bienvenido, Chacal, ¿cómo estás?
1: Hola, ¿cómo andás? ¿Todo bien?
0: Todo bien, ¿vos?
1: Bien, todo bárbaro. Como me escuchás, estoy acá, sí, en Chapadmalal, muchos perros a mi alrededor.
0: Te iba a preguntar, a mí me encantan los perros, así que no me molesta que participe en la nota para nada, porque además es parte de la escenografía, ¿no? Sonora.
1: Totalmente.
0: Empezamos desde otro momento de tu carrera. Entonces, que yo cuando escuché esta canción en Envidiosa, uno enseguida investiga y dice, bueno, che, qué bueno está esto. Acá no estás solo, estás con el cantante de Banda Los Chinos, ¿no?
1: Tal cual, sí, con Goyo cantan este tema también.
0: Bueno, contame un poco de tu hoy, del pueblo, y vamos comenzando esta conversación aquí tras la noche.
1: Y la verdad que, bueno, hoy en día me encuentro en un momento muy lindo, presentando un disco nuevo que se llama Hater. Uh-huh. Así que la verdad que siempre para mí presentar un disco, que este ya es el número 8, es loco porque bueno, nada, viste, son... O sea, arrancar un disco siento que también me genera un vacío enorme, viste, en algún punto. Entonces es como una mezcla de estar contento, estar triste porque hay, no sé, por las expectativas que uno también tiene. Pero bueno, la verdad que en promedio creo que estoy más contento que vacío, así que en ese sentido todo bien.
0: Sí, perdón.
1: No, eso, y ahora bueno, también expectante, pues bueno, se nos vienen unas lindas fechas, nos vamos ahora para Santa Fe, después tenemos el Niceto. Así que la verdad que nada, vienen cosas lindas, por delante.
0: Y vos dijiste algo interesante, que creo que le pasa a más de un artista, quizá a un escritor cuando termina su libro, a un pintor cuando termina su cuadro, a un compositor cuando, en tu caso, un cantautor, donde termina su disco, su canción. Vos dijiste, siento un vacío. Y hablaste también como de una sensación de tristeza. Contame sí. Un poco eso, cómo, porque tiene que ver con el proceso creativo y es algo que indagamos mucho aquí en Tras la Noche.
1: Y la verdad que sí, porque es como que en algún punto, o sea, obviamente que es un vacío metafórico, ¿no? Pero ¿sabes que?
0: No, seguro, sí.
1: Vos sabés que una vez vi una nota de Luis Scola, la verdad que a mí el básquet en particular no es un deporte que siga o que me guste mucho, pero justo porque el chabón como que explicaba que de pronto, viste, estaba todo lo que sería la pretemporada, donde, viste, se llenaba, y después cuando arrancaba, viste, la temporada, me iba, era el momento de vaciarse. Y me gustó un poquito esa analogía del deporte, tal vez con la música, que de pronto, viste, estamos en un momento donde, qué sé yo, es un momento más compositivo, donde te metes ahí a hacer temas a full, estás muy compenetrado en eso, y después, bueno, lo dejas plasmado, y bueno, es el momento donde ya arranca, empezás a tocarlo y empezás a vaciarte con todo lo que te venía llenando, ¿viste? Así que, no, un poco eso.
0: Y
1: un poco eso, me gustó esa metáfora, la verdad.
0: Está muy buena. No, y también preguntarte sobre, que es algo que conversamos siempre con nuestros invitados, que están relacionados a la creación musical. Si bien el estudio, digamos, te da un laburo creativo donde tenés pausas, vas, venís, corregís. El vivo, quizá con más errores por ahí, te invita a otra dinámica. ¿Dónde te sentís más cómodo? ¿En la escena o en el estudio?
1: Y la verdad que en las dos. O sea, lo que sí me doy cuenta es que y grabar discos es como mi misión en la vida, ¿viste? Es algo que realmente me encanta, me apasiona, y obviamente que tocar también, pero bueno, la verdad que si tengo que compararlos, creo que por más de que tienen diferentes tipos de adrenalina, me parece que el tema del estudio me gusta un poco más. Más que nada porque siempre me doy también un montón de gustos de poder hacerlo de manera distinta y no repetirme. Entonces siempre me lo tomo como diferentes juegos, ¿viste? A embarcarme. Por ejemplo, ese disco lo hicimos en vivo. Que ya había grabado en vivo, pero hace mucho no venía de grabar en vivo. Y bueno, te pasa otra cosa, ¿viste? Porque de pronto al final es casi como tocar en vivo, o sea, en el sentido de, no, sin la gente, ¿no? Pero digo, como que estás un poquito prestándote a que el error sea un acierto, y está buenísimo eso, porque te miras a los ojos con tus amigos, en este caso que fue con la gente que convoqué para grabar en mi casa, y me encanta, es algo que realmente disfruto mucho.
0: Trajiste algo, esa paradoja interesante, que el error puede ser un acierto. Una vez también hablando con una cantante coral nos decía que ella amaba el vivo porque tenía esa pifiadita, esa cosita que hacía que la cosa sonara más humana, más caliente, sobre todo en estos tiempos de tanta IA, ¿no?
1: Y la verdad que sí, o sea, me parece que apelar a lo humano y a esa imperfección es lo que por lo menos a mí personalmente más me emociona cuando escucho algo, ¿viste? Que es eso, la IA la dejo solamente para que me redacte algún texto que me dé paja a escribir.
0: Vos sabés que
1: para algo sirve, ¿viste? Pero bueno, la parte emocional, ¿viste? Prefiero, todavía tengo ganas de emocionarme, ¿no? Porque digo, ¿para qué si no? ¿Viste? ¿Para qué estoy vivo?
0: Bueno, y ya que hablamos de emocionar, contame de la próxima actuación, lo que se viene de Chacal y los Alpes Floreados. Me encanta ese nombre, te voy a decir, ¿eh?
1: Y es un nombre largo, ¿sabes?
0: Tiene algo de psicodélico también.
1: Un poco a propósito porque en su momento, para que se acuerde que se tenga que acordar, ¿viste?
0: Claro.
1: A veces creo que bastante relacionalidad, ¿no? Yo la verdad es que a veces prefiero menos, pero de calidad, ¿no?
0: Y Chacal, ¿cuándo te presentás en Niceto?
1: El 6 de mayo.
0: El 6 de mayo, perfecto. Ya, o sea, ya para que... ¿Dónde pueden conseguir las entradas los amigos Tras la Noche?
1: Y ahí creo que las entradas están por 20, pero entran a Google y lo van a encontrar.
0: Perfecto. Bueno, cerramos con tu corte, ¿te parece? ¿Con tu nuevo corte?
1: Me encanta.
0: Bueno, yo te agradezco muchísimo el rato. Me encanta que además estés rodeado de perros. Yo tengo 3, así que sé... son... Creo que la bienvenida de la mascota, del perro, cuando llegas a tu casa es incomparable. ¿O no?
1: Sí, la verdad que los... Sí, además los animales, en definitiva, son mucho más nobles que los seres humanos, así que hay que rodearse de animales.
0: Y vos sabés que yo el otro día escuché a un notable veterinario que decía que... No, cuando el perro uno cree que se pone cargoso porque vino de la calle, es la sensación de que dicen que cuando vos te vas, ellos creen y perciben que no pueden volver a verte. Entonces, mirá, al encontrarte, es como una celebración para ellos. Esto es maravilloso.
1: Me encanta.
0: ¿No? Chacal, mil gracias, loco. Y mucha suerte en Niceto y en tu gira.
1: Bueno, muchísimas gracias a vos, la verdad, por el espacio, por tu amabilidad, y bueno, esperemos que si quieren venir ahí a Niceto, los esperamos a todos.
0: Mira, vamos a alargar el tema, y en la intro quiero que lo anuncies. ¿Puede ser? ¿Como manera de despedida?
1: Dale, perfecto.
0: Ahí va, mira. ¿Lo escuchás?
1: Los invito a todos a escuchar El Fantasma del Chacal.
0: Gracias, Chacal.
1: Un abrazo.

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1: Ruidos de aquí y de allá. Y entre los ruidos, un pedido. Ruidos de aquí y de allá. Ruidos de ventanas. Ruido y al final más ruido. 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Un número rojo, una llamada caliente, ruido, mucho ruido. Fito y Fitipaldi.

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1: Rada escribió esta canción en 1971 y la grabó con Totem. Hoy, junto a No te va a gustar, la revive y nosotros la bailamos. Dedos, de los 70 al hoy. Rada y No te va a gustar, de Montevideo a Buenos Aires. Disfrutemos, baby. Firmado Siri, el buscador.

0: Buenas noches, gracias. Chao.
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Hola, soy Ciro, el Buscapiel. Quiero que conozcan la piel y la palabra de Ernesto, el esposo de Griselda. Su historia es muy caliente. Ellos son treintañeros, posmo y extrovertidos. Les encanta bailar desnudos en el balcón todas las mañanas y hacen el amor solo cuando hay gente, o mejor dicho, mucha gente. O cuando un tonto programa de TV los calienta. Escuchen. No soportamos hacer el amor a solas. Nuestros cuerpos piden a gritos una multitud de ojos, de observadores, de voyeurs. El mejor escenario para que nuestros sexos sean felices y nos permitan abusar del goce pleno es la intemperie acompañada de multitud. Cuando nuestros sexos entran en contacto, son tropas de asalto, hordas de salvajes que toman refugio a su intemperie por igual. Siempre nos preguntamos, ¿cuál es la medida? Y la respuesta cae de maduro, la medida es la insatisfacción permanente. Vivimos en la filosa frontera del absurdo y lo absoluto. Le abrimos tajos profundos a nuestras morales, y si la moral sangra, señal que cabalgamos, y a cabalgar, hasta enterrarlos en el amor, a los que no entienden del amor al aire libre. Cierta vez, desoyendo un patético y deforme programa de TV, escuchamos que un tal Dalmiro Sáenz, escritor y hombre de verba poco florida, sostenía que en esta ridícula sociedad se mata la luz del día y se apaga la luz para hacer el amor. Nada más cierto. Desde ese instante, dejamos de desoír para empezar a oír el deseo, sentir su brasa, su fuego, su clamor desesperado. Fue demasiado tarde. Llegó el obligado corte comercial y una vez más, nuestros cuerpos encendieron sus imanes. Nos dejamos chupar, dejamos que sus tiranías nos gobiernen e hicimos el amor, por supuesto. Dejamos el televisor encendido. De esa manera sentíamos una multitud cerca, el hálito vital del que se nutre nuestro deseo, nuestro fuego, nuestro sexo. Y nos revolcamos hasta el balcón. Los jadeos de Griselda abrían grietas en el pavimento y también en el piso de Teresa, nuestra vecina, la solterona, que se calentaba con nosotros pero a su manera. Todo San Telmo aplaudía cada orgasmo, cada jadeo. Griselda se calentaba con los gritos de la multitud que se agolpó en la vereda de enfrente, y yo con la sensación de que enardecidos voyeurs se arremolinaban en la calle porque mi mujer y yo teníamos sexo desenfrenado y a la intemperie. Ya llegará la policía, algún trastornado hará la denuncia pertinente por encender este escándalo. ¿Qué me importa? El sexo nos gusta en multitud, y así gozamos, y así gozaremos.

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1: Aquí City Jazz. Te quiero presentar a Louis Prima. Es un gran cantante de Nueva Orleans, pero te quiero contar desde sus comienzos. El tipo, siendo apenas un chiquilín, un niño, aprendió a tocar el violín. ¿Y sabes cómo estaba hecho ese violín? Lo hizo él mismo, con una cajita de cigarrillos. Era muy pobre y se las arreglaba como podía, pero tenía imaginación, era un luthier de aquellos. Después, más tarde, decidió reemplazar el violín para tocar la trompeta, imitando a su hermano León. Y ya adulto, se dedicó a cantar y también a actuar. Lo cierto es que Louis Prima hoy es un emblema, mejor dicho hoy, ya pasó a ser hoy un emblema de Nueva Orleans. Y aquí ahora te lo quiero presentar precisamente homenajeando a su querida ciudad.

0: y fue Louis Prima y un homenaje a su ciudad, Nueva Orleans. Pronto volverá la interferencia yacera. ¿Cuándo? Ah, esa info es secreta, así que hasta la vista, baby.
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0: Se llama Armando Antonio Silveira. Se lo conoce como Armandinho. Desde Itajaí, nos sube a su ola, nos pinta su mar. Armandinho, disfrútalo. Es para danzar, cara.

Hermosa canción de Bob Dylan, pero en una versión que no es obviamente la de Bob Dylan, sino del personaje que va, con el cual vamos a viajar un ratito, y es Joël Timonier. Joël Timonier, o Joël Timonier, ya que reside en París, lo llaman así, es un refinado cantautor brasileño. Y Siri, si es un cantautor, ¿por qué justo lo traes así, lo pones ahí en la...

samba, folk, jazz y hasta sonidos indie. Y realmente crea climas increíbles. El bandolín fue su primer instrumento. Y después él le incorporó el sazuki. Y además creó un instrumento propio que es una fusión de todos estos instrumentos. Una guitarra muy rara que además tiene una afinación muy extraña. Ya lo vamos a escuchar en sus canciones. Y me parece que ya hablé demasiado. Vamos a ir a Jacaré, que es una creación muy reciente de él. No está en ningún álbum, es un single que anda dando vuelta por ahí. Esa guitarra rara que escuchás es una creación de Joel Timonel.

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1: Llegó apurado, apurado por el recuerdo, por el futuro que lo excita, por el futuro que lo apura, que lo empuja, que lo lleva a ningún lugar, pero él cree que es el futuro. Se retiró a destiempo con sus sombras y sus faros. Regresó finalmente al lugar de siempre. No pudo reconocerse. Le mintió al tiempo una vez más. Se trampeó una vez más. Firmado Siri, el Buscapiel.

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0: Bienvenidos, bienvenidas o bienvenides aquí tras la noche, aquí la música, aquí la poesía, aquí las voces, aquí vos, aquí yo. Celebremos tras la noche la mezcla inteligente de radio con vos.
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1: Hola, soy Charlie Seivane. Y en este viaje por la madrugada a radio con vos, aquí en Tras la Noche, quiero acercarte historias.
2: Historias del pop, del rock.
1: Historias de canciones que hoy son clásicos.
2: Año 1981. Pretty in Pink.
1: Psychedelic Furs. Pretty in Pink es sin duda uno de los grandes clásicos de los Psychedelic Furs. Ahora bien, lo curioso es que cuando se publicó este single no fue precisamente un éxito, sino todo lo contrario. La versión original apenas trepó al puesto 43 de los charts, en tanto que la versión que se grabó en 1986 llegó al puesto 18 e inspiró a la película La Chica de Rosa. Según Battle, son una banda que contribuyó a la venta de ropa de color rosa en todo el mundo. Mi nombre es Charlie Seivane y te acompaño en Tras la Noche con historias del pop y del rock. Hasta ese momento.
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3: ¿No ves que en el paraíso no hablan los médicos? Las enfermedades vinieron después de los médicos. Esto lo afirma Eduardo Galeano,

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1: Disfrutá el viaje, la llegada, y bueno, también, pero disfruta el viaje. Disfruta esto que es Tras la Noche, donde puede aparecer los Thomas Dolby, Spinetta, un texto de Ginsberg, una locura de quien te habla, Siri, o del Halo, o del Ángel Despertador a las 5 de la mañana, Luquita, o de Vero Castañares, que te vuela la peluca con sus textos, o de Fe, la narco, que en verdad es Facu Espinosa. Esto es Tras la Noche.

En Tras la Noche, Radio Arte, con paisaje sonoro esquizofónico. Nosotros lo rebautizamos aquí como pasaje sonoro esquizofónico. Déjate llevar. Volá.

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Disfrutemos el camino. 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
1: Hola, soy Charlie Seibane. Y en este viaje por la madrugada a radio con vos, aquí en Tras la Noche, quiero acercarte historias.
2: Historias del pop, del rock.
1: Historias de canciones que hoy son clásicos.
2: Año 1985. Some Like It Hot. Power Station.
1: Some Like It Hot fue el primer corte del álbum debut de Power Station, un supergrupo que integraban los ex Duran Duran, John y Andy Taylor, el cantante Robert Palmer y Tony Thompson, baterista de la banda de música disco Chic. Sin duda fue el mayor hit del cuarteto, llegando al sexto lugar en el Billboard Hot 100 Singles Chart. El video presentaba una peculiaridad. Lo actuó la modelo trans Caroline Cousy Autura. Mi nombre es Charlie Seibane y te acompaño en Tras la Noche con historias del pop y del rock. Hasta ese momento.
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Dale.

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1: El silencio, a veces decimos que es un estado o que es un sonido, pero también puede ser un hoja en blanco. Garabateé cosas en ese silencio, en ese hoja en blanco. Pensando en tu despertar, en mi despertar. Pensando que madrugada es un viaje de madrugada, precisamente, a la noche es un viaje de madrugada, que arranca a la una y termina a las seis, y en el medio hay muchos despertares. El despertar de las cuatro, de las cuatro y media, de las cinco, de las tres, el insomnio. Pero quizá hoy, al levantarte, notes que la realidad te bosteza fuerte en la cara. Esa realidad que uno construye. Y el diario comienza a hervir como todos los días. Y adivinás el soplo de cada palabra, de esa impiadosa tinta desparramada en esos papeles, en ese blanco del monitor. Quizá hoy al volcarte el café en la camisa te despertaste de verdad. Advertiste que tanta pulcritud sabe a trampa. Quizá ese like de Facebook te llenó el ego, pero ¿sabes qué? Te vació un abrazo. Quizá hoy, ahora que madura el día, tengas ganas de volver a casa y decirle a tu amor todo eso que no le pudiste decir, porque el fin de semana lo llenaste de ruido y solo tuvieron tiempo para algunas nueces. Quizá te quedó un te quiero atragantado y otro te quiero embalsamado en el reloj, y otro en la bragueta, y otro en el escote. Y se fue el sábado, se perdió, vaya a saber dónde, en el boliche, en un cine, en un trago, en un restó, en una autopista. Y llegó el domingo, y te comió la cancha, y llegó la noche, y avanzó la madrugada, otra vez lunes, y llegaron miles de quizás con el lunes. Fíjate cómo estoy avanzando en lo que puede ser mi semana o tu semana. Vuelvo al comienzo. Quizá hoy al levantarte podrás notar que la realidad te bosteza en la cara. Debe ser que a lo mejor se aburrió de vos, por eso te bosteza. Que te despertó el café desparramado, derramado en la mesa. Que la mancha que se agiganta en los puños de la camisa es un llamado de atención. Que esa ciudad que duerme fatigada nunca termina de despertarse, muy a pesar de esos ruidos que arañan el cielo. Que hoy es el día. Un faltazo no te va a venir nada mal. Que duermas en sus muslos a esta hora puede ser el verdadero comienzo. Y si quebrás el espinazo de la rutina y la semana la empezás, por ejemplo, un martes, un miércoles, un jueves, ¿por qué no? Al fin y al cabo, la vida nos está despertando muy a pesar de la modorra que embolsamos en el alma. Sí, quizá hoy es el día. El café te avisó, te manchó la camisa. Así no puedes ir a trabajar. Ella está en la cama. Esta mañana puede ser mucho más larga que tu vida. Un día en la vida, solo un día te puede alcanzar para no ser el mismo de siempre. Probá. No cuesta nada. Firmado Siri, el Buscapiel.

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1: Aló, aló, cinco y monedas, despierta la ciudad y acá hay un ángel que viene a romper la música tras la noche, ¿o no?
2: Así es.
1: ¿Es aburrida la música tras la noche?
2: Sí.
1: Bueno, ya está, sí, para el tipo es aburrida. Bueno, ¿con qué nos despertás hoy? A ver.
2: Con la diosa de Cher.
1: A mí me gusta Cher también. ¿Algún tema en especial o dejamos que el azar, que Lucas lo tire, ¿no? Que Lucas lo tire, sí. Y después Hernán se arregla la...
2: Sí, sí.
1: Vamos con Cher.
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0: Y sí, señoras, señores, no hay hora para celebrar, no hay hora para festejar, no hay hora para bailar. Este puede ser un buen momento para todo eso, para celebrar, para bailar. A ver, subí un cachito, Lucas. Y de eso habla esta canción de los Cool and the Gang, un clasicazo de la banda. Un, podemos decir, tema emblemático del, de la música disco. Ya hablaremos de la música disco. No es un estilo, es un híbrido, donde aparecen funk, donde aparecen distintas raíces negras, y lo que sonaba más discotequero, ahí lo mandábamos pa'l disco. Pero bueno, eso va a ser otro cuento, otra historia. Ahora estamos, ustedes dirán, ¿y esta entrada es para seguir bailando? No, no, ahora paren un poco. Somos gente grande, estamos cansados. La madrugada es larga. Toda la noche va hasta las 6. Entonces, él nos va a tener un poco de calma, de reflexión. Porque va a tomar este tema para desarrollar lo que él viene a desarrollar, que es la historia sin chamullo. No viene a chamullar la historia, viene a contar la historia y a pensar la historia juntos. Bienvenido, está a mi izquierda como corresponde y no a mi derecha, el señor Oscar García Maza.
1: Hola, buenas noches, Sergio, ¿cómo estás?
0: Muy bien, muy bien. Hoy arrancamos, genial. Bumba, arriba.
1: Arriba, arriba.
0: Con, ¿no?, la bola de espejo.
1: Claro, sí, sí. Sí, una canción.
0: Es más, muy bien. Ustedes saben que García Maza se vino al tono, pantalón elefante, pata elefante, remerita corta, ¿no?
1: Bueno, hay que estar a tono.
0: Una peluca afro, sí. Ahí me sorprendió.
1: Con los rubios, sí.
0: Lo está copiando en este momento también el señor Perea en el control. Toda la radio se ha vestido de música disco, pero no vamos a hablar de música disco, vamos a la otra cosa.
1: No, no, a la época y a lo que significaba esta canción, que en principio parece una canción, y lo es de algún modo, ¿no? Una canción pasatista, que habla de una celebración. Fíjate, algunos pedacitos, algunos versos, te leo, son chiquitos, ¿no? Dice, celebra los buenos momentos, ¿no? Hay una fiesta aquí mismo, una celebración que perdurará a lo largo del tiempo. Y en verdad, esto se aplicó a la política también de la época. La canción, vos recordás que es de los 80, 1980.
0: 1980, justo. Exacto. Clavado.
1: Bueno, en 1981, un año después, ustedes recordarán quizás que cuando se instala el gobierno de la Ayatollah Khomeini, después de la dictadura de Reza Pahlavi, hay una captura de rehenes estadounidenses, son 55 creo, que dura hasta 1981. Estaba gobernando Carter, ¿no? Jimmy Carter, asume Reagan y en los primeros días de Reagan ahí se libera a los rehenes. Y dicen que en la Casa Blanca, bajo esa circunstancia política que era muy favorable, Estados Unidos había vivido muy traumáticamente esta captura, suena Celebration.
0: Celebration, mira vos. Claro. Nunca hubieran pensado los Cool and the Gang
1: que iba, ¿no?, a pasar eso.
0: Es como la renga, y nunca más, claro, de esa canción
1: hubieran, iba a pasar eso.
0: Claro, iban a pensar que pero sería emblemático del peluca.
1: Claro, pero ocurre algo más todavía, uh-huh, más importante quizás o más conocido. En 2008 triunfa el presidente, el 44º presidente de Estados Unidos, Barack Obama.
0: No cualquier, ¿no?, presidente, un presidente black.
1: Un presidente black, el primer afrodescendiente, sí, que triunfa como presidente de los Estados Unidos. Y la canción se usa satíricamente, dicen en broma, porque él asume en medio de una crisis económica muy grave. Sí, sí. Y sin embargo, todos los demócratas estaban...
0: No, se le ve igual, claro.
1: Claro, y ahí el sentido jocoso de la canción, porque vos recordás que dice, celebra los buenos momentos, hay una fiesta aquí y por mucho tiempo, y estaban muy mal económicamente, entonces un poco se burlaban del festejo, de que están festejando los demócratas hoy. Ah, ganaron, pero esto se va muy mal.
0: Obama, un gran amante del rock y de la música en general, sí, ¿no? Sí, tanto sí. Él y Clinton, dos amantes, dos melómanos.
1: Así es. Bueno, este clima festivo que se vivían es motivo de esta broma. ¿no? Una celebración que durará a lo largo del tiempo. Y dicen, bueno, esto se hunde. Sin embargo, claro, sí, nos vamos mal. Y sin embargo, estos tipos están bailando arriba de la cubierta del Titanic.
0: Claro.
1: Esa era la broma con Celebration, que tampoco Cool and the Gang pensó nunca. No. Porque esto se hizo, esta canción es de 1980, y esto ocurre en 2008, cuando asume su primer gobierno Obama. Bueno, ¿qué pasaba en este momento, que es el motivo por el cual tomamos un poco esta canción tan interesante? Hay una fractura política interna, fruto de la crisis económica. Estamos en medio del conflicto con Irán, obviamente. En ese momento también seguía.
0: La historia vuelve a repetirse.
1: Claro, o Irán. Por eso, también por eso le tomamos, porque fíjate qué paradójico o qué interesante la forma en que los demócratas en ese momento encaran este problema, y por ello podemos llevar a la historia del presente, cómo le está haciendo Trump ahora, es muy diferente. Obama encara el problema iraní desde una perspectiva multilateral, es decir, convoca a las naciones involucradas en el problema, que tiene que ver con el petróleo también, para solucionar este problema. Hay un contraste muy grande en 2026 con lo del presidente Trump, que es belicista, unilateral, nacionalista. Está bien, se aúna con Israel, pero es su gran aliado en Medio Oriente. Ignora por ahí a Europa, ¿no es cierto? No tiene mucho que ver. ¿Qué pasaba en Argentina en el 80? Como breve panorama, otra crisis económica, claro, ¿no es cierto? La que precede la caída del gobierno militar en muy poco tiempo. Censura, ya sabemos. Estaba Martínez Dios, fíjate, el liberalismo, toda la política que es antiindustrial, en definitiva, la apertura económica, la estabilidad del dólar, no es nada desconocido para nosotros. Ahora tampoco.
0: Bueno, la ley de flexibilización laboral es la misma.
1: Bueno, sí, también eso. Se destruyen empresas. ¿Te suena?
0: Me suena.
1: Bueno.
0: Qué manera de destruir en la Argentina, ¿no?
1: Sí, repetimos la historia. Estaría...
0: A veces creo que estamos vivos y somos algo en el mapa o en el continente de milagro, porque creo que Argentina, como decía mi abuelo, que es italiano, no te preocupes que este país es indestructible, me decía. Bueno, decía mi abuelo en los 60.
1: A Roca, al general Roca, ¿no? El que fue presidente de la Argentina, le preguntan en Europa, él resulta electo y estaba en Europa, un símbolo. Y entonces le pregunta un periodista, ya había visto un periodismo con diarios y todo, ¿cómo es gobernar la Argentina? Es difícil. Y él, Roca le dice, cuando no hay seca, no. Si llueve está todo bien, no pasa
0: claro,
1: nada.
0: Sí.
1: Bueno, cambió un poco ahora, ¿no? ¿Qué pasaba en el mundo? Bueno, la Unión Soviética había invadido Afganistán, esta guerra que te digo entre Irán e Irak, que fue una terrible guerra.
0: Terrible.
1: Sí. Y bueno, Ronald Reagan asume ya en esa década como presidente. Él también está con el libre mercado, ¿no es cierto? Como era acá. Pero es una gran diferencia con el proceso que se vive hoy en día en Estados Unidos.
0: Sí, porque hoy tenemos a un señor que es proteccionista. Que, digamos, utiliza a los tontos liberales de afuera para provecho propio, porque...
1: Exacto, sí, tal cual. Bueno, Malvinas, acá en la Argentina, la democracia en el 83, el inicio, ¿no?, del proceso con Alfonsín, etcétera, el juicio a las juntas en el 85, y en el 89, para situarnos de nuevo en el mundo, cae el muro de Berlín. Todo un panorama en torno a esta canción. Y hacemos una comparación, si te parece, considerando esto, que se utiliza esta canción cuando asume Obama, y cómo era Obama y cómo es hoy Trump, ¿no? Y ahí un poco lo cerramos. Obama gobierna desde el 2009 hasta el 2017, son 10 años de gobierno, que está, o 8 años de gobierno, una década de influencia. Tiene una política de inmigración dura, pero no como la de Trump, de deportaciones también, hay muchas deportaciones.
0: Claro, pero,
1: no, de esta manera.
0: Pareciera que Trump ya es casi un supremacista, cosa que creo que Reagan no lo era, era un ultraconservador.
1: Exacto.
0: Son cosas que suenan fuertes, pueden estar emparentadas, ser primas hermanas en lo ideológico, pero no son lo mismo.
1: No, para nada.
0: Corregime si estoy diciendo un disparate.
1: No, yo considero lo mismo. Luego, volviendo a política, como decíamos recién, de relaciones exteriores, multilateralista. Hoy Trump no. Vos fíjate lo que es la relación de él con las naciones del mundo. Y
0: se adueñó del mundo. De ya dijo, bueno, Cuba hay que ya hay que meter mano y
1: invado
0: sí. Canadá. O sea, ya sí. No anda con chiquitas
1: el hombre. No tiene problema. Invado Canadá. El acuerdo con Irán famoso se produce con Obama. Y en paralelo en Argentina, el tan criticado acuerdo de Cristina Kirchner con Irán es en esa misma época, en consonancia con el acuerdo de Estados Unidos con Irán.
0: No sé, que yo estaría bueno esto que traes, porque alguien, a un bípedo parlante, le escuché decir una vez, en cámara, enfrente a un micrófono, que Cristina siempre se anexaba y se aliaba con los árabes. Aclaremos que los iraníes no son árabes.
1: No, claro.
0: Y que el mundo árabe, mucho está con Trump.
1: Sí. No,
0: digo, te lo
1: tiro. Paradojas con... interesantes. Y
0: rebuznancia.
1: Yo recuerdo perfectamente que uno de los personajes más importantes, opuestos al tratado de Cristina, ¿no? Por supuesto, de Obama.
0: Sí, sí.
1: Con Irán era Carrió. A mí siempre me llamó la atención. Y salía mucho, publicado mucha fuerza en el diario de la Nación. Y yo no entendía, sigo sin entender un poco, cómo la consonancia de la política exterior de Cristina Kirchner con la de Obama era motivo de críticas. Parece raro, ¿no? Parece raro.
0: Claro, sí, pero... Y después no tanto, porque... ¿Quién es Obama para la mirada de Trump o de lo del, digamos, americano más conservador, digamos?
1: Sí.
0: ¿Y quién es Cristina para el argentino más conservador? Entonces, claro, digo, pareciera que...
1: ¿no? No obstante, también Cristina y él tuvieron choques importantes.
0: Sí.
1: Y Obama fue muy... quizás no es muy largo, ¿no? Pero muy interesante en la política energética, en su relación con Argentina, en particular con Vaca Muerta y Chevron, que hubo una presión muy fuerte. Sin embargo, quizás sea motivo para otra columna, las formas de Obama eran muy diferentes a las de Trump para negociar con Cristina. Y le dieron a ella la oportunidad de ser bastante difícil con Obama para negociar Vaca Muerta y Chevron.
0: Esto que tres me hace pensar un poco, porque siempre se sostuvo desde algunos sectores que en la política exterior...

0: daba lo mismo un demócrata que un republicano. Y yo disiento un poco con esto. No digo que en los intereses sí, pero me parece que en las formas se puede conversar un poco más con un demócrata, ¿no?
1: Bueno, Cristina estuvo esperando en Gateras al gerente de Chevron en Argentina para resolver Vaca Muerta un montón. Ya Trump le había dicho, hizo así, en buenos términos, a nosotros nos interesa fundamentalmente Vaca Muerta, reunión 1. Y en la reunión 2, después que lo había tenido a cachetazos a este hombre de Chevron, que incluso desde la central le dijeron, no lo resolvés y te vas, se encuentra con Obama y Obama le explica, y Cristina le da larga, sí, no se preocupe, vamos a licitar con ustedes, con los chinos, con los rusos. Y Obama se inclina hacia ella y en un gesto máximo, lo más difícil, lo más fuerte que él hizo, la mira, le toca la rodilla y le dice, queremos Vaca Muerta. Pero hasta ahí. No fue público, no fue estentorio, no fue vamos a invadir la Argentina y queremos Vaca Muerta al estilo Trump.
0: Claro. Era otra cosa. Pero bueno, pero ves que, digamos, por
1: otro
0: ahí...
1: Otro estilo.
0: Porque se puede discutir más. O sea, a ver, el propósito es el mismo. Pero me parece que hay uno que donde vos podés discutir más y hasta pararte de manos, como decimos comúnmente en el barrio, y otra es, voy, te pongo la bota encima y haces lo que yo te digo.
1: Al estilo Trump. Bueno... Obama, ustedes lo recordarán también por el Obamacare, que era el sistema de salud americano que cubría a los que no tenían obras sociales. Era muy bueno, era muy caro y los republicanos no lo querían, pero lo implanta. Y ingresa Estados Unidos en el Pacto Ambiental Mundial, la protección del medio ambiente, que limitaba un poco la industria, el consumo de combustibles fósiles. Trump, bueno, lo acusa a Obama de una conspiración para denunciarlo a él por una entente con Rusia para ganar las elecciones. Trump viene a destruir, y lo dice, el Estado profundo que había creado Obama. Se emparenta con la política argentina del día de hoy esto, ¿no? ¿No es muy parecido destruir el Estado profundo? Un nacionalista, proteccionista, como decíamos,
0: pero ahí hay...
1: desregulador.
0: Discúlpame, sí. Porque... en un proteccionista, el Estado no está ausente.
1: No, pero en la extensión y en la protección y en el Estado que protege a la sociedad.
0: Ahí va.
1: En
0: porque,
1: ese sentido.
0: Claro, esto es lo que hay que por ahí marcar, ¿no?
1: Claro,
0: porque dicen, viste que al final es peronista Trump. No, pará, un cachito. Porque yo quisiera saber qué está pasando con la salud en Estados Unidos.
1: Lo destruyó la Obamacare y lo mismo, esta persecución feroz.
0: Ahí va.
1: A los extranjeros, aún con hijos estadounidenses, es atroz, nada que
0: ver. A mí me asombra cuando a veces Moreno dice, Trump es peronista, digo, pero y al mismo tiempo aclara que el peronismo es un nacionalismo de brazos abiertos, así que recibe al inmigrante.
1: Ah, seguro.
0: Digo, seguro. Este creó una fuerza paralela, porque el ICE es como una...
1: Es espantoso.
0: O el ICE, no sé, como quieran llamarle, sí. ICE.
1: Sí, terrible. Bueno, cerrando un poco... la política de Estados Unidos en medio ambiente se retira del Pacto Internacional de Protección, da impulso a los combustibles sólidos porque él dice, estamos sentados cuando se descubre esta nueva forma de trabajar los recursos naturales petrolíferos, estamos sentados arriba de una plataforma petrolera, lo vamos a explotar, no me interesa la protección del medio ambiente, es mentira que el, mundo está subiendo de temperatura, es falso. Niega el calentamiento global, por ejemplo. Bueno, y el tema de la seguridad nacional, que encara de otra manera, como sabemos, ha invadido Venezuela, está atacando en guerra a Irán, en vez de hacer un pacto, que era un acuerdo, que era lo que buscaba Obama.
0: Bueno, tiene el aliado ideal.
1: ¿A quién te referís en esta? A Israel, decís.
0: Claro.
1: Claro, sí, bueno, es como es cuando uno habla de Estados Unidos, habla
0: de Israel.
1: En este caso habla de Israel, que es su instrumento de dominio en Medio Oriente. Así que bueno, empezando por Cool and the Gang en los 80, en esta celebración de Obama, terminamos con Trump. Y bueno, en vez de un festejo, estamos un poco de duelo.
0: Pero, como diría Prince, podemos bailar entre los escombros.
1: Dale.
0: ¿No? Bailemos. Bailemos. Bye, bye.

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0: días, bienvenidos a Huevos Revueltos hasta las 9 de la mañana. Vamos a repasar lo que nos dejó la semana, a reflexionar un poco en esta época mundialista, todas las aristas que tenemos con el mundial y con todo lo que nos moviliza. Obviamente hoy día teñido de celeste y blanco por el partido de la selección, pero bueno, muchas reflexiones políticas también porque pasan muchas cosas, mucha actualidad que nos rodea y el mundial... Bueno, un poco nos tapa la realidad política y lo que nos pasa como argentinos en el día a día, pero parcialmente, ¿no? Hoy es un día, obviamente, de mucha expectativa. Y, bueno, lo vamos a vivir así, con mucha ilusión, como dicen en España, y con muchas ganas de que a Argentina le vaya muy, muy bien, y con muchos nervios, ¿no? Bueno, así estamos, ¿eh? Una linda jornada, no tan fresca en la mañana, donde saludamos a nuestro gran amigo Ezequiel Navarro.
1: Hola, ¿cómo va, Dami? ¿Todo bien?
0: Bien, ¿vos?
1: ¿Preparado para este sábado?
0: Sí, preparadísimo.
1: ¿Nervios?
0: Sí, un poquito.
1: Sí, bueno, estamos todos bastante nerviosos, ¿no?
0: Es temprano, pero un poco de nervios, obviamente, que hoy preguntamos sobre tu día de partido, cómo es la previa, cómo son las cábalas, con quién te reunís. Nos dejás el mensaje al 1153798990 y nos contás... ¿Cómo es tu previa de Argentina-Suiza? ¿Eh? ¿Cómo lo vas a vivir? Hay gente que no lo mira, ¿no? Hay gente que se pone tan nerviosa que... Hay gente que va al cine, ¿no? Hay gente... Hay para todo,
1: hay para,
0: ¿no?,
1: todos los gustos.
0: Hay gente que sabe que se pone tan nerviosa.
1: Bueno, yo soy el caso de una de esas personas.
0: Bueno, vamos a hablar con algún especialista que nos cuente también, ¿eh?, cómo vivimos esto. Y bueno, hubo muchas consultas cardíacas, ¿eh? Mucha gente preinfartada.
1: Te cuento algo. No sé, no creo que estuve preinfartado, pero cuando jugamos contra ahora la semana pasada, el martes, estaba tan nervioso que cuando terminó el partido, que la Argentina ganó, me sentí tan mal, como si me hubieran cagado a golpes, literalmente.
0: Sí,
1: estuve todo ese día,
0: es
1: a la tarde, en la cama. En la cama estuve, horrible.
0: Bueno, nos contás tu sentimiento mundialista, cómo lo vivís. Obviamente, hay muchos psicólogos, ¿no?, que explican por qué le ponemos tanta tensión o tanta pasión al mundial, ¿no? Sí. Está bien, es sano. Después vamos a hablar con alguien, que sabe un poco más que nosotros de esto. Es sano, está bien que lo haga.

0: y tantas cosas, y tanta grieta, ¿no?
1: Sí, ¿no?
0: ¿Por qué no?
1: Sí,
0: tantas cosas que nos dividen, hay algo que nos une y necesitas, ¿no? Como país, como cuerpo social, como sociedad, como proyecto común, algo que te hermane, algo que te une y donde no haya dudas, ¿no? Donde no haya grietas y donde todos por un ratito seamos lo mismo, seamos iguales y lo que siempre decimos, que tenemos que ir todos por Argentina, hinchar para el mismo lado. Muchas veces como país no lo conseguimos, bueno, pero como equipo de fútbol y como selección, por suerte, sí. Así que eso es un motivo de orgullo.
1: Totalmente.
0: Para todos y ahí vamos. Bueno, señor, una mañana que está linda, para mí está linda.
1: ¿Te parece linda? A mí me parece que está como garuando a esta hora de la mañana.
0: Garúa no vi, hay una bruma fuerte. Si vas a manejar, cuidado, sobre todo en el conurbano y un poquito más allá, que en las rutas baja mucho la niebla. Se ven nubes bajas, ¿no? Realmente se ve.
1: Te cuento que en este momento tenemos 10 grados 5 de temperatura. Este sábado 11 de julio, la humedad 92%. Según lo que dice el Servicio Meteorológico Nacional, vamos a tener un día nublado y se esperan lluvias hacia la noche. Y mañana domingo vamos a tener una mínima de 7 grados con un cielo mayormente nublado durante todo el domingo. La máxima va a trepar entonces hasta los 13 grados. Y vamos a tener muy buenas condiciones del tiempo a lo largo de la semana, donde las temperaturas mínimas van a ir entre los 5 y los 10 y las máximas entre los 13 y los 18 grados sin lluvias en la semana, Dami.
0: Escuchaba porque para entender, ¿no? Siempre me encanta escuchar a los que saben de cualquier materia. Y un meteorólogo muy sabio, con mucha experiencia, que él contaba que se recibió allá por los 70. Contaba que Buenos Aires, hay gente que esto le encanta, hay gente que no, pero que está como los dioses griegos, ¿viste? Que hacían grandes combates los dioses griegos de fuerzas opuestas, ¿no? Sí. Entonces dice que Buenos Aires está ubicada en un lugar donde hay un combate entre fuerzas opuestas, que es el aire polar y el aire tropical, ¿no? Que estamos ahí justo ubicados. Para algunos es fantástico eso de Buenos Aires, a otros no se lo bancan, sobre todo hay gente que no se banca la humedad. Pero entonces dice que la naturaleza es sabia y que, bueno, se acabó ese frío, ¿no? Como que hay una cantidad de cosas en la naturaleza, que hay una cantidad de frío y una cantidad de calor. Y bueno, que el frío ya se agotó
1: un poco.
0: Entonces, que Buenos Aires también está ubicada en este lugar que están estas fuerzas chocando. Entonces, apenas el frío se agota, entre comillas, es una figura, ¿no? Pero se agota ya, la masa caliente lucha por entrar, ¿no? Y es lo que está pasando, ¿no? Tuvimos días de 18 grados. El otro día había gente con remerita por la calle, ¿no?
1: Sí.
0: Increíble.
1: Lo que pasa es que
0: en pleno invierno. Hay días que... Pero es lo que tiene de particular... Sí. Vos vas a otra ciudad patagónica, por ejemplo, es impensado que está en remerita en pleno julio, ¿no? Pero bueno, Buenos Aires es así, ¿no? Está ubicada en un lugar intermedio donde hay días muy frescos y de repente entra la masa cálida y tenés 18 grados.
1: Impresionante.
0: Bueno, señores, hasta las 9 de la mañana hacemos huevos revueltos.
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1: 7 de la mañana, 7 minutos, temperatura en la ciudad de Buenos Aires, 10 grados 5 décimos, humedad 95%, el cielo está nublado. El gobierno busca la reforma electoral, pese al apoyo de los gobernadores, aún faltan votos para su aprobación en el Senado. Se necesitan la mayoría absoluta con 37 bancas, pero la proyección no llegaría a las 30. Varios legisladores no acompañan la posición de sus mandatarios provinciales. El riesgo país cerró otro día en caída. Una nueva suba en los bonos alentó el descenso del indicador, que marcó un nuevo mínimo en la gestión de Javier Milei y quedó al borde de los 400 puntos. Se registraron víctimas fatales en un incendio en Andalucía. Al menos 12 personas murieron y otras 23 permanecen desaparecidas como consecuencia del incendio forestal que afecta desde el jueves a la provincia española de Almería. El fuego se habría desatado por la caída de un poste de luz. Esta noche juega la selección por los cuartos de final del Mundial. El equipo de Lionel Messi enfrenta a Suiza este sábado a las 22 horas en el Arrowhead Stadium de Kansas City. Argentina llega a este encuentro tras vencer a Egipto y Suiza afronta este compromiso luego de dejar el camino a Colombia por penales. 7 de la mañana, 8 minutos, temperatura en la ciudad de Buenos Aires, 10 grados 5 décimos, humedad 95%, el cielo.

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1: Siendo las 7 de la mañana, 12 minutos, las preguntas, ya el clásico de los sábados de Damián Juárez.
2: Bueno, vamos en este día mundialista donde Argentina juega la noche con Suiza por el pase a una nueva fase del Mundial. Hablar un poco de actualidad, repasar la tapa de los diarios y contarles de qué va, amigos, en qué andamos. Bueno, hay una reforma política en medio del Mundial que se está cocinando a fuego lento entre Diego Santilli y los gobernadores. Tenemos las PASO, amigos, que el gobierno quiere eliminar, ¿no? ¿Qué quieren hacer? Todo un esquema para que Milei sea reelecto. Es muy fácil, el esquema es este. ¿Qué quieren hacer? ¿Cómo lo quieren lograr? Eliminando las PASO y reemplazando por colectoras. ¿Qué son las colectoras? Bueno, ese presenta una lista de diputados, Euge, nuestra productora, otra, Lucas, otro, Mati Jaibañer, otra lista, y todas esas listas, cada uno se lleva a sus diputados el día de la elección, pero con una condición que está poniendo el gobierno. Todos tienen que bancar a Milei presidente. O sea, yo voy desde el gobierno y le digo a Lucas, le digo a ese, le digo a Euge, che, vos presentás tu lista de diputados, sí, pero tu candidato a presidente tiene que ser Milei. Vos armá tu partido, okay, ese, pero no me pongas vos un candidato a presidente. Vos armá tus diputados, pero el presidente tiene que ser Milei. Eso es lo que está transando, explicado sencillo. Porque, viste, a veces está lleno de reforma política. Explicado sencillo es esto.

0: quieren la reelección de Milei, entonces habilitan colectoras. ¿Qué quiere decir? Cada uno armate tu lista, pero esa lista, cada partido político, recordemos, siempre arma su lista de diputados y tiene un candidato presidencial. El radicalismo históricamente ha tenido el suyo, el PRO. Acá lo que quiere el gobierno es, olvídate el candidato presidencial. Y le dice a los gobernadores, yo te doy lo que quieras. Obras. Prometen, hay que ver si se lo dan. Obras, guita, todo lo que quieras para tu provincia. Y la posibilidad de que tengas más diputados. ¿Por qué hay muchos que lo van a aceptar? Bueno, porque saben que el único competitivo en la categoría presidente contra el gobierno va a ser el peronismo.
1: Claro.
0: Si otro pone, no sé, el socialismo pone un candidato a presidente, no le va a ganar a Milei, no le puede hacer fuerza. Lo mismo con el radicalismo. Puede poner un candidato presidencial, pero no le va a hacer fuerza. Entonces, el gobierno sabe esto y dice, pará, de esta forma yo te permito tener tu colectora y vas a tener más diputados que si vos tenés que negociar conmigo un lugar. Entonces, de esa manera muchos se lo van a pensar. Para el radicalismo, para el PRO y para los partidos provinciales va a implicar tener más diputados, porque ya no aspiran a llegar a la presidencia. Eso se lo deja al peronismo. Le dicen, lo que piensan es que el que vaya a disputar la presidencial con Milei sea el peronismo. Nosotros nos contentamos con tener más diputados y con este sistema nuevo de colectoras que van a inaugurar. Así que en eso están transando.
1: ¿Puedo hacer una pregunta, Dani?
0: Sí.
1: Esto no es contradictorio, no sé si contradictorio, pero ¿le puede salir el tiro por la culata? Porque digo, por ahí va a tener más diputados, más senadores, más... Digo, ¿no le puede ir en contra al gobierno a la hora de votar una ley?
0: Bueno, el gobierno apuesta a que esos que entran en la colectora sean aliados, hay que ver. Obviamente que desde el lado de esas agrupaciones políticas lo ven como que van a tener más fuerza.
1: Sí.
0: Hay que ver si serán aliados o no del gobierno, eso, dependerá de muchas cosas. Pero bueno, están armando ese sistema que es un Frankenstein. Aparte, el sistema de lemas, de colectora, es recasta, ¿no?
1: Sí.
0: Recontracasta, lo usaban los feudos provinciales para que todos los partidos vecinales, todos voten al gobernador. Bueno, eso que se hizo durante décadas, ahora lo van a traer a la elección nacional. Y van a eliminar las PASO con la excusa de que se gasta mucha guita en las PASO, que en parte se gasta guita, pero una buena forma democrática de ir descartando candidatos y que la gente eligiera previamente. Bueno, le tienen mucho miedo a que esa PASO de bien para el peronismo, digamos. Entonces, bueno, la quieren eliminar e ir directo al día de...
1: A la general.
0: A la general. Recordemos lo que le pasó a Macri también, en esa PASO histórica, ¿no? Que termina perdiendo. Así que veremos qué pasa, pero la reforma política está en marcha y está en plena negociación. Estamos todos en el Mundial, pero hay mucha gente de la política que está transando y negociando esto todo el día.
1: Pregunta número dos.
0: Bueno, y la pregunta número dos tiene que ver con el presidente, ¿no? Si son necesarias, sería la pregunta, tantos viajes, ¿no? El presidente, una cosa me parece que si vos vas a representar el país institucionalmente, digamos, te invita un presidente a una asunción o vas a representar a la Argentina, incluso una reunión ante el Fondo Monetario, bueno, me parece que son gestiones. Tampoco soy partidario de que el presidente esté encerrado en la Casa Rosada todo el día. Ahora, Milei planifica viajes a Brasil, Perú, Ecuador y Colombia. Para ir a pasear, a respaldar líderes políticos.
1: Qué bien.
0: En el caso de Brasil, para bancar la campaña de Flavio Bolsonaro.
1: ¿Con qué plata?
0: Bueno, con la tuya contribuye. Entonces, con la tuya, Navarro. Entonces, por ahí no es el rol, ¿no? Por ahí podés bancar a un candidato presidencial de otro país con un posteo de Twitter y ya está, y no gastar la guita de todos en eso, ¿no? En hacer esa cosa casi de campaña y de... Si fuera en el interior de Argentina, uno lo puede llegar a comprender, pero, digamos, viajar a otro país para respaldar a un candidato político nada más, bueno, medio raro, pero muchos viajes en la agenda, reitero, del presidente, Perú, Ecuador, Colombia, Brasil, bueno... Que se quede un cacho acá a gobernar, ¿no? Que necesitamos que lo haga.
1: Pregunta número 3.
0: Bueno, y nos metemos en la economía, que siempre decimos que va a dos marchas, por lo menos. Riesgo país, muy bien, en todo este feriado largo le fue bien al gobierno. Casi 400 puntos, mínimo en 8 años, lo leías en los títulos. Es importante para Argentina esto. Ahora, del otro lado, que nos importa siempre y más, nos importa un huevo.

0: revueltos, tu bolsillo, ¿no?
1: Claro.
0: Alimentos subieron 2,4% en la semana, titulan algunos diarios en el día de hoy. Lejos de este descenso de la inflación, el alimento es lo que no puedes dejar de comprar, ¿no? Las tasas muy altas, ¿no? Dice otro diario que Economía busca créditos hipotecarios con tasa menor al 32%. Y ahí es donde yo creo que la economía, la gente no cierra, ¿no? Vos me decís, 32% me vas a prestar si quiero un hipotecario y yo tengo la guita en una billetera virtual y me pagan el 17%.
1: No cierra.
0: ¿Qué onda? No, digamos, me parece que cuando tengamos tasas normales, cuando haya una diferencia mínima entre lo que pedís prestado y lo que te prestan, vamos a estar un poco mejor, ¿no? Eso sigue estando súper distorsionado y cuando vos incurrís en una deuda, te matan. Cuando vos pedís guita, te la prestan a una tasa cara.
1: Muy cara.
0: Entonces, bueno, eso sigue estando, después de más de 2 años de gobierno, donde se iban a normalizar todo este tipo de cosas, sigue estando complejo, ¿no? Para una persona normal, laburante, que un día necesita endeudarse, ¿no? Como en cualquier lugar del mundo, para comprar algo, sigue estando cara las tasas, mientras que si vos caes en mora con la tarjeta, con la billetera, etcétera, etcétera, te matan, ¿no?
1: Vos sabés, Dami, que la semana pasada hablábamos con una persona muy importante de un banco que presta justamente créditos hipotecarios y contaba que la media son $50,000 que las personas sacan para tener un crédito hipotecario.
0: Claro.
1: Con $50,000 no compras absolutamente nada. Y lo que me llamaba la atención, que el momento, a ese momento, ¿no?, la semana pasada, lo que tenían que devolver era más o menos unos $900,000
0: de interés.
1: De interés. Me parecía que era mucho a más o menos unos 30 años una hipoteca. Uh-huh. Obviamente que era con UVA, no es que era fijo eso.
0: Claro, claro, claro. Un UVA que va atado a la inflación.
1: Demasiadita.
0: Bueno, ahí estamos.
1: ¿Vamos a la 4?
0: Bueno, Máximo versus Kicillof se llamaría la 4, ¿no? Un peronismo que siempre no logra resolver sus internas, ¿no? Se supone que va a ir en unidad. La gente de Kicillof piensa que el kirchnerismo hace esto para negociar. Para negociar desde un lugar de más fuerza. Cristina está inhabilitada por la justicia para ejercer cargos públicos. Esto incluyó la condena por la causabilidad, por la cual está en arresto domiciliario. Entonces, el sector más cercano a Cristina dice, nuestra candidata en 2027 es Cristina. No le dan ni una chance a Kicillof, que es el líder que aparece con más chance dentro del peronismo, y se supone que ese sector duro de Máximo Kirchner, Mayra Mendoza, quiere negociar con Kicillof subiendo su precio, ¿no? Para que le den mejores lugares en las listas, diciendo, no, mirá, vos no existís, para nosotros vos no sos candidato, para nosotros la líder, la referente es Cristina. Y bueno, chicanean a Kicillof, le dicen, vos no la vas a visitar, vos no vas en los actos donde nosotros decimos que está proscripta. Y Kicillof responde, mirá, no lo dice él, pero la gente que está alrededor de él da a entender esto. Cuando yo voy a hablar con Cristina, Cristina siempre te impone condiciones. Y Kicillof armó una nueva agrupación, se llama Movimiento Derecho al Futuro, y quiere incluir al kirchnerismo, pero bajo otras condiciones. Bueno, ahí están, es otra negociación, ¿no?
1: Sí. El
0: peronismo a su vez tiene que ir unido, porque si no le gana Milei. Esta es otra realidad. Si no lo entiende el peronismo, va a perder. Es así de simple. Entonces, se supone que va a haber unidad, como la hubo, ¿no?, en las legislativas pasadas, pero hasta que llega esa unidad, bueno, cada uno levanta su precio y está interna, al menos ante los medios, que sigue muy vigente.
1: Vamos con la pregunta número 5.
0: Bueno, la número 5 era rescatar las palabras de García Cuerva, ¿no? Me parece que a falta de sectores políticos que marquen la actualidad social y las deudas de este modelo, apareció el arzobispo de Buenos Aires en el Tedeum diciendo que falta justicia social, ¿no? Diciéndoselo en la cara al gobierno, me parece valiente lo que hizo. Y también rozó en su discurso el tema corrupción, ¿no? El tema Adorni, ¿no? Me parece que fueron palabras valientes de García Cuerva, digo, en esto del mundial y de estar en otra, alguien que saque pecho, levante la mano y dice, mirá, acá falta justicia social, acá en este gobierno hay corrupción. Lo dijo con otras palabras, lo dijo elegantemente, lo dijo mejor, pero lo dijo. Y de Yapa, otra cosa que está, por ejemplo, hoy en la tapa de Página 12, una frase al menos polémica del presidente donde dijo que Argentina solo produce dulce de leche y viromes, ¿no? Desagradable, como siempre, las frases de Milei. Ahora,

0: fuera de realidad 100%, ¿no? Pues más allá cuando termina la polémica y uno dice, mirá, no es así. Hay mucha gente que sostiene la industria argentina, a pesar de que hay 26.000 empresas que no están más. Es un modelo que favorece la importación, pero mucha gente depende de la industria argentina. Hay una industria farmacéutica, por nombrar algunas cosas, ¿no? Súper pujante. Hay empresas petroleras argentinas, hablando de Vaca Muerta, que son súper importantes, son empresas argentinas. Por supuesto que hay empresas extranjeras, pero hay empresas automotrices, que son empresas que fabrican en la Argentina, y industria nacional en muchas cosas. O sea, decir que un presidente diga, pues si lo dice alguien en una red social, pero es que un presidente dice que solo fabricamos dulce de leche y viromes, parece una broma como de, hasta de mal gusto, aparte de ser totalmente, se da de patadas contra la realidad, ¿no? La industria argentina es cierto que vivió muy subvencionada mucho tiempo, pero me parece que hoy, con este modelo económico, la media del industrial dice, mira, yo quiero competir en reglas iguales, yo estoy para competir con el mundo, no tengo miedo a exportar. Hay gente que obviamente que está acostumbrada a un esquema de subsidios, y sin subsidios no vive, pero el industrial medio argentino quiere competir, quiere salir al mundo, quiere exportar, pero lo único que pide es, poneme las mismas reglas, poneme una cantidad de impuestos que no me maten, dame condiciones y yo voy a laburar, yo sé hacer lo que hago, yo puedo exportar, yo puedo competir con el mundo, yo creo en mi calidad, pero dame condiciones. Si China pone muchos subsidios, no me pongas a competir, claro, con cosas que están por debajo del costo. Parece que eso es lo que piensa la media del empresario argentino, del industrial argentino, pero ahí vuelta una corrección al presidente. Sí hay industria argentina y sí es mucho más que el dulce de leche y la virome, que también fabricamos eso y lo hacemos muy bien, pero Argentina fabrica y quiere seguir fabricando muchas otras cosas más.
1: Recuerden, terminamos ya con las preguntas.
0: Así es.
1: Ay, ay, ay, que, pero siempre uno quiere más, más, más, bueno, más. Van a tener que esperar para el sábado que viene, entonces. 1153798990 es nuestro WhatsApp. Hasta las 9 de la mañana estamos haciendo huevos revueltos.
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9: Día Huevero, soy Ariel de Martínez, 036. Bueno, con mucha expectativa. Ojalá Argentina gane 3-0 con 3 goles de Messi hoy. Las cábalas, sí, siempre las mismas. La remera de Argentina. Cuando juega Argentina a esta hora, la misma comida. La voy a ver con mi amada esposa. Y las perritas con las camisetas de Argentina. Ojalá ganemos, chicos. Chau, chau.
1: Abrazo grande.
0: Un abrazo,
1: Bueno, todas las cábalas,
0: Sí, aparte optimista nuestro amigo.
1: 3-0
0: con 3 de Messi. Bueno, ojalá sea así.
1: Esperá, a mí me llegaban mensajes el día del partido. Congelaste al arquero de Egipto.
0: Se hizo viral eso, ¿no? Sí, querían congelar porque andaba bien el arquero de Egipto.
1: Bueno, pero congelamos. En mi otro laburo congelamos. A ver, vimos la heladera y pusimos al equipo entero. No sé si vamos a tener que hacerlo, me parece. Ahora.
0: Sí, también, bueno, somos muy creativos. También me divirtió mucho que muchas heladerías no vendían el chocolate suizo estos días.
1: Bueno, y las milanesas tampoco. No. Bueno. Las han sacado. Es más, hay una heladería muy importante en la Argentina, que es cordobesa, que está para toda la Argentina. Dice que el chocolate suizo no lo van a vender hasta que no termine el partido con Argentina.
0: Ay, tan rico que
1: es. Bueno, hay que esperar. Recuerden que se pueden comunicar entonces con nosotros a nuestro WhatsApp, que es el 1153798990. Y actualizamos datos del tiempo, Dami, porque bajó un poquito la temperatura. Tenemos 9 grados 4, sensación térmica 7 grados 7, la humedad es del 95%. Sigue el cielo nublado y recuerden que para hoy la máxima va a ser de 15 grados y lluvias hacia la noche.
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0: Bueno, y a las 7:30 casi lo saludamos a nuestro queridísimo Juan Dillon. Buen día, Juan.
10: ¿Qué tal? Tres estrellas, lo veo ahí con las estrellas de... con vos, no sé.
0: Claro, las tenemos, resulta que tenemos acá unos televisores muy, como dicen en España, muy chulos en la radio. Claro. Y tienen siempre una animación, obviamente, con el logo de la radio, pero esta vez tienen la versión mundialista con una animación especial por estos días que tiene la bandera y las tres estrellas. Así es.
10: Sí, igual son nuestros colores, ¿no? Desde hace unos años, el celeste, ¿no? Un poquito, me parece, son los valores y los colores de la radio.
0: Así
10: bueno,
0: es.
10: ¿Qué tal? ¿Cómo están ustedes? ¿Bien?
0: Bien, muy bien.
1: Nerviosos. Juan.
0: ¿Qué tal?
10: Nervioso.
0: Ay, bueno. Es cierto que Argentina o los argentinos vivimos el Mundial con pasión. Una pasión excesiva, en España es distinto. Hay discusiones, ¿no? Uno siempre piensa que en Argentina todo es distinto, mejor, más intenso, más... ¿En España le dan bola? ¿No tanto? ¿O están todos ahora entusiasmados? Sí.
10: No puedo hablar de todo el mundo. Creo que los franceses se parecen un poco más, ¿no? O por lo menos los franceses, los parisinos, se pueden parecer, y no digo el parisino cool, ¿no? Que uno puede, el parisino es más argentino en ese caso. No, el español tranquilo. Ayer salieron, pero les diría, a ver, salieron, yo fui hasta Plaza Colón a hacer la cobertura del después. Para TN, y hay un fan fest, ¿no? Ahí en Plaza Colón, en Goya, bueno, en la Castellana, bueno, mucha gente, pero se diluye inmediatamente, ¿no? Eso, que voy a ser generoso, en 40 minutos se había ido todas las personas, así que quedaban los adolescentes, pues imagínense que eran 12 de la noche de un viernes con más o menos 30 grados, vamos a ponerle, de temperatura. Por lo cual uno te quedas en la calle, ¿no? Te tomas un heladito, una cervecita, una canita.
0: Sí.
10: Obviamente en la rivalidad, ¿no? Al preguntarme a mí de dónde era, se les olvidaba que tenían que jugar con Francia. Era, les vamos a ganar en el Mundial, en la final,
0: claro,
10: ¿no?
0: Claro.
10: Un poquito. Pero debo decir, yo creo que esto yo lo pienso mucho, ¿no? Porque a mí me gusta ver el partido. He perdido con el paso del tiempo un poco la efervescencia, ¿no? Me vuelve en el minuto del partido, como a todo el mundo, ¿no? Pero lo vivo con mucha más tranquilidad de lo que vivía antes. Creo que también cuando me fui del país, que lo tenés que ver en otros lugares, que te olvidás por ahí de la efervescencia de las calles, ¿no? Que te acompaña, ¿no? Estás en Buenos Aires y te excita. Es más tranquilo,
0: más sosegado.
10: Te decía que no es, me parece que no es tiempo para analizar tampoco las pasiones, hay que dejarlas vivir, ¿no? A veces me da la gana de decir, vamos a aprender algo de Messi, viste que ahora todo el mundo lo encuentra como la persona más, qué sé yo, es el ejemplo de la vida, de la vida universal, ¿viste?
0: Sí.
10: Gente que hace no tantos años decía que era un pecho frío. Digo, no voy a entrar porque si no estoy entrando al final. Pero lo interesante sería si vamos a aprender algo de lo colectivo, de tanta cosa que venimos analizando, ¿viste? Y que cómo es Scaloni, cómo es este con el otro. Y voy a esto. No todos los españoles... A mí sí esto es lo que me molesta en los últimos tiempos, ¿eh? No todos los españoles quieren que perdamos, no todos los franceses quieren que perdamos. Como todos los argentinos no quieren que perdamos, que pierda. Yo no tenía ganas de que pierda. Yo quería que gane el mejor ayer, como... Y la verdad que vivo en este país, y me gusta, si vivo en este país, que le vaya bien, ¿no? Porque la gente está más contenta, porque hay más buena onda. No lo miro con esa... Yo no sé si es mezquindad, entiendo que esto es deportivo. Sí, viste que es deportivo. No lo tengo que...
0: Claro, no es una guerra entre países tampoco, ¿no?
10: Y no somos tan importantes tampoco. Es cierto que estas cosas tan argentinas, ¿no? Y no lo quiero analizar, ¿no?
0: No, y un costado que nos interesaba y que lo quisimos traer con producción esta, con alguien que sepa del tema. Vamos a ver si podemos hablar después con un antropólogo. Vos lo habías marcado. No que el mundo considere, no que seamos racistas, sino que en algunos lugares del mundo se había instalado esta idea a partir del fútbol de Argentina racista, ¿no? Y al menos a mí me chocaba tanto porque siempre me parece que todos hemos crecido en un país de integración y de gran inmigración. Uh-huh. Y si bien hay casos aislados y condenables, me parece que vivimos en un país donde una de las cosas en las que estamos orgullosos es cómo se ha integrado toda la inmigración histórica y la más reciente de manera pacífica, inteligente, amable. Y nos llamaba la atención que nos tildaran de racistas de afuera. Bueno, esto vuelve con el fútbol y bueno, queríamos ahondar un poquito en eso, ¿no?
10: No, está muy bien eso, está muy bien, ¿no? Y además es de lo que estamos finalmente, yo digo, no, viste que decís, no quiero hablar de esto y estamos hablando de esto, ¿no? Porque te lleva, ¿no? Y porque está bien también tener un recreo en la vida, ¿no? Porque viste, si no es la política, esto, lo otro, para mí, vos sabés, ya es un torre total, porque siempre pasa lo mismo.
0: Pasa lo mismo.
10: De alguna u otra manera, sí. ¿No? Entonces estamos analizando algo que, digo, hay que analizarlo también, ¿eh? Tengo todas las contradicciones, pero habría que hablar de otras cosas. Pero vuelvo, o trato de volver. Vos decías lo del antropólogo, vos decías, porque ahí me perdí.
0: Nosotros siempre pensamos que vivimos en un país que no es racista y desde afuera nos tildan de racistas, ¿no? Y cuando ya ves que es una costumbre llamar a Argentina racista, a partir de lo del fútbol, ¿no? Por varios países, sí. Pucha, que...
10: Sí, es exacto lo que vos contaste.
0: ¿Por qué nos ven así?
10: Vos lo que contaste es exacto. Argentina, si hay una cosa, hay muchas cosas buenas que tiene, pero una cosa buena es la integración que ha tenido con el inmigrante. Uh-huh. Es un país modelo, hasta increíble. Viste que yo decía el otro día, no es judío argentino o ítalo argentino, es argentino.
0: Sí.
10: En cambio, en el mundo, básicamente, es franco marroquí. Está muy marcado esa situación. Por lo cual, eso también genera un problema. En los Estados Unidos también es así. Eso provoca, y yo no soy un especialista, pero por lo menos lo capto. Argentina es excelente. Ahora, vos con los franceses, ¿no? Cuando te encontrás con los parisinos que te dicen, ustedes, es cierto que nosotros tenemos una manera a veces despectiva, burlona de nuestra cultura, que en las canchas quizás le cantamos simio a Mbappé, entonces para ellos es un rasgo cultural muy extraño de entender. Ellos no entienden que vos seas súper amplio en la Argentina
0: claro,
10: para no...
0: Claro, pero me parece justamente, es lo que marcás, cuando vos... Y a lo mismo en una oficina, en una relación de pareja, en una relación de amistad o en una relación social. Cuando vos tenés un problema y vos aludís a ese problema, donde el terreno está caliente, se genera un problema. Como Argentina lo tiene superado, y esta es mi teoría, no hay ningún problema. Ejemplo, acá decimos negro, negrita, negro, con sentido totalmente cariñoso, pero porque no tenemos ningún problema de racismo. En cambio, en un lugar del mundo donde la cuestión racial está caliente y está tensa, vos le decís a alguien negro, bueno, se armó un gran quilombo. Entonces, me parece que, viste, lo decimos con naturalidad, no o como somos... decimos turco, como decimos... Porque nos parece natural y nos... O sea, todos sabemos que es un argentino y que es un par y que no hay drama.
10: Obvio. Igual digamos, no, están, es el otro gran problema, ¿no?, de los estereotipos en todos lados. Nosotros creemos...

0: decimos que español es el madrileño pijo, y yo digo, es lo mismo que el argentino que tiene la identidad porteña, y claro. No es así. Pero es cierto que nosotros también no tratamos lo mismo. Yo siempre digo lo mismo cuando hablan mal de esto, de lo otro. Digo, miren, no es lo mismo que llegue un francés al centro porteño y pregunte una calle que llegue un chileno, un paraguayo y un boliviano. No digo todos, digo, y además estoy marcando un lugar. Digo, por ahí el porteño, que es más selectivo, que le gusta más Europa o Miami, que lo que le gusta la provincia de Buenos Aires, Tandil, Córdoba, y ni te digo el Chaco o Santiago del Estero, no se comportan igual. Entonces, digo, es un crisol todo y no hay que hacer estereotipos. A mí me molesta mucho igual esto, sobre todo algunos sectores que vos sabés que son reacios y muy selectivos, que tienen ganas y se van de vacaciones o a Europa, o a Estados Unidos, pero quieren que pierda Estados Unidos, Francia, España, lo demás, y que gane Paraguay, cuando al paraguayo lo creen únicamente obrero de construcción, ¿viste? O sea, me hace mucho ruido ese espacio de ese...
1: contradicciones, ¿no? Contradicciones. Sí, a veces ahí es solamente, a veces especulación futbolística, decir, bueno, quiero que pierda el que le hace más fuerza. Exacto. A la Argentina, y se interpreta que las grandes potencias futbolísticas de Europa son las que te hacen más fuerza y querés que sea eliminada rápidamente del Mundial por eso, ¿no?
0: Sí, y habría que también reconocer que más allá del rasgo distintivo en algunas características y estas cosas también, yo siempre, y repito, en este espacio siempre lo digo, es genial ser argentino, pero matiza un poco la argentinidad, ¿viste? Aprendés cuando estás afuera, porque es lo mismo que te abre la puerta y es lo mismo que inmediatamente, si no lo sabes controlar, te cierra la puerta.
1: Qué buena frase, sí.
0: Es exacto, es como la... Entonces, estas cosas que pasan con la Argentina, el Papa argentino, claro. El gol con la mano...
1: Claro, te pasás tres pueblos y te la crees y ahí empiezan los problemas.
0: Exacto. Y eso sí le genera a ellos, digamos, porque te no choca, lo sabemos manejar.
1: Es chocante.
0: Viste, con humildad. Sí. Viste, a veces hay unas ventajas... Hasta Dios es argentino, ¿viste? O sea, es muy llamativo. Y eso es lo mismo que el argentino, que tendría que verlo como un don a controlar, ¿no? A utilizarlo como una llave, ¿no? Que te da acceso a algo.
1: Una varita mágica, pero en ocasiones, no todo el tiempo, y andar bardeando con eso, porque después te bajan de un ondazo, claro.
0: Exactamente. Entonces, eso sí nos pasa, y con sectores que realmente... les molesta eso, ¿no? Cuando vos te vas acá o en Europa, te das cuenta que eso es... Y en particular en España, ¿eh? El español nos ama más que el resto, porque somos, ¿viste? Casi primos, más que primos. Pero también, no es lo mismo el francés. Yo siempre digo, el francés es más argentino, más interesado. Le gusta, vos tenés algo, y no le importa si sos catalán, sos argentino, no importa, porque ellos son astutos, inteligentes y ambiciosos. El español es un poco más, más corto en ese sentido. Si sos competencia, te tapo inmediatamente. El argentino tiene ese... A ver, igual, como siempre digo, esto es un... No es más que un punto de vista, una experiencia, no tiene nada que ver. Cada uno tiene una composición distinta y nada más, ¿no? Porque si no, porque Dylan dijo tal cosa. No, es un punto de vista y nada más y punto. Pero bueno, es lo interesante que tiene, digo, también en esta contradicción de la mañana... que en definitiva estamos hablando de otras cosas, ¿no? Y de cómo somos, cómo nos comportamos. Yo les preguntaría, ¿va a cambiar algo? Argentina sale campeón. Yo me imagino Francia de nuevo, ¿eh? La verdad que tengo... Me convendría España, Argentina en la final, ¿no? Porque vivo acá, por mi trabajo, hay más atención sobre España... Pero la verdad es que hoy pienso que puede ser mucho más factible un Francia Argentina. Pero bueno, nada, yo digo, nos vamos a cambiar algo, vamos a aprender algo de Messi, del equipo, Es cierto.
1: No, y hablando, si querés, para plantear otro tema de tertulia, no, pero es lo mismo, es hablar de los estereotipos, no quiero centrar en la figura del presidente, pero una frase que gana la tapa de los diarios, porque el presidente dijo que Argentina solo fabrica dulce de leche y viromes, ¿no? El estereotipo una vez más, ¿no? Uno puede estar de acuerdo, ¿no?, con el presidente, pero sería bueno que discutamos a otro nivel, eso es lo que planteo, ¿no? Sí. Simplemente a otro nivel, decir, mira, la industria argentina tiene muchas cosas buenas, malas, lo decíamos hace un rato, ha sido subvencionada, hay empresarios argentinos que sin subvención del Estado o sin papá Estado no existen, pero la media me parece que te dice, mira, yo quiero producir, estoy para exportar, estoy para competir con el mundo, quiero las mismas condiciones, ¿no? Quiero impuestos razonables, no quiero que me pongas a competir con productos chinos que están subsidiados y están con dumping, mientras yo tengo que pagar muchos impuestos, en Argentina más de 150 impuestos. Esa es la media, después habrá el vivo que vivió de la teta del Estado toda la vida y ahora está desconcertado, bueno, y que va a fundir, etcétera. Pero hacemos más que dulce de leche y viromes, y es un país que tiene una impronta industrial que obviamente se tiene que reconvertir, tiene que aprender a competir, tiene que salir al mundo, muchas cosas. Pero digo, hablar esta cosa así de barra, de un argumento ramplón, fácil, hacemos solo dulce de leche y viromes.
0: Bueno. Pero a ver, ¿qué otra cosa te vas a esperar de él que una patada? O sea, y queriendo al burro, porque es un animal extraordinario, ¿no? Y muy necesario, y que ha desarrollado hasta ciudades, ¿no? Por su trabajo, su esfuerzo y su terquedad. Yo le voy a agradecer al presidente. Está bien, porque el presidente lo que está haciendo, quizás va a dejar algún legado, pero que no va a ser personal. Nadie se va a acordar. Vamos a acordar mal de Milei, como una desgracia necesaria. Como una desgracia necesaria, incluso para amar lo normal. Para amar hasta el político de corbata normal. Y un poquito chorro. ¿Me entendés? Decir, y bueno, se quedaba con dos bidones de cloro para la pileta. ¿Viste? Lo vamos a extrañar. Vamos a entender que hasta nuestras propias miserias que tenemos como seres humanos en todo lo que hacemos, y bueno, no le podemos pedir agua bendita al político. Entonces, creo que por ahí alguna consistencia en lo, no se gasta más de lo que entra, el equilibrio fiscal, pero su vida, digamos, no va a provocar más que eso. Digamos, nos va a dar, le vamos a agradecer el hecho de haber, de amar a la normalidad, al normal, me parece.
1: Ahora, en este tema...
0: No entiendo la normalidad porque yo soy una normal, ¿no?
1: Digo, lo que me molesta es en todo orden de la vida, y nos encanta discutir, y nos encanta la comunicación, es y me parece que vos estás en la misma línea, Juan, de simplificar las discusiones, ¿no? Cuando son tan ricas. Y aparte sorprende porque en una época del presidente, recuerden cuando arrancó, él daba que incluso era un plomazo, pero ahí hasta se lo podía bancar más porque hablaba de teorías económicas como una hora y media, tipo Cristina, ¿no? Dos horas que era aburrido. Pero bueno, vos decías, bueno, el tipo tiene una elaboración. Yo puedo estar en contra, ¿no? Pero me está argumentando, ¿no? Bueno, sí. Cambió.
0: ¿Entendés que no se puede analizar, Dami, lo que dijo? Lo que dijo no es analizable. No, es provocativo, nada más. Y yo no sé si no hay una incoherencia hasta... Hay una incontinencia verbal del presidente. Ya está, el presidente, esta historia con Milei, ya está. Y además, si Cristina tiene una vida compleja en este momento, porque nadie es divertido estar detenida, imagínense la vida de alguien que no tuvo antes vida, no tiene vida ahora, y qué va a hacer cuando no tenga poder. Es bastante triste la composición de la vida de Javier Milei, o sea, nadie está para poner y decir nada. Pero realmente, ya está. Miren, hoy leía, quizás tiene algo que ver, ¿no? Es como transitar, tenemos que aprender a transitar este momento, ¿no? Como y no amargarnos más de lo terrible, ¿no?, que está pasando en todos los sentidos de lo que está, muchas las políticas, ¿no?, en muchos casos que está deteriorando todo, y lo que va a dejar en un montón de cosas va a ser un desastre, más allá de una macroeconomía, si se quiere, o algunas ideas. No me quiero ir, porque siempre me voy muy lejos. Trump, en la OTAN. Hay una nota excelente en el diario El País que dicen que, como ya saben que está... que está una personalidad tan complicada, le decían a los líderes mundiales que solamente, fíjense, los líderes mundiales, Macron, 5 minutos, porque se aburre, porque se enoja, porque no tiene paciencia. Entonces hicieron una cumbre en Ankara para que el señor no se enoje.
1: Claro.
0: ¿Me entendés? Fíjense la personalidad.
1: Bueno, y todos... un Trump que se mete en el fútbol y pide que saquen tarjetas rojas, ¿no? Ya eso es como...
0: Por eso,
1: esa cosa patrón de estancia.
0: Inalavisada. Entonces, ¿qué van a dejar estos... Sí, pueden decir. Van a dejar un destrozo. Van a dejar democracias absolutamente rotas. O no. O fortalecidas. Creo que... A ver, yo entiendo, repito, yo cuando estoy acá analizo Pedro Sánchez, Serrano ahora, Begoña Gómez, estoy todo el día también en esa locura. Entonces, como yo no estoy un poco, estoy lejos, entonces por ahí esa histeria... Pero creo que ya es esto. ¿Y qué va a decir? ¿Va a decir algo coherente? ¿Alguien está esperando que diga algo coherente, de verdad? O sea, coherente, ¿qué es la coherencia, me dirían? Algo que una a la gente... Algo que más o menos aprovechar este tiempo para hablar de a equipo, pasarle la pelota, jugar todos, no sé, tener un pensamiento de esas características, apropiándose de lo que está haciendo el equipo. No. Nosotros lo sacábamos de manera graciosa en este programa y nos contaba que pasaba el perro de Conan. Nada. ¿Ese se fue? ¿Se escapó?
1: Renunció.
0: Renunció, sí, se cansó, dimitió. Bueno.
1: Dimitió. No, fue acá a buscar algo, ahora viene, acá lo tenemos.
0: Bueno, chicos, no los aburro más, ojalá que hoy sea un super partido de la selección, que juegue bien, que nos ponga todos, porque también es cierto, viste, que yo por ahí uno, yo el otro día... Nada, hay que entender las pasiones y punto. Hay que amar estos momentos de recreo donde priva el amor, la pasión, el sentimiento, la razón, ¿no? Porque en definitiva es mucho más lindo eso en la vida. Bueno, los dejo, que si no se hace largo y tienen un montón de cosas.
1: Abrazo, Juan. Abrazo.
0: Chao, beso.
1: Chao.
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3: Siete de la mañana, 51 minutos. 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Por ahí la máxima 15 grados y se esperan lloviznas hacia la noche. Dami.
1: Ezequiel Navarro.
3: Tengo muchas cositas para este boletín, ¿eh? Como por ejemplo les traje un documental muy interesante, muy pero muy interesante, es de hace un par de añitos, hace 2 añitos nada más, se puede ver por la plataforma de Netflix y en este caso estamos hablando de el caso Betancourt. ¿No decís qué es el caso Betancourt? Bueno, el caso Betancourt es nada más y nada menos que la dueña, la persona más rica del mundo. Hablando de Francia, bueno, estamos hablando de la dueña de L'Oréal, Lilian Betancourt. Bueno, todo comienza en una relación, esta mujer súper mega millonaria que se había casado con un importante político, al mando de diferentes actividades. Estuvo en el gobierno de Charles de Gaulle, de Pompidou, y bueno, y ahí también hizo su fortuna, lógicamente, a través de esta mega empresa. Cuestión que todo esto, ellos tenían una vida bastante separada, él estaba prácticamente armado porque no tenía mucha relación con Lilian Betancourt, sino que solamente para tener un hijo, cada uno hacía su vida por separado, y ella se enamora de su fotógrafo personal, que es François-Marie Venier, que durante varios años recibió muchos regalos, dinero, propiedades, hasta incluso él le propuso ser su hijo. ¿no? Exacto.
1: Para heredar.
3: Para heredar toda la fortuna, más de 1.000 millones de euros. Bueno, cuestión que todo esto le llegan las grabaciones a la hija porque estaba su mayordomo que no le caía bien a esta persona. Entonces lo quieren justamente hacerle una cama. Y esa cama desemboca en algo que fue

0: Tremendo para Francia, porque lo tuvo a Nicolás Sarkozy y su política recibiendo sobres de dinero de aportantes de la campaña política de Sarkozy, que justamente tenía que esta señora Lilia Betancourt le hacía no solo a él, sino a varios de sus, incluso a rivales, ¿no? Porque uno tiene, le decía, te doy el sobrecito, las grabaciones son reales y se escucha el asesor financiero, dale este sobrecito a la izquierda, dale este a tal. Dale.
1: Quería quedar bien con todo.
0: Con todo el mundo, porque uno no sabía. Igual, de todos modos, lo que termina este documental, que son de 3 episodios, es justamente que ella tiene un problema mental, le detectan Alzheimer, entonces se vio violentada ella a recibir, o mejor dicho, a justamente entregar estos dineros que ella no estaba en su sano juicio, bueno, y obviamente más estos litigios y este escándalo político en Francia llega a su fin justamente con la muerte de Lilian Betancourt hace un par de años nada más, y bueno, todo el dinero pasa a su hija, en este caso, nada, ya sabemos cuál es la historia hoy de esta señora, que es la mujer más rica también, es la vicepresidenta de una de las empresas más, pero más importantes, y es el recomendado que te traemos de Huevos Revueltos, un documental de 3 episodios nada más.
1: Muy interesante, sí, muy reconocido para Sarkozy, fue un escándalo importante, ¿no?
0: Muy importante.
1: De recibir coimas, básicamente.
0: Sí, mucho. Así que, bueno, es la propuesta que tenemos acá en Huevos Revueltos, Dami.
1: Bueno, ¿qué más
0: tiene? Bueno, tengo algo que me gusta y mucho porque se dieron a conocer algunas personas que van a acompañar a Wanda Nara después del Mundial, que termine el Mundial, después que termine Gran Hermano, en MasterChef Celebrity. Nosotros te tiramos acá un par de pistas, y lo más importante es saber también quién va a formar parte del jurado, porque ahí tenemos la foto de Wanda, Martitegui y Betular. ¿Quién será el tercer jurado? Bueno, están haciendo castings. Cuestión de
1: bueno, y falta ahí el italiano.
0: Por eso,
1: ¿no?
0: Donato no va a estar.
1: No,
0: de hecho está en Italia él en estos momentos. Bueno, algunas de las personas que ya han confirmado son Débora Nishimoto, que es la pareja de Lamote, para que tengan una idea.
1: Sí, ayer los vi en Pasapalabra.
0: ¿Ah, los viste?
1: Muy simpática. Que sí. Se enamoraron cuando filmaron la serie que hicieron para Netflix.
0: Sí, ¿no? Claro.
1: Sí.
0: Nació el amor entre ellos.
1: Nació el amor, muy bueno.
0: Topa, Lizzy Tagliani, Nati J, Santiago de Telledo, Natalie Weber, Pablo Giral, que está súper confirmado, que es el relator de Telefe.
1: Sí,
0: Julieta Poggio son algunos de los que van a formar parte. Entonces, esto que va a comenzar ya en el último trimestre del 2026 y va a continuar hasta el 2027.
2: Manuel Adorni.
1: Muy bien. Y Manuel, ¿por qué no? Porque lo podemos sumar ahora que está sin laburo. Bueno, y hablando de laburo, el laburo de las chicas, anticipamos, de las chicas superpoderosas, Belén y Lore, las escuchamos.
3: Hola, ¿cómo les va? Buen día, hueveras y hueveras, ¿cómo están? Bueno, esta mañana vamos a hablar de un tema complejo, porque después de los 2 terremotos ocurridos en 39 segundos en Venezuela, en la zona de Caracas y La Guaira, hay que hablar de la reconstrucción, la parte más difícil de cualquiera de estos fenómenos. ¿Cómo se va a reconstruir Venezuela? Bueno, de eso les voy a estar contando muchos de los detalles que es bueno que podamos saber como un mundo que vive convulsionado entre la política, la economía y las cuestiones vinculadas a los humanos.
4: Muy buenos días. Vamos, es temprano, sí. Pero en un ratito vamos a hablar de política, como siempre, como todos los sábados, y vamos a hablar de Javier Milei y Jorge Macri, que se volvieron a encontrar en público, estuvieron juntos en el Tedeum por el 9 de julio en la Catedral, se lo vio ahí a Milei acariciando al hijo de Jorge Macri, Vito, que tiene 2 meses y medio... Otro gesto de cariño que tuvieron, porque recordamos que hace poco más de un año lo dejó a Jorge Macri con la mano extendida, le negó el saludo, eso lo vimos todos en transmisión oficial. Pero bueno, mucha agua corrió desde aquel entonces y la relación entre Macri y Milei está mejor, se distendió, pero también en la legislatura están pasando cosas y cuidado con el futuro, porque ¿podría volver a romperse la relación? Bueno, vamos a hablar un poquito de eso en un ratito nada más.
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11: 8 de la mañana en punto. Temperatura en la ciudad de Buenos Aires, 9 grados 4 décimos, humedad 95%, el cielo está nublado. El gobierno busca la reforma electoral. Pese al apoyo de los gobernadores, aún faltan votos para su aprobación en el Senado. Se necesitan la mayoría absoluta con 37 bancas, pero la proyección no llegaría a las 30. Varios legisladores no acompañan la posición del mandatario provinciales. El riesgo país cerró otra vez en caída. Una nueva suba de los bonos alentó el descenso del indicador, que marcó un nuevo mínimo en la gestión de Javier Milei y quedó al borde de los 400 puntos. Se registraron víctimas fatales por un incendio en Andalucía. Al menos 12 personas murieron y otras 23 permanecen desaparecidas como consecuencia del incendio forestal que afecta desde el jueves en la provincia española de Almería. El fuego se habría desatado por la caída de un poste de luz. Esta noche juega la selección por los cuartos del Mundial de Fútbol. El equipo de Lionel Scaloni enfrenta a Suiza este sábado a las 22 horas en el estadio de Kansas City. Argentina llega a este encuentro tras vencer a Egipto y Suiza afronta este compromiso luego de dejar en el camino a Colombia por penales. 8 de la mañana, 2 minutos, temperatura en la ciudad de Buenos Aires, 9 grados 4 décimos, humedad 95%. El cielo está nublado y es momento de traerte la canción de nuestros amigos de Naldo. Llegan los Durán Durán aquí a Huevos Revueltos.

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2: Bueno, y ahora la escuchamos a Belén.
3: Muy buenos días. Feliz sábado. Arriba, arriba. Vamos a conversar de Javier Milei y Jorge Macri, que se volvieron a juntar en público y pasaron de negarse el saludo a jugar con el hijito de Jorge Macri. Estuvieron juntos en el Tedeum por el 9 de julio en la catedral el pasado jueves. Ahí Javier Milei, cuando llega a la catedral, se acerca a Belén Ludueña, que tenía a Vito, el bebito de 2 meses y medio que tuvo con Jorge Macri, y la saluda. Y después se dio, ese momento fue captado por la gente de comunicación de Jorge Macri, que rápidamente hizo un videíto y lo subió a las redes. Pero después, cuando terminó el Tedeum y el presidente se retiraba de la catedral antes de encarar la salida, vuelve a pasar por donde estaba la pareja. Estaban Belén Ludueña, estaba Jorge Macri con Vito en brazos y le estaban dando la mamadera. Y se dio un momento que sí se transmitió en la cadena nacional, en la transmisión oficial, que es Milei jugando con Vito, acariciándole la cabecita, en un gesto de mucho cariño, también un gesto atípico, que no, o por lo menos no solemos verle al presidente en ese rol, y se escuchaba cómo felicitaba a la pareja por el nacimiento del nene. Bueno, ¿cómo llegamos a jugar con Vito de hace poco más de un año, Tedeum, pero del 25 de mayo del año pasado, donde dejó a Jorge Macri con la mano extendida, le negó el saludo, todo eso transmitido por cadena nacional? Pero claro, en otro contexto aquel. Veníamos de la campaña en la ciudad de Buenos Aires, cuando fue separada la elección para legisladores porteños y las listas del PRO y de la Libertad Avanza compitieron separadas. Fue tan dura esa campaña, porque el PRO veía que la Libertad Avanza le estaba sacando votos, que incluso terminó involucrado Mauricio Macri, saliendo muy fuerte a hacer campaña con Silvina Lospenato en aquel momento. Finalmente, la Libertad Avanza gana esa elección. Manuel Adorni gana con 30% de los votos aproximadamente. Y queda tercero el PRO. O sea, fue muy dura esa campaña porque se la veían venir. Después llegaron las elecciones nacionales. El PRO y la Libertad Avanza compartieron lista en los distritos más importantes a nivel nacional, como fue la ciudad y la provincia de Buenos Aires, y volvió el amor con Jorge Macri, porque a Milei le había molestado la campaña tan dura y él decía sucia que había hecho para la ciudad, porque había contratado a un consultor que lo consideraba un consultor que hace campaña sucia, el mismo que había usado

Sergio Massa a nivel de las presidenciales. En fin, la relación fueron acercándose y cada vez tenían otro gesto de coincidencia cuando se los veían públicos. Hasta el día de hoy, que terminaron jugando con el hijo de Jorge Macri. Pero a nivel legislatura, están pasando otras cosas en la legislatura porteña. Ahí Pilar Ramírez es la delfina de Karina Milei, ella es presidenta del partido a nivel ciudad y es presidenta del bloque de La Libertad Avanza. Y la realidad es que los libertarios, desde que llegaron a la legislatura en la gestión de Jorge Macri, empezaron a correrle, a ser ellos los que corrían los proyectos importantes. Y muchas veces dejaban en offside, hablando en términos futbolísticos, al PRO, porque les replicaban proyectos, los mismos proyectos que el Ejecutivo mandaba al Congreso, ellos hacían la versión porteña y la presentaban, y obligaban a la ciudad a ponerse a debatir esas cuestiones también. Y no por iniciativa del PRO, sino por iniciativa de La Libertad Avanza. Se fueron acomodando las cosas en ese sentido, porque, por ejemplo, hace 15 días se aprobaron proyectos importantes que había presentado La Libertad Avanza, pero ya en sintonía con el PRO. Ejemplo, reforma de la BTV. Fue un proyecto que presentó La Libertad Avanza, que modifica el régimen vigente de las verificaciones técnicas, por ejemplo, amplía los plazos para que la puedan hacer los vehículos particulares. Es un proyecto muy en línea con desregulación de servicios, ¿no? Como hace Sturzenegger a nivel nacional. Es un proyecto que fue impulsado por La Libertad Avanza, pero que tuvo el acompañamiento del PRO. Se negoció con el PRO en comisión, porque tampoco tiene La Libertad Avanza los votos para aprobarlo solos. Otro proyecto que se aprobó hace 15 días, ley hojarasca porteña. Otra iniciativa 100% libertaria. En el Congreso tiene media sanción, en la ciudad ya se consiguió que se apruebe. Lo que hace la ley es derogar normas que considera obsoletas o sin vigencia. Ejemplo, un datito. En 1998 se había prohibido la comercialización de un videojuego que se llama Carmagedón porque consideraban que era muy violento. Bueno, hace 15 días se derogó esa norma. Y hubo otro proyecto que se aprobó hace 15 días, que fue regular la actividad de los trapitos. Este sí fue un proyecto del PRO, pero un proyecto en línea muy con la narrativa de no se puede ocupar el espacio público, de que las ACES las paga. Este giro más hacia discursos mano dura, derecha, si queremos ponerlo en términos ideológicos, que hizo el PRO a raíz de que desde La Nación Javier Milei llegó con ese discurso y entendieron que era por ahí, que no eran tiempos de gradualismo, si queremos decirlo en términos Mauricio Macri. En fin, el futuro. Esta semana se espera que Karina Milei reúna a los legisladores porteños de La Libertad Avanza en Casa Rosada para una foto, porque claro, tienen que rearmarse. Manuel Adorni ya está fuera del gobierno. Él era un posible candidato a jefe de gobierno porteño, si bien él ya lo tenían medido por la elección en la que había sacado el 30% de los votos prácticamente sin hacer campaña, porque no le gustaba salir de campaña, él le gustaba estar en los medios. Él era un poco el candidato cantado, pero ahora fuera del gobierno no es candidato a nada. Tienen que reordenarse y ver, sin urgencia todavía, cómo siguen las cosas en la ciudad de Buenos Aires. Están tranquilos porque ellos creen que a nivel local la marca, el sello de La Libertad Avanza, el color violeta, por sí solo mide 20 puntos. Pongamos el candidato que pongamos, nosotros partimos de un piso de 20 puntos. Hacia arriba es todo construir. Pero también reconocen que está difícil el próximo año, porque el PRO ya, Jorge Macri dijo que quiere renovar un segundo mandato. Horacio Rodríguez Larreta ya avisó que él quiere ser candidato a jefe de gobierno. El peronismo, por supuesto, que va a tener su candidato. La izquierda, guarda de la izquierda, también saca votos en la ciudad de Buenos Aires. Entonces, hay mucho ahí en juego. Habrá que ver si llegan a poder consensuar alianzas, como pasó a nivel nacional. Lo que pasa es que tenemos la elección para jefe de gobierno. Todos quieren tener su propio jefe de gobierno. Una cosa es compartir la lista para legisladores, para diputados, para senadores, y otra cosa es quién va a dirigir, quién va a ser la cabeza absoluta de la ciudad. No descartan que pueda haber una alianza. Todo es muy dinámico, te dicen, pero va a depender de un montón de factores, desde qué va a ser el partido PRO a nivel nacional. ¿Cómo van a estar las negociaciones en el Congreso, que es donde más necesitan los votos los libertarios de sus aliados? Falta muchísimo. Por lo pronto, tenemos que esperar esta semana Karina Milei y su foto con legisladores porteños en Casa.

0: Rosada. Les dejo un beso enorme y nosotros nos reencontramos la próxima semana. Chau, chau.
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4: 8 de la mañana, 14 minutos. Actualizamos datos del tiempo en esta mañana de sábado. 9 grados 6 la temperatura, sensación térmica sube un poco, 8 grados 3, la humedad sigue, 95 es el porcentaje, el cielo está mayormente nublado, para ahí la máxima 15 grados y recuerden que se esperan lluvias hacia la noche. Y mañana domingo, último día del fin de semana, 7 grados la mínima, 13 grados la máxima, cielo nublado durante todo el domingo. Y a lo largo de la semana vamos a tener buenas condiciones del tiempo, donde las mínimas van a estar entre los 5 y los 10 grados y las máximas entre los 13 y 17 grados. Sin lluvias a lo largo de la semana, Dami.
5: Bueno, lo seguimos convocando a los boberos y boberos que están llamando mucho sobre sus cábalas mundialistas, cómo van a ver el partido. Si van a ver el partido, hay gente que, reitero, se va al cine, que se pone muy nerviosa y quiere enterarse después cuando sale. Y bueno, ir al cine les parece una alternativa que no se enteran de lo que pasa afuera. Porque claro, pues vos decís, no lo quiero ver, pero ¿a dónde vas? A la calle te enterás, vas a un bar, te enterás.
4: Te encerrás en tu cuarto.
5: Vas en un colectivo, también. Te enterás. Entonces, bueno, hay gente que dice, bueno, yo, me pareció curioso, pero hay gente que lo hace y conozco que lo han hecho en el pasado. Se ponen muy nerviosas, demasiado.
4: Sí.
5: No quieren problemas cardíacos, así que se meten en el cine, ¿no? Cuando
4: es una buena opción.
5: Es una buena opción. Y bueno, y ahí cuando salen ya... con el resultado puesto, para bien o para mal, ya pasaron el...
4: total.
5: El mal trago, ¿no? Y bueno, vamos a estar hablando después con algún especialista en salud que nos diga cómo reaccionamos, ¿no? Hubo gente que realmente la pasó mal y que tuvo problemas de corazón,
4: sí,
5: ¿no?
4: Serios, ¿no? Partidos.
5: Bueno, otra noticia que se recorta en los diarios de hoy es que por ahí viene la marca Tesla, ¿no? La famosa marca de autos eléctricos que un poco revolucionó el mundo, llegaría a la Argentina. Parece que le daría Javier Milei a Elon Musk, que es el megafactotum de Tesla y tantos otros proyectos también espaciales, muchos beneficios impositivos para que desembarquen.
4: Ay, ¿cómo sería eso,
5: en Argentina?
4: Que me interesa comprarme un Tesla.
5: Y en Uruguay. Vos ahora que estás facturando estás para un Tesla, ¿eh? Parece que hasta ahora el desembarco, dicen los expertos de industria automotriz, de Tesla no se daba, porque Tesla pedía algunos requisitos. Bueno, no me cobres este impuesto, no me cobres el otro impuesto, facilitame el desembarco. Parece que estarían dadas las condiciones y que habrían ya acordado con Tesla en ese sentido. Nos metemos en el tema ahora que habíamos anticipado. Vamos a hablar con la doctora Yelén Dibiase, es antropóloga. Ella trabajó en el CONICET, actualmente se desempeña en la Universidad Nacional de Luján y de José C. Paz. Y este tema que afloró el Mundial, que lo conversábamos antes, nosotros no nos sentimos racistas en la Argentina, consideramos en general que hemos integrado muy bien al inmigrante, es más, que somos un país de inmigrantes, y afuera, a raíz del Mundial, no sabemos si es folclore mundialista o va más allá, nos perciben como racistas, ¿no? Vamos a... hablar con alguien que estudia estas cuestiones, que ha estudiado la historia de la inmigración en la Argentina, cómo nos hemos integrado, y que también tendrá su opinión, que es la doctora Dibiase. ¿Qué tal, Ayelén? Buen día. Damián Juárez saluda. ¿Cómo estás?
6: Hola, buen día, Damián. ¿Cómo estás?
5: Bien, un gusto. Bueno, ¿somos racistas? ¿No somos racistas los argentinos? ¿Somos racistas más o menos en una escala mundial? Porque es esto que yo comentaba, me parece que la media del argentino nos considera un país integrado, con un país creado desde la inmigración, pero donde han convivido, y esta historia también reflejada mucho en la literatura, en el cine argentino, de que conviven el ruso, el turco, el judío, el italiano, el gallego, y cuando nosotros, me parece a mí, ¿no?, decimos tano, gallego, turco, etcétera, ruso, es con cariño, ¿no?, y es un apodo familiar, barrial. Parece que desde afuera no lo ven así, ¿no? Desde otros países.
6: Sí, bueno, evidentemente desde afuera no lo están viendo así y bueno, hay varios matices, ¿no? Uh-huh. Argentina, como la mayoría de los países del mundo, no está exenta de ser racista.

0: racista. Uh-huh, ¿sí? Uh-huh. Yo quiero decir que trabajo fundamentalmente con pueblos originarios, uh-huh. ¿sí? Pero bueno, justamente nos puede hacer pensar sobre el tema del racismo.
1: Claro.
0: Argentina ha tenido una política de invisibilización de las poblaciones afrodescendientes y de los pueblos originarios que data de más de 100 años ya, ¿no? Uh-huh. O sea, nosotros estamos hablando de un Estado-Nación que llevó a cabo, por un lado, la conquista del desierto, por otro lado, la conquista del Gran Chaco en el norte, ¿no? En donde no solamente se llevó a cabo un genocidio, sino también un etnocidio. Cuando nosotros hablamos de etnocidio, estamos hablando de esto de la pérdida de la cultura. Entonces, esto hizo a crear la idea de que solamente, que todos escuchamos en algún momento, ¿no? Que solamente la Argentina baja de los barcos, ¿no? Seguramente lo escuchamos todos. Bueno, uh-huh. es verdad que la Argentina, parte de la Argentina baja de los barcos, pero también que, como vos decías hace un rato, ¿no? Ha existido una integración de otros colectivos, de otros grupos étnicos, uh-huh. sean los pueblos originarios, sean las poblaciones afro.
1: Claro, ahora, es interesante lo que decís porque parece, también me acuerdo la polémica que había generado Alberto Fernández cuando hablaba claro. esto de los barcos. Claro, parece que es solo inmigración de los barcos.
0: Claro.
1: Y eso invisibiliza, como bien marcás, que había pueblos originarios en Argentina, y de hecho que los había, y muchos, y variados, y con sus culturas, y que sigue habiendo, por supuesto. Sí. Digo, había cuando llegó la inmigración masiva. Sí. Y claro, eso parece que, si bien, obviamente, es una proporción muy grande los descendientes de españoles e italianos, por hablar de las grandes corrientes migratorias, claro, eso parece que a veces que tapa lo otro, ¿no? El pueblo autóctono, los mapuches, etcétera, una claro. gran cantidad de diversidad que existía en el territorio argentino, y que bueno, parece que esa gran inmigración masiva tapó, invisibilizó o le quitó raíces culturales, ¿no?
0: Claro, culturalmente, porque vos, si te pones a ver los estudios genéticos, en los estudios genéticos sale justamente el acervo genético de pueblos originarios y de poblaciones afro. Por ejemplo, todo lo que tiene que ver con la genética que se transmite de mujer a mujer, del ADN mitocondrial, marca entre un 50 y un 60% de acervo genético de las poblaciones argentinas en general, que proviene de los pueblos originarios. Uh-huh. Y eso no necesariamente se traduce en lo que nosotros en antropología llamamos adscripción étnica, es decir, cuando uno siente que pertenece a un pueblo. Por, uh-huh. por esto que te decía, ¿no? Por el proceso de invisibilización. Vos pensás que por más de 100 años se negó esa identidad, entonces los abuelos lo fueron callando, los nietos ya no lo dijeron, no se conocen la religiosidad, la música, la comida, y se va perdiendo, pero los genes también hablan, ¿no?
1: Claro, hay otra cosa también, abro comillas, de lo que nos acusan en el mundo, en este, sí. insisto, en el marco de este folclore mundialista. Obviamente hay canciones de cancha que a veces están pasadas de raya, sí. que se dan acá en el fútbol local, ¿no? Todo el tiempo, sí, sí, insultos, sí. te voy a matar, etcétera. Cosas repudiables, pero que se normalizan en el marco del folclore futbolístico. Pero nos marcan, digamos, cuando en estas discusiones que hemos escuchado en el mundo, te dicen, bueno, Argentina es racista. Uno de los argumentos que dan es porque no hay descendencia afro como marcada y visible sí. en las calles, como en el resto de América Latina. Esa es una de las cosas de las que acusan a la Argentina, ¿no? Dicen, bueno, una prueba de que ustedes son racistas es que han eliminado, entre comillas también, a veces textualmente, lamentablemente, a descendientes de afro en la Argentina, ¿no? Que son muy contados y muy, muy limitados, mientras que en otros países de América Latina son a veces mayoría o una parte importante de la población. Este es otro argumento que se ha dado, ¿no?
0: Sí. Lo que pasa es que también hay que ir a la historia, ¿no? O sea, si bien Argentina entró mano de obra esclava, por supuesto, y tampoco podemos decir que la guerra de la Triple Alianza eliminó totalmente esa población, en Argentina no recibió tanta migración, bueno, migración no sería la palabra, ¿no? Pero tanta esclavitud, uh-huh. En función de que la mano de obra barata eran los pueblos originarios, ¿no?
1: Claro.
0: Entonces, Ahí tenemos que también pensar en la historia y también de quién vienen esas acusaciones, ¿no? Estamos hablando que vienen de países imperialistas, colonialistas, de muy larga data, que han hecho desastres en poblaciones africanas, etcétera, americanas, etcétera, ¿no? O sea, nosotros nos tenemos que preguntar, bueno, sí, estas elecciones, muchas elecciones europeas tienen un gran porcentaje de población afrodescendiente, pero nos tenemos que preguntar, bueno, ¿cuántos espacios ocupan esa población afrodescendiente en el Parlamento? ¿Cuántos son CEOs de grandes empresas? ¿No? O sea, ir pensando qué lugar le otorgan a esas poblaciones y qué es lo que pasa con las barriadas, con los barrios de los que provienen esos
1: claro,
0: chicos.
1: Claro, claro, claro. Y otra cuestión que abordábamos más temprano y es que me parece que en la Argentina el fenómeno masivo, si bien obviamente hay una inmigración regional permanente, yo te diría los países limítrofes, que están medio naturalizados y nadie tiene drama con eso, incluso Argentina te permite obtener la ciudadanía comparado con otros lugares del mundo muy fácilmente, para el que viene a laburar y digamos se porta bien, ¿no? Es una persona que viene de buena fe a laburar, es integrado absolutamente, incluso venezolanos, ¿no? Tenemos enorme cantidad de venezolanos que se han integrado, me parece, impecablemente en los últimos tiempos. Me parece que Europa tiene más patente una inmigración muy compleja y muy permanente y muy actual, ¿no? Nosotros tenemos las inmigraciones masivas, las hemos tenido hace más de 100 años, te diría, y ellos están con este tema acuciante y por eso lo tienen como más en carne viva y me parece que acá no estamos en esa, estamos en otra etapa histórica en términos migratorios, ¿no?
0: Sí. Sí, podemos hablar de integración, pero bueno, lo que te decía, ¿no? De la invisibilización y también de que en los últimos, 15, 20 años tenemos una migración de personas que vienen de distintas partes de África. Eso también lo tenemos, ¿no? Estos chicos que por ahí los vemos en la calle con su mantita. Entonces, tampoco es que no existen para nada y a ver, tomar también de quién viene esta crítica y obvio hacer un mea culpa, vos decías hace un rato, ¿no? Seguimos teniendo canciones de cancha que realmente denigran a las personas, son clasistas, son racistas, hay cosas que tenemos que revisar, pero no necesariamente somos el país más racista del mundo.
1: Sí, eso. Y aparte otra, digo, siempre está bueno escuchar los argumentos, ¿viste? Cuando te critican, decís, bueno, pero ¿por qué? ¿Viste? Precisame el argumento. Y otra cosa que escuché en estos debates y que estuvimos repasando antes de llamarte, es que dicen, bueno, pero ustedes dicen a todo el mundo, che, negro, che, negra. Me parece que lo decimos de como che ruso, che turco, che gallego, y no es una marca de descalificación hacia un origen étnico o una nacionalidad en particular. Me parece que Argentina ha crecido y me parece que era también hay discusiones que tienen que, y vos lo marcabas muy bien, en un contexto histórico, ¿no? Se tienen que dar e interpretar de dónde vienen los apodos que usamos los argentinos o la forma de llamar a alguien que tiene un apellido. Me parece que hay que ponerse en la cabeza esa Argentina de la inmigración masiva donde en pocos años vinieron casi 2 millones de personas. Y bueno, ahí era como al bulto identificar este es polaco, bueno, es el ruso, y alemán, y bueno, son todos rusos, ¿viste? Sí. Y bueno, este es Tano, y no, pero yo soy de Cosenza, de Calabria, no importa, sos Tano. Bueno, era una forma, me parece, que tenía esa sociedad de identificar esos grandes grupos que eran tan variados y tan diversos, claro, que me parece que surgió ahí, o negro, negra. Y me parece que incluso la forma que en Argentina, claro, tenemos de usar negro y negra es súper cariñosa, digamos. A nadie se le ocurre, salvo en un contexto de insulto, que ya es otra discusión, llamar a alguien que no conoce o que no es muy familiar. Y yo te diría muy querido, negro, negra. Ya cuando le decís a alguien, che, negro, che, negro, tenés un grado de confianza y de cariño, ¿no?
0: Por eso hay que
1: muy especial,
0: varias veces,
1: ¿no?
0: En el fútbol lo han explicado y en otros contextos también, porque yo creo que, el fútbol Bueno, las versiones oficiales dicen que proviene de Inglaterra, sin embargo, hay estatuillas en Mesoamérica que hablan de juegos de pelota de larga data, mucho más antiguo que en Inglaterra, pero

0: todas las reglas, etcétera, provienen de Europa, entonces todos se piensan desde Europa. Uh-huh. Entonces hay un poco, creo, considero yo, un poco de etnocentrismo, ¿no? Esto de considerar que mis propias pautas son las mejores y son las únicas que rigen. Por eso como que les cuesta un montón por ahí pensar que nosotros los argentinos utilizamos la palabra negro, negrito, con amor, para hacer referencia a alguien que queremos, que le tenemos aprecio. Uh-huh. Y que no estamos racializando a esa persona con esa palabra en ese momento de intimidad o de cariño.
1: Así es. Bueno, ayer era un placer hablar con vos, ¿eh?
0: Igualmente, muchas gracias.
1: Un beso, chau, chau.
0: Chau, chau.
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1: 8 de la mañana, 32 minutos. ¿Con qué temperatura, señor?
11: Actualizamos datos del tiempo en esta mañana. Tenemos 9 grados 6, la humedad 95%, la sensación térmica 8 grados 3, cielo mayormente nublado, 15 grados la máxima. Y recuerden que se esperan lluvias, no tan copiosas, sino algunas lloviznas hacia la noche.
1: Bueno, nos vamos a meter con la reconstrucción de Venezuela, ¿eh? Y la tenemos a Lore Toso. Buen día, Lore.
12: Hola, buen día. ¿Cómo les va, chicos? ¿Cómo
1: bien,
12: están?
1: Muy bien. Ya de temprano con la camiseta argentina, muy bien. Bien.
12: Ay, sí, sí. Estoy como nerviosa desde hace varios días ya. Bueno, es la cábala, entonces dijimos, bueno, vamos a usarla. Hoy es sábado, es el partido.
1: Así obvio, que con las tres estrellas, impecable Lorena, muy bien.
12: Sí, claro, por supuesto. Así que bueno, en esta columna que vamos a meternos en un tema muy sensible de verdad, porque el doble terremoto de Venezuela del pasado 24 de junio, la verdad es que el saldo que deja, por lo menos en números oficiales, ya es escandaloso en términos de cifras y demás. Repasamos brevemente hasta el momento, y esto es absolutamente dato preliminar, porque la verdad es que no se va a saber probablemente cuántas víctimas fatales haya. Esto pasa en los terremotos de esas características, doble terremoto además de casi 8 puntos, 8 grados de la escala de Richter. 4.118 es el último número oficial que se ha dado de víctimas fatales, con 16.740 heridos, más de 30.000 desaparecidos. Por supuesto que todo esto, como les decimos, son las cifras oficiales.

0: que se manejan. Vamos a tener otra seguramente dando vueltas por ahí. 6.462 civiles que fueron rescatados de bajo los escombros de esos edificios de la zona de mayor destrucción, La Guaira principalmente, esa zona costera de playa, de casas de veraneo y demás, y Caracas, ¿no? La capital, con La Guaira como ese lugar de fin de semana, donde la gente elegía tener una casa por ahí más linda para pasar algún fin de semana. Hay más de 86.000 familias que fueron ayudadas, asistidas con básicamente ayuda humanitaria. Porque aquí también vale la pena decir que el gobierno de Venezuela es un gobierno que, como todos sabemos, tiene una impronta muy lejana a lo que podemos conocer como una democracia a la usanza de países como el nuestro, por ejemplo, ¿no? Digo, con todo lo que podemos tener de crisis, con todo lo que podemos tener de debates y de críticas o lo que fuere, está muy lejos Venezuela de tener un gobierno de esas características, porque estamos hablando de Delcy Rodríguez, una presidenta que llega en una circunstancia muy compleja como es la detención por parte de un país extranjero, Estados Unidos, del entonces presidente Nicolás Maduro, que lleva adelante un gobierno más parecido a una dictadura que a un gobierno democrático. Digo, más allá de la elección y todo esto, todos sabemos y el mundo sabe que esas eran las circunstancias en las que Venezuela termina teniendo este doble terremoto que destruye una zona importantísima del país. Las estimaciones internacionales de lo que va a costar reconstruir esa zona de Venezuela van desde los 12.000 hasta los 37.000 millones de dólares. Uh-huh. Estas son estimaciones internacionales, ¿no? Donde uno tiene... Perdón, ¿querías decir algo?
1: No, me pregunto qué rol, siguiéndote, Lore, qué rol va a tener Estados Unidos, ¿no? Porque... me acuerdo también cómo se debatió de la reconstrucción de Irak y del rol que iba a tener o no Estados Unidos en la reconstrucción de Irak en su momento.
0: Y poco pasó sobre eso, ¿no?
1: Exacto,
0: poco hubo
1: exacto.
0: De aquello. Hasta el momento, para contar primero las zonas más afectadas, ¿no? Las zonas me refiero a los sectores más afectados. Obviamente todo lo que tiene que ver con vivienda, claramente. Tenés alrededor de 960 edificios que literalmente quedaron caídos y derrumbados o en imposibilidad de ser nuevamente habitados y obviamente habrá que tirarlos abajo. La infraestructura tanto de las calles, vial, puentes, todo lo que uno imagina que es la conexión de una ciudad, bueno, eso quedó literalmente destruido en toda esta zona. Los comercios, el transporte, la logística. Voy a contar un pequeño detallito, muy chiquitito, de un querido coterráneo de mi pueblo, de Salto, Luciano. Luciano estuvo de viaje, porque está viajando por Sudamérica, y estaba ya, había pasado Venezuela, se había hecho de grandes amigos, se entera de esto, estaba en la frontera allá en Colombia, y volvió para dar una mano, para ayudar, para llevar adelante una tarea voluntaria, que es, creo, lo más importante que se ha dado en esta etapa, con más de 16.000 voluntarios de países extranjeros. Él contaba que, por ejemplo, manejando maquinaria pesada, porque él tiene una empresa de esa maquinaria y sabe manejarla, lo que hizo fue barrer los escombros de las calles para que pudieran ingresar las ambulancias. Fíjate el detalle que uno a veces ni siquiera tiene en cuenta, ¿no? La posibilidad o imposibilidad en ese caso de que pudieran entrar las ambulancias, hablando de la logística, y ni hablar de todas las cuestiones que tienen que ver con la alimentación o con la medicación, con todo lo básico para
1: sí,
0: la gente.
1: Son todos los procesos que se dan en este momento. La semana pasada hablábamos con un sobreviviente, una persona que ahí zafó un poco de los terremotos, y lo que le preguntábamos es, pasada toda esta fase, que es muy larga y muy compleja, la reconstrucción en sí, ¿quién la va a financiar en términos muy individuales incluso? Vos perdiste tu casa, y yo le preguntaba, ¿la gente tiene seguro? Y me dice, no, mirá, acá en Venezuela, esto de tener seguro de vivienda, no hay aseguradoras.
0: Claro.
1: No es un país como occidental en ese sentido, que la gente por ahí, el que puede tener, o el consorcio tiene un seguro. Me dicen, no, medio que no existe esto. Entonces,
0: claro,
1: yo lo que me preguntaba es, después que termine la etapa de vivir con tu primo, con tu tío, con tu abuelo, con tu hermano que te cobija por un tiempo, ¿cuándo llega el momento de volver a tener tu propia casa que quedó derruida y quién financia eso? ¿Viste? Necesitas organismos internacionales, Estados Unidos, no sé, el Banco Mundial, alguien que ponga plata.
0: Totalmente.
1: Y una política de viviendas masiva para darle a la gente, digamos, casi gratis, la vivienda que tenía, porque es casi imposible que un venezolano normal y promedio se pueda volver, y no hay un nivel de ahorro tampoco ni nada que se le parezca, ¿no?
0: Que está muy lejos para el gobierno de Venezuela.
1: Claro, y el gobierno tampoco lo puede hacer. No es que el gobierno de Venezuela va a decir, bueno, el gobierno de Venezuela tiene fondos para construir 90.000 viviendas nuevas y dársela a la gente que la perdió. No, eso tampoco
0: existe. Perdón, y voy a poner un paréntesis. Y si los tiene, lo más probable es que no los utilice para eso.
1: Claro, claro.
0: Mira, hubo fondos de Naciones Unidas que fueron 274 millones de dólares, de Estados Unidos, que mandó esos 300 que... Está medio en el limbo saber si llegaron todos o no. La UNICEF con insumos médicos y con agua potable. La Argentina, que también envió los cascos blancos, además de la posibilidad de trabajar con rescatistas, e insumos y agua potable. Lo vimos, una máquina del ejército con las bolsitas que iba armando con el agua potable. Muchas veces me lo preguntaba por qué no lo hacemos acá en algunos lugares que no hay, pero bueno, debate para otro día. Y sí hay un organismo internacional que creo que se puso la camiseta, y me parece que es interesante poder escuchar la palabra de Cristian Acinelli, que es el vicepresidente de CAF, de...
1: la Corporación Andina de Fomento.
0: Sí, llamado así en algún momento, pero hoy es el Banco de Desarrollo de América Latina y el Caribe, porque le ha quedado ese nombre, o le ha quedado la sigla de CAF. El Banco de Desarrollo de América Latina y el Caribe es un banco que justamente se ocupa de poner fondos para intentar desarrollar, hacer crecer, y en este caso permitir que Venezuela y sobre todo las zonas más complejas puedan volver a reconstruirse. Escuchamos un minutito de lo que decía Cristian Acinelli, el vicepresidente de CAF, y te cuento un poquito más de quiénes más están ayudando.
2: A los dos días inmediatamente de pasada esta situación tan trágica, CAF creó el Fondo para la Reconstrucción y Recuperación de Venezuela, con un capital semilla de $1 millón, y abierto a que otros organismos multilaterales, gobiernos, empresas, personas, puedan ayudar a hacer que este fondo crezca y de esta manera poder trabajar en lo que va a ser la reconstrucción de toda la zona de La Guaira y de parte de la capital, Caracas, que fueron los dos epicentros más grandes en donde hubo caída de edificios, muchísimos fallecidos, y estamos trabajando en distintas vertientes. En la primera etapa, en lo que tiene que ver con cuestiones más de emergencia, y en una segunda etapa ya pensando en lo que va a ser la reconstrucción. Temas de viviendas, temas de agua, saneamiento, energía, plantas de tratamiento, toda la infraestructura habilitante para poder volver a hacer de la zona de La Guaira y ayudar a que la ciudad de Caracas pueda recobrar su vida tal como la conocía previo a estos terribles sucesos que, como decía, acontecieron el 24 de junio.
0: Bueno, la verdad que esto, a ver, uno puede decir, bueno, ¿y pero qué tiene que ver un organismo internacional como este? Bueno, el Banco de Desarrollo de América Latina y el Caribe justamente se ocupa de estas cosas, ¿no? Se ocupa, no digo de estar constantemente ayudando a lugares de desastre, pero sí colaborando con préstamos, esto también vale la pena decirlo, que este no es un préstamo, a la usanza de lo que siempre hace para llevar adelante la construcción de infraestructura en diversos países que están dentro del Banco de Desarrollo de América Latina y el Caribe. Para poner un ejemplo de la ciudad de Buenos Aires, por ejemplo, todo lo que es el Paseo del Bajo, bueno, todo eso se financió con fondos de CAF en su momento. Digamos, este banco lo que hace es permitir que haya fondos para el desarrollo. Lo que hizo acá fue armar un fondo con ese millón de dólares que pone CAF, y que obviamente lo dona CAF, no es que es un préstamo, lo dona CAF, y lo que hace es ser el motor para que otros, por la confianza también que genera este banco, para que otros decidan poner dinero ahí y ese fondo sea estrictamente utilizado para lo que contaba Cristian Acinelli en este breve minuto que escuchaba.
1: Claro, sí, hay como dos fases, como hablábamos antes. Hay una fase de ayuda inmediata, como vos comentabas, esta persona que es el voluntariado, es el mientras tanto, es arreglar las calles, lo más básico para que una sociedad mínimamente pueda funcionar. Hay miles de voluntarios también haciendo trabajo social, de psicología, dando clases, ¿no?
0: Sí.
1: Con médicos,
0: sí,
1: que trabajan
0: escuelas,
1: en tiendas de campaña,
0: calles, perdón,
1: maestras en las calles. Todo ese trabajo de voluntariado es espectacular, pero y en paralelo también están todos estos organismos multilaterales, internacionales, bancos, porque va a tener que venir mucho dinero de afuera,
0: mucho dinero.
1: Para reconstruir toda la infraestructura, viviendas, hospitales, puentes,
0: claro,
1: rutas.
0: Imagínate, Dami, que yo te decía al principio, entre 12.000 y 37.000 millones de dólares es la estimación, décadas para la reconstrucción total.
1: Sí, ahí me parece la clave, hay una clave política también, y me parece que Estados Unidos, en esta suerte de negociación que tiene con el nuevo gobierno venezolano, que es como una convivencia ahí a medias, me parece que lamentablemente va a utilizar, esto es lo que me parece a mí, este episodio trágico y tremendo de la naturaleza, para fijar condiciones, en el sentido de, vos querés que llueva la plata de Estados Unidos para la reconstrucción, bueno, yo lo voy a hacer,
0: pero
1: dame más condiciones a lo que yo llamo una democracia, y bueno, basta con los presos políticos, basta. Bueno,
0: qué bueno lo que dijiste, a lo que yo llamo una democracia, ¿no? Porque
1: a veces
0: uno puede pensar qué lejos está de
1: los venezolanos
0: en el exilio piensan que es una democracia para su país.
1: Exacto,
0: ¿no?
1: exacto.
0: Es muy complejo ese tema también, y por eso no es un lugar cualquiera donde sucedió este episodio tan trágico. No quiero dejar pasar, porque sé que estamos sobre el final, nada, como detalle, porque no deja de ser un detalle, pero me parece que es interesante pensar en aquellas personas que son millonarios famosos y que dicen, bueno, ¿sabes qué? Yo quiero ayudar, quiero colaborar. No sé, te cuento algunos, como Shakira, que a través de la Fundación Global Citizens destinó $500.000 para los niños venezolanos. Rosalía donó fondos a UNICEF para agua potable y para atención médica. Bad Bunny mandó un avión con suministros desde Puerto Rico. Nicky Jam también habilitó su jet privado para transportar insumos, sobre todo medicamentos. Hizo lo propio Danny Ocean, otros artistas como Carlos Baute, como Catherine Fulop, como Ricardo Montaner, que también puso a disposición su fundación para poder brindar ayuda a los venezolanos, estos dos últimos, bueno, en particular venezolanos exiliados, los dos con mucha conexión con Argentina, sobre todo Catherine, que vive aquí hace tantos años. Pero bueno, no quería dejar de marcar que mucha gente entiende que también la solidaridad tiene que ver con el lugar y el rol que les toca ocupar por ser personajes públicos y por ser gente muy querida también en aquel país.
1: Muy importante. Un beso, Lore, y vamos a Argentina.
0: Un besote. Chau, vamos a Argentina, vamos todavía.
1: Bye, bye.
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1: De la mañana, 47 minutos, señor Navarro.
7: Actualizamos datos del tiempo. 9 grados 6 la temperatura, el cielo está mayormente nublado, 15 grados por hoy la máxima, con lloviznas hacia la noche, Dami.
1: Bueno, vamos a estar hablando en un ratito con un cardiólogo y deportólogo, porque queremos saber cómo prevenimos y cómo vivimos, ¿no? Y cuánto hay de cierto en esto de, bueno, me infarta la selección, me infarta el partido, es infartante, bueno. Hay veces que es algo que se dice de manera figurada y a veces realmente hay riesgos para la salud. Estamos en línea con Jorge Francella, del Se Trata, es cardiólogo y deportólogo, matrícula nacional 44396. Jorge, buen día, ¿cómo estás? Damián Juárez saluda por aquí, todo el equipo de Huevos Revueltos, ¿cómo estás?
8: Buen día, ¿qué tal? Mucho gusto.
1: Bien, bien, bueno, decíamos esto, ¿no? A veces se dice de forma figurada, la selección me infarta, es infartante, qué sé yo, pero hay gente que la pasa mal. Y ¿cómo se vive esto desde la clínica médica? ¿Cómo lo están viendo ustedes? ¿Hay consejos? ¿Hay forma de prevenir? hay gente que realmente llega a una situación compleja por tanta tensión acumulada, que en esos 90 minutos parece que se les va la vida a mucha gente, ¿no? Y en algunos casos, lamentablemente, textualmente, hay gente que tienen que actuar ambulancias, etcétera. ¿Cuál es la experiencia en estos casos de tanta efervescencia por un evento deportivo en este caso?
9: Bueno, es realmente todo correcto lo que dijiste. Hace años se conoce que ante situaciones incluso deportivas, que sería en este caso, hubo mayor incidencia de situaciones de gente que estaba mirando el partido y que tenía más episodios cardíacos. Uh-huh. En Alemania, en algunas prefinales y demás. En este momento tenemos una situación que sería de alerta por ahora. Podemos decir que todavía no es alarma, pero ya desde todos estos días previos, con la emoción del último día, creo que llamó mucho la atención y despertó. Y esto es real. La Sociedad Argentina de Cardiología, la medicina en general, está alerta y está tratando de que cada persona pueda consultar a su médico, especialmente aquellos que ya tenían un diagnóstico, evidentemente. Si están tomando alguna medicación, que no la modifiquen por su cuenta, sino que la consulten con su médico, es más prudente. Y después hay un grupo de gente que podemos llamar más vulnerables que otros. Tal vez uno piensa que un chico de 20 años no tanto. Pero bueno, los que somos más grandes, pensamos que sí, es cierto, es una situación de muchísima tensión, de mucha emoción, que puede ser muy agradable, o por momentos puede ser realmente como la visión, si querés, ante un siniestro, de alguna manera así lo vivimos.
1: ¿Y cómo puede actuar la familia, el grupo de amigos de una persona que tiene antecedentes ante este tipo de eventos? ¿Cómo es el entorno o a qué estar atentos, ¿no? Por ahí el cardiólogo, si está en esta situación, tiene el ojo más avezado en cuanto a saber medir o observar lo que son palpitaciones, dolores, cómo se refiere el dolor, un hormigueo que a veces se refiere. ¿Cómo son las señales esas que puede percibir un grupo para decir, bueno, mira, esto está pasando ya de castaño oscuro, de una situación de tensión y acá ya es conveniente llamar a alguien, ¿no?
9: Mira, yo dije que hay dos momentos, el que venimos diciendo desde hace tiempo y que se enfatizó en la última semana en particular: consulte a su médico, sea preventivo, vea cómo es su situación clínica, vea qué medicación está tomando, ajustela de acuerdo a lo que el médico le indique. Esa sería preventiva. La segunda, que yo mencionaba estos días, yo soy muy futbolero, o sea que entiendo la emoción, no estoy quitándome de esa situación. Hoy todo el mundo decía que el horario era fantástico por la picada previa, ¿no? Y bueno, sí, creo que todo el mundo estuvo mencionando que buen horario para eso. Yo diría que hay que separarla un poco, si se pudiera, y a las 8 hacer la picada previa, aunque sea, dejar un laptop, porque es un poco como los jugadores que están preparándose, y entonces dejan un espacio hasta el momento del evento, porque realmente estar con una alimentación copiosa, con bebida o con otro tipo de situación, aumenta el riesgo ante una emoción que se vive en ese momento. Entonces, aunque parezca un poco fuera de fútbol esto, evidentemente sería mejor que no coincidiera todo al mismo tiempo, todo acumulado.
1: Buen consejo. Sí.
9: Claro, entonces hacemos un pequeño esfuerzo y decimos, mira, nos reunimos un rato antes, hacemos algo social y familiar. El médico ya nos indicó que ante alguna situación el que está con medicación la va a modificar o no. Alguna otra persona, tal vez por su edad o por otro tipo de situaciones, consultó. Hoy es sábado, no es el primer día que uno es fácil que le esté diciendo que haga todas las consultas que no hizo la semana, pero hagámoslo igual, aunque sea telefónica de algún modo. Y después, tal vez la otra es festejemos después de las 12. Y hacemos ahí la picada de la felicidad. Okay. Pero tratemos, sí, seamos positivos, ¿no?
1: Sí, por supuesto.
9: Pero bueno, yo entiendo todo y lo que estoy tratando es de darle alguna consigna a aquellas personas vulnerables.
1: Claro. ¿Y la persona que se califica como vulnerable es la que toma alguna medicación cardíaca, la que tuvo algún episodio cardíaco? ¿Cómo podemos tipificar a esa persona vulnerable?
9: Vulnerable significaría que o está en algún tratamiento y se lo conoce, o tiene una emotividad en el momento de vivirlo. Yo diría que en este momento es muy particular, pasó hace muchos años, yo soy médico hace años. Gente que jamás sintió esta emoción por un equipo de fútbol individualmente, los que sí somos así, ya hemos pasado por algunas situaciones, sabemos que es así, pero en los casos de la selección son particulares, porque vos viste que se suma un montón de gente, familiares, a veces...
1: Claro, ahora, que no es hincha de un club, pero es hincha de la selección.
9: Claro, y hasta yo te diría que te apasiona más.
1: Claro.
9: Porque está menos acostumbrada a ese tipo de emociones tan lindas.
1: Claro, claro.
9: Porque es linda la emoción, ¿no?
1: Sí, sí, sí, por supuesto.
9: De querer ganar. Pero está como desprotegida en cuanto a la experiencia previa. A ver, yo voy a hablar siempre del triunfo, ¿eh? Pero todos los que hemos participado en deportes sabemos que aprendemos hasta a frustrarnos casi.
1: Claro.
9: Y en cambio ahora hay mucha gente que es nueva, que está inaugurando, algunos hoy, otros en el Mundial anterior, no importa, pero ante el Mundial lo sienten con una pasión que tal vez a veces es mayor que la de uno, que también está muy emocionado, evidentemente, pero piensa que puede pasar algo mejor. Entonces, esa gente que no sabemos, que a veces es un poco más grande, que jamás pasó por situaciones tan particulares con esta anécdota, que es totalmente novedoso, yo creo que son esas personas con las cuales uno tiene que ver, si es posible, familiarmente incluso, el hecho de manejar dentro de las posibilidades ese exabrupto, llamémosle, de emoción, esa cosa que parece que es imposible o no, todo lo que igual yo lo digo en este momento, lo estoy mencionando como médico, yo te agradezco la consulta, pero no dejo de entender cómo... como ser humano y que ha vivido estas situaciones, que estamos tratando de reducir al máximo. De ninguna manera es seguro que podamos anular nada, ni que podamos corregir nada. Lo que hacemos es todo lo que sí es posible, antes de la noche, antes de la emoción, tratar de reducir en quienes son vulnerables, porque sabemos que están enfermos o tienen alguna situación controlada, en quienes son vulnerables porque podría aparecer en este momento. Yo he escuchado estos días, creo que todos los que somos afines al deporte sabemos que hay gente que en ese momento se emociona, sale al balcón, grita, corre, ¿no? Bueno, evidentemente es una enorme euforia, es hermoso lo que uno vive, y en ese caso la intensidad es lo que tenemos que ver, si somos capaces o no de reducirla. Ya te digo, lo más posible, no somos Dios, no podemos reducir estas otras situaciones, tampoco nos pondríamos tan contentos si no somos capaces de sufrir un poco en el momento que esté mal. Tenemos la misma emoción para arriba y para abajo, entonces evidentemente es proporcional a la alegría el hecho de padecer en algún momento alguna situación un poco no tan agradable.
1: Bueno, Jorge, gracias por los comentarios y los consejos, y bueno, ojalá que se nos dé, como todos deseamos, que se dé el partido de esta noche, ¿eh? Un gran saludo.
9: Gracias a ustedes, y sí, esperemos con la confianza, más que nada.
1: Ahí está. Gracias, Jorge, muchas gracias. Okay. Jorge Francella, cardiólogo y deportólogo. Bueno, y con esto nos vamos, ¿eh? Gracias a todo el equipo también.
7: Un placer.
1: Porque acá hay un gran equipo,
7: pero,
1: ¿eh?
7: Por supuesto.
1: No es el equipo de Scaloni, pero incluso mejor. Mati Haibainen en streaming. Lucas Campos en la operación técnica. Eugenia Rosigallo en la producción, Juan Dillon, Ezequiel Navarro, Belén Paporfano, Lorena Toso, Damián
7: más.
1: Juárez. Nos volvemos a escuchar el próximo sábado. Chau, chau.
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En el gobierno creen que la interna se aplacó y Milei activa gestiones de balance entre las tribus libertarias. El riesgo país podría perforar el piso de los 400 puntos durante el presente fin de semana largo argentino. Donald Trump no descarta una nueva ronda de negociaciones con Irán, pero exige inmediata apertura del estrecho de Hormuz. La tertulia, como siempre, usted lo sabe, imperdible por la calidad de nuestros invitados. En el control técnico, ubicado cómodamente Rafael Durán, y enviándoles su saludo sabatino.

Desde la provincia de San Juan, por la emisora centenaria LV5 Radio Sarmiento, le hacemos compañía hasta las 11 de la mañana con nuestro espacio sabatino, Aferrarse a la Vida, transitando nuestro 21º año de manera ininterrumpida de puesta en el aire. La temperatura de momento en la provincia, 4 grados 3 décimos, con una sensación térmica de 9 décimos de grado. 80% es la humedad relativa del ambiente, la presión atmosférica 952.5 hectopascales y sopla el sur a razón de 15 kilómetros en la hora. Según datos del Servicio Meteorológico Nacional, la temperatura máxima pronosticada para esta jornada será de 13 grados centígrados. Lo compensaremos con el calor de hogar, el calor de amigos, el calor de grupos, el calor de todos los sanjuaninos, de todos los argentinos que viven dentro y fuera de nuestro país esta noche con el gran partido de las 22. Les comentábamos que en el gobierno creen que la interna se aplacó y Milei activa gestos de balance entre las tribus libertarias. El presidente se mostró en el balcón de la Casa Rosada, acompañado de representantes de los diversos grupos oficialistas, y convalida su nuevo rol equilibrista. Los cambios en el gabinete parecen haber apaciguado el revuelo que afectaba a la administración nacional. El último reordenamiento que hubo en el gabinete trajo una suerte de nuevo equilibrio, en la que, a grandes rasgos, cada tribu del gobierno tiene asignadas ciertas responsabilidades formales e informales que no parecen que vayan a cambiar en el corto o mediano plazo. Siempre y cuando cada uno se mantenga en el rol que actualmente le corresponde, no creo que debería haber problemas ni ningunos cambios en el interior del gobierno. Así opina una fuente inobjetable de uno de los dos sectores más importantes del oficialismo. El presidente Javier Milei está buscando que se noten los gestos de ecuanimidad al interior del gobierno para que se transmita equilibrio, puertas afuera, y se produzca el menor ruido posible. Milei convalidó esa visión ayer, según supo Infobae de fuentes inobjetables. No fueron menores las gestualidades que comenzó a distribuir en el marco de la salida al balcón de la Casa Rosada anteayer, cuando se mostró con su hermana Karina Milei y segundos más tarde llamó al frente a Santiago Caputo y a Patricia Bullrich. Javier claramente quiere paz, afirma uno de los asesores que más conoce el clima interno en la Casa Rosada. Con los últimos movimientos que se realizaron el mes pasado, el mandatario libertario ya dejó en claro que su hermana y secretaria general de la presidencia es la persona que decidirá la política electoral y la rosca ejecutiva, mientras que el asesor presidencial será quien siga marcando la narrativa del oficialismo, al mismo tiempo que seguirá manteniendo importantes áreas del Estado. En el sector de Caputo esperaban lo peor cuando el sector de Karina mira para impulsar a Juan Bautista

Maíquez como ministro de Justicia. No por ese nombre, sino porque ella avanzaba y dejaba la puerta abierta para que no pudieran producir otras movidas. Eso también está frenado por el momento. No creen que tenga el caballo ganador, pero creen que con el estado de cosas actuales no hay incentivos de parte de ningún sector para seguir confrontando. Milei también ha dado motivos para entender que no busca que Bullrich se escinda de su proyecto político, aunque el karinismo logró su cometido de comenzar a involucrarse en las negociaciones legislativas que mantiene en el Senado. Mientras que la jefa de bloque ya expresó internamente su negativa a la propuesta de las colectoras y afirma que el número para la eliminación de las PASOS está complicado entre los senadores. El sector de la hermana presidencial apuesta a las tratativas que lleven adelante con gobernadores Santilli y el armador nacional Eduardo Lule Menem. Esto es algún rasgo de la política argentina en este momento.

4 grados 3 décimos la temperatura en la provincia de San Juan, con un 80% la humedad relativa del ambiente. La máxima temperatura pronosticada para la jornada sabatina, 13 grados centígrados. Esto es Aferrarse a la Vida, 21 años de puesta en el aire de forma consecutiva y haciéndole compañía. El riesgo país podría perforar el piso de los 400 puntos durante el fin de semana largo argentino. Anteayer, el indicador elaborado por JP Morgan tuvo una leve baja pese al feriado local. La mayor parte de los ADR que cotizan en Nueva York, en cambio, cerraron con baja. El tono global ayer fue alcista, tanto en Wall Street como en la apertura de Asia. En medio de un contexto internacional convulsionado y durante el feriado en la Argentina, el riesgo país Argentina se acercó a los 400 puntos básicos y la mayoría de los American Depositary Receptors, de empresas nacionales que cotizan en Nueva York, registró bajas en una jornada atravesada por la volatilidad global y la atención sobre el sector tecnológico. Las acciones argentinas en Wall Street exhibieron un predominio de números rojos. El riesgo país indicador, seguido de cerca por inversores y analistas, quedó al borde de perforar el umbral de los 400 puntos, un nivel que no se observaba en los últimos meses. La jornada se desarrolló en un contexto de preocupación por la escalada de tensiones entre Estados Unidos e Irán tras los ataques cruzados de los días previos. Según detalló Reuters, Teherán anunció ataques contra objetivos militares estadounidenses en Kuwait, Qatar y Bahrein, como respuesta a una ofensiva norteamericana. Esta situación generó inquietud en los mercados internacionales respecto de un posible agravamiento del conflicto en Medio Oriente y sus eventuales efectos sobre la inflación global.

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Incendios en España. El fuego de los Gallardos en Almería afecta ya a 6.600 hectáreas. La combinación de calor acumulado, viento y baja humedad mantiene en alerta a gran parte de la península. España afronta una jornada compleja en la gestión y control de los incendios forestales en mitad de un contexto meteorológico severo. El foco de mayor atención se concentra aún en la provincia de Almería, concretamente en el término de los Gallardos, donde un virulento incendio que se propagó con rapidez afecta a unas 6.600 hectáreas. La temperatura en la provincia de San Juan, según datos del Servicio Meteorológico Nacional, 4 grados, 3 décimos, la máxima de la jornada anticipada por el Servicio Meteorológico será de 13 grados centígrados.

Hablemos algo de deportes. La apuesta de Colina para el árbitro Argentina-Suiza. Una designación que rompe el criterio de neutralidad. El portugués João Pedro da Silva Pinheiro será el encargado de conducir el partido por los cuartos de final de la Copa del Mundo. ¿Por qué es una decisión cuestionable? La designación del portugués João Pedro da Silva Pinheiro para dirigir el encuentro entre Argentina y Suiza por los cuartos de final en el Mundial 2026 abre un profundo debate sobre el criterio aplicado por la Comisión de Árbitros de la FIFA, presidida por el italiano Pierluigi Colina. El partido se disputará hoy sábado desde las 22 horas en Kansas City y tendrá de juez al portugués como autoridad principal. Pinheiro ya dirigió a Suiza en esta Copa del Mundo, pero será la primera vez que conduzca un encuentro de la selección argentina. Por vez primera en esta instancia del torneo, la comisión parece apartarse del tradicional.

constitucional principio de máxima neutralidad al designar un árbitro europeo para un partido en el que participa una selección del mismo continente. Más allá de la nacionalidad, la discusión no es únicamente geográfica, también es técnica, estratégica y deportiva. Veamos por qué. João Pinheiro nació el 4 de enero de 1988 en Vila Nova de Formilhão, en Portugal, y llega a este compromiso con 38 años. Debutó en la primera división portuguesa en el año 2015 y al año siguiente fue incorporado a la lista internacional de FIFA, consolidándose posteriormente dentro del grupo de árbitros UEFA Elite. Será la tercera presentación de Pinheiro en esta Copa del Mundo. En la fase de grupos dirigió el encuentro entre Suiza y Bosnia Herzegovina, en el que el seleccionado helvético goleó 4-1, mostrando tres tarjetas amarillas y una roja al central Tarik Muarevic. Luego de 16 avos de final, estuvo al frente de Canadá contra Sudáfrica, con el local imponiéndose 1-0 en los últimos minutos del partido, en el que repartió dos amonestaciones. De esta manera, el árbitro portugués volverá a encontrarse con Suiza pocas semanas después de haber controlado uno de sus partidos.

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3 grados, 5 décimos la temperatura en la provincia de San Juan. La sensación térmica, 6 décimos de grado. La humedad relativa del ambiente, 80%. Sopla el sur a razón de 12 kilómetros en la hora. La máxima pronosticada para esta jornada será de 13 grados centígrados. Y para mañana domingo la temperatura será prácticamente igual que la jornada sabatina. Anuncia el servicio meteorológico una mínima de 1 grado y una máxima de 16 grados centígrados. Para el lunes, algo parecido, 3 grados centígrados de mínima, 20 de máxima. El martes, 3 grados centígrados de mínima y 17 grados centígrados de máxima. El miércoles sube un poquito, la mínima 4 grados, la máxima 21. El jueves 25 de máxima, igual que el próximo viernes.

Esto es aferrarse a la vida. Y le hacemos compañía, como todos los sábados, hasta las 11 de la mañana. En instantes, la tertulia sabatina. No se la pierda. El presidente Milei prepara una gira internacional para buscar inversiones y también desafía a Lula con una visita a Jair Bolsonaro. El jefe de Estado habló sobre la marcha de la economía, destacó los efectos positivos del Superrigi y adelantó que visitará 4 países en 2 semanas para verse con mandatarios y dirigentes aliados. Milei dio detalles de una agenda internacional cargada para las próximas semanas que incluye viajes a Brasil, Perú, Colombia y Ecuador, en una secuencia que el presidente vinculó de manera directa con su política exterior y con la búsqueda de más comercio e inversiones para la Argentina. El mandatario precisó que el 25 de julio viajará a Brasil, donde estará en San Pablo, por el acto en el que, según dijo, será ungido candidato presidencial Flavio Bolsonaro. En ese contexto agregó un dato que no le caerá bien al presidente brasileño Lula da Silva. En una extensa entrevista con Radio Now 97.9, Milei dijo que se hará un tiempo para ir a Brasilia a saludar a Jair Bolsonaro. El día después, es decir, el 26, el mandatario contó que estará en el país para asistir a la inauguración de la muestra en La Rural. Será una estadía fugaz porque el 28 se encontrará en Perú para la asunción de Keiko Fujimori. A esa escala le sumó otro viaje a Colombia para la asunción de Abelardo de la Espriella como presidente, prevista para el 7 de agosto. Además visitará al presidente de Ecuador, Daniel Noboa, con quien afirmó que tiene acuerdos pendientes de firma. El presidente presentó una serie de traslados como parte de una estrategia de apertura extrema. Tengo un poco cargada la agenda, dijo, antes de definirla como la de un presidente dispuesto a abrirse al mundo.

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0: En el ámbito local, Carlos Costa, productor ganadero, denunció a la concejal de Valle Fértil, Mónica Riveros, y a su esposo Alfredo Fernández por presunta estafa que supera los 50 millones de pesos vinculada a la venta de hacienda y un camión. En el ámbito nacional, la aerolínea Flybondi, empresa del libertario Leonardo Scaturisse, lleva días sin volar y sigue vendiendo pasajes sin dar respuesta a los pasajeros. En el ámbito internacional, España aprobó un manual de buenas prácticas de la eutanasia para los casos más urgentes, agilizando trámites. Le recordamos a esta hora los datos proporcionados por el Servicio Meteorológico Nacional sobre las condiciones climáticas en la provincia. La presión 953.4 medida en hectopascales, 3 grados 5 décimas. La sensación térmica, 0 grados 6 décimas. 80% la humedad y tenemos viento del cuadrante sur a 12 kilómetros por hora.
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Bien amigos, esto es Aferrarse a la Vida. Como todos los sábados, desde hace 21 años, le hacemos compañía. Y en este momento damos por iniciada nuestra tradicional tertulia sabatina. Voy a dar la cordial bienvenida al ingeniero

0: disfrutando de esa fecha patria. Y bueno, y posiblemente de una gran alegría esta noche, subiendo a la cima para defender el campeonato del mundo del que somos dueños, ¿eh? Fútbol me refiero.
1: Sí.
0: Mario, muy buenos días, bienvenido al programa como siempre, ¿eh?
2: Buen día, Walter, buen día, Jorge, Rafael, un gustazo estar aquí. Ojalá que sea la víspera de una gran jornada también.
0: Sí, la verdad que va a ser una gran jornada y estamos muy preparados. Tanto es así que ustedes verán la vestimenta, me ha vestido con los colores del azul y blanca a Rafael y a este servidor, mi querido y distinguido amigo Mario Hernández. Muchas gracias, Mario, ¿eh?
2: Por favor, Walter, un placer. Yo no la uso por cábala. Así que esta noche, después del partido, me voy a poner la camiseta argentina.
0: Pero muy bien, muy bien. Bueno, después va a mostrar Rafael también ahí, ¿eh? Está luciendo chocho de la vida con el presente que le ha hecho Mario Hernández a nuestro técnico operador. Bueno, amigos, habría muchos temas para conversar, para compartir. Estuve leyendo y escuchando y comentando algunas expresiones que tuvo el presidente Milei sobre esta medida tan especial del Ministerio de Economía, del gobierno de Javier Milei, sobre la puesta en funcionamiento del RIGI. ¿Escuchaste algo, Mario?
2: Mirá, no, Walter, porque yo estuve muy pendiente del Mundial. Estuve muy pendiente del Mundial, así que no. He estado, sí, me estuve informando, pero no específicamente. A ver, contame vos la historia y después te cuento yo.
0: Bueno, resulta que el presidente Milei está armando las valijas para una gira internacional en busca de inversiones y de paso alguna actividad política, porque le va a mojar la oreja al presidente brasilero Lula da Silva con una visita que va a hacer en aquel país a Jair Bolsonaro en Brasilia. Y bueno, vamos a dar la bienvenida también a otro gran amigo de este programa. Bienvenido, José Luis Espinosa, directivo también del Consejo Profesional de Ingenieros Especialistas.
3: Buen día a todos.
2: Buen día, José Luis. A venir corriendo, José Luis. Se está recuperando.
3: Sí, buen día, Walter.
2: Gusto verte,
3: buen
2: José Luis.
3: Buen día, licenciado. Buen día, Jorge. ¿Cómo anda, Mario? Tanto tiempo.
2: Muy bien, muy bien, un placer verte.
3: Sí, un gusto estar de nuevo.
0: La verdad
3: acá,
0: que después de mucho tiempo nos visita José Luis. Él es un invitado permanente, como siempre ha sido. Pero bueno, las actividades, por ahí los desencuentros involuntarios, no coincidimos. Bueno, pero felizmente logré juntarlos. La última vez que hablamos estabas de viaje.
3: Sí.
0: Así que, bueno, no sí, siempre, los sábados no siempre es el mejor día.
3: La última vez que me invitaste, que ha sido año, hace poquito, estaba de viaje, es verdad. Estaba con la familia en el norte.
0: Bueno, fue a buscar su partida de nacimiento a La Rioja o a Jujuy, no sé.
3: un poquito más, unos kilómetros más al norte.
0: Bueno, Mario, retomando lo que te comentaba, el presidente Milei prepara, repito, una gira internacional. 2 semanas va, viene y se vuelve a ir al día siguiente. Una gira para buscar inversiones. Pero también es una gira de carácter político, porque va a concurrir a la nominación formal del candidato presidencial para las próximas elecciones en Brasil, de Flavio Bolsonaro. Esto va a ser el 25 de este mes. Y de paso va a ir a Brasilia a visitar a Jair Bolsonaro. Que tiene problemas con la justicia, está con prisión domiciliaria y tiene para rato aparentemente. de manera tal que

0: Como dije, le va a mojar la oreja al presidente Lula da Silva. Luego, en los siguientes días, se hará presente en Perú para la asunción de Keiko Fujimori. Y luego irá a Colombia a visitar a Abelardo de la Espriella como presidente, también que asume el día 7 de agosto. Pero además dijo que tiene una cargada agenda. Y con respecto al comercio exterior, durante la entrevista, Milei sostuvo que el objetivo de la actividad internacional es ampliar la inserción económica del país. Dijo que Argentina tendría que tener el triple de comercio del que tiene, afirmó, y agregó que ese aumento representaría una nueva inyección del crecimiento económico. En ese sentido, como respaldo del argumento, aseguró que mediante el RIGI ya se consiguieron 150 mil millones de inversiones. Mencionó un proyecto de 2.200 millones para el Super RIGI vinculado a la energía nuclear, que según indicó Milei, sería el primero dentro de ese esquema si obtiene media sanción. Cuando le preguntaron a Milei qué le parecía, si el RIGI estaba dando resultados y demás, dijo, tuvo una expresión muy, muy interesante, donde dice, no sé, dice, pregúntenle a Rolando Figueroa cómo se siente con el RIGI, en alusión al gobernador de Neuquén. Luego afirmó que a todos los que adscribieron al RIGI les están viendo muy bien. Entre ellos, por supuesto, a nuestro gobernador, nuestro amigo Marcelo Orrego.
1: Mira, Walter, sí, yo creo que nadie va a negar, digamos, lo importante que ha sido el RIGI como para generar condiciones competitivas a nivel regional, especialmente con Chile y Perú, que son los países que en términos por ahí de cobre son como nuestros competidores directos, ¿no? Me parece que ir tras ese podio, digamos, ha ido mostrando resultados. Desafortunadamente, por ahí la comunidad, la gente, la misma población ha estado esperando que esto sea una cuestión automática. Y no es tanto, ¿no? Porque uno puede tener proyectos que necesitan todo un proceso de ingeniería de detalle, de mucha investigación y de mucha inversión, obviamente. Así que ha sido lo que más se ha empujado. Fíjate vos que probablemente estos dos o tres últimos años hayamos tenido un récord en metros perforados, no solamente en exploración pura, sino también en exploración de detalle que tiene que ver con definir que además sirve para los estudios de ingenierías de detalle, buscar alternativas en los diseños, las mejores ecuaciones, y también cómo de alguna manera los planes se han ido ajustando en función de cómo, por ejemplo, en el caso del cobre, el precio ha cambiado y obviamente también se ha visto fuertemente influenciado en el tema de oro y plata, donde también se ha hecho una especie de recálculo por los niveles de precio que alcanzaron esas materias primas. Así que yo creo que hay todo un recálculo, hay toda una reformulación y de hecho muchas de las compañías que están produciendo están adhiriendo o están presentando todas sus ampliaciones bajo el RIGI, ¿no? Este régimen de incentivo de grandes inversiones que ha habido anuncios muy importantes, pero que eso necesita un proceso de maduración. Esto claro. no es que me lo dan y mañana salgo rápidamente a invertir, sino la curva de inversión en los proyectos cuando se empieza a construir, que es lo que pasa siempre, ¿no? Primero tengo que llegar al lugar, segundo tengo que hacer la capacidad de tener un campamento con mucha gente y a partir de ahí construir. Y mientras tanto puedo ir construyendo la línea eléctrica, que es fundamental para estos grandes proyectos. Así que, bueno, fíjate vos que lo importante, y lo hemos dicho acá varias veces, lo importante que es también contar con infraestructura adicional y preparada para esto que se viene también, no es solamente, porque a veces la percepción es que la inversión solamente es de la empresa, solamente es dentro del proyecto, y no, por ahí las inversiones más grandes tienen que ver no solamente dentro del proyecto, sino en la periferia del proyecto. ¿Cómo van a ser los caminos para mucho transporte? Sabés que la logística en estos nuevos proyectos es muy, muy importante. Entonces hay que empezar a acomodar, digamos, las obras, y lo que no está hay que hacerlo, ¿no? Entonces ahí creo que está la oportunidad de que todos los permisos salgan rápidamente para tener, obviamente, certezas para hacer las obras. Entonces me parece que la expectativa, que la pelota cae en los dos campos, digamos, ¿no? Entonces, la tienen las empresas, la tienen los gobiernos también. Entonces, hay que ahora, buscar el mejor equilibrio ahí.
0: Fíjate algo que también lo destacó. Aquellas empresas, aquellos gobernadores que no adhirieron directamente al RIGI, no la deben estar pasando tan bien. Y no adhirieron, por ejemplo, Buenos Aires, no adhirió Formosa, no adhirió La Rioja. Creo que son las tres provincias que automáticamente la están pedaleando, es decir, no hay posibilidades de que empresas teniendo el resto de las provincias mineras o no mineras, inclusive agrícolas y demás, tengan ventajas, ¿no es cierto?, adicionales comparadas con las provincias que no la tienen, ¿no?
1: Bueno, pero fíjate quiénes adhirieron. Los que tienen proyectos avanzados y los que vienen con muchos años de inversión.
0: Claro.
1: Entonces, es los que tienen proyectos maduros, los que pueden aprovechar. Ahora por ahí, no sé si se habrán planteado estratégicamente si adherir a algo por adherir nomás, no sé si les servía. Digo, es distinto cuando vos tenés una provincia que tiene activos desarrollados, explorados, en algunos casos prefactibilizados o por lo menos con un estudio económico preliminar donde vos ya estás encaminado hacia la construcción a la corta o a la larga, pero en las jurisdicciones donde no tenés estas posibilidades no mueve la aguja si adherís o no.
0: Ahora, lo interesante una cosa, convengamos que este país, gracias a Dios, tiene de todo para todo el mundo, absolutamente todo, donde vos apuntes. Puede ser en el turismo, puede ser en la producción agrícola, la producción ganadera, la minera, la petrolera, la gasífera. Hay un montón de rubros, por ejemplo, aquí tenemos La Rioja. La Rioja vos has trabajado, conocés, tiene proyectos, pero muchos, muchísimos proyectos. Y no le costaba absolutamente nada abrir la puerta para atraer inversiones, ¿no?
1: Sí, pero de ahí a tener un proyecto grande, digamos, rumbo a la factibilidad, falta un tiempo, ¿no? Yo creo que las provincias por ahí que se estuvieron pensando diferente en términos de desarrollo minero, hoy deben estar recalculando, de alguna manera tratan de generar una apertura, pero la razón es esa, en definitiva, te va a costar tiempo nivelarte al nivel exploratorio y de desarrollo que tiene no solamente San Juan, ¿no? También lo tiene Catamarca, lo tiene Salta, lo tiene Jujuy, lo tiene Santa Cruz. Entonces, nivelar el territorio en términos de competitividad, primero tienes que tener los proyectos y después hablamos, ¿no? Entonces, me parece que tiene que ver con eso.
0: Bueno, no te olvides que, hablando de proyectos que son tan fáciles de imponerlos y demás cuestiones, depende de la región también, todo lo que se refiere a energías limpias, ¿no? Hay parques solares que los podés prácticamente a lo largo y ancho del país, con muchas excepciones, como el caso de San Juan, el caso de Mendoza, el caso de San Luis, donde toda esta zona tiene gran parte del año, ¿no?
1: Pero fíjate qué detalle interesante, mira, te has metido justo en la parte más atractiva. Fíjate dónde están las inversiones de energías renovables. ¿En qué provincias están las mayores energías renovables? Catamarca, Salta y obviamente San Juan, que está en la punta del podio, digamos.
0: Y Mendoza.
1: Bueno, sí, pero la razón es cuál. Primero, Mendoza tiene como cierta ventaja en términos de infraestructura, ¿no?
0: Pues, sí.
1: Pero después viene San Juan, en el momento que tengas energizadas las líneas en otras potencias, vas a poder generar para meter ahí, porque tenés el mercado al lado, ¿me entendés? Entonces, creo que es interesante esto de tratar de tener los sistemas ya preparados para otras potencias, porque eso te permite a vos generar y tener grandes inversiones en generación para meter en ese sistema donde ya vas a tener grandes consumidores. Entonces, eso es lo que todo el mundo está viendo, cómo se mueven las piezas y en dónde se van a mover. Y dónde se van a mover, donde tengas la posibilidad de vender, donde tengas facilidades de conectarte, donde tengas, porque en el fondo vos generás y tenés que entrar en el mercado eléctrico, ¿verdad?
0: Y entonces, también es una cuestión de costos, ¿no?
1: Ah, absolutamente. Entonces, obviamente que en esa posición, el territorio más favorecido es San Juan. Pero también tenemos que pensar que el sistema eléctrico tiene que estar preparado para eso. O sea,
0: la transmisión sobre
1: entonces,
0: todo, ¿no?
1: Entonces, que hoy, bueno, uno de los temas que se está discutiendo es eso, ¿no? ¿Cómo va a ser la infraestructura de transporte eléctrico? Pues no es generar solamente. Acuérdate que el mercado eléctrico tiene tres segmentos: generación, transporte y distribución. Entonces, no es solamente generar, tengo que transportar también, ¿no? Yo podría tener, qué sé yo, millones de bolsas de cebolla y cacha, y si no tengo transporte la pierdo. Y aquí pasa igual, si vos tenés una gran generación y no tenés cómo transportarla, nadie se va a meter ahí. Entonces me parece que hay que generar. Cuando nosotros hablamos de inversión en infraestructura, tiene que ver con todo esto. ¿De qué manera vos vas ordenando todas las piezas? Acá ninguna pieza se mueve sola, digamos, ¿no? Aquí hay un ajedrez interesante donde hay que tener todas las piezas y todas las jugadas armadas para poder ganar.
0: Lo importante sería hacer un reordenamiento, una adecuación, una optimización del sistema de generación y de consumo. ¿Por qué? La mayor parte de generación de energía eléctrica en este país viene desde la generación de energía hidráulica y térmica. La mayor parte. No cubre más de un 40% sumado los dos. El resto ya son totalmente generaciones aisladas, generaciones limpias y demás. Pero otra cosa que es importante: la cobertura de las necesidades que tiene la Argentina, están cubiertas las necesidades. Pero por ahí muchas veces faltan las líneas de transmisión para poder armar circuitos cerrados y no radiales y poder aprovechar toda la generación. Y aquí en este momento me parece que algo quiere opinar José Luis.
2: Sí, a ver, yo creo que primero las provincias, como dijo Mario, vamos a decir favorecidas y agradecidas con la madre naturaleza, son las provincias cordilleranas. Tiene un porqué todo esto. Las provincias más favorecidas, llámese Mendoza, San Juan, Catamarca, La Rioja y Jujuy, es por la diafanía que tenemos, por el tipo de generación que nos favorece, porque la gran contracción térmica que existe entre el día y la noche, los paneles solares tienen un mejor rendimiento. A su vez, San Juan fue una de las provincias que más se amplió en la red de transmisión de energía. La línea de 500, hoy energizada en 220, se construyó en una época que, bueno, se tiene una mirada, que esa famosa línea que hoy viene en la boleta que dice línea minera, bueno, una línea de desarrollo, que hoy se está discutiendo. A mí me tocó presidir la audiencia pública para, como vos estabas comentando, para conectarse en forma circular y no radial con el sistema interconectado nacional con el norte del país. Bueno, esa línea estaba prevista, ya estaba prevista. Hoy se está discutiendo otra línea por Iglesia. La línea que se discutió en su momento en esa audiencia pública era Iglesia, Jáchal, La Rioja hasta Casa de Piedra. No sé si se va a construir esa línea, pero bueno, hoy la que se discute es la otra línea que es de Iglesia, ¿no es cierto? Donde está la estación transformadora Iglesia, Rodeo, a Chaparro, que es en el norte de San Juan. Bueno, nosotros tenemos que conectarnos con el norte. Nosotros, cuando nos llega energía, nos llega todo al sur. Y cuando nosotros necesitemos energía o hay un problema en el sur, no tenemos que estar abasteciendo a la provincia de otro lado. De todas formas, y ilustrándote un poco en lo que vos decías, Walter, nosotros somos todavía hidrocarburo dependiente en la generación de energía. Nuestra energía que nos estamos nosotros hoy consumiendo, ¿no?, y la que nosotros tenemos, la mayoría es hidrocarburo. Estamos migrando a una matriz, ¿no es cierto?, más ambiental, digamos, a energías más amigables, llámese eólica o solar. De todas formas, bueno, una de las cosas que, bueno, desde un punto de vista que mío, yo lo veo de mi vista, por ejemplo, la energía nuclear, que es una energía que todos creen que es sucia, no es una energía sucia, es una de las cosas que nosotros tenemos que tener y sostener, que es la energía nuclear que el país necesita.
0: Claro que sí, claro que sí. Bueno, de todas maneras, lo importante es que está en discusión. Se han aprobado muchísimos proyectos, hay otros que están en la cola, y ojalá que todo esto nos lleve a cierta independencia económica, a que nos permita un comercio exterior muy importante. Ya tenemos la posibilidad del comercio entre el mercado europeo y el organismo regional nosotros que tenemos, ¿no es cierto?
2: Y como, perdón, como para cerrar antes, veo que aquí Jorgito también, todos los proyectos se van a factibilizar, como lo dijo Mario, no solamente con la inversión que traiga el exterior, sino con la inversión que haga el Estado, llámese el Estado de quien color político esté, esta inversión, llámese en energía y en red vial. Si eso no lo tenemos y no reflotamos y podemos mirar hacia adelante con una mirada más integradora, el cobre no va a salir si no tenemos energía y no tenemos camino. Llámese Atlántico o Pacífico, no va a salir. Entonces nosotros tenemos que tener una mirada más integradora, una mirada más global y más una geopolítica de unificación, no ver quién es el que saca el rédito o quién gana. A mí me tocó cuando sancionaron a Pachón en su momento, a mí me tocó estar en la mesa de sanción, me tocó explicar los problemas que tenía Pachón, y hoy, ¿para qué nos sirvió eso? ¿Para qué sirvió sancionarlo? Si nosotros tenemos que estar con la gente de Pachón y con la gente de Pelambre, no podemos. ¿Para qué? ¿De qué sirvió ese dinero que ingresó? Pelearnos con los... Y hasta a nivel cancillería. ¿Para qué, Jorge? Walter, ¿para qué? Si nosotros tenemos que estar unificados con los chilenos, con los hermanos chilenos. Si la salida nuestra del cobre, entiendo yo a mi simple y humilde criterio, va a ser el Pacífico, no va a ser el Atlántico. Los costos, todos los evalúan. El costo de transporte por el Atlántico no es lo mismo costo por el Pacífico. Entonces, para que se factibilicen los proyectos, no solamente que es muy importante la energía, también es el transporte. Entonces, por eso, bueno, uno tiene una mirada más amplia.
0: Para ello va a tener que, creo que se está haciendo, actualizando, revisando, complementando, mejorando el convenio internacional, ¿no es cierto?
2: Sí.
0: Que tenemos con Chile. Jorge.
3: Sí, quería agregar a este concepto general de la energía limpia, que la fotovoltaica en San Juan está creciendo exponencialmente, primero. Pero solamente en la generación. En la parte de la distribución, las empresas no hacen inversiones suficientes como para poder evacuar toda esa energía. Entonces, esto lleva a que, con esta desregulación al nivel nacional que hay de la energía, lleva a que tengan problemas cada empresa generadora. Porque no sé si sabía, Walter, en estos tiempos, seguido, CAMMESA ordena cortar por 2 horas, por 1 hora, por 3 horas, a distintas plantas fotovoltaicas. Y eso, sin duda, perjudica la inversión, no ayuda a optimizar y generar nuevas inversiones que son necesarias, como decía Mario y José Luis, para el transporte de los productos generados regionales o como el cobre, en fin. De manera que debe ir acompañada una política de Estado de control, digamos, de las inversiones, porque las empresas distribuidoras están hace 10, 15 años con el mismo sistema, y va creciendo la población demográfica más los consumos exponenciales de la actividad industrial. Eso quería agregar porque lo veo como realidad.
0: Bueno, Esperemos que de cualquier manera el reloj no se detiene. Muy bien lo dijo Mario, ya sabemos perfectamente que la actividad minera en este caso es una actividad que lleva su tiempo, no es una actividad de hoy para mañana, pero afortunadamente tenemos proyectos ya en un estado avanzado en la provincia de San Juan, ya inclusive por ahí ya se barajan fechas de inicio de construcción de proyectos, tal el caso de Vicuña, el caso de Azules, el caso de Hualilán, que está ya en plena actividad, digamos, de construcción, de manera tal que la reactivación de Casposo, vendrá la reactivación plena de Hualcamayo. Entonces creo que tenemos un ambiente importante, ¿verdad, Mario?
1: Sí, Walter, sí. A ver, lo hemos dicho acá también varias veces, ¿no? No es solamente la minería, la minería en sí, de la mina para adentro. Es todo lo periférico que tienen que estar armoniosamente sincronizado, ¿no? Entonces, de alguna manera, los jugadores, está todo el mundo expectante a ver cómo se conforma este tablero. Yo recuerdo que en San Juan habían seminarios, te acordarás, Jorge, José Luis, que se hablaba de cuál era la estrategia eléctrica y todo lo demás, y es ahí donde surge esto de hacer las líneas, empezar a preparar el marco, digamos, de distribución eléctrica dentro de la provincia y pensar cómo eso se interconectaba al sistema nacional. Y no hemos visto esto, excepto en algunos eventos donde ha sido parte de la agenda, pero ha sido la parte central. Me parece que podríamos pensar que este año debería empezar a verse esa parte, que es logística, que es electricidad, que es obras, que es rutas, que es ferrocarriles. Porque es la parte que falta por ahí analizar más, repensar más y buscar el desarrollo de llegada de capitales que están más enfocados en esa parte del negocio, más allá de la inversión que vos haces de la mina hacia adentro, digamos, ¿no? Esto es interesante, es estratégico, de alguna manera va a definir el camino, si la vía es el Pacífico o el Atlántico, ¿no? Entonces, me parece que tenemos que hacer algo más integrador, digamos, en términos de Sudamérica, en el sentido de la armonizar la logística al desarrollo. Me parece que esas son las jugadas que uno espera, digamos, en términos estratégicos, porque, insisto, son los segmentos grandes que se van a desarrollar. No es solamente la minería adentro, es de qué manera yo puedo recibir insumos y sacar productos. Entonces, esa es la parte que hay que armonizar, hay que repensar, hay que tener la jugada armada. Y en esto se puede improvisar.
2: Que no lo hacen las empresas, lo hacen los estados.
1: Claro. Es más, es que vos, por ejemplo, hay muchas empresas que están esperando, dice, bueno, veamos cómo se está armando la jugada para participar, ¿no? Entonces, sí. Me parece que hay que repensar eso. No es solamente la inversión en sí. Obviamente que cuando comienza la etapa de construcción y todo lo demás, es como que uno ya va definiendo el camino, pero me parece que desde mi óptica personal, ¿no? Solamente personal, no hablo en representación de ninguna compañía, sino lo que yo veo personalmente es eso, ¿no? Y me parece que no es que no se esté haciendo, sino creo que deberíamos buscar una manera más ágil de tener ese pensamiento, de tener también planteado cómo va a ser el ordenamiento territorial, cuáles van a ser las nuevas rutas, porque no podemos estar pensando en que vamos a tener una sola ruta, ¿no?
3: No, entonces, no, por supuesto.
1: Me parece que ese eso, juego hay que ponerlo en la mesa, ¿no?
2: Es así. A ver, a mí muchas veces me preguntan, y bueno, ¿y qué pasa que no inicia tal proyecto? Y no solamente es el proyecto Puertas hacia Adentro, Mario, sino como vos lo estás diciendo, el Estado también tiene un rol muy importante y una mirada hacia el futuro, porque si nosotros queremos un país, una provincia desarrollada en la minería, tenemos que dar los medios a las empresas para que puedan desarrollarse. Llámese, lo vivo diciendo, lo acabamos de decir en esta mesa, llámese energía, llámese transporte, llámese logística de provisión de insumos, porque las empresas vienen, ¿qué más quisieran tener un costo bajísimo en el transporte? Pero si no, ¿por dónde lo saco el concentrado? En el caso de los azules, bueno, sacan un producto ya con un valor agregado, pero por eso el Estado es muy importante, por eso las políticas de Estado, llámese cualquier color político, deben seguir las líneas hacia avance, hacia adelante, hacia la gente, no pensar en forma egoísta, tenemos que pensar siempre con un futuro de la gente, porque con esa mirada, una mirada egoísta, viene un color político y dice, no, yo voy a hacer esto, no, yo voy a hacer aquello. A mí, Ricky, bueno, me parece que si es buen, aplicable y es bueno, pero también tenemos una ley que es la data de la década del 90, la ley de inversiones mineras, la 2496, que tal vez para ese momento fue buena, que hoy tal vez se debería modificar algunos artículos, y me parece bien, pero sirvió en su momento esa ley, para algo hicieron las inversiones.
1: Sí, esa ley permitió que hoy tuvieras proyectos maduros, ¿no?
2: Por
1: después
2: eso.
1: De 30 años de inversión, sí, bueno, es verdad.
2: Por eso.
1: Si no hubiéramos tenido esa ley, creo que estaríamos igual bueno, que...
2: Y se creó la ley de evaluación de impacto ambiental para la actividad minera específica, la 24585. Quiere decir que en esa mirada, en la década del 90, ya tenía una mirada para 30 años para adelante. Hoy esos 30 años pasaron. Vino el RIGI con esta mirada política. Algunos pueden aceptarlo, otros no lo pueden aceptar. Bueno, no sé, habría que verlo. Como vos dices, bueno, incentivar a las empresas, pero todo esto va de la mano con una mirada integradora de las cosas.
0: Bueno, lo cierto es que estamos en un punto de partida, como dije hace un momento, yo creo que por lo menos tenemos dos proyectos que ya han anticipado, prácticamente han jugado con fechas de inicio de construcción, como son los azules y como es el Vicuña, que también ya están operando y trabajando. De manera tal que eso, bueno, va a llevar aparejado, mientras se construye, que va a llevar un tiempo también, seguramente se va a ir avanzando en aquello que señalaba Mario, que es la infraestructura vial, ferroviaria, si se activa una salida por el Pacífico, se activa una salida por el Atlántico, no sé, hay que ver qué es lo que realmente nos espera, ¿no?
1: Mira, Walter, yo creo que esto, por ahí, nosotros hemos tenido históricamente ya una especie de acostumbramiento a la industria del oro y la plata, que esto es nuevo, esto es diferente. Por ahí hemos tenido solamente la experiencia de la lumbrera produciendo hasta el 2018. Entonces, si vas sobre esa lección aprendida, digamos, en el sentido de cómo se movió la producción de alumbrera, que fue un gran aprendizaje también, ¿no? En términos logísticos y todo lo demás. Me parece que hoy se plantea, digamos, una recuperación de la producción minera en términos de Catamarca, de recuperar un poco alumbrera.
0: Del proyecto Mara, te refieres.
1: Claro,
0: ¿no?
1: Exactamente. Me parece que hoy empiezan a aparecer jugadores, bueno, obviamente, Taca Taca con First Quantum en Salta y los proyectos de San Juan. Y tenemos que empezar a mover esas piezas, ¿no? De qué manera, cómo jugaríamos todos juntos, porque va a llegar un momento que vamos a estar todos juntos produciendo. Me parece que no hay una visualización de eso. No estamos culturalmente por ahí muy preparados para pensar el país, como decía José Luis recién, cómo pensamos los próximos 30 años, los próximos 50 o por qué no los próximos 100 años. Entonces tenemos que tener esa mirada, porque la minería se mueve en esos plazos, no es una cuestión de que hoy siembro tal producto y si me va bien, repito, si no, cambio de producto. No, esto es distinto. Entonces tenemos que tener esa mirada y esa estrategia y cómo posicionarse en términos de país, porque esto es transversal a un montón de provincias por donde va a pasar la carga, por ejemplo, ¿no? A los puertos donde yo tengo que embarcar, ya sea placas de cobre puro, ya sea concentrados. Y creo que tenemos que pensar, de hecho, fíjate vos, cuando nosotros creamos, cuando estábamos en la mesa de la productividad y estábamos con la Cámara Minera, se nos ocurrió la famosa mesa del cobre, justamente con ese espíritu. O sea, veamos los proyectos, mirá que eso nace en el 2017, así que prácticamente 10 años, cómo nosotros pensábamos lo que había que acomodar, digamos, lo que había que plantear estratégicamente, lo que teníamos que ordenar territorialmente, qué íbamos a hacer justamente mirando este momento y lo que va a pasar de acá al 2030, tenía que ver con eso.

0: No era solamente juntarnos a comer asado y hablar de fútbol, era hablar de la estrategia, qué íbamos a hacer. Fíjate qué rápido pasó el tiempo, ¿no? Porque se forma la mesa del cobre, que lo discutimos mucho en la mesa de la productividad, con los constructores, con la gente del comercio exterior, con
1: la Unión Industrial.
0: Con la Unión Industrial, y obviamente la pata minera estaba ahí, un poco llevando la delantera y decir, bueno, vayamos acomodando esto porque es importante, va a ser grande, ¿sí? Vayamos preparando el terreno para lo que se viene. Casi que hoy estamos hablando lo mismo, ¿no? ¿Cómo nos vamos a preparar? Más allá de la evolución de los proyectos, sí, han ido evolucionando, han ido madurando, han ido recibiendo enormes inversiones y ya están como punto caramelo, digamos, para pasar a la otra etapa. Algunos ya como que estamos ya en esa nueva etapa. Bueno, ¿qué hay para adelante? ¿Qué hay de lo otro? Y practican poco, ¿no? Entonces me parece que hay que sincronizar todas las piezas de esta máquina, que tiene que ver no solamente con la producción, que tiene que ver con la logística, con la infraestructura, con el transporte eléctrico, con la generación. Entonces me parece que por ahí hay que sincronizar todas estas actividades para lograr un desarrollo armónico y también preparar la llegada de nuevas inversiones para esos sectores. No es solamente la inversión de construir proyectos, sino también de hacer funcionar los proyectos porque tengo el entorno preparado. Yo creo que de eso se trata, ¿no?
1: Bueno, interesante, y la verdad que el tema da para largas horas de charla, de debate, de opinión, de tirar sobre la mesa ideas, de hacer un análisis de lo que se ha avanzado hasta ahora, de lo que dio sus frutos. Como dice muy bien Mario, recuerdo que en este programa se juntaba prácticamente la mesa de la productividad, porque teníamos a sus representantes natos, y aquí se hablaba, ¿verdad, Mario? Hablábamos perfectamente de lo que iba a hacer.
0: Muchas veces, con Antonio Jiménez, con Hugo Goraski,
1: con Ricardo Martínez.
0: Con Ante Dumasí, con Julián Rins, con todas las cámaras, digamos, que estaban involucradas, claro, en eso, ¿no? Así que sí, tal cual.
1: Bueno.
2: Otro tema, Mario, Walter, que se ha incorporado, digamos, a este circuito productivo, es la aprobación social. La aprobación social de la actividad que se realiza antes no existía. Hoy está más que vigente e importante junto con el cuidado del ambiente, ¿no?
1: Claro, nosotros estuvimos aquí con Kusianovich, te acordarás, Mario, donde nos señalaba en una participación a distancia que hizo en este programa, muchas ha hecho, por supuesto, pero recuerdo perfectamente, a propósito de este tema, donde ya no se habla prácticamente de licencia social. Ya no se habla si minería sí, minería no. Es como que si hubiéramos superado esa etapa. Ya entra el tema en el debate de otros aspectos. Por ejemplo, él decía, en Buenos Aires ya no lo ven con tan lejano. Ya el porteño, el inversor local, nacional, dice, che, dice, en San Juan, ¿qué se puede hacer en el ámbito minero? ¿De qué manera puedo incursionar o de qué manera puedo insertar mi industria al servicio de la actividad minera? Eso es importante. Santa Fe lo ha demostrado, tiene un contrato ahora con Vicuña para hacer el armado del campamento que compró Vicuña para empezar a construir su habitáculo, ¿no es cierto?
0: Sí, sí.
1: Entonces, pero acá en el país también tenemos mano de obra que ha empezado a moverse. Todo esto también apoyado en la reciente aprobación de la Ley de Desarrollo Local Minero, donde evidentemente se aprobó inmediatamente, sin mayor problema, en una sola sesión. Y creo que eso es importante también, porque ha habido consenso tanto de los proveedores, tanto de las empresas mineras, a

0: Así como el gobierno, ¿no?
1: Mira, sí, yo creo que cuando te empezamos a tener que resolver cuestiones con leyes, me parece que me parece que si vos ves los resultados o ves los indicadores que tienen las empresas que están en producción ahora, te preguntás,
0: no había ley.
1: ¿Se cumple la ley? Hoy, en estos términos, ¿se cumpliría? Y estás por encima. Me parece que también, obviamente, creo que siempre también nos estamos preguntando, bueno, ¿cuál será la ley para estos temas que yo planteaba, no? Si es que será necesario un instrumento jurídico o será necesario justamente nuevas acciones en pos del desarrollo. No es solamente los instrumentos legales que vos podés tener, sino también qué estás haciendo, digamos, para que el desarrollo se mueva de una manera más rápida, si vos querés.
0: Las políticas y los principios mismos de las empresas inversoras mineras también lo contemplan, ¿no?
1: Por supuesto, porque vos tenés que preparar también, y acá está Jorge, que siempre que nos hemos reunido con Jorge hemos hablado lo mismo, de qué manera nuestro sistema educativo está preparado para la producción. Porque si no, tenés que no solamente hacer inversión en la construcción de caminos, líneas eléctricas, campamento y todo lo que te hace falta para la producción, sino tenés que además invertir mucha plata en educación, porque la educación no está adaptada a lo que se viene. Entonces, tenés que decir, bueno, a ver, ¿qué me está haciendo falta? Y esto lo hemos hablado siempre con todas las asociaciones profesionales y también las universidades. ¿Qué me va a hacer falta? ¿Qué me está haciendo falta para llevar a cabo? Las carreras están a tiro de los términos de las carreras. ¿Puedo yo esperar 8 años por un profesional? Entonces aparecen otras cosas que también hay que planteárselo, ¿no? No es esto de, bueno, pongo un porcentaje y voy por él. No, tenés que pensar qué cosas son necesarias para alcanzar esos porcentajes. Claro. Porque la educación, la calidad educativa, es directamente proporcional a la empleabilidad. Entonces, si nosotros no ponemos plata, no ponemos recursos desde las empresas, desde el Estado, en lo que realmente necesito, es muy complejo llegar a los porcentajes que vos te lo planteas como para decir, bueno, quiero que mi equipo profesional sea netamente de San Juan si no estoy generándolos. Entonces, me parece que hay que sentarse y así como podemos hablar de infraestructura, también tenemos que hablar de educación. ¿Cuál es el perfil educativo que necesita la industria hoy? ¿En qué debería estar especializado? Me parece que esas líneas de tiempo se corrieron bastante, ¿no? Yo no conozco casos de gente que haya hecho una carrera de 5 años en la universidad que haya tomado 5 años para recibirse, ¿verdad? Eso no existe.
2: Es imposible.
1: Entonces esas son las cuestiones que hay que plantearse también. ¿De qué manera nosotros nos alineamos, digamos, con el desarrollo que se viene y también que vivamos un poco también la modernización de contenido, los perfiles educativos? Jorge, ¿cuántas veces hemos hablado esto de qué necesitamos para que haya mayor empleabilidad? ¿Por qué tenemos que recibir profesionales de otros países teniéndolos en Argentina, o no?
3: Sí, no solo eso, sino que ya la política educativa a nivel nacional ya viene de abajo hacia arriba, ¿no? De arriba hacia abajo, como es impuesto hace 20 años, los contenidos, la regionalización de la educación. Hoy se está todo internacionalizado y necesitamos carreras cortas, con mucha, digamos, actividad técnica y mucha práctica profesional, de manera que yo creo que la Universidad Nacional de San Juan ahora en ese aspecto ha pegado un salto cualitativo en cuanto a incorporarse a las necesidades de las empresas y dictar las carreras en tiempo y forma para acompañar al buen rendimiento de las empresas y de las regiones, ¿no?
2: Bueno, pero a ver, yo voy a tirar un poco de combustible al fuego. Esa es la mirada cuando tenemos una mirada progresista, con una mirada que tenemos que saber qué queremos para que un país avance y sea productivo. Pero hoy están desfinanciando los colegios técnicos, las universidades técnicas. Entonces, ¿cómo hacemos? Yo le hago otra pregunta.
1: Bueno, y ahí es donde aparece la empresa, donde dice, che, que la empresa invierta en educación, ¿no? Porque, pero a ver, es que...
2: El rol del Estado de la educación es muy importante, es muy importante. Hoy sí, está bien, yo entiendo que por ahí te dicen una campana, no, porque la universidad, el gasto, esto, lo otro, o sea, hablamos de San Juan o las escuelas técnicas de San Juan, que la vivimos de cerca. Pero hoy las escuelas técnicas son formadoras de profesionales.
0: De cualquier manera, todo este tema que está planteando es transversal al país.
3: Sí.
0: Ha habido una ley, sí. La han rebotado, el gobierno nacional, sí, sabemos quién es, la ha rebotado una, dos veces. Ha llegado finalmente a un consenso por el 50% de lo aprobado, cosa que no sería lo normal. O sea, estamos en desacuerdo con que no se hayan cumplido las leyes, porque aquí hay una división de los poderes del Estado que tendría que respetarse, cosa que no está ocurriendo. Aquí la justicia tiene que ver, tiene una mochila muy grande que resolver. Pero, bueno, todas esas cosas tendrán que nivelarse, ya es una cuestión que escapa un poco al ámbito provincial que estamos analizando, ¿no?
2: Sí, Walter, pero vos querés un país que se desarrolle, tenés que apoyar las escuelas técnicas.
0: Obviamente, la educación en general.
2: La educación en general, por supuesto.
0: La salud, la educación y la seguridad es el trípode de lo que realmente necesitamos.
2: Sí, el cuidado
0: de la
2: vida.
0: Si una de las cosas, obviamente, si una de esas cosas falla, automáticamente va a fallar.
2: Vos no podés delegar ni la salud, ni la seguridad, ni la educación, ni el cuidado del ambiente a terceros. No lo podés delegar.
0: Por supuesto, ¿no?
2: No lo
0: podés. Estamos totalmente de acuerdo. Y otro tema que, por ejemplo, aprovecho que tanto Jorge como José Luis son de la comisión directiva del Consejo Profesional de Ingenieros Especialistas. ¿Qué vamos a hacer o qué están pensando con esto que está ocurriendo ya de alguna manera, pero se va a acelerar tremendamente con el arribo o la llegada de profesionales? No digo para mirar, para aportar, para largar ideas a los proyectos que vienen de inversiones internacionales. Es lógico que así como recibimos fondos, aceptamos fondos, damos facilidades para esas inversiones, también tenemos que dar facilidades para que venga la tecnología, para que vengan profesionales, para que discutan, para que nos juntemos, para que aprendamos o para que compartamos los conocimientos. Pero ya otro es el tema cuando tenemos profesionales trabajando permanentemente en los proyectos y no, evidentemente que no van a firmar, no se van a animar a firmar documentos como planos, ¿no? Recomendaciones, instructivos,
3: sistemas.
0: En ese sentido, evidentemente que no se va a poder continuar. Entonces, ¿qué puede hacer o qué tiene planteado el Consejo Profesional para regular de alguna manera? No voy a decir ni coartar ni limitar, o a lo mejor limitar, ¿no es cierto? También, porque todo tiene su límite, ¿no?
3: En nuestro caso, el Consejo Profesional de Ingenieros Especialistas, estamos con una estrategia, a nuestro entender, interesante, y son los convenios de reciprocidad con otros consejos. El caso de San Juan ya tiene con Mendoza, con Catamarca, con Salta, donde los profesionales de otras provincias, antes, para poder trabajar en nuestra provincia, debían ingresar con una cuota del triple o el cuádruple de lo que se paga un local. Hoy, a través de los convenios estos de reciprocidad, se le permite al profesional de otras provincias ingresar hasta un año, con una extensión de un año más, o sea, hasta dos años puede trabajar sin requerimientos especiales, primero. Y segundo, el contralor de los extranjeros sin habilitaciones se ejerce fuertemente por parte de cada provincia, de cada colegio o consejo, y desde la federación. Desde la federación, de la FADIE, Federación Argentina de Ingeniería Especializada, se está trabajando muy fuertemente para controlar vía Cancillería todos los títulos extranjeros, en la cual obviamente las empresas tienen que colaborar, porque muchos de esos profesionales son contratados por empresas que no pasan por el conocimiento de la provincia, de los colegios. Entonces, bueno, eso es lo que se va tendiendo a normalizar.
2: Y aparte, a ver, para sumar lo que vos tú dices, Jorge, para ejercer actividad profesional tenés que estar matriculado.
0: También.
2: Tiene que estar matriculado el profesional. Y bueno, la matrícula es la que te habilita a trabajar. No teniendo esa matrícula, no habilita. El Consejo Profesional del CIPIE te da la matrícula y eso a vos te habilita a trabajar. Y a su vez, las tareas que uno hace son registradas también en el Consejo.
0: Claro, porque hay una responsabilidad de detrás de cada profesional que interviene.
2: Claro, exacto. A mí me ha tocado, bueno, que si yo no tengo la matrícula, no puedo firmar.
0: Obvio.
2: Bueno, con matrícula. Bueno, y hay otro es que la gente de la gente, ¿cómo se llama? Están agrupados los colegas míos que no están, ellos no tienen matrícula. Bueno, los que están acá en el parque, tanto los ingenieros de mina.
4: El CADIM.
2: Un colegio. No es un consejo profesional, es un colegio. Y bueno, ellos también nuclean, tengo muchos colegas ahí, y bueno, eso habría que ver cómo va a quedar también eso, pues son todos ingenieros de mina y también están ellos luchando por
0: están
2: ese lugar.
0: Están involucrados también, sí, ¿no?
2: Pero bueno, hoy lo que está en la provincia es el consejo profesional, donde a vos te habilita a trabajar teniendo una matrícula al día.
0: Hay una ley que respalda eso.
2: Lógico,
0: obviamente.
2: Hay una ley.
5: El número de la ley siempre me olvido. ¿Cuál es el número de la ley, Jorge?
3: 2805.
2: La 2805, bueno, esa ley la que a vos te habilita a trabajar y te habilita a firmar. Anda vos, Walter, pero, como abogado, a firmar un escrito, hacer una presentación de un juicio si no estás matriculado en el Consejo de Abogados, en el Colegio de Abogados, o a los médicos, anda. Si vos no tenés la matrícula, no podés trabajar. Bueno, eso es importante, que las empresas, que cuando tomen profesional, que vayan al Consejo y se validen sus títulos. Porque por ahí hemos tenido empresas que han traído ingenieros navales ahí a manejar un proyecto minero. Yo no discuto la capacidad que pueda tener de gerenciamiento, pero también hay una capacidad técnica para manejar un proyecto, una capacidad técnica de conocimientos técnicos.
0: Y tenés que conocer las leyes nacionales,
2: y lógico,
0: ¿no?
2: Leyes nacionales y provinciales.
0: ¿Cuáles aplican?
2: Por eso el consejo es muy importante que esté matriculado, porque el día que pase algo, ¿no es cierto? Ese profesional no se va a hacer cargo. Ahora, se va a hacer cargo la gerenciamiento.
0: Hay una dificultad que no la podemos obviar y tenemos que plantear las cosas como son. Matricularse no es fácil.
2: ¿En
0: Porque
2: qué
0: venís
2: sentido
0: con
2: lo
0: un
2: dice
0: título.
2: Vos?
0: En qué sentido. Viene un ingeniero minero recibido en Canadá.
2: Bien.
0: Viene acá, quiero traer el título y demás. ¿Qué hace? Ser. Con el título, lo que tenés que hacer es combinar seguramente con la Universidad Nacional de San Juan.
2: Sí.
0: Y bueno, dígame si este título equivale al que yo tengo como ingeniero minero. Y bueno, sí, ahí
2: en el mundo pasa el tiempo,
0: claro.
2: Y vos vas a España con un título de médico y también...
0: Ah, ojo, hay muchos países que ya tienen convenio.
2: Ah, bueno.
0: ¿No? En este momento, en el Mercosur, ya hay un convenio de reciprocidad de profesionales que está a partir de cierto momento
3: y con algunas
0: reciente,
3: carreras.
0: En algunas carreras, obviamente, pero hay técnicas, hay medicina, hay economía y demás.
2: Bueno, tenemos que tener la mirada abierta.
0: Con el hecho de registrarse ante Cancillería y demás, hacer un trámite, revalidas tu título, tanto el que viene como el que va de aquí a otro país.
2: Me parece muy bien, ¿no? Walter, pero también esa es una mirada singular. Nosotros también tenemos una mirada plural, una mirada más abierta, donde nosotros el desarrollo debe ser sostenible y sustentable, si yo me formé en esta provincia, yo estudié en esta provincia y vivo en esta provincia, y tengo mi familia, entonces también tengo que tener una oportunidad de trabajo, por más que vengan con profesionales de afuera y vengan con su título y su experiencia, porque las empresas, claro, traen su profesional por su capacidad, por su confianza, tal vez. Entonces, a veces el profesional de la provincia que se formó, como dije Mario, no podemos 5 años, no, la mayoría de ingenieros en minas son 7, 8 años para recibirte, más la escuela secundaria, más la escuela primaria, cuando querés acordar, tenés 30 años de estudio y resulta que después no tenés la oportunidad. Entonces, bueno, por eso el desarrollo sustentable y sostenible se hace con eso.
0: A diferencia de otros países que la mayoría de las ingenierías dan entre los 4 y 5 años.
2: Bueno, sí. ¿Ah? Entonces tenemos que cortar, sacar, sacar el álgebra, sacar...
6: Sacarlo a Rey Pastor, a Pecañeja.
2: A Elda Pic. ¿Te acordás, Walter? ¿Ah? La puta que era, era un filtro eso.
6: Un recuerdo cariñoso al Camello Ibáñez.
2: Ah, ¿eh? También. Sí, sí, sí. No, y bueno, y ¿cómo se llama el de física? Ya no está, ya que Dios lo tenga en la gloria.
6: ¿Quién?
2: Mayor, la, que era, era un filtro eso.
6: ¿Mayor? ¿Mayor?
2: No, no, el otro, sí, el cabeza
6: mayor,
2: que decía Bernier, ese que decía así. Perdón la audiencia. No, eran filtros, Mario, para
1: absolutamente,
2: nosotros.
1: Absolutamente.
2: Entonces, bien. Éramos habla de 300, 400 sí, sí, tipos sí, tomando sí, una sí. clase. Era antipedagógico eso. Lo de atrás era una joda y adelante hay que tomar atención. Claro que había que estar ahí, ¿eh? Y bueno, no solamente decir reducir materia. Entran 400 tipos en una aula magna y ¿cómo tomas clase?
3: Igual la universidad hoy se está acomodando con las carreras cortas.
6: Claro, un Gatti, un Gatti, un Dufour, ¿eh?
3: Claro.
6: ¿Eh? ¿Te acuerdas,
2: ah,
6: no?
2: Gatti, claro.
6: Un Leonetti, ¿eh? Son, no. Eran carreras, pero kilométricas.
2: No.
6: Los hermanos Toro.
2: Claro.
6: Mirá, mirá, estoy hablando.
2: No, claro, pero había que pasar años. Eso, el ciclo básico.
6: Totalmente.
2: Y vivías estudiando nada más.
6: Totalmente.
2: Y bueno, entonces esa es otra mirada que había antes. Y salía un ingeniero de mina y tenés que saber electricidad, construcción, agrimensura, tenés que saber todo. El ingeniero de mina era técnico en construcción, en todo, era técnico en todo. Te decían, ah, vos estás en la montaña, tenés que saber de todo. No, para, ya nosotros, no es así, ya.
6: Nosotros en electromecánica teníamos hasta materias de economía.
1: Sí.
6: Así que, digo yo, bueno, está bien, está perfecto.
2: En lo que no nos formaron, ¿ah? La parte social. Y por eso nos pasan los abogados.
3: Tal cual.
6: Y bueno, nosotros, nuestro mayor deseo es que el Consejo Profesional, que lo veo muy activo, por supuesto, estuve compartiendo con ustedes hace unos días una jornada muy interesante, me parece que todo eso va nucleando y va despertando el interés de los profesionales locales de sí. participar, de aportar, de hacer prevalecer sus derechos y bueno, de sentarse a la mesa a poder compartir, a recibir experiencias foráneas también, ¿por qué no? Buscar alguna solución. Yo sí, me acuerdo sí. que en la época cuando se empezaron a construir los diques acá, la principal adjudicataria de esa obra era una empresa mexicana, sí. ICA sí. de México, asociada con Panedil. Le vinieron 18 profesionales sí, sí. mexicanos. Yo estaba en la parte de gerenciamiento de seguridad y demás, y como participaba muy cercanamente del Consejo Profesional, a su vez era consejero titular en la universidad, entonces me interesaba mucho que esto se avance de alguna forma. Recolecté los 18 títulos de los profesionales mexicanos, los presenté en el Consejo Profesional, o los presentaron cada uno. Se afiliaron primeramente al Consejo pagando una cuota que acá se pagaba en moneda argentina y el mismo valor, pero en dólares, que había mucha diferencia, lo aportaban. Eso fue un ingreso importante para ellos. Pero además se convino en una reunión que ninguno de los profesionales que trabajaban en la obra tenía firma. No podía firmar.
2: No podían firmar.
6: Entonces tuvieron que nombrar un profesional local, capacitado con todo este, que lo que hacía era firmar lo que los otros profesionales. A lo mejor podría haber sido una solución correcta o no, pero algo se avanzó para evitar de estropear. Pero con toda esa obra y demás, hay firma argentina que respalda lo que realmente sí,
2: es
6: se
2: muy
6: ha
2: importante.
6: Hecho.
3: Bueno, en ese aspecto, hoy en día, el Consejo nuestro, CEPIE, están trabajando, digamos, en acuerdo muy especial con la Universidad Nacional de San Juan, la Facultad de Ingeniería, con el Centro de Ingenieros, con el Colegio de Ingenieros Civiles. Todos estamos detrás del mismo proyecto, que es elevar la calidad de la ingeniería en San Juan.
6: Bueno, yo les agradezco muchísimo la participación en este programa. La verdad que es muy constructivo, aporta mucho esto al conocimiento, al oyente que nos está escuchando, que muchas cosas puede estar de acuerdo, muchas cosas las conoce, muchas cosas puede no estar de acuerdo, obviamente, pero nosotros dialogamos en esta tertulia como amigos, como conocedores, como aportantes de ciertos temas importantes para

0: difusión de todas estas inquietudes que apoyan a una actividad perfectamente compatible con todas las actividades como es la actividad minera, ¿no? Así que muchas gracias, Jorge.
1: Gracias, Luis. Walter.
2: Gracias, gracias por tu invitación.
0: Muy bien. Y bueno, y qué decirle a Mario, muchísimas gracias, como siempre, acompañando con sus conocimientos, su experiencia, sus prácticas diarias, con lo que se encuentra en el día a día y sus aportes, por supuesto, ¿no?
3: Bueno, gracias a vos, Walter, por tu generosidad de compartir el micrófono y el estudio. Así que para mí es un placer acompañarte cuando puedo y estar aquí presente. Muchas gracias.
0: Bueno, amigos oyentes, muchísimas gracias por su gratísima compañía. Nuestra invitación cordial para el próximo sábado, siempre a la misma hora, en otro espacio similar, con la esperanza en que Dios nos ayude y los muchachos que tenemos en Estados Unidos pongan todo lo que tienen que poner y saben ponerlo, y que nos sigan dando todas las satisfacciones que nos han llenado hasta ahora, ¿eh? Cuídense.
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5: De esta manera, hemos arribado al final de otra edición del programa Aferrarse a la vida. 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Chau.
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0: En el ámbito local, avanza la investigación del robo de más de 157 millones de pesos de la casa de la familia Lenzano en Santa Lucía. Tras el análisis de las cámaras de seguridad, se realizan allanamientos en búsqueda de los tres delincuentes. En el ámbito nacional, Mendoza determinó que el transporte público suspenda la circulación durante el partido de la selección argentina contra Suiza, retomando el servicio el día domingo. En el ámbito internacional, un tifón afectó China, Taiwán y Japón. Hay 2 millones de evacuados y más de 90 heridos. Actualizamos los datos del tiempo proporcionados por el Servicio Meteorológico Nacional con asiento en Las Chacritas. La presión 954.2 medida en hectopascales. La temperatura 5 grados, 84 el porcentual de la humedad. Y tenemos viento del cuadrante sur a 4 kilómetros por hora.
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3: Yo no lo conocí muy poco a Adorni, creo que era un tema que lo tenía que resolver el presidente y bueno, lo terminó resolviendo, ¿no?
4: ¿Qué hubiera hecho usted si tenía un jefe de gabinete o en su gabinete de la provincia de Catamarca? Estamos dialogando con el gobernador Raúl Jalil, que está aquí en el piso de radio con vos. Si de pronto tiene esta suerte de inconsistencias, que al principio parecía algo como, bueno, subió al avión, tiene que pedir disculpas ya, después del avión surge el viaje a Aruba, el amigo, las casas, la jubilada que presta, las consolas de videojuego y la frutilla del postre, los $500,000 con criptomoneda, que no sé, con bendecidas por San Mamerto Skew, porque no se sabe cómo se reprodujeron.
3: No, yo la verdad es que no sé, yo no nunca lo he tenido este problema, pero creo, bueno, el presidente creo que ya lo ha tomado una decisión, algunos piensan que tarde, otros que no, pero bueno, ya la gente está hablando de otra
4: cosa. Y se desgastó un poco, ¿no? Todo el tema de la gestión, estaba trabado el Congreso, usted que tiene allá.
3: Bueno, yo los legisladores, que también, yo le decía, yo no me voy a pelear ni con ningún legislador por Adorni, o sea, claro. Yo lo que les di mi opinión, creo que era un problema del presidente, que lo tienen que resolver el presidente, y ya lo ha resuelto, ¿no?
4: Claro, pero ellos hubieran estado a favor de la interpelación. ¿Les dio libre conciencia?
3: Yo lo que dije, que ellos son legisladores que cuando la Catamarca los necesitó, en alguna oportunidad acompañamos, como el RIGI, como bueno, el Super RIGI, bueno, entonces creo que algunas cosas, y que tampoco yo me iba a distanciar con ellos por algo que no era un problema de los catamarqueños.
4: Ahora vamos a hablar del RIGI, del Super RIGI, que me interesa mucho de lo que está, porque usted el último tiempo ha viajado más a China que aquí,
3: no,
4: a la capital.
3: Yo viajé a Estados Unidos, a Nueva York. Estuve una semana en China, también ahora viajamos con los honores, creo que está la semana de París. Bueno, nosotros tenemos 20 o 30 países que están invirtiendo en la región del litio, que junto con Gustavo Sáenz y Carlos Sadir en su momento Morales formamos, de acuerdo a nuestra constitución, y ahora también tenemos la región del cobre, que la preside Carlos Sadir, era el litio, y Marcelo Orrego de San Juan. Somos gobernadores de distintos partidos políticos que pensamos en políticas de estados que acompañen este proceso de inversión que están teniendo en la cordillera, ¿no?
4: ¿Cómo cambia? Ahora, perdón, Nilda, porque te estoy diciendo hace mil que pregunte y no paro de preguntarle. Pregunto esto y ya Nilda y ese pueden preguntar también, obvio. ¿Cómo le cambió a la provincia todo el tema litio y cobre?
3: Bueno, nosotros en hace muchos años, más de 30, inclusive hay una empresa que ya cumplió más de 30 años, determinó la ley de inversión mineras, Carlos Menem.
4: Sí.
3: Carlos Menem determinó un 30% de impuesto a la ganancia, el RIGI baja al 25% y tiene algunas políticas de Estado como la liquidación de las utilidades. Si hay algún conflicto, ir a los organismos internacionales, que ha mejorado la relación. Nosotros ya teníamos un proceso de inversión muy importante. Lo que ha sucedido ahora es que ese proceso se aceleró. Sí. Y nosotros en esta semana, que probablemente vaya el presidente, yo lo hemos invitado a conocer la puna catamarqueña y salteña, porque también tendríamos 4 plantas de carbonato de litio a inaugurar. O sea que creo que es... nosotros hemos duplicado las exportaciones este año y el año que viene las vamos a triplicar. Y bueno, usted dice, ¿qué pasa? Bueno, yo creo que el país ya no va a tener crisis producto de la falta de divisas. Creo que eso es un avance que ya lo conocíamos, lo sabíamos, por el fenómeno de Vaca Muerta.
4: Sí.
3: Pero creo que ha sido muy importante.
4: Linda.
5: Sí, lo escucho y la verdad que está bueno esto, por lo menos decir, bueno, va a haber divisas desde otro lugar, que más allá que a veces si uno pensaba siempre en el campo, bueno, acá se abre como otro juego. Apuntando a su mirada de economista y también como conocedor de la gestión, ¿qué siente que le falta a este gobierno para sentir una especie de, si se quiere, de bienestar un poco más mayoritario, ¿no? Digo, porque ahí la gente se ve los números y ve progresos, los números que cuentan, pero digamos, la vida se vuelve todavía y es difícil.
3: Bueno, primero, uno siempre, yo he sido 4 años diputado provincial, después, bueno, tuve 2 años de descanso, después fui 8 años intendente y ahora 8 años gobernador. Siempre uno tiene un proceso de aprendizaje. Ese proceso de aprendizaje, por lo que uno observa, creo que el equipo también de gobierno ha cambiado. Supongamos mi señora fue diputada nacional, sí. Ya no está más, pero me contaba cómo había mejorado Martín Menem en el manejo de la función pública. Yo creo que también el presidente y ahora el ingreso del gabinete, hay cosas que han mejorado y siempre va a haber cosas, yo, el presidente, todos vamos a tener cosas que tenemos que mejorar, ¿no?
4: ¿En qué mejoró Martín Menem? Porque se está peleando, porque todas las internas que hay con Santiago Caputo son bravas.
3: Bueno, siempre hablo con Lucía Corpazzi, todos los gobiernos tienen internas. Nuestro gobierno, el gobierno municipal, los gobiernos nacionales, lo importante es cuando la interna afecta a la gestión. Creo que ese es... Creo
4: ¿Usted con quién dialoga más, con Martín Menem o con Santiago Caputo?
3: Yo a Santiago lo conozco hace muchos años, bueno, conocí a un amigo de él, pero como él no está en el área de la gestión, pero también tengo diálogo con todo y también mucho diálogo con Diego Santilli, con el ministro Caputo, también
5: pero,
3: el
5: ¿Pero
3: Luis
5: qué
3: Caputo.
5: Le falta aprender? O sea, porque ya viene aprendiendo. ¿Cuáles son las cosas de usted con la experiencia de gestión, qué le faltaría aprender?
3: Todos necesitamos aprender, la vida es un camino, creo que el gobierno, lo que yo observo, en lo que es la gestión y la relación con los gobernadores, creo que estamos mejor que hace 6 meses. Esa es la impresión que a mí me da, ¿no? Yo, bueno, a Diego también lo conozco hace mucho tiempo, o sea, he tenido un...
5: Hay más diálogo.
3: Creo que sí, también escuchan un poco más, bueno, ahora...
4: Yo creo
3: que hay algo que nosotros tenemos que hacer, y en eso creo que Axel también tiene que hacer, bueno, yo he hablado con él, es... el tema de la reforma política. Creo que la reforma política, porque la Constitución Nacional, muchas constituciones plantean que la reforma política tiene que tener un 2/3. Yo creo que la reforma política que está hablando el gobierno, yo tengo mi opinión, Axel tiene su opinión, otros tienen su opinión, tendría que ser una reforma que trate de incluir a la mayoría de los gobernadores, más allá de mi opinión personal, que creo que tienen que volver la discusión, como en Estados Unidos, como en todos los países, a los partidos políticos.
4: Sí.
3: Aparte, cuando fue medio una moda las PASO, hoy solamente 4 provincias los tienen.
4: Usted no está para nada de acuerdo con las PASO.
3: Nosotros las tengo... a las PASO, pero creo que la reforma política, Chaco, Catamarca, Buenos Aires y Cava, creo que la tienen, pero creo que ya casi ya no hay provincia, todos han reformado. Yo personalmente creo que tenemos que ir a un modelo a donde la discusión de los candidatos regrese a los partidos políticos y que se resuelva a través de una interna, consenso o a través de los frentes políticos que se tienen que dar. Pero eso es una opinión personal. Creo que esta es una muy buena oportunidad para que Axel, Santilli, el presidente, todos los gobernadores, logremos un consenso en una reforma política.
5: ¿Tiene fe todavía el diálogo entre Axel, Santilli y el presidente? Porque ellos, cuando hablas con provincia, te dicen
4: vino Carlos Bianco el otro día.
5: Eso, está bueno que le tenga fe.
4: Está súper enojado, sobre todo porque lo conoce a Santilli hace mucho tiempo y le molesta que ni siquiera le ha clavado el teléfono como ministro del Interior y también como...
3: Le clavó el visto.
4: Está molesto. Lo que pasa es que acá también todos los funcionarios... Es muy difícil salirte de lo que te pide un gobierno. Si vos sos parte de un gabinete, a mí me consta, no voy a decir quién porque no los voy a perjudicar, muchos que quieren venir acá, que quieren hablar, pero si Milei no los deja, se tienen que llamar a silencio.
3: Bueno, yo siempre soy optimista, creo que hay que seguir insistiendo, pero creo que la reforma política esta que hay que hacer, no podemos estar con reforma, con mayoría simple en las cámaras de diputados. Creo que esta reforma política tiene que tener un consenso muy importante de la mayoría de los partidos políticos y también tiene que tener un mínimo en cuanto a poder participar de las elecciones, ¿no?
4: Sí, totalmente. Le voy a hacer una pregunta más y luego me parece que tenemos algunas... Quiero que la elija usted, la pregunta. Mire todas las que tengo. No, ¿qué le parece?
3: No me pase su trabajo.
4: Ahí está. Ahí se lo voy a pasar. ¿El kirchnerismo es parte de la solución o del problema del peronismo? ¿Hace falta una renovación concreta del justicialismo, del peronismo? ¿Quién debería conducir el peronismo? Y si de alguna manera en todas estas reformas y estas nuevas maneras de hacer política que estamos viendo, que es permanente, sí, pero que ahora, bueno, lo vemos claramente, si usted cree que el peronismo debería tener menos épica y más gestión.
3: Bueno, yo primero creo que estamos transitando una nueva era de la humanidad geoeconómica. Uh-huh. Usted ve que tanto Donald Trump como Xi Jinping plantean una geopolítica distinta, y los dos, en el fondo, están reformando sus partidos políticos. En ese sentido, creo que hay que interpretar esta nueva era en la cual los kirchnerismos, los mileísmos o lo que sea, ya no tiene un peso tanto como tenían antes. Y en ese sentido, vuelvo a lo que decía Mario Borghese, creo que la gente vota lo que interpreta de izquierda, lo que interpreta de derecha, lo que interpreta del centro, más allá de los partidos políticos. Pero indudablemente, conversaba el otro día con Lucía Corpazzi, actual senadora, que los partidos políticos necesitan una reforma. Por eso, volvemos al inicio, creo que esta reforma política es una gran oportunidad para que los partidos políticos puedan reformar electoralmente cómo se van a decidir los candidatos. Y en esta nueva era de la humanidad, que
4: ¿cómo sería el panorama con la reforma? ¿Cómo sería? ¿Qué terminaría dentro de lo que es hacer política, la conformación de un partido tradicional? ¿Qué quedaría ya en el pasado?
3: Bueno, yo lo que planteo es que la discusión de la gente en esta nueva era, ¿cuáles son los problemas? Porque todos tenemos distintos problemas. Hoy el problema es la soledad, la natalidad. La gente pensaba en sobrevivir y reproducirse. Hoy el 50%, nosotros hicimos un estudio con el CFI, Ignacio Lamote, sobre la natalidad hace 4 años, y ahora estamos tratando de llevar a cabo otro estudio más para definir cuáles van a ser las políticas públicas. Creo que todo eso que se está discutiendo, que la inteligencia artificial, como yo la verdad que a veces en lo que es la educación no sé qué hacer, porque hoy están retirando lo digital de las aulas, algunos estados, las redes sociales, en algunos estados se está discutiendo.
4: No, que se menos limitan, se limita. Se anula el acceso a redes a menores de 16 años.
3: Esa es una agenda que sería de la gente, y creo que la agenda no es trata. Y después, lo que me decían algunos colegas, que Buenos Aires tiene que resolver sus problemas de interna. Y después, bueno, conversará con los gobernadores, porque también es como nosotros en Catamarca, Ojaldo, Saem, nosotros, yo estoy en contra de las intervenciones de los partidos políticos.
4: Claro.
3: Creo que esas reformas tienen que ser profundas. O sea, se ha intervenido Salta y perdimos, se ha intervenido Misiones, Jujuy. Creo que que también hay que tener una apertura en la gestión y una apertura de que no crean que el partido es de uno.
4: Por eso le pregunto, si usted cree que el kirchnerismo ya cumplió su etapa, por decirlo de manera elegante.
3: En política no se puede decir cumplió una etapa o no cumplió una etapa. Uno ve que siempre la política es muy dinámica ante el escenario.
4: No, bueno, pero hay funcionarios que cumplieron una etapa.
3: Indudablemente, supongamos, Néstor Kirchner fue una persona que mantenía, yo lo dije la otra vez en un programa, el superávit fiscal. Después, bueno, también hay procesos, ¿no? Procesos económicos internacionales, hoy que se tenemos la guerra, el dólar baja, después vuelve la guerra, el dólar sube, o el petróleo. Bueno, el litio estaba a la mitad el año pasado, hoy ha mejorado el precio. Entonces, bueno, cuando un Estado como el nuestro tiene mucha dependencia de los commodities, también pasa a ser un problema cuando bajan los precios internacionales.
4: Total.
3: Por eso, bueno, hay que diversificar. Nosotros en Catamarca apostamos mucho al turismo, estamos haciendo rutas muy importantes, apostamos mucho también, estamos por llegar a un acuerdo con el gobierno nacional, que esperamos que en estos días se pueda hacer, por una zona franca en Tinogasta. Creo que
4: ¿cómo sería como una zona franca?
3: Bueno, yo lo traía en Shanghái, y eso también lo usan los americanos, ¿no? O sea, uno va, me impresionó porque fui con el presidente del CFI, Lamote, a Shanghái,
4: sí,
3: y con el, bueno, también estuve en una agenda con el embajador, y ellos tienen una zona franca, tienen el puerto, y bueno, ellos compiten entre ellos. Bueno, yo creo que también el cambio cultural que ha hecho o que está realizando en su momento Menem, pues yo me acuerdo, nadie lo valora Menem, cuando yo vine acá en los 80 y tanto, la compra de un departamento en Buenos Aires dependía si tenía o no tenía teléfono.
5: Claro.
3: Pero bueno, era una realidad. También esta apertura económica, el Estado Nacional, supongamos nosotros los textiles, los ayudamos con un subsidio, porque bueno, tenemos las finanzas ordenadas, también tiene que ver esa transición. Dicen, y uno lo ve en las encuestas de empleo, que bueno, que hay sectores o zonas como el conurbano que está teniendo un efecto negativo, y hay lugares como Neuquén, como Río Negro, como Catamarca, que tuvo un proceso, pero ahora estamos recuperando, que está mejorando.
5: Pero gobernador, ¿usted lo ve parecido a Milei y a Menem?
4: Porque le pregunto por Milei y usted me responde por Menem.
3: Yo lo que digo
5: hay,
3: es...
5: Hay puntos donde se ve que se juntan.
3: Yo creo que Néstor Kirchner, Menem, inclusive Cristina, Alberto nos ayudó mucho, pero bueno, hay procesos. La Argentina, hoy leía un libro sobre economía del rector Juan Cruces el rector de la DITEL. Entonces decía que su abuela le había dicho que no compre bonos argentinos porque la inflación le había quitado los ahorros. Bueno, yo creo, en lo personal, que hay cosas que Milei ha profundizado y que nosotros lo hacíamos, Zamora, Infran y todo, muchos Cilioto y muchos gobernadores, le puedo asegurar, radicales, que era mantener el superávit fiscal. Creo que eso ha sido un adelanto y creo que también, que es el cuidado de la moneda, porque la gente, sobre todo a nivel nacional, y que a nosotros nos resultaba muy difícil gobernar en procesos inflacionarios. Porque así como, yo le digo, porque bueno, nosotros, yo vengo a la parte privada y hablo con mis sobrinos, que ya están en la tercera generación, la empresa tiene casi 70 años, le digo, bueno, no es lo mismo gobernar con procesos de inflación, tanto un gobierno o una empresa o que con procesos de en la cual tenés que ser mucho más eficiente, que los costos ya no son mensuales, son anuales. Creo que todo ese proceso ha sido muy importante, pero bueno, la gestión hoy tenés que prestarle mucha mirada y también tenés que ver qué pasa con algunos sectores o zonas que están teniendo algunos inconvenientes, como ser los textiles, porque la agroindustria está creciendo,
4: la
3: minería
4: también.
3: Bueno, pero
4: este gobierno, o sea, algo que no les presta atención es a la industria. Los índices de destrucción de la industria desde que asumió Milei es un montón. Yo no quiero decir que con Alberto y Cristina viva la pepa, pero el nivel de competencia, el nivel de impuestos que tienen, el nivel de fábricas que cierran, el nivel de pymes, negocios que cierran, usted lo debe saber. Acá en Buenos Aires no podemos ver. A mí me duele cuando voy a una fábrica de zapatos, un local, y que tienen que cerrar, y que venden online, restaurantes, que pusieron todos sus ahorros, y que no hay nada. O sea, está parada la economía.
3: Bueno, hay todo proceso que baja la inflación, baja la emisión monetaria, y la economía es esta. Acá hay otro proceso que es la apertura total de la economía, gracias, digo, al petróleo, al gas, a la minería, que tiene las divisas para que eso suceda.
4: Sí.
3: En algún momento había que competir. Yo creo que tal vez...
4: Pero estamos compitiendo ahora.
3: Bueno, yo digo, por eso le digo, yo creo que tal vez... Porque, supongamos, nosotros estamos por inaugurar la empresa textil de hilado más importante o con mejor tecnología del mundo en Catamarca. Y creo que esa apertura también otros estados que hacen, ¿viste? Zona franca o tasa de interés barata o precios de referencia, bueno, son cosas que el gobierno tiene que acomodar, pero bueno, ellos también tienen su ideología, ¿no? Así que, pero creo que hay que empezar a mirar, creo que este proceso del año y medio, ellos han empezado, mirándolo yo como gobernador, han empezado a mirar un poco la política con el ingreso de un nuevo gabinete, y ahora creo que viene el tiempo de mirar un poco también algunos sectores que están teniendo inconvenientes, ¿no?
4: ¿Tenemos alguna preguntita por allí que nos están dando nuestros oyentes? ¿A qué número?
6: 1153798990.
4: Está el gobernador Raúl Jalil. El Instagram del programa es @futuroimperfecto, y si no me escriben a mí, @maclorena. A ver.
7: Hola chicos, buen día. Estoy escuchando al gobernador acá en radio con vos. Tengo una pregunta para él. ¿Cuál es la relación que él hoy tiene con Cristina Fernández?
4: ¡Apa! ¿Qué no, relación? Van, no, no, ¿la no, fue yo, a visitar?
3: No, no, yo no la fui a visitar. Sí estuve con ella la última vez. ¿Se acuerda cuando se decidía la candidatura? Entonces fui a verlo a Alberto, que yo sigo comunicándome con él. Fuimos después con Gerardo Zamora a ver a Cristina. Bueno, se definió más o menos cómo iba a ser la interna de las PASO, que después, bueno, entró Grabois, y bueno, toda una historia ahí media, que ya habían hablado ellos antes, ¿viste? O sea que también. Pero yo no tengo problema, yo hablo con todo el mundo. Yo lo dije ya el otro día que. Eso lo hablaba con Juan Carlos Mazón, lo que se llamaba el Choco Mazón.
4: Sí.
3: Que, me acuerdo hace muchos años que los presidentes en Estados Unidos, la figura del presidente, más allá de quien sea, se cuidaba. Entonces, yo personalmente, si estuviera Milei, Macri o cualquier presidente, Alberto, preso, en lo personal, estoy hablando de una opinión personal, creo que nosotros los argentinos a veces no cuidamos las figuras de...
4: O sea, ¿usted cree que Cristina debió haber sido procesada y todo, pero no que esté presa?
3: Yo digo que nosotros no cuidamos la figura institucional de presidente como si la cuidan otros países. Que bueno, todos tenemos problemas y errores, pero bueno, no sé si... Espero que le haya contestado la pregunta.
4: No, lo que pasa es que acá hay una condena... por un delito de corrupción.
3: Yo estoy de acuerdo, pero yo lo que te digo es que nosotros como país no cuidamos la figura de los presidentes o presidenta como la cuidan otros países, ¿no? Más allá, porque todos tenemos sus defectos, pero las figuras del presidente son mucho más cuidadas con sus errores y sus virtudes en otros
4: pero
3: países.
4: Pero pasa que es delito, no es un error o un defecto.
3: Yo estoy preguntando sí. Que no cuidamos nosotros a veces la figura del presidente.
4: ¿Y cómo lo hubiéramos, cómo debería haber sido cuidado Alberto y Cristina, por ejemplo?
3: Yo, a ver, las decisiones de un gobernador, de un presidente, pasan por un montón de lugares antes que llegan a un...
4: Sí, a hacer un...
3: Mire, yo trabajo desde muy chico, los 15 años, 16 años, y me acuerdo que la primera vez que trabajaba, nosotros tenemos farmacias hace muchos años, pero sobre todo hospitales privados. Entonces, la primera vez que vi que había como un robo, qué sé yo, era que tiraban remedio de la basura. Entonces, después levantaban la basura. Entonces, yo digo, bueno, es muy difícil mantener el Estado, o sea, la administración. Yo creo que el Poder Judicial tiene que tener su independencia. Pero bueno, no es tan fácil como uno cree. Y a veces creen que un gobernador o un presidente sabe todo. Y estamos muy lejos, hasta un intendente saber todo lo que pasa, ¿no? Calcule, Catamarca tiene 36.000 empleados y nosotros por primera vez lo superamos en empleos privados al Poder Ejecutivo, ¿no? Entonces venimos con una herencia de claro. Mucha gente, entonces también, bueno, no es fácil, pero bueno.
4: Todas las provincias.
3: Pase a la otra pregunta.
4: Vamos a hacer una pequeña tanda y seguimos dialogando, los escuchamos también ustedes, con el gobernador de la provincia de Catamarca, Raúl Jalil.
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0: 11 de la mañana, 38 minutos. 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
1: Muy bien, estamos con el gobernador de la provincia de Catamarca, que ya lo tenemos que soltar, porque le hemos dado una batería de preguntas. Lo último, antes de despedirlo, si Cristina sigue siendo la principal líder del peronismo, y si Kicillof es el dirigente con mejores condiciones para liderar esta fuerza política.
2: Bueno, primero yo creo que este año, y en eso comparto con Diego Santilli, tenemos que hacer las reformas políticas que le sirvan a Milei o al próximo presidente o presidenta. Creo que hoy hablar de política, bueno, decía Gustavo Sáenz el otro día, hoy uno se tiene que concentrar en lo que es la gestión, mejorar el empleo.
1: Termina el 2026.
2: Y en abril, marzo, abril, empezar a trabajar. Cada provincia tiene que ordenar sus internas, creo que ese es el tiempo hoy. Y después, bueno, se verá cómo se va caminando, ver cuál es la reforma política, tratar de lograr un consenso de todas las... Porque también el mundo está mirando a la Argentina, y también el mundo, y también los argentinos que tienen recursos afuera de la Argentina. Yo me acuerdo, en un momento trabajaba en un campo y un italiano me decía, mira, primero antes de que nosotros llevemos los argentinos que tienen recursos afuera del país, que lo lleven. Creo que ese es un proceso también que está bajando el riesgo país. Creo que
1: el riesgo
2: país tiene que ver con la economía y con la política. Creo que ha mejorado la política, porque no es que algunos gobernadores, Haldo, Sáenz, que venimos del peronismo, hablemos con el gobierno, sino que hay muchos gobernadores que fueron a Nueva York, que van a ir a París, y sería muy bueno.
1: A Nueva York, usted está hablando de ese viaje donde fue Adorni con la mujer, que fue para conocer, que quedó eclipsado por el escándalo de Adorni, pero era interesante lo que se
2: hizo. Fue buena la reunión, ahora va a haber una en París. Bueno, hay que salir al mundo también a mostrar, y sería muy bueno e importante para la Argentina y para los argentinos y para los próximos presidentes que nos pongamos de acuerdo, inclusive Axel también tendría que estar, yo hablo, supongamos, con Uñá, con Sergio, tengo diálogo con todos, pero creo que sería muy bueno lo que dice Santi, le dice, bueno, hagamos una reforma que dure varios años,
1: más
2: ¿no?
1: allá de la coyuntura. La última, ahora sí lo despedimos. ¿Se me hace que usted, si Sergio Massa se vuelve a postular en la carrera presidencial, usted lo va a apoyar?
2: Yo creo que todo lo que se decida ahora es prematuro. Mi opinión es que hay que pensar, dialogar, dedicarse a la gestión y en marzo, abril del año que viene empezar a dialogar, ¿no?
1: Pero usted va a mantenerse el peronismo, no se va a cambiar La Libertad Avanza.
2: Lo que pasa es que, Lorena, lo que yo le decía hace rato, ya pertenecer a un partido político, el día de la elección, la gente va y decide, mire, ha cortado el voto, hay intendentas que
1: vota
2: tenían...
1: a las personas, gestión...
2: Y eso, más allá de pertenecer, hoy tiene más valor en las elecciones la gestión que la decisión de qué partido usted pertenezca, más allá que nosotros en Catamarca hacemos vivienda, construimos camino, pero bueno, también hay que reconocer que la realidad económica que yo tuve cuando asumí la gobernación es distinta a la que tuvo Milei, es distinta a la que tuvo Alberto, el COVID, claro. Todos esos procesos son procesos en una nueva era geoeconómica que nosotros estamos estudiando el efecto de la caída de la natalidad en las políticas públicas, supongamos.
1: No, y el tema de la vejez también, el tema de la soledad.
2: Por eso, me decía Caputo que el otro día le decían, no sé si los americanos, que el tema que nosotros estamos viendo... el tema de la vejez y la educación. O sea, usted calcule que en mis 8 años de gestión nosotros vamos a tener 30-40% menos de alumnos en la primaria de que asumimos. Pero bueno, creo que también este es un proceso como el cine. La gente ha vuelto al cine. Creo que también no es un proceso, es un proceso dinámico, pero bueno, las políticas públicas tienen que ayudar
1: a acompañar
2: a eso. Pero bueno, creo que hoy, para mi opinión, hasta abril del año que viene, hay que tratar de tener, lo que dice el jefe de gabinete, el mayor consenso posible. Supongamos, yo pienso que las PASO tienen que anularse y volver. Pero creo que tienen que tener un consenso de todos los gobernadores y acompañar ese consenso que se logre, que sea una reforma política, porque también el mundo los mira a los argentinos, los mira a los inversores, y si no tiene inversión, no se puede generar trabajo, ¿no?
1: Bien, ¿cómo ve esta noche? ¿Dónde va a haber el partido de la selección, ya para despedirlo? A Raúl Jalil, gobernador de Catamarca, que está aquí.
2: No, en mi casa con mi hijo y mi señora. Y...
1: ¿Ah, se va para Catamarca?
2: No, acá. Mi hija vive acá.
1: Claro, su hija vive acá.
2: Y
1: ¿alguna
2: después...
1: cábala?
2: No, los veo ahí tranquilos. Hoy todos los partidos... Usted si mira un poco el Mundial, es lo que está pasando en todos los sectores, ¿no? En este caso, en el fútbol. Está el mundo globalizado, con algunos matices, pero el mundo está globalizado, o sea, todo lo que pasa, los jugadores juegan en los mismos equipos.
1: Distintos partidos, se cruzan.
2: Pero sí. Bueno, es lo que está pasando en el mundo. Nosotros tenemos que preparar para ese mundo tan exigente que hay. Pero bueno, quiero decir que la próxima semana comenzamos la fiesta del Poncho,
1: ahí es hermosa
2: del 17 al 25, y que el oeste de Catamarca, bueno, el norte argentino, es yo estoy hermoso, presidente del norte, estamos haciendo una campaña, vamos a tener una reunión en Misiones con Hugo Pasalacqua para instalar lo que es la marca Patagonia, la marca norte argentino,
3: es
2: que está creciendo.
3: Sí.
1: Muchísimas gracias, gobernador.
2: Muchísimas gracias y que espero que ganemos. Muchas
1: bueno,
2: gracias.
1: Espero que ganemos también. Raúl Jalil estuvo aquí en Radio con vos.
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5: Hola, hola, buenos días, mi nombre es Eugenia, pensando hoy ya en el partido, bueno, mi cábala es la siguiente. Pongo el partido, tengo la televisión en el dormitorio, lo pongo y lo escucho, no lo veo. Me siento en el sillón, en el comedor y lo escucho. Bueno, nada, esa es mi cábala y bueno, preparándome para ver el partido. Y lo mío en casa sola. Bueno, un saludo para ustedes.
6: Hola Lore, buen día. Soy Ariel de Martínez, 036. Bueno, vamos a estar alentando acá en casa con mi hermosa mujer y mis dos perritas divinas, todos con camisetas y banderas argentinas, como todos los partidos. Vamos a comer lo mismo que comimos cuando Argentina jugó hasta ahora, ¿eh? Así que, bueno, ojalá que ganemos con 3 goles de Messi. Beso grande para ustedes, gracias.
7: Buen día, se congelan los jugadores y arqueros de las figuritas repetidas de los que no queremos que nos ganen. Mi nombre es Silvia, el DNI 682, y quiero participar por los vinos.
8: Hola chiques, mi cábala es hacer siempre algo distinto, o sea, no está en cábala. Fernando de Abe, Llaneda.
0: Gracias. Recuerden que se pueden comunicar con nosotros a través de WhatsApp.
1: ¿Cómo están congelando?
0: ¿Cómo congelan, eh?
1: Pero para, tremendo. Hay un método. Mi amiga María Donel, perdón, las hijas de María, sí. Carmela y Milena Uber, que les mando un beso a las dos. Ellas tienen todo un método para congelar.
0: ¿En serio? ¿Cuál es?
1: En un cubito de hielo, sí. Con algo especial y siempre.
3: Ah, bueno, un trabajo hay.
0: Hay algo. Hay un trabajo. No, importante.
3: Claro, una dedicación.
1: Cuando, sí. No, yo el otro día agarré un papelito y lo metí.
0: Un nombre y en la heladera.
1: Claro, pero porque no lo haría nunca. A mí no me gusta desearle el mal a nadie.
0: Puedes hacerle mal.
1: Lo frisas.
0: Es una ayudita para la selección.
3: Después hay que sacarlo, creo.
0: Claro, pues si no te viene todo para mal.
1: Me parece que lo dejé.
3: Ah, ¿vas a sacarlo?
0: Sacalo hoy, ya. Sacarlo, por favor.
1: Bueno, para. De Suiza no sabemos mucho tampoco.
0: No, mucho no. Pero es una buena selección. Si llegó hasta acá, no, por algo es, ¿no?
1: Bueno, nuestras redes, arroba futuro imperfecto. Uy, le quería regalar un vino a Jalil y no se me fue. Bueno, ahí está, dáselo al gobernador. Ahí está, más pobre. Bueno, y tenemos vino, ¿no?
0: Para... Claro, por supuesto. 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Así que tienen tiempo todavía, apurarse.
1: ¿Tenemos la nota? Bueno, lo presentamos entonces. Tenemos a Chorcho Armas. Chorcho, nos interesa muchísimo tu predicción. Él es astrólogo. Acertó todo el mundial. No te quiero poner carga, pero nos interesa mucho tu palabra. ¿Cómo estás, Chorcho?
9: Bien, bien, ¿cómo estamos? Les mando un beso gigante, bueno, emocionado, ansioso como todos.
1: Ay, sí, estamos, ¿no?, todos nerviosos. Contame algo, por favor, porque mira, en este momento hay gente que está subiendo el volumen del auto.
10: Sí, sí.
1: Está diciendo, shh, cállate, saca la música. Chorcho, te escuchamos. ¿Qué va a pasar esta noche?
9: Esta noche vamos a clasificar, pero mucha mesura, ¿no? Los partidos para la selección argentina se están complicando. ¿Por qué?
1: ¿Por qué?
9: Por dos aspectos rápidos y sencillos. Por astrología, tenemos un planeta bondadoso, que es el que nos ha llevado hasta acá, pero tenemos un planeta en contra, que es Saturno, y Saturno, ¿qué nos da? Complicaciones, ¿no? Nos da lesiones, sufrimiento. Pero hoy Argentina, por astrología, debería de clasificar sufriendo, ¿no? Como todos los partidos, porque así va a ser.
1: Sufriendo.
9: Sí, y hay que estar pendiente en los últimos minutos, del minuto 75 al 90.
2: ¿Por qué?
9: Que la energía cambia de la selección argentina. Ahora,
1: lo que me preocupa, parecido a lo de Egipto.
9: Sí, lo de Cabo Verde, Egipto, así. Lo que me preocupa un poco es, si clasificamos, que tiene que ser así por astrología, mira, las semifinales. ¿Por qué? Porque en las semifinales ya no tenemos la protección de Júpiter. Júpiter nos abandona, ya depende de nosotros.
1: O sea, entonces, que sería... ahora estamos protegidos por Júpiter, por eso esta buena racha.
9: Claro, el 25 de junio del 2025, yo dije, Argentina es semifinalista de la Copa del Mundo 2026. Estamos un pasito. ¿Por qué? Porque nos acompañaba la astrología. Ahora, lo que pase desde la semi para arriba, que son estos dos partidos infartantes, más, ¿no? Porque ahora es la infartoneta, por ahí vi, ya no tenemos a Júpiter, solamente tenemos planetas complicados, destructivos, Urano, Mercurio retrógrado lo tenemos ahora, mala comunicación, eso afecta mucho en el entrenador. El entrenador, cuando hay Mercurio retrógrado, no tiene conexión con los jugadores. Claro. Los jugadores no se entienden en cancha, entonces ya...

0: No, en semifinales no podemos cometer ningún error. Partido prolijo, nada de 2-0 y lo volteamos en el segundo tiempo. No, nada, nada. Ya no tenemos esa protección para poder voltear el partido o salir de una situación compleja.
1: Sí. O sea, en esta nos va a costar, llegamos a semifinal y en semifinal va a ser más duro.
2: Hay que rezar.
0: Sí, hay que rezar, darle toda la energía positiva a los jugadores y esperar que se hagan partidos prolijos, ¿no? Francia está, España, ahora les doy un dato.
2: Sí.
0: Nos conviene más, si es que todo sale bien, nos conviene más una final con España que con Francia.
2: ¿Y vos cómo la ves en el próximo partido, Giorgio, entre Francia y España? Lo que te dicen las cartas, o la astrología.
3: Está más protegido.
0: Sí, y no, y lo que pasa es que Francia tiene dos venganzas pendientes.
3: Claro.
0: Una con España por la Eurocopa y otra la del Mundial del 2022. Entonces, y como estamos, lo bueno de la Argentina es que no solamente los astros los tenemos a favor, ¿no? Sino que también hasta el horóscopo chino se ha puesto de acuerdo con nosotros. ¿Por qué? Porque cada vez que ha sido año del caballo y del tigre, la Argentina ha llegado a una final. Siempre. Y este año es del caballo. Repite ciclos. El 30, el 78, el 86, el 90, el 2014, el 2022 y 2026, si Dios quiere, ¿no? Entonces, estamos bien aspectados astrológicamente, pero hay que cuidarnos muchísimo. Sí. De no cometer errores que los venimos teniendo en todos los partidos, ¿no?
2: Sí.
0: Hay que ojalá que esto pueda llegar a la selección, a la escaloneta, y decirles que ya está, ahora sí, prolijidad. No podemos cometer ni un error porque nos puede costar caro, y para revertir 1-0 sin Júpiter es muy difícil.
2: Wow. Bueno. O sea que no vale ninguna cosa para frizar nada.
1: No, para. Hoy, Giorgio, vamos a sufrir, pero nos preparamos para un partido que esperemos
2: para el infarto.
1: Después, si querés, te volvemos a llamar.
3: Para ver la semifinal.
1: Dale.
0: Sí, de todas maneras, porque Inglaterra y Noruega, este cruce que va a haber, es astrología similar. Va a ser un lindo espectáculo, es astrología similar, puede pasar cualquier cosa ahí, por astrología, porque es muy parejo, pueden llegar a penales. Y el tema acá es que pensemos en Suiza, clasifiquemos y después que Dios, la energía nos acompañe.
1: Tal cual. Bueno, Giorgio, hermoso hablar contigo, te vamos a volver a consultar, te mando un abrazo enorme.
0: Beso.
1: Muchas gracias.
0: Éxitos.
1: 7 minutos nos quedan para finalizar el programa. Le pido perdón a mucha gente que escucha el programa, como por ejemplo a mi mamá, le interesan las recomendaciones de Nilda.
2: Bueno, por supuesto.
1: Y mi mamá, le digo, mamá, te dice esperar 54 minutos, pero ya se viene la palabra de Nilda Sarri.
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3: Vamos al teatro. Venimos hablando mucho de comedia musical. Hay muchas, ustedes saben, en la calle Corrientes hay un montón, pero hay una que la voy a recomendar y me voy a tomar estos minutos para ponerle el ojo, porque la verdad es excelente, pero excelente, muy bien, y felicitado todo tiene. Estoy hablando de Anastasia el musical. Ah. Y vos me decís, Anastasia, la historia de esta princesa rusa, que recordemos que se mezcla la leyenda, vimos la película algunos, que se mezcla la leyenda con la realidad, que es una joven de 17 años que la matan junto con toda su familia, con el último zar ruso, muere toda su familia, pero la leyenda cuenta que ella se salva, va a buscar a su abuela a París y después desaparece. Esa es, digamos, hay una historia real y la historia de la leyenda. ¿Qué pasó con Anastasia? Bueno, esta Anastasia está interpretada de una forma magnífica por Minerva Caseros.
1: Mira, o sea,
3: realmente el trabajo que está haciendo Minerva en el teatro es sublime, me encantó, me gustó mucho. Es como una verdadera princesa que sabe cantar, que sabe actuar, que sabe moverse, que lleva esta Anastasia con toda su leyenda y esa lucha por recordar su identidad, por la lucha de, obviamente, de clases, por reivindicar justamente sus lazos familiares, bueno, muchísimo. Pero está acompañada por un super elenco que se encuentra, por ejemplo, Dmitri Kefe.

0: Felipe, voy a vos, Pichu Estañaro está en un papel hermoso, Carolina Mainero como Lili, Agustín Ayamón como Gleb y Lucía Gandolfo. Son todos pilares del teatro, músicos, artistas, geniales. Yo les diría que vayan a verla, ¿por qué? Porque se van a encontrar con una escenografía enorme, se van a encontrar con vestuario del Teatro Colón, se van a encontrar con una orquesta en vivo. Chicos, la verdad es un lujo ver este musical, no se lo pueden perder.
1: No, Anastasia no está, hay que ver en Broadway.
0: Acá la podés ver, hubo un casting enorme para formar parte de este elenco. Realmente tiene un nivel internacional, no se la pierdan, hay muchas funciones temprano, un poco más tarde. Bueno, vayan a verlo, Teatro Astral. Eso por un lado.
1: Dale.
0: Para los que están viendo series, llegó hace muy poquito a Netflix La Casa de la Pradera, que no es nada más y nada menos que la familia Ingalls, la vieja y querida familia Ingalls. Bueno, voy a ser sincera y ustedes saben que nunca digo nada malo, pero prefiero la original. Yo te vi un poco la Casa de la Pradera, son 8 capítulos, va a tener buena, digamos, repercusión, la gente la quiere ver, pero hay cosas que, yo digo, ¿viste cuando decís? La original,
1: ¿quién hace Laura Ingalls?
0: Es todo un elenco nuevo, es muy difícil. Muy difícil todo porque, bueno, desde Michael Landon en adelante, ya te das cuenta que estamos extrañando lo anterior. A lo mejor hay nueva generación que le gusta.
1: Lo dedicamos esto a Mariano Tiberger.
2: Sí, un saludo grande.
1: Nuestro compañero de Todo Noticias, que es gerente, que dice, mandale saludos a los chicos, a Ezequiel Navarro.
0: Lo conocemos, Mariano.
1: Le dije, levántame la nota con Jalil. Porque
2: Mariano, dale.
1: Pero Mariano, bueno, la hija de Mariano es una gran actriz.
2: Sí, muy buena.
1: No vayas a ver Anastasia, vos que querías.
0: Anastasia, perdón.
1: No veas
0: a Anastasia.
2: La otra.
1: No veas La Casa de la Pradera, porque quedémonos con los Ingalls.
0: Que les va muy bien en Canal 13 cuando miden, es como El Chavo, como El Zorro, como todo, como Casados con Hijos,
1: como
0: es
1: todo,
0: imbatible.
1: La gente pide El Zorro todavía.
0: Todavía lo pueden ver, así que La Casa de la Pradera, mírenla si quieren, son 8 capítulos, la encuentran en Netflix, pero yo prefiero la original.
1: Muy bien, con la firma de Nilda Sarli.
2: Nos despedimos, Lore, y tenemos ganadores, ganadores del vino riquísimo de Ande Luna, se lo lleva Ariel Ullman.
1: Pues yo dije, le sacamos a Ariel para darle al gobernador de Catamarca, no.
2: Así
1: le podríamos haber regalado el brunch.
2: También.
1: Que no tiene dónde ir a comer.
2: ¿Viste?
1: No,
2: pero,
1: no. Esto es para los oyentes, siempre
2: así
1: para
2: que,
1: ustedes.
2: Felicitaciones, Ariel, 036, el DNI, así que la producción ya se puso en contacto con él, así que le va a decir cómo hacerse con del vino.
1: Perfecto, @futuroimperfecto. Perfecto, escríbanos ahí, @maclorena es mi Instagram, el tuyo.
0: @nildasarli, me encuentran ahí.
1: ¿Y el tuyo?
2: Soy S. Navarro, que ahí tienen toda información de turismo,
1: Bueno, en el mío tienen cápsula de judicial.
2: Yo siempre lo veo, ustedes, son increíbles, son
1: cápsula,
2: muy buenos.
1: Nilda tiene unas reflexiones y tiene también su
2: canal de YouTube.
0: Sí, el canal de YouTube, una entrevista que hicimos con Decaro en @nildasarli.
1: Ay,
0: YouTube,
1: lo quiero a Sergio Decaro.
0: Decaro es lo más.
1: Es lo más. Bueno, escuchen, vamos a tener una actriz muy importante acá en el piso en los próximos días. Sí, pero mantengo el enigmático.
0: Sí, por favor.
1: Hasta el próximo sábado para Mai Britos, es la productora.
2: Sí, Matías Heidbanier estuvo en la aparición de YouTube. Lucas Rodríguez. Lucas Campos, perdón, en la puesta en el aire y un montón de gente increíble que hace maravillas.
1: Gonzalo Becerra haciendo redes. Gracias, chicos. Chau.
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días, bienvenidos, bienvenidas. Esto es el Círculo Rojo. Mi nombre es Fernando Rosso y los vamos a acompañar como todos los sábados hasta las 14 horas por Radio Con Voz 89.9. Nos pueden escuchar desde el auto si andan dando vueltas por ahí con este día de lluvia. Pueden escucharnos por la radio tradicional como hace mucha gente o pueden entrar a YouTube, lo que tienen que hacer todos y todas, poner me gusta como corresponde, llamar a los amigos o amigas para quedarse con nosotros hasta las 14, que si todo marcha acorde al plan, en un ratito vamos a estar hablando de uno de los debates contemporáneos, quizás el debate contemporáneo más, uno de los tres o cuatro debates contemporáneos más interesantes. Las nuevas tecnologías y los límites del capital, se llama el libro de Paula Bach, que analiza el tema de la inteligencia artificial, de las nuevas tecnologías en general, pero desde un punto de vista mucho, mucho más estructural de lo que ustedes escuchan generalmente por ahí. Se lo dejo ahí, para que se queden en un ratito, escuchen esta conversación. Celeste va a hacer recomendaciones mundialistas, aunque no lo crean, va a hacer recomendaciones mundialistas, ¿eh? Y Pablo va a hablar del lado B de la economía, que es el industricidio, vamos a decir así, la caída de los números de la industria, que es lo que el gobierno no muestra mucho. El Mundial y la guita que se está poniendo en publicidad en el Mundial. Eso también lo vamos a tener ahora y obviamente hoy a la noche juega la Argentina. Diego se fue un poquito a tomarse un descanso, Diego Sacchi, así que le mandamos un abrazo. Hoy juega la Argentina, vamos a hablar un poco también de eso. Todo eso hasta las 14 en el Círculo Rojo.

0: Tejemos esta noche también, y hay de todo para comer, así que bueno, el Círculo Rojo está festejando hoy, como festejamos el otro día, la batalla contra Egipto.
1: Contra Egipto en Dallas, ¿no?
0: Decime, Augusto, vos sabías que esto iba a ser así, cuando íbamos 2-0, sí. Dijiste, no damos vuelta.
1: ¿Se acuerdan que el sábado pasado, muchos me mandaban mensajes cuando estábamos 2-0 abajo, decían, vos no dijiste que eran unas momias? Y fiera, para que en 13 minutos te den vuelta el partido ganando 2-0...
2: ¿Vos decís que fue por momia?
1: No, fue un partidazo, la verdad. Egipto como nunca jugó, pero bueno.
0: Fueron dos partidos, ¿no? O sea, un partido sí. En el que dominó Egipto y un partido en el que Argentina.
2: A mí me llegó claro. Igual que se dio vuelta por todo el trabajo que hubo de brujerías, de...
3: Empezaron a mandar el arquero congelado cartas, y funcionó.
2: Ojo.
1: Claro.
0: El materialismo...
2: Materialismo te la debo.
3: Menos mal que viene Paula Bach.
2: A poner orden en este... Claro. Yo igual, o sea, yo me baso en la estadística. Claro. O sea, vos ves, o sea, aumentó todo el tema de las brujas, lo mandar al freezer sí. Y qué sé yo.
0: Y cambiamos el partido.
2: Y se ganó en 12 minutos.
0: Impresionante. ¿Cómo viene? A ver, ayer lo vi un poquito a España, lo miré sí. Así de reojo a España, ganó bien España y no sé qué jugador dijo, a Francia te tiene que tener miedo a nosotros, no piense tanto en Argentina, Jamal. Tiene que tener miedo a nosotros. Jamal.
1: Bueno, como mentalidad me parece bien y como actitud me parece bien.
0: A mí me parece bárbaro.
1: Sí, no jugó.
3: que siga así.
1: Un gran partido. Bélgica es una selección que medio pecho frío, vamos a decirlo de alguna forma. Todo, no sé si hay público belga,
2: pero. Oyentes belgas, los estás expulsando.
1: Pero la verdad, que mejoren un poquito. Sí. Pero bueno, creo que va a ser una especie de final anticipada, porque realmente son dos selecciones candidatas. El 14 de julio juegan Francia con España, que es la primera semifinal ya definida.
2: Justo el 14 de julio,
1: justo
2: fuerte,
1: el 14 de julio.
2: Qué fuerte para los franceses.
1: Complicado, bueno. ¿No? El día de la independencia de Francia, de la Revolución Francesa. Así que bueno, y hoy se define la otra semifinal cuando a las 18 temprano jueguen Noruega con Inglaterra.
2: Ahora, ¿por quién van a hinchar?
1: Y hinchar de Noruega, obviamente.
2: No, Francia-España.
0: España.
1: Sí, España.
0: Pero es deportivo, ¿no? O sea, claro. Primero porque
2: venimos de ahí. Por un tema de conveniencia.
0: No, porque es la madre patria, porque nos trajeron la civilización.
1: Por primera y única vez vamos a estar en algo juntos.
2: Porque
1: Cristóbal
2: Colón.
0: No. Estamos hablando de un tema estrictamente deportivo.
1: Ajá. Sí.
0: Francia debería ganarle a España porque tiene más equipo. Y si Francia no logra frenar, uno piensa que debería ser para nosotros claro. Un poco menos complicado.
1: Por los Rodríguez. Las bandas sin
2: eso. También, obvio, también. Claro.
0: Por la revolución,
2: está muy bien.
0: Por la revolución española, claro. Por el campesino. El campesino de tierra y libertad que la tierra es para quien la trabaja.
3: Por Almodóvar.
0: De ella.
2: Noruega, Inglaterra, clarísamente por Noruega.
1: Hoy Noruega, claro. Noruega, sí. Inglaterra. Aunque, digamos, una semifinal Argentina-Inglaterra, si Argentina clasificara, no sé si estaría tan mal, sobre todo si ganamos.
2: ¿No preferís evitarlo?
1: Sí, la verdad que sí,
0: pero no me desgusta
1: tampoco. Me disgusta la idea.
0: Tampoco me disgusta.
1: Hay como una motivación.
0: Despatarrarlo de nuevo, ¿eh? Ajá. O sea, como de una, sí, eso sí. Bueno, pero cuando íbamos. Y Noruega, el que anda por ahí es Ernesto Semán, si no me equivoco. Está en Noruega. Ahora,
2: sí, es verdad, el
0: en Noruega.
2: Noruega. No, o en Suecia, ahora me haces dudar.
3: Está cerca igual, Noruega.
2: Bueno, está por ahí.
0: Estuvo en Estados Unidos, porque
3: es argentino,
0: estuvo acá, publicó un libro, varios libros acá en la Argentina, interviene en el debate público argentino. Especie de mala mood de baja intensidad. Entonces, si me está escuchando, me va a matar. De baja intensidad porque no interviene tanto, pero cada tanto mete.
2: Ah, sí, baja intensidad.
0: Más de izquierda. Sí. Más de izquierda.
2: Obvio,
0: más simpatía como con Miriam, etcétera, etcétera. Pero bueno, el resto se mal. ¿Qué hicieron que funcionó? Uh-huh. Ustedes, personalmente, sí. Que uh-huh. Un pensamiento, un movimiento, dije, yo me quedo acá. ¿Qué hicieron que funcionó cuando íbamos a hacer abajo y después se dio vuelta?
1: Y mirá, me parece que el abrazo con mis compañeros de laburo, porque estábamos todos juntos en la oficina y yo estaba en mi escritorio, que es el que está más cerca de la tele, entonces yo podía ver desde acá y los demás estaban en la mesita. Bueno, yo me quedé para no ocupar lugar ahí. Y claro, en el gol del 2-1, digamos, no me pude abrazar porque era medio complicado. Ya en el segundo sí, en el 2-2, todo tiramos el escritorio, todo abrazado y creo que funcionó.
0: Es el abrazo colectivo, el abrazo. Bien, Celeste, vos.
2: No, yo lo que hago es mantener.
0: ¿Vos sufrís? ¿No sufrís?
2: No sufro mucho. A veces igual sí, ponele cual la final de Qatar, sí,
0: claro,
2: por
0: sí.
2: Ejemplo.
0: No, esa fue tremenda.
2: Pero aparte, pues yo también me contagio mucho el ambiente.
0: Claro,
2: entonces,
0: obvio.
2: A veces prefiero simplemente estar al margen. No molestar, y yo, o sea, yo te colaboro siempre con. O sea, viste, está el insoportable, no puedes moverte un milímetro y se pelea con el otro, porque claro. Yo
0: me sumo a la colectiva.
2: Claro, o sea, sentate ahí, dale, trate. Y pero, igual lo vi en el laburo, gente muy nerviosa. Sí, la gente que le tenías que decir, cuidado la presión.
1: Sí.
0: Bueno, yo la taquicardia. Lo tuve que ver en un bar, y entró una señora, para que me quedarme machista, pero entró una señora que no tenía un

0: cómoda, ¿dónde la tenemos que meter? Bueno, dijo, che, el alquero de amarillo, pero pará. Y a los 5 minutos estaba casi con una CB igual que nosotros.
1: Claro.
0: O sea, al borde de la
2: CB. Claro, es así, te contagia.
0: Es impresionante. No. Siempre lo favorecen.
2: Creo
0: a ellos.
2: Creo que está en Noruega.
0: La suerte está de ellos.
3: Hoy habló un médico cardiólogo muy temprano acá y explicó que la gente, que tenemos un entrenamiento emocional, aquello que seguimos el fútbol habitualmente, si sos de Ferro tenés mucho más entrenamiento
2: Estás preparado.
3: En las emociones y que los que se suman en el último kilómetro están muy expuestos.
2: Sufren mucho más.
3: La gente tiene que bajar la intensidad.
0: Sabés la derrota que tengo, sabés los partidos que me dieron vuelta, papá.
2: Estoy viendo acá en el Twitter de Ernesto Semán, el Twitter, 42.000 años tiene. Creo que está en Noruega.
0: Bien, en Noruega.
2: Por las fotos preciosas, aparte. Era el verano, ahí, muy lindo.
0: Claro. Sí, y yo escuché a otro hablando de eso, Pablo, que decía que hacemos la combinación acá, que es la picada, el salamín, el queso, la birra o el vino, sentado.
3: El faso.
0: El faso. Claro. Y encima, con la cosa, es como decir, es un
3: combo suicida.
2: Esta semana salió mucho la entrevista.
0: Quieto, cuando tendrías que desgastar energía, y quieto.
2: Esta semana salieron dos entrevistas, sobre todo en el programa de radio. Cardiólogos, y también mucho psicólogo por esta cosa, por el partido de Egipto, la resiliencia.
1: Los cambios de ánimo.
2: Qué sé yo, claro. Claro, para manejar, controlarse un poquito.
0: Pero la verdad es que es un equipo que hay algo del estado de ánimo, hay algo que no se cae, digamos, ¿no? Que admirado por todo el mundo, digamos, que no se quiebra, digamos, ¿no?
1: Claro.
0: No se da por vencido, digamos. No. Es como que va y la pelea hasta el final, después de haber errado un penal.
1: Sí, eso, qué pena. Che, Messi, qué karma que tiene, ¿no? Con los penales durante el partido.
0: Igual, viste, Mbappé.
3: Me parece que lo hace para el récord de penales cerrados en mundiales.
1: Claro, también. Bueno.
2: Él quiere romper todo.
0: Pablo, 2-0, ¿qué hiciste?
3: Esto tiene un requisito, mi cábala, que es ir perdiendo primero, pero con mi amiga Ana empezamos a decir que Messi siempre fue un fracasado, que la selección no iba a ningún lado. Empezamos a hacernos hincha de quién queríamos que gane el Mundial y a partir de eso vino la recuperación. Vino la recuperación y vinieron los tres goles. Así que hay que criticar mucho, aprovecharse del que está cayendo.
0: Mirá, yo tengo un conocido ahora, un compañero de trabajo ahora, que dice en un momento del partido, dice, yo esperaba más de estos muchachos. Y ahí se empieza a dar vuelta la cosa. Así pasó la otra vez.
1: Se ve que lo escuchan, claro, se lo sienten.
2: Claro, hay un compañero de la oficina que dice, cada partido que más o menos caía, decía, bueno, sacó la mentira.
0: Claro, era muy...
2: Esa gente re negativa.
0: Eso le voy a decir, espero que me lo esté escuchando. Era muy Guille Torrent. Usted lo tiene que tener, el cordobés emblemático.
3: Sí.
0: Se acabó la mentira Riquelme, para decirte algo. Se acabó la mentira, no sé. Y así era, siempre se acaba la mentira. Bueno, le vamos a pedir a nuestros oyentes que están escuchando ahí, che, tienen que poner like, tienen que coincidir más o menos, tienen que tener alguna congruencia entre los que nos están viendo y los que ponen like. Ya se sumaron bastante, llamen a más, porque en un ratito vamos a tener una charla muy interesante y muy pedagógica de esto. No va a ser una cosa inentendible, eso se lo podemos garantizar. Se va a entender lo que podamos recorrer de un libro que después tienen que ir buscarlo y leerlo, ¿no? Pero bueno, le vamos a pedir que nos diga, bueno, ¿qué hicieron? ¿O qué van a hacer esta noche? ¿Qué tienen preparado para decir esto me funcionó? Para esa batalla que fue contra Egipto. Uh-huh. Muy fan de todos los memes que surgieron con Mirta matando un faraón.
2: No, total.
0: Muy fan. Y muy fan de los reels de jujeños, santiagueños, lo que quiera, que dicen, nos dicen que compramos el Mundial.
1: Claro.
0: Si estamos buscando la oferta de la alita de pollo,
2: me gustó mucho el video ese que está en la hinchada, el que insulta a Tutankamón, y después reflexiona y dice, me fui un poco a la mierda.
3: Disculpa, Tutankamón.
2: Lo amo.
1: Por la duda yo hubiera hecho lo mismo.
2: Reflexivo, ¿viste?
3: Yo estoy siendo, ya lo dije, consumidor así problemático de reels, porque esto no es adecuado, va en contra del internacionalismo, pero de chileno. Los mexicanos e hincha de Real Madrid que analizan cómo Argentina compró el Mundial y demás. Y las respuestas que hay desde acá.
2: Pero aparte, ¿por qué no
3: desde
2: compramos
3: cámaras ocultas falsas?
2: ¿Por qué no compramos un mejor pack, no? O sea, ¿por qué este pack, no? ¿Por qué este pack tan sufrido? Algo mejor, algo más arriba.
0: Bueno, en fin. Esta noche juega la Argentina. Así
1: 22
0: que,
1: horas.
0: 22 horas.
1: Ante Suiza.
2: Qué tarde, ante Suiza. Igual, ¿no?
0: Pero.
2: No, está bien, pero un poquito más temprano mejor.
0: Bueno,
1: Tiene que ir al boliche.
2: Re pesada, ¿no?
0: Sí, Beatriz.
2: Hoy no tengo ningún evento cultural. Se
0: cierra el museo.
2: Así que voy a abrir el partido.
0: Museo, Beatriz,
2: voy a abrir el partido.
3: Che, el creador está preguntando cuándo viene la junta del Círculo Rojo.
0: Sí, a vos
2: te. Mira, al creador le dejé los stickers en la librería El Aleph de Almagro. Así que espero que los pase a retirar. Mira.
0: Bueno, bien. Le vamos a pedir esto. Lo que hicieron de cuando íbamos a cero, lo que hacen como cábala, lo que tienen preparado para esta noche, para que, bueno, en todo caso, ganemos de entrada.
1: Sí, háganlo para el principio.
0: Vayamos empatando y en un momento ganemos, digamos, pero luego que tengamos que hacer esa proeza. Pero bueno, para esta noche y van a tener regalos.
1: Claro, para eso dejen mensajes al 15-5379-8990, si es de audio, que no sea de más de 15 a 20 segundos. Cábala, háganlo de esa manera. Y si no, en redes sociales, arroba Círculo Rojo 899, tanto en Twitter como en Instagram como en TikTok. Hay salidas, che, para ustedes. Un par de entradas para el teatro. La obra es Las nenas también son mariposas, dirigida por Rodrigo Rivero, en base a un texto de la dramaturga chaqueña María Álvarez. Es con la actuación de Pedro Igelman. Y es una historia que aborda la soledad, la salud mental, la culpa y las complejas contradicciones humanas, especialmente en infancias y adolescencias. Las nenas también son mariposas, está los sábados de julio a las 21, los domingos va a estar en agosto a las 20, y esto es en Área 623, que queda en Pasco 623, 11, Ciudad de Buenos Aires. Las entradas están disponibles por alternativa. También hay un par de entradas para otra obra, esto es Atenti para infancias, Noa, Nu y la ballena. Es una experiencia.
0: La ballena, la vi, hermosa.
1: ¿La viste?
0: Sí, hermosa.
1: Bueno, es una experiencia teatral que combina danza, teatro, música, radio y biología para hablar del fascinante mundo de las ballenas.
0: Mucha conciencia ambiental para los pibes. Muy buena.
1: Muy buena, sí. Claro, la importancia de cuidar nuestros océanos a través de una historia llena de humor, emoción y amistad. Noa, Nu y la ballena es idea y dirección de Silvina Greenberg, con actuación de Josefina Balmaceda y Amílcar Ferrero, perdón. Está los días 18 y 19, y desde el 23 al 26 de julio, en el Museo Argentino de Ciencias Naturales Bernardino Rivadavia, que queda en Parque Centenario, Avenida Ángel Gallardo.
0: Planazo, porque
1: planazo.
0: Ya lo hice, toda la recorrida. Ve la hora, salí de ahí, te recomiendo
2: el
0: museo, que está bien, una locura. Pero bueno.
1: Ahí, che, Ángel Gallardo, 470, Parque Centenario, Ciudad de Buenos Aires. Así que bueno, díganos qué premio quieren, qué les gustaría, dejen los últimos tres números del DNI y de esta forma ya participan dejando un mensaje.
0: Me dice Pablo Elman, que es de Perfil, del diario Perfil, que está en Noruega, en la Universidad de Bergen. Nuestro amigo Ernesto Semán, así que alentaremos con él hoy. Y manden sus cábalas, alguna cosita que hicieron, sí, cábalas que hicieron y que van a hacer esta noche para que, bueno, podamos tener otro triunfo.

0: A las 12 y 21 en toda la Argentina escuchamos a Fito Páez con Gente Sin Swing. Te cuento que en la Ciudad de Buenos Aires en este momento está haciendo 12 grados 3, que hay una humedad del 80% y está un poquito nublado. Para mañana domingo el pronóstico acá en Buenos Aires es también que siga un poco la nubosidad, con una mínima de 7, una máxima de 13 grados. Y bueno, siempre, como decimos, es buen clima para escuchar la radio. Para escuchar radio con vos, quédate que hasta las 14 hay un montón más de El Círculo Rojo.
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2: Javier Milei estuvo en Tucumán en la previa del 9 de julio, rodeado de gobernadores y hablando de independencia mientras negocia condiciones de dependencia con el Fondo Monetario, con Estados Unidos, con los grandes grupos económicos, con las provincias atadas al ajuste y las cajas que administra la Casa Rosada. Y esa escena funciona como una síntesis del momento político que estamos atravesando. Un presidente desgastado, nunca se recuperó de ese desgaste que tuvo en los últimos meses, 60% de las personas lo rechazan, y esto es una coincidencia de la mayoría de las encuestas, con bronca social acumulada, mucha bronca, con crisis dentro de su propio gobierno, con una economía que solo muestra orden para los mercados, digamos así, en líneas generales, los grandes ganadores, y sin embargo logra sentar alrededor suyo a buena parte del sistema político para discutir cómo sigue este experimento. La pregunta es simple. ¿Cómo puede Milei imaginar un segundo mandato con semejante nivel de malestar social? Porque eso es lo que intentó mostrar en Tucumán y lo que viene intentando mostrar el gobierno, que está preparado para ir a la reelección. Y la respuesta es que ese sueño no es un sueño solo de Milei, sino que es un sueño, o lo ayudan a soñar, muchos otros y otras. Lo ayudan los mercados, lo ayudan los empresarios, obviamente, lo ayudan los gobernadores, estos que estuvieron en Tucumán, lo ayudan sectores del radicalismo, del PRO y del peronismo. Y lo ayuda también la impotencia estratégica del peronismo, que a cada momento, pese a que atraviesa crisis fuertes, le regala una sobrevida. El oficialismo, decía, quiere instalar la idea de que la reelección ya arrancó, ya empezó, de que el operativo reelección ya empezó. Y esta frase, esta idea de la reelección, más que una fortaleza indiscutible, muestra una apuesta de poder que incluye una debilidad. En la calle hay cansancio, ahora estamos todos tomados por el tema del mundial, pero si uno sale de ese tema y se pone a hablar del salario, de los ingresos, de la actividad, etc., se muestra que hay cansancio. Hay salarios que no alcanzan, hay jubilados que siguen poniendo el cuerpo todos los miércoles, pasó esta semana, hay docentes estatales, científicos, trabajadores de la salud, obreros despedidos, como pasó en una planta de Techín en estos días, o en estas semanas, pequeños comerciantes ahogados, familias endeudadas. Hay una experiencia social concreta con el ajuste. Y aún así, Milei conserva algo decisivo, y esto hay que remarcarlo. Un bloque de poder decidido a bancarlo. Y un sistema político que se subordina a ese bloque de poder. Ese bloque hace cuentas. Mira el ajuste fiscal, mira la reforma laboral, mira el RIGI, la apertura de los negocios mineros, petroleros, energéticos, financieros. Mira la posibilidad de disciplinar convenios laborales, abaratar despidos, flexibilizar la jornada de trabajo, garantizar la remisión de utilidades y asegurar reglas favorables para el capital por décadas. Milei por un momento le habrá podido resultar incómodo, inestable, imprevisible, pero para los grandes intereses sigue siendo una herramienta útil. La simpatía o no personal con Milei importa poco. El cálculo es lo que pesa más. La clase dominante argentina parece haber llegado a una conclusión provisoria. Por ahora, no tiene un reemplazo mejor ordenado que el de Milei. Lo intentó, probó, buscó la forma de un mileísmo sin Milei, pero por ahora mantiene la apuesta acá. Puede haber fantaseado justamente de un mileísmo, con un mileísmo más prolijo, con una versión más amable del mismo programa, pero cuando llegan las votaciones, la conclusión práctica vuelve a ser la misma: sostener la gobernabilidad libertariana, ser dadores voluntarios de gobernabilidad. Y la cuestión de fondo excede el temperamento de Milei, obviamente. Lo que está en juego es un programa, y esto lo que apoya todo el establishment, de reorganización social contra los trabajadores y las trabajadoras. Y eso no lo quieren poner en juego. Por eso la foto con los gobernadores tiene cierta densidad. Es una reunión de administradores políticos de intereses económicos concretos. Los gobernadores rara vez se sientan solos, dicho metafóricamente, a la mesa. Detrás de cada uno aparecen las petroleras, las mineras, las cereareas, el campo, pongo entre comillas porque es una definición muy general, los dueños de la tierra en realidad, contratistas, bancos, constructoras, acreedores, cámaras empresarias, grupos locales de poder. Algunos llegan, los gobernadores, digo, empujados por Vaca Muerta, otros por el litio, otros por la obra pública para su provincia, otros por las cajas previsionales, gran tema con las provincias, otros por el endeudamiento, u otros por la necesidad de que la Libertad Avanza no les rompa el tablero electoral en sus distritos y permita a las colectoras y no los joda en su propia reelección. Esa es una negociación de poder. Cada silla tiene su cadena de mandos. Ahí aparece la reforma electoral que propugna el gobierno, que por la que pugna el gobierno, discute reglas con una calculadora en mano, suspender las PASO, habilitar colectoras, endurecer requisitos para los partidos, ordenar elecciones opositoras, negociar con aparatos provinciales. Cada pieza forma parte de una ingeniería para llegar a 2027 en mejores condiciones para dar la pelea. Mientras tanto, si vamos al otro lado, el peronismo se mira al ombligo. Pero cuando aparece la... y se pelea mirándose el ombligo, pero cuando aparece la pregunta decisiva, ya lo dijimos, pero vamos a insistir sobre esto, es decir, la pregunta sobre cuál es el programa alternativo que ofrece frente al ajuste, la respuesta se vuelve difusa, tanto frente al Fondo Monetario como frente a la precarización laboral, el extractivismo, frente a los gobernadores, que los trajeron ellos, o que vinieron aliados con ellos. Estuvo acá Jalil de Catamarca hace un rato, hablamos de Haldo de Tucumán. Todos fueron elegidos por esa misma coalición en la que tenían que estar todos. Ahora son más mileístas que Milei. Y es una responsabilidad histórica esto que se está haciendo. Milei sobrevivió por sus propias iniciativas y los que lo bancaron desde arriba, empezando por Trump, y por la ayuda de quienes deberían enfrentarlo. La oposición mayoritaria eligió muchas veces administrar el daño antes que pelear. La CGT, se dijo mil veces, pero vale remarcarlo, dejó pasar momentos decisivos, dosificó los paros, ahora volvió a decir que va a ser un plan de lucha, pero nada cualitativo. Frenó la continuidad de cualquier proceso de lucha y trató de controlar la rebelión social como si fuera controlar un incendio. Muchos gobernadores garantizaron los votos, el quórum, la negociación, la estabilidad. Lo último fue lo de Adorni, al que le perdonaron la vida para que mundial de por medio todo eso se olvide lo más rápido posible. En todo ese contexto, Milei tiene una virtud política. Incluso para quienes lo enfrentamos o no tenemos nada que ver con ese proyecto político. Ordena la escena con una pedagogía brutal, pero que, bueno, pedagógica al fin. Saca a la superficie lo que la política tradicional suele disimular y tratar de amortiguar. Milei vuelve visible un conflicto de fondo o un conflicto decisivo. Esto es clase contra clase. Ahí está quizás su mérito involuntario. Deja al desnudo un mapa social nítido. De un lado se agrupan quienes quieren bajar salario, liquidar derechos, privatizar recursos, disciplinar sindicatos, reorganizar regresivamente el Estado al servicio de los negocios, blindar una Argentina para pocos. Del otro lado está la enorme mayoría que trabaja, estudia, cuida, enseña, produce, investiga, construye o sobrevive. Ellos tienen conciencia, mucha conciencia, de sus intereses. Tienen organización, tienen medios, tienen sistema judicial, bancos, embajadas, gobernadores, consultoras, lobby y audacia. Pueden pelearse en televisión y votar en el Congreso lo mismo, o dar quórum, o hacerse el boludo yéndose de la sesión, para decirlo diplomáticamente. Pueden insultarse en campaña y sacarse fotos en Tucumán. Los de arriba ya actúan en esto de clase contra clase como clase. Y de este lado no podemos seguir respondiendo como fragmentos. Frente a sus mesas chicas hacen falta, no sé, asambleas. Frente a sus pactos de espaldas al pueblo, de liberación democrática de las mayorías. Frente a la disciplina del mercado, una perspectiva colectiva y de lucha. Y ojo, hay posibilidades para hacer todo esto, porque que no nos engañe el discurso del gobierno de que ya va camino a la reelección tranquilo, como tantas veces impuso ese relato, sobre todo en el sistema mediático periodístico. Porque más allá de lo que diga el gobierno, su situación es frágil. Tiene un amplio rechazo social, se estabilizó, pero con un rechazo muy amplio. El esquema económico, incluso el financiero, es precario. Y la situación de su principal sostén, es decir, Donald Trump, en Estados Unidos, es bastante complicada, sobre todo camino a las elecciones de medio término que tendrán lugar a fin de año y en las que Trump no tiene las mejores posibilidades, para decirlo amablemente. Milei sueña con la reelección porque todos los poderes del régimen lo ayudan. El salto para enfrentar esta perspectiva no vendrá de una rosca palaciega ni de una candidatura salvadora. Pueden hacer cuando la bronca encuentra un programa y cuando el programa encuentra una fuerza política capaz de decir con la misma claridad, esto de lo que decía del aporte de Milei, con la misma claridad con la que ellos defienden sus privilegios, que esta vez la historia no deberían escribirla los dueños de siempre. Ellos tienen clase, conciencia y mando. De este lado hace falta levantar lo mismo, pero al revés. Una conciencia de los que producen todo, una audacia de los que no se conforman con resistir el golpe, sino que se animan a pelear por el futuro.
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0: es del Círculo Rojo. Bueno, ¿qué hice el día de del partido? Me cambié de lugar, pero de casualidad, porque necesitaba mejor luz y me cambié de lugar, por lo cual me quedé el resto del partido de espaldas a la compu por donde lo estaba escuchando. Y además, una cosa, aprovechar para agradecer a Celeste la recomendación de la película de Ken Loach en bibliografía obligatoria.
1: Mira, muy bien.
2: Muy bien. Bueno, esto no fue planificado, no, pero bueno, ya que estamos, miren, en el canal de YouTube de La Izquierda Diario, el último episodio de Biografía Obligatoria sobre el tiempo libre.
3: Gracias a Claudia Murillo por el mensaje.
2: No, gracias a tus amigos de Punta Indio, siempre nos están acá apoyando.
4: Hola amigos del Círculo Rojo, acá Marina de San Cristóbal. Lo que hice fue que estaba con mi hija de 3 años durmiendo ella. Yo viendo el partido, se despertó con el primer gol de Argentina. Se quiso volver a dormir y no la dejé volver a dormir.
1: ¡No!
2: Obvio.
4: Eso es para reparar un poco tanta crueldad, quisiera las entradas para ir a ver la obra del Museo de Cine.
1: Gracias. Me parece un poco mucho.
2: Sí, se tiene que ganar las entradas para que esto después no termine en terapia.
3: ¿Imaginas cayéndose la silla? No.
2: Y bueno, pero es compromiso. El compromiso es total.
5: Vi un reel de alguien que dijo... A su beba dice, lamentablemente no estabas en Qatar, la saca al jardín para ver el partido. Claro,
6: les recuerdo que lo que le estamos preguntando a nuestra querida comunidad de oyentes es, bueno, esas cosas que hicieron para que cambie la suerte en el partido contra Egipto. ¿Cambiaron la cábala? ¿Qué se movieron? ¿Qué hicieron? Como para, a ver si repetimos, ¿no?
3: Igual bien, apoyamos todas porque hay que ganar.
2: Obvio. Claro, obvio.
6: A ver, ¿qué más?
7: Hola, Círculo, buen sábado.
3: Hola.
7: Nos tocó el partido en la escuela. E hicimos que se queden exactamente los mismos chicos y chicas que se quedaron en el partido anterior.
6: A la escuela.
7: E hicimos que se sienten exactamente en el mismo lugar.
2: Pobrecito.
7: Ese fue nuestro aporte. Y mirá que no es fácil que 30 pibes se queden. No. Así que un gran mérito para nosotros. Vale, 158.
2: Es verdad, aparte hay un gran trabajo de comunidad porque está entre los alumnos, las alumnas y las docentes.
3: Facu me dijo, la seña me obligó a sentarme afuera.
2: Facu me dijo, tuve que salir al patio, papá.
6: Una de mis hermanas, Vicky, labura en una escuela también, lo vio ahí, y uno de los nenes le dio ganas de ir al baño. En el primero gol y el segundo gol, empate. Sí. Y le dijeron, ¿no querés ir de nuevo? No, ya no.
3: Lo primero o segundo. Bueno, bien, segundo. Perfecto.
6: Perdón por tanto.
3: Muy bien, a ver, ¿hay más o no?
6: Che, no, lo que sí les recordamos a nuestra querida comunidad de oyentes es que primero, les agradecemos por todos estos mensajes, que ya por mandar mensajes participan por los premios que conté antes, pero que tienen mejores posibilidades todavía.
2: Claro, tienen que estar atentos. Esta semana, si son socios, son socias de la comunidad de Círculo Rojo, y si no, entran a círculorrojo899.com y lo hacen en este mismo momento. Se los recomiendo porque esta semana va a haber muchas novedades, va a haber agenda especial para las vacaciones de invierno.
3: Claro.
2: Así que estén atentos, claro.
3: La ciudad, por lo menos el 20. O sea, la otra semana, esta semana.
2: Claro, la otra semana, en la previa ya va a haber novedades. Además, el Círculo Rojo intenta ser federal, así que también vamos a buscar algunas opciones ahí por fuera de la
3: Estamos remundialistas.
2: Otros sectores del país.
3: Sí.
6: Claro, y siempre con beneficios, ¿no? 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
3: Che, por lo federal, esto es artesanal, esto como mucho, claro. Yo me conocí mucha gente, pero ¿cómo no tiene? Si nos dan una mano y van a alguna librería de su zona,
2: esto
3: algún
2: se va
3: bar,
2: construyendo entre
3: dicen,
2: todos,
3: che,
2: claro.
3: Te paso el contacto, hablale a esta gente, nosotros sumamos todo, ¿eh?
2: Obvio.
3: O sea, acá se suma todo, no hay un 10% no sé qué, claro. En La Plata, en Mendoza, en Córdoba, en Rosario, donde quieran, hay, así que, y lo vamos construyendo entre todos. tienen que entrar a el Círculo Rojo 899.com.
6: Perfecto, sí.
3: Y ahí, bueno, le dimos, pusimos un pequeño aumentito, porque bueno, este,
8: es lo pero que nada.
3: Y hay que seguir bancando.
8: Imperceptible.
6: Se actualizó.
3: Aparte, esto va aumentando acá, no es que no.
8: Claro. Claro.
3: Desde arriba también se aumenta. Bueno, y forman parte de nuestra comunidad. Ya viene Celeste en un ratito con las recomendaciones. Recuerden que en un ratito vamos a hablar de nuevas tecnologías, inteligencia, todo lo que quieren saber, todo lo que ustedes siempre quisieron saber sobre qué se opina desde el pensamiento crítico de izquierda sobre las nuevas tecnologías. Lo vamos a saber ahora, vamos a hablar de la industria, vamos a hablar de la publicidad del mundial y mucho más en el Círculo Rojo.
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3: Esta es como una extensión, a ver si no me equivoco, de lo que le impusiste a Augusto, que digas, trae
8: cierres musicales.
3: Cierres musicales de los equipos que van, sí, bueno.
8: Claro.
3: Entonces Augusto le dijo, bueno, ahora vos traes recomendaciones de los países, con lo de juego, lo del mundial, Argentina, o lo que sea.
8: Es un poco así, porque en este momento la verdad es que no se puede hablar de mucho más. O sea, vos como poder podés, a la de ahí a que alguien más o menos, o sea, mantenga la conversación, te dé un poco de bola, es otra cosa. Todo el mundo habla de quién se queda fuera, quién avanzó a la final. O sea, cualquier conversación que tenés está atravesada por eso, así que bueno, no vamos a fingir demencia, pero bueno, como tampoco voy a analizar la táctica, ¿no? La forma de juego de los equipos, obviamente vamos a aprovechar para hablar de producciones culturales, de cosas que a lo mejor uno no se cruza todo el tiempo, y para acotarlo un poco, porque si no estaríamos mil años, le vamos a poner como demarcación los equipos que siguen en carrera.
6: Muy bien.
8: Voy a empezar por las semifinales, ¿no? Una semifinal que ya está, que sería... Sí. Francia-España. De Francia les voy a recomendar una película, no se vio mucho, pero está muy buena, se llama Las Invisibles, uh-huh, que es una película, creo que se estrenó en 2019, está dirigida por Louis-Julien Petit, que es básicamente un municipio cierra un centro como de reinserción laboral, en esos lugares donde vos vas hasta usted mucho tiempo sin trabajo y vas como a aprender, claro, el oficio.
6: Te dan cursos.
8: Bueno, claro, te dan, uh-huh, cursos, exacto. Este es específicamente de mujeres y pueden ir con sus hijos y sus hijas.
3: El estado de bienestar, lo que restos del estado de bienestar.
8: Exacto. Entonces, ¿qué empieza a pasar? Aparece la discusión del rendimiento, ¿no? Porque el municipio dice, no, bueno, ¿y cuántas mujeres se reinsertaron acá? Dice, no, bueno, solamente 3. Entonces dice, no, bueno, esto no está rindiendo, lo cerramos. Dice, porque claro, estamos gastando mucha plata.
3: Sí, capaz que la economía no genera puestos de trabajo, boludo. O sea.
8: Pero, ¿viste? Esa es como un planteo muy, muy simplista, pero está bueno porque te pone frente a la cruz. O sea, muchas de las decisiones son así.
6: Claro.
8: Bueno, entonces, la película que cuenta es como un grupo de... trabajadoras sociales, psicólogas, bueno, también mujeres que trabajan en el barrio, empiezan a rearmar de forma comunitaria ese centro, que me gustó la idea porque son mujeres invisibles que son las que acuden al centro este, y a su vez también trabajo invisible, porque ahí está todo el tiempo en el medio esto de, ¿no?, de los cuidados, de quién se encarga de un montón de gente que queda un poco afuera.
6: Claro.
8: Bueno, quién está ahí para apoyar un poco. Muy linda, se llama Las Invisibles. Además tiene varios momentos de comedia, es muy linda la película. Mírenla después. España. Esta la vi hace poco, es una de mis series favoritas de estos momentos, una de mis obsesiones, empezando por su nombre que me parece fabuloso, que es Se tiene que morir mucha gente. Así se llama la serie. Está basada en una novela homónima de Victoria Martín. Es la historia de tres amigas que en un momento determinado están... ¿Vieron esos momentos cuando estás como frente... Hay una especie de abismo, no porque pase algo grave, sino esas, sí, cosas cotidianas, ¿viste? Que te pasa.
3: Todas juntas.
8: Claro, algo, un problema en el trabajo, un problema en tu vida personal, un buen problema en la familia.
6: Que te desborda.
8: Que te desborda, uh-huh, claro. Que para cada una de ellas, son tres, para cada una de ellas, ese abismo significa algo completamente distinto. Uh-huh. Pero bueno, de alguna forma, es una historia obviamente sobre la amistad, de alguna forma, aunque ellas no es que tienen una relación súper perfecta, está esta idea de que, bueno, siempre el refugio, hay un refugio donde están tus amigos, están tus amigas. Tiene una cosa muy divertida, que es que la niña interior de una de ellas es una actriz de verdad, o sea, es una actriz niña,
6: bueno.
8: Se llama Sofía Otero, que es espectacular, es muy graciosa ella. Vale la pena solamente ver la serie por esta chica.
6: ¿Esa dónde?
8: Es
6: la
8: libre.
6: Donde...
8: Hay que verla por ahí porque es de Movistar, es española, entonces acá no se consigue. No sé si hay plataforma Movistar, no tengo ni idea.
6: Sí, pero
5: debe haber.
6: Ay, pero
8: no, está, se puede ver. Bien. Se tiene que morir mucha gente. Después, pasamos a los partidos que están pendientes, digamos, ahora, ¿no? primero Noruega e Inglaterra.
3: Sí. Dame policial negro, por favor.
8: Por supuesto.
3: Dame policial negro de Noruega.
8: Le voy a dar Noruega, policial negro. La saga del detective Harry Hole, de Joe Nesbo. Harry Hole, el detective este, es un tipo que es súper mega brillante, ¿no? Está todo el tiempo pensando, resuelve cosas súper complejas, pero a la vez es un tipo recontra autodestructivo, tiene muchos problemas con el alcohol, lidia bastante mal con muchos traumas de su vida personal, bastante arquetípico, digamos. Netflix hizo una serie, consulté con una de las principales barra bravas que conozco, Joe Nesbo, que es Ana, que le pregunté si se podía recomendar esta serie, si era digna. Yo la vi, a mí me gustó mucho, pero me dijo que sí. Está basada en el quinto libro de la serie, que se llama La Estrella del Diablo. Así que esa es muy fácil de ver, no se pueden quejar. Sino también puede leer la saga, que está muy buena. Y este detective es como que está como en la liga de los grandes detectives del policial negro. Harry Hole. Y después de Inglaterra, hace unos meses, vi una serie muy interesante. Justo si están mirando en YouTube, estamos viendo una escena de esa serie, que se llama Steal, el robo. Ajá. Que es una miniserie británica sobre un robo multimillonario a un fondo de inversión londinense. En su momento, acá se mencionó un poquito porque en la serie aparecen las billeteras frías, que es esto que supuestamente se encontró a Dormy en su casa. Claro. Esto de que vos tenés un pendrive con los códigos, qué sé yo. Bueno, la billetera fría.
6: Qué pica.
8: En este robo, las billeteras frías son bastante protagonistas.
3: A mí me dio su versión de nuestro robo al Banco Río de Casuso, escúchame, sin odios y sin rencores.
8: Esta serie, obvio, esta serie es un poco así porque le estás robando, o sea, le están robando a los peores malos de la historia, claro, o sea, sí. Gente súper villana que a quién le importa que le estés robando.
6: Mil años de perdón.
8: Claro, ahí, bueno, el problema sí que surge es que algunos manejan fondos de pensiones, que es lo que pasa en muchos países, sobre todo en muchos países europeos. Pero bueno, la trama acá interesante es cómo hay una super banda, ¿no?, que está organizando este robo. ¿Cómo empieza a elegir a la gente que va a participar? O sea, los que necesitan, porque necesitan, claro, gente adentro, obviamente. Y tiene mucho que ver con el endeudamiento personal. Entonces agarran a mucha gente que está súper endeudada. Entonces, claro, los empiezan
3: a tentar. Te va a hablar con moral, con fuerza
8: no,
3: moral.
8: No, los empiezan a tentar de esta forma, decir, mirá, yo puedo con esa. Te voy a resolver, o sea, vas a recibir tanta guita. Entonces, claro, ahí empieza, incluso pibes renormales que dicen, bueno, o sea, imagínate una vida sin deuda, les dicen, ¿no? Les plantean ese horizonte. Entonces, claro, ahí aparece, bueno, ¿qué estarías dispuesto a hacer para sacarte las deudas de encima?
5: Eso tiene un link directo.
8: Muy bueno.
5: Tiene un link directo por el mundial porque surgió ahora la idea de quiero robarle de vuelta al ladrón.
8: Con la canción.
5: Con la canción, haciendo referencia a los piratas de Inglaterra.
8: Es verdad, tenés razón. Bueno, y después, obviamente, vamos al choque principal.
6: Sí.
8: Que es Suiza-Argentina, Argentina-Suiza. Vamos a empezar por Suiza, claro. Porque para Argentina tengo algo especial.
6: A ver.
8: Suiza, obviamente, yo lo primero que pienso... ¿Qué? ¿Qué pasó?
3: No sé, estoy pensando lo de...
8: No, porque estoy pensando algo especial porque es nuestro país, por eso. Suiza, obviamente, una de las primeras cosas, por lo menos que yo pienso, es en Heidi. O sea, no tuve mucha opción, claro. Heidi, que fue publicada originalmente en 1880, escrita por Joanna Spyri.
6: Ajá.
8: Que en realidad, o sea, para nosotros Heidi es simplemente un dibujito de una chica en la montaña.
3: Y nunca supe nada más, ¿eh?
8: Claro, o sea, pero en realidad, mucho de la historia, sobre todo cómo empieza la historia, por ejemplo, cómo Heidi termina yéndose a vivir con su abuelo, en realidad tiene que ver con algo que pasó de verdad, que es la migración de Suiza en la segunda mitad del siglo XIX, que por la pobreza y las hambrunas que había en Suiza, mucha gente se fue a vivir, por ejemplo, a Alemania.
6: Ajá.
8: La tía de Heidi, o sea, era su cuidadora principal, se va a Frankfurt porque consigue un trabajo y como no sabe qué hacer con la nena, le dice, bueno, te vas a ir a la aldea con el abuelo.
6: Claro.
8: Bueno, así empieza un poco la historia de Heidi, que además a nosotros nos queda lejos, pero tiene también cosas como de la relación entre las clases sociales, porque vieron que estaba su amiga Clara, era de una familia rica.
6: Claro.
8: Heidi era bastante rebelde con las reglas de la señorita, no me acuerdo.
6: Rottenmeier.
8: Mirá, bueno,
6: entonces, fanático.
8: Tenía muchas cosas.
5: Y a Clarita casi la tira la tiró.
8: Hay una escena que ahora es un meme, ¿viste? Cuando dicen, no me gustan los gatos, ¿viste? Parece el meme de Clara. Pero bueno, no. buscando y dije, bueno, un poco es ¿qué voy a hablar de este dibujo? Entonces dije, tiene que haber algo de Heidi igual. Y me encontré con una película espectacular, que se las súper recomiendo, que se llama Mad Heidi, que es de 2022, es una sátira distópica. Acá Heidi ya no es que simplemente pelean contra las reglas de la señorita Rottenmeier, sino que es parte de la resistencia contra un régimen autoritario.
6: Espectacular.
8: Me encanta que el líder se llama Meili.
6: Mirá.
8: Es un empresario lácteo que quiere imponer el consumo de queso. Vos tenés que comer queso ultraprocesado de todas las formas. Entonces, bueno, el régimen autoritario es alrededor de eso, no importa, es un poco raro. Pero bueno, se burla un poco de la iconografía nazi, un poco esto de los métodos de delación que usaban los nazis. Es recontra básica, un poco delirante, pero es muy efectiva, muy divertida. Además, bueno, tiene una subtrama un poco de lucha contra el patriarcado, porque este régimen lo llaman Fatherland, ¿no? La patria del padre.
6: Claro.
8: Entonces las que se rebelan un poco empiezan siendo las mujeres, entre ellas Heidi. Y aparece, ojo, te explican un poco por qué Clarita termina en una silla de ruedas. Es una versión alternativa.
6: Claro.
8: Espectacular, mírenla, no importa. O sea, un poco de cine exploitation, súper divertida. Y para Argentina, como no podía elegir una cosa.
5: Este año no es el de Argentina, no va a salir campeón, así que.
8: No, por eso, así que vamos a recomendar cosas. Les voy a recomendar, me fijé más o menos de dónde son los jugadores. Y vamos a hacer recomendaciones rapiditas geográficas.
6: Bien.
8: La mayoría son de la provincia de Buenos Aires, así que bueno, ahí vamos a recomendar. No sé, ¿ustedes vieron La Virgen de la Tosquera?
5: No.
8: La película es muy buena, de Laura Casabel, guiones de Benjamín Neistat. Estos son dos cuentos de Mariano Enríquez.
6: Claro.
8: Uno de ellos, El Carrito.
6: Claro.
8: Excelente cuento. Bueno, ese es un peliculón, tienen que verlo, tienen que verlo, les va a gustar mucho. Después, unos cuentos de Dana Madera, es una escritora argentina, que se llama Nuestros años pasan de la misma manera, que lo que tiene de lindo ese libro es que todos suceden en pueblos de la provincia de Buenos Aires y son como distintas historias, sobre todo de mujeres, que se mueven de un lado a otro, que van construyendo y reconstruyendo sus vínculos.
3: ¿Podemos colar a Leo Yola? No importa cuando leas esto, ahí siempre en la provincia de Buenos Aires.
8: Eso sí,
3: siempre
8: obvio.
3: Lo podemos colar siempre.
8: Eso
3: siempre
8: obvio,
3: está.
8: Eso siempre está.
3: Bien.
8: Después, Santa Fe, obviamente acá vamos a hacer un poco de nepotismo. Voy a recomendar Ninfas de Otro Mundo de Melina Torres, que es la novela donde nacen sus personajes
6: principales,
8: clásicos, que son Silvana Aguirre y Ulises Herrera. Ese cuento es espectacular, léanlo.
3: Muy bien.
8: Después, de Córdoba, La Tensión del Umbral, de Eugenia Almeida, que es un policial negro muy bueno, también tiene mucho tal trasfondo de lo que dejó la dictadura en la sociedad argentina, lo pueden ver. Y después de Entre Ríos, yo voy a recomendar una de mis favoritas, que es El Viento que Arrasa, de Selva Almada, que también tiene una adaptación en el cine de Paula Hernández, que si no la vieron es muy hermosa. Y por último, algo de La Pampa, sobre todo porque quería mencionar, Macalister es de La Pampa.
3: Sí, Macalister, sí.
8: Fernando ya me estaba mirando con cara de ¿quién es de La Pampa? Macali. Tengo anotado.
5: Quiso ser gobernador.
3: Candidato el padre.
8: Es verdad, tenés razón.
6: Claro.
3: No.
8: Bueno, yo solamente igual quería mencionar a la poeta surrealista Olga Orozco, que es baluarte de la literatura argentina de La Pampa.
6: Claro.
8: Solamente voy a leer una estrofa de su poema porque es muy lindo y termino con esto. Mi historia está en mis manos y en las manos con que otros las tatuaron. De mi estadía quedan las magias y los ritos, unas fechas gastadas por el soplo de un despiadado amor.
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0: a las 13 en punto en toda la Argentina. Escuchábamos a lo nuevo de los Rolling Stones con Divine Intervention. Me preparo para decirlo en inglés. A ver, bueno, y le estábamos preguntando a nuestra querida comunidad de oyentes, sí, bueno, las cábalas, eso que hicieron para que cambie la suerte cuando estábamos perdiendo con Egipto. A ver, ¿qué hicieron y qué van a hacer?
1: Yo no fui al primer tiempo, lo daban en el auditorio de mi lugar de trabajo. Ajá. No bajé. Y bueno, me vinieron a buscar para el segundo tiempo y ganamos en el segundo tiempo, así que dicen que es mío el triunfo.
0: Mirá,
1: soy Cristina de La Paternal y mi número de DNI 645 y me muero por las entradas al teatro de Las Niñas También Son Mariposas.
2: Bueno, y bueno, bien. Si se la merece, ganamos el partido para ella.
3: Ganamos el partido para ella,
2: por favor.
3: Bueno, hay que mover ahí, bien.
4: Hola, Nico.
0: Nico.
4: Cábalas en especial. El mundial pasado me acuerdo que todos los partidos los vi prácticamente con una camiseta de Argentina. Este sí. Mundial. Ah, y también comprando facturas. Este mundial facturas. Fue un poco más apagado, pero lo único que se estuvo repitiendo es estar comiendo algo rico. Así que ya tengo unos raviolones preparados.
3: Bueno, vamos para ahí entonces. Perfecto.
5: Hija tiene 2 años y medio y ha dejado hace un mes de tomar teta. Y cuando estábamos perdiendo
3: no
5: el último partido, me pidió teta, se la di, empezamos a meter goles. Y bueno, volvimos a la lactancia.
0: Claro. No. ¿Y el mundial que viene? Bueno, está bien, por ahora
3: igual
0: funciona.
3: Jugadísimo también, porque te, ¿viste? Sí, te cuesta como decir que día y de repente, no, bueno, listo, ya está, en Argentina. Bueno, muy bien, perfecto.
0: Bueno, sigan hasta las 14, tienen tiempo de seguir contándonos esas cábalas que hicieron para que cambie la suerte y mejore.
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3: Bueno, le dijimos que íbamos a abordar un tema muy actual, desde un tema que quizás sea uno de los 2, 3 debates más importantes que cruzan en el mundo contemporáneo, vamos a decirlo así. Nosotros estamos perdidos toda la semana discutiendo qué pasa con Adorni, se fue Adorni, nos olvidamos de Adorni, pero esto es importante. En general abordado desde la perspectiva, habla gente que sabe, de distintas perspectivas, qué va a pasar con la inteligencia artificial, qué pasa con las nuevas tecnologías, pero abordado siempre muy como analizando que estos cambios, qué traen en sí mismos, ¿no? Paula Bach escribió un libro que se llama Las nuevas tecnologías en los límites del capital. Ella es economista especializada en economía internacional, es autora de múltiples artículos y ensayos, y en los últimos años se dedicó justamente a estudiar esto de las nuevas tecnologías durante unos cuantos años, y salió este libro por Ediciones IPS. ¿Qué es lo que a mí me llamó la atención? Lo que nos llamó la atención acá es justamente este abordaje un poco más estructural. Vamos a hablar de todos los temas que ustedes escuchan permanentemente, que están en el debate actual, pero quizás de una perspectiva más amplia. Paula, ¿cómo estás?
7: Hola, Fernando, ¿cómo te va?
3: Bien. A mí me dio la sensación, ya conociendo tu trabajo y tu perspectiva, de una separación esencial, digamos, de la cual partir, que es no analizar ni a la tecnología, que es parte del capital, como una cosa en sí misma, sino como parte de una relación social. Me llevó a esa definición primera, ¿no? ¿Y cómo es esa diferenciación que vos hacés para pensar si estamos, por ejemplo, en presencia de una revolución industrial o no, o de una nueva revolución, un nuevo tipo de revolución industrial? ¿Qué elementos hay que tener en cuenta para decir, bueno, situemos estas nuevas tecnologías para después ir a discutir alguna de ellas, para saber qué grado de transformación estamos, digamos, ¿no?
7: Bueno, yo creo que un elemento muy importante, o ayuda bastante, comparar con otras revoluciones industriales de alguna manera, ¿no? Y tomando la tercera revolución industrial, que yo defino como en sentido débil, después por ahí podemos hablar por qué,
3: sí,
7: pero la que se produjo en los años 90 y 2000, hay una idea de como si fuera un cambio general de paisaje, ¿no? Como que las cambia todo, cambia la matriz económica, cambia la forma de producir, la forma de la organización de la producción, ¿no? En ese momento, lo que produce, lo que da lugar a lo que se puede considerar la tercera revolución industrial, es la fusión entre las computadoras personales e Internet. Entonces, ese elemento después se mete en todas las formas, de organización de la producción. Entonces tenemos que pensar la conformación de las cadenas de valor, es decir, una estructuración de la productiva que no era conocida, completamente nueva. Tenemos que pensar en, por ejemplo, la relación entre la industria y los servicios, que cambia cualitativamente en términos de porcentuales, ¿no? En términos de cantidades. Tenemos que pensar las migraciones del campo a la ciudad. Tenemos que pensar una reestructuración de la vida extraordinaria y ver cómo esa relación entre Internet y las computadoras se expresa en la organización productiva, al punto que afecta a la producción de telas, la producción de ropa, la producción de autos, la producción de absolutamente todo.
3: La producción de cosas materiales, digamos, no solamente lo que está en la web, digamos, para decirlo en la nube.
7: Exacto.
3: Si tenemos que poner un periodo en el que vos decís una tercera revolución industrial débil, ¿cómo la situamos?
7: 90-2008, digamos 94, pongamos 95-2008.
3: Uh-huh. ¿Y cómo entra China y toda esa... China, como la gran incorporación de ese momento y todo lo que era lo que se conocía como el campo socialista o no capitalista, lo que sea?
7: Bueno, ahí también hay un elemento muy importante, fundamental, porque hay que ver cuáles son los antecedentes de este cambio, de este giro revolucionario en la economía, ¿no? Entre comillas, revolucionario. Pero, bueno, efectivamente el reaganismo, el tacherismo, todas las derrotas neoliberales y muy en particular la caída del muro de Berlín, que da lugar a la apertura de China hacia el mundo capitalista, no solo de China, ¿no?, sino también de Rusia y de la Unión Soviética en ese momento.
3: Claro.
7: Y de los países de Europa del Este, los países de Europa del Este. Todo eso incorpora una cantidad de fuerza de trabajo al mercado capitalista mundial, fundamentalmente China y Europa del Este, ¿no? Europa del Este a la Unión Europea, China fundamentalmente a Estados Unidos, que permite que Estados Unidos se concentre, por ejemplo, en el desarrollo tecnológico, se especialice en el desarrollo tecnológico y deslocalice, lleve hacia afuera gran parte del trabajo industrial, ¿no? Hacia China, en el caso de la Unión Europea, hacia los países de Europa del Este y también la inmigración de Europa del Este que entraba en esos propios países.
3: Una especie de maquilas a disposición del capital
7: internacional.
3: Totalmente,
7: claro,
3: ¿no?
7: sí, además de México, ¿no? Y otros países y gran parte del sudeste asiático, por supuesto, pero todo ese mundo se incorpora y permite una nueva división internacional del trabajo. De hecho, la conformación de las cadenas de valor, las cadenas globales de valor, también tiene mucho que ver con esa incorporación del trabajo y esa nueva división del trabajo donde la especialización en

0: Inteligencia artificial es un salto más que de muy superior a lo que vivimos en esa etapa, ya te dijo un ratito Pablo. ¿Qué límites le ves al proceso actual distinto a ese, digamos?
1: Bueno, yo le veo límites, por eso yo de alguna manera hablo de tecnologías para sí y tecnologías en sí.
0: Sí, está buenísimo.
1: En sí, para sí, bueno, que es un poco un juego, ¿no? Con los conceptos
0: sí,
1: marxistas.
0: Las imágenes a veces te
1: sí, sí, obviamente. Es una metáfora que a mí me sirvió mucho para explicar. Yo veo, hay problemas. Límites, digamos, hay nuevas tecnologías extraordinarias, de eso no hay ninguna duda, es indiscutible. La inteligencia artificial, y no solo, digamos, los avances de la inteligencia artificial en sí misma no es nueva, pero sí hay grandes avances, lo vemos hoy con la inteligencia artificial generativa, ChatGPT y otras. Y otros bots conversacionales, la robótica, ¿no? La robótica ha dado saltos extraordinarios cuando vemos esos robots haciendo piruetas, siempre en entornos controlados, y eso es muy importante, pero haciendo piruetas extraordinarias, bailando, haciendo de todo. Bueno, la biotecnología con cutpasteos, por ejemplo, de genes, ya no de cadenas de ADN, sino de genes, o la nanotecnología con la posibilidad de fabricar transistores de unos tamaños terriblemente mínimo, reducidos, claro. Mínimos, y meterlos adentro de los chips. Bueno, todos esos son extraordinarios avances. Ahora, los límites. La fusión entre el mundo digital, el mundo físico y el mundo biológico, que sería el objetivo, digamos, de esta cuarta revolución industrial o de este periodo de la revolución industrial. Bueno, ahí se observan, desde el punto de vista, mezclando las tecnologías en sí para sí, grandes límites que tienen que ver no tanto con el desarrollo de las tecnologías, que también tienen límites desde el punto de vista técnico, pero esos límites probablemente se vayan a superar,
0: claro,
1: de una manera más sencilla. Y sin embargo, los grandes límites que yo encuentro son desde el punto de vista de la geopolítica, o sea, desde el punto de vista del espacio, la competencia entre China y Estados Unidos, desde el punto de vista del trabajo, o sea, de una nueva reorganización del trabajo, desde el punto de vista de la política, bueno, de todos los elementos, de la economía, ¿no? Por supuesto, porque desde el punto de vista de la economía hay grandes límites, como por ejemplo que en la revolución industrial tercera que yo mencionaba, en el momento en que se empezó a notar verdaderamente fue cuando hubo una gran inversión desde el punto de vista del capital en Estados Unidos, que dio lugar al desarrollo de la industria de computadoras en Estados Unidos y a esa fusión con Internet, y luego esa relación se expandió a todos los otros sectores de la economía, pero eso tuvo que ver con una inversión original que antes no estaba, o sea, que venía habiendo una inversión en baja, no cae la inversión, pero una inversión mucho más baja, y ahí hubo un boom en la inversión. Ahora claro, no hay ese boom de la inversión. Y ese boom de la inversión, terminó con esto, agregó un boom en la, se reflejó después en un boom en la productividad, que hubo un salto extraordinario en la productividad, y eso ahora tampoco está sucediendo. Entonces, de alguna manera, esos son todos elementos, claro, para ver avances y límites. ¿Dónde estamos?
0: Claro, que es cuánto avanza la tecnología en sí y cuánto puede expandirse al resto de las esferas
1: claro,
0: políticas, sociales, etc. Estamos conversando con Paula Bach. Ella escribió un libro, Las nuevas tecnologías en los límites del capital. Lo editó el Instituto del Pensamiento Socialista, lo publicó. Pablo.
2: Vos en el libro te noté
0: 850 preguntas, por eso me quedé curioso así, pero dale.
2: No, yo también estaba tratando de ordenar. En el libro te nutrís, pero al mismo tiempo haces un contrapunto con varios autores. Hay un ordenamiento de los autores, ¿no? En tecno-optimistas, pesimistas, post-capitalistas. En términos sintéticos, ¿quiénes son los referentes principales de cada uno de esos agrupamientos y qué dicen y qué les criticás, ¿no?
1: Bueno, sí, del lado tecno, a ver, empezamos por el lado tecno-optimista. Para mí los más claros son Brynjolfsson y McAfee, que son dos investigadores que son además muy conocidos y todo el mundo que habla de tecnología hace referencia, que tienen un optimismo extraordinario realmente, ¿no? O sea, ellos ven que las tecnologías mismas son suficientes, que en el desarrollo mismo de las tecnologías como cosas, o sea, en la posibilidad, por ejemplo, de la inteligencia artificial de superar los límites que encuentra actualmente, o en la robótica misma de superar los límites que encuentra actualmente, está el desarrollo, se observa el desarrollo.

0: desarrollo mismo de la revolución industrial. Es como una idea teleológica, en el sentido de ver en el desarrollo de las tecnologías un salto en el cambio de la conformación y configuración de toda la sociedad, ¿no? No hay límites desde el punto de vista... No es que no lo vean, ¿no? Pero límites políticos, límites económicos, límites geopolíticos los ven, pero les resultan secundarios. Resultan que como esto ya se va a resolver y en realidad las tecnologías finalmente van a terminar imponiéndose, ¿no? Uh-huh. Esos son, digamos, los personajes más tecno-optimistas, que es un término periodístico, ¿no? No tiene mucho de científico, la verdad. Claro. Y después el espectro tecno-pesimista, que el representante más importante es Gordon, Robert Gordon, que también es un tecnólogo con gran tradición de política y económica en todo el aparato norteamericano. Y él tiene una idea muy crítica para mí, que es que como que las tecnologías ya, a decir verdad, dieron todo lo que podían dar de sí, digamos, ¿no? O sea, que la electricidad, el motor de combustión interna, el vapor, todo lo que se creó hasta ahora, en un sentido, ya generó un cambio en la humanidad que ya no es posible volver a esos. Entonces, que por más importantes que sean las tecnologías que hay ahora, todo eso no puede dar de sí mucho más de lo que ya dieron. Puede agregar cosas, pero todas las cosas en un sentido son parciales. Todo eso es para mí, una...
1: Es audaz, ¿eh?
0: Es muy audaz.
1: Hay que decirle a la inteligencia artificial, no, mira. Ya se inventó la...
2: ¿A quién le has ganado?
1: No, joder, claro. ¿A quién le ganaste?
3: Al lado de la máquina de vapor no es nada.
0: Una persona muy avanzada en edad, y que el último, por lo menos, que yo pude encontrar es de 2022, que es donde empieza el ascenso de ChatGPT, ¿no? Donde...
1: Bien, claro.
0: Pero yo creo que debe seguir sosteniendo lo mismo, debe, ¿no? Porque precisamente la vara de medida que tiene Ailey es, eso está muy bien, es la productividad.
1: Claro.
0: Entonces, el tipo dice, bueno, la productividad no crece a los niveles que creció en los 90 y los 2000, que él sí considera el periodo 90-2000 una revolución industrial. Ahora le pone límites porque dice que duró poco tiempo, que, bueno, después también su idea de que no son comparables las tecnologías con las anteriores, etcétera. Pero junto con Gordon puedo agregar también a Daron Acemoglu, que fue premio Nobel de Economía y que tiene un protagonismo significativo. Y él también toma cosas de Gordon, incluso ahora, o Martin Ford, que es otro tecnólogo que es más bien optimista, pero también le pone límites. Todos los límites son desde el punto de vista de la fusión de lo online y lo que está fuera de línea, ¿no? Que más allá de los chips, o más allá de, obviamente ya sabemos, ¿no? Drones inteligentes, bueno, distintas cuestiones que incorporan inteligencia artificial, algunos niveles de desarrollo robótico, más allá de eso, está muy limitado a lo que es
1: la nube,
0: ¿no? Entonces, bueno, todo eso, incluso también Peter Thiel, ¿no? Que es un crítico de esa limitación, porque Peter Thiel trabaja en el sector armamentístico y desearía que hubiera un avance mucho mayor, que no solo sean baterías antimisiles e inteligentes, digamos, una porción, o drones inteligentes, sino que haya muchísimo más, que se incorpore la inteligencia artificial a otro nivel, a la vida real, que implicaría un presupuesto de defensa incluso mucho más elevado de lo que se está previendo, ¿no?
1: Claro.
0: Bueno, ahí hay un punto significativo, pero más bien, entonces, optimistas tecnológicos, los que centran en el desarrollo actual, en la espectacularidad, digamos, y en el posible futuro de las tecnologías, el hecho de que esto se va a desarrollar sin ninguna duda y que va a cambiar toda la matriz económica. Tecnopesimistas, el extremo Gordon, y lo más creíble para mí, Acemoglu, de alguna manera Peter Thiel también, en la idea esa de la, y Ford también, Martin Ford también, en esa idea de límite entre la fusión del online y lo que está fuera.
1: Y tu posición, línea, que vendría a ser como Corea del Centro y va acorde con estar en esta radio, ¿no?
0: Pero
1: tu posición es decir, ¿qué tomo de esto y qué tomo de acá?
0: Claro, bueno, yo traté de pensar las cosas desde un punto de vista que no sea ni la visión tecno-optimista ni la visión tecno-pesimista.

0: Sí, coincido con más bien con Acemoglu en la evaluación. Acemoglu no dice nada como lo de Gordon, no, o sea, yo opino que desde ya puede haber cambios tan revolucionarios como la inteligencia, como fue en su momento la electricidad, como fue el motor de combustión, como fue el vapor. Desde ya los puede haber y de alguna manera se están dibujando,
1: visibilizando,
0: ¿no? prefigurando, sí. Visibilizando, porque es evidente que en esas tecnologías están contenidos la posibilidad de cambios extraordinarios. Bueno, por ejemplo, esto es, sobre todo Gordon no visualiza la posibilidad que otros visualizan, los tecnooptimistas visualizan negativamente, que se prueba el fin del trabajo, ¿no? Ese es un temita, porque, por ejemplo, si se terminara el trabajo, no en condiciones miserables, desgraciadas, si se terminara el trabajo verdaderamente, bueno, o si se redujera mucho el trabajo, y bueno, como que la vida de todos nosotros cambiaría cualitativamente, ¿o no? Se podría comparar con la electricidad, probablemente.
2: Totalmente.
0: Se podría comparar con la electricidad, con el motor de combustión, se podría comparar con el vapor.
3: Claro, pero ahí está el capital, ¿no?
0: Ahí está el capital.
3: Ahí aparece el capital y dice, no, chiquito.
2: No. Conectado con eso, ¿cómo ves, obviamente, que cualquier discusión alrededor de la tecnología, ¿no?, y la posibilidad de aumentar la productividad del trabajo deja planteada la discusión de, bueno, o sea, es posible, o sea, hay condiciones, por ejemplo, para pensar más tiempo libre, o sea, que la jornada de trabajo, por ejemplo, se reduzca, y ¿dónde están los límites para pensar eso? ¿Tiene más que ver la tecnología o, bueno, lo que veníamos hablando, el capital?
0: Claro, bueno, a decir verdad, hay un hecho que es absurdo, que es, por ejemplo, que en los últimos 20 años, más allá de los límites de la productividad acumulada, si se observan los datos, hay un aumento de alrededor del 60%. Y sin embargo, el tiempo de trabajo total, yo hice como una jornada mundial promedio. Entonces sumé, traté de juntar todos los tipos de trabajo. Yo digo que Aiken es uno de los grandes conquistas del neoliberalismo, haber hecho para la sociología un mapa del trabajo irreconstituible, ¿no? Pues una dificultad terrible. Pero bueno, yo traté de armar una jornada media de trabajo. Bueno, resulta que eso disminuyó alrededor de un 5% en los últimos 20 años. O sea, la productividad, 60%, claro, es una cosa extraña, ¿no? Entonces, bueno, ahí eso es un dato, ¿no? Ahora, después, yo creo que el capitalismo tiene límites serios, ¿no?, para la reducción, para, digamos, la eliminación del trabajo, sí, porque el trabajo tiene que ver con la sustancia, es la sustancia de la ganancia, ¿no? Entonces, desde ese punto de vista hay un problema serio. Ahora, esto no quiere decir que el capitalismo no pueda, en sectores enormes, eliminar grandes segmentos del trabajo. El capitalismo puede robotizar, puede automatizar. Bueno, de hecho lo mostró en gran parte en el periodo anterior, en los 90 y los 2000, destruyendo el Rust Belt, ¿no?, en Estados Unidos, en medio oeste norteamericano, donde se producía, donde era un sector industrial muy significativo.
3: Claro, expulsa mano de obra, expulsa eso que en algún momento se resistía a pensar, no, la expulsa, pero la construye, la desarrolla en otro lugar, es así, pero hay una parte que es expulsiva.
0: Hay una parte que es expulsiva, pero también hay toda una gran parte que se expulsa hacia otro lugar, tanto hacia el afuera, ¿no?, como decíamos antes, hacia China, hacia el sudeste asiático, hacia México, hacia otros lugares, pero también hacia los propios, internamente también, porque se crean trabajos más precarios, se crean trabajos, claro, bueno, por ejemplo, la relación entre servicios e industria, la creación de sectores de servicios muy precarios, la creación, bueno, ahora mismo, ¿no?, de las plataformas, los trabajadores de las plataformas y los trabajadores de la nube, ¿no?, todos los trabajadores que están en el procesamiento de datos y en la revisión y procesamiento de datos,
3: claro,
0: que son trabajos ultra precarios y a veces no son trabajos mal pagos, pero son terriblemente precarios, incluso muchas veces ni siquiera figuran como trabajo formal, como trabajo asalariado, y son trabajos asalariados encubiertos porque son trabajos, claro, para el capital, ¿no? Entonces, bueno, ahí hay todo un tema, porque yo creo que en la medida que el capitalismo, hay una contradicción ahí profunda, porque en la medida que el capitalismo aplica tecnologías que liberan trabajo, por otro lado, de algún modo necesita incorporar trabajo, y yo siempre digo que el móvil de esa incorporación de trabajo es la ganancia, pero el móvil superficial no es la ganancia, sino los costos. Porque el problema que hay es que en la medida en que se incorpora cada vez más capital fijo, los costos suben.

0: funciona extraordinariamente. Entonces, en un sentido, la búsqueda de reducir los costos termina contratando trabajo barato en otro segmento. Entonces, eso funciona como compensaciones dentro del capital, ¿no?
1: Sí, ahora te dejo, Pablo, para que le contamos a la gente que estamos conversando con Paula Bach. Ella escribió Las nuevas tecnologías en los límites del capital, y estamos hablando de eso. Si nos vamos a quedar sin laburo o no, si nos van a reemplazar los robots o no, y cuánto tiene esto de novedad en términos históricos. De novedad tiene mucho, pero en términos históricos. Claro. Una, después le quería hacer una más general. Dale.
2: Sí. No, entre las metáforas o ideas que tomás de Marx, también hablas del fetichismo de la tecnología. Es como una idea muy fuerte porque... quién crea la tecnología, pero después, yendo a un nivel también más general, en función también de lo que decía Celeste, de la disminución del tiempo de trabajo y demás, ¿cómo podemos considerar la tecnología? Porque parece que es el producto de Peter Thiel o de Elon Musk. ¿Cómo se puede considerar la tecnología, digamos, como algo que no es creación de una persona, o aunque hay gente, ingenieros, que piensa y evidentemente hace un aporte? ¿Cómo podemos considerar esa tecnología desde el punto de vista también liberador? Bueno, vos hablás como hegemonía tecnológica, de pensar otras alternativas, ¿no?
0: Bueno, los ingenieros en alguna manera están peleados, porque los podemos ganar para este lado también, claro, son trabajo también y son trabajadores.
1: Los burgueses ingenieros.
0: Los burgueses ingenieros, sí. Bueno, ahí hay todo un problema, porque el asunto es que las tecnologías no son el producto, las tecnologías son el producto de la inteligencia artificial, de la inteligencia general acumulada por la humanidad. O sea,
2: por siglos,
0: claro, como así como las máquinas son el producto, son de alguna manera expropian las tareas, las habilidades de las personas. Bueno, la inteligencia artificial es una expropiación de algún modo, pero en buen sentido, se lo puede considerar en buen sentido.
1: Apropiación, parece, claro.
0: Apropiación de la inteligencia general, y son el producto de la inteligencia artificial.
1: Inteligencia humana colectiva, claro.
0: Entonces, bueno, ahí hay todo el fetichismo aparece porque, bueno, justamente el discurso capitalista es tratar de mostrar como algo que viene totalmente de afuera, claro, algo que no tiene nada que ver con la creatividad de los trabajadores, con el desarrollo de la humanidad.
2: Paréntesis economicista: en los modelos de crecimiento económico viene de afuera la tecnología.
0: Viene,
2: ¿no?,
0: de afuera, totalmente. Es una variable exógena. Es una cosa que viene de afuera. La tecnología viene de afuera, no tiene que ver con el proceso de trabajo, con la evolución de la sociedad, con la posibilidad de dar otra forma de generar capacidades, sino que es algo que viene de afuera. Y como viene de afuera, se enfrenta a los trabajadores. Es algo que nos agrede, que nos ataca, que nos va a sacar el trabajo, que nos va a quitar. Y es espectacular porque en la figura de los robots, que en una época, hace unos años, cuando yo empecé a escribir el libro, estaba más en el centro, ahora está más en el centro de la inteligencia artificial.
1: Claro.
0: En la figura de los robots es impresionante porque las máquinas toman la forma humana.
3: Claro.
0: Entonces, la idea esta de Marx, de que las cosas se relacionan entre sí como personas,
1: sí,
0: y las personas se relacionan entre sí
1: como
0: si fueran cosas, como cosas, adopta casi una forma literal, porque los robots son cosas que tienen forma humana.
3: Claro.
0: Entonces, bueno, ahí hay un juego terrible. Y hoy eso aparece en la forma de la inteligencia artificial, porque es lo mismo también, porque la idea de la inteligencia artificial general, ¿no? O sea, que las máquinas van a pensar como humanos, van a sentir como humanos, van a tener la sensibilidad, el humor, todo lo que tienen los humanos. Bueno, eso está muy lejos de ser real, no quiere decir que no pueda suceder, pero por el momento está muy lejos de ser real. Pero eso es lo que nos enfrentan permanentemente, la idea de que las máquinas, de que te van a sacar todo. La idea de la segunda era de las máquinas, que es un poco la idea de estos dos autores que nombré al principio, Brynjolfsson y McAfee, que la primera era de las máquinas, es la propia o la expropiación de la fuerza bruta, y la segunda era de las máquinas, la expropiación de la inteligencia, ¿no? Entonces eso termina enfrentando a los trabajadores, a las personas, con las máquinas. Bueno, yo digo que eso es un punto ultra crítico, que es a lo que hay que enfrentarse. Por eso planteo el problema de la hegemonía tecnológica, de conquistar la hegemonía tecnológica.

0: Que yo lo desarrollo en polémica con la renta universal, ¿no? Como cuestión estratégica, ¿no? Nunca nadie puede estar en contra de una renta universal.
1: Claro.
0: Pero el problema es si poner todo en la renta universal saca el problema del eje. Uh-huh. Y el eje se produce en donde están las herramientas, ¿no? Que no son solo las fábricas, sino los establecimientos de servicios. O la calle misma, donde están los vehículos que prestan servicios, ¿no? Pero el problema ahí es quién tiene la propiedad de las máquinas, porque la posibilidad de las máquinas es justamente permitir que los trabajadores trabajemos cada vez menos. Entonces, el problema que hay es que es justamente la propiedad de las máquinas, la clase capitalista, la que necesita... digamos, valorizar ese formato, o sea, que un sector trabaje menos de alguna manera o no trabaje y quede desempleado y otro sector trabaje de una forma absolutamente ridícula,
2: inhumana,
0: super explotada, precaria. Eso es una necesidad, es una forma de mantener una relación que cada vez, en un sentido, tiene menos sentido, que es la relación de capital y que se demuestra en esta posibilidad de las tecnologías de producir sin trabajo, porque si la ganancia viene del trabajo y las tecnologías pueden producir sin trabajo, entonces ahí hay una crisis para el capital. Claro. El problema es que eso no va a destruir por sí mismo al capital. El problema es que eso cuestiona al capital. Lo cuestiona y el capital se propone resolverlo de una manera extraordinariamente reaccionaria, como ya lo hizo con el neoliberalismo como antecedente, con como decía antes, con la caída aprovechando la caída del muro de Berlín, ¿no? Con claro. La incorporación de enormes masas de trabajadores precarios, no solo en los países periféricos, no solo en países como estos, como China, como Europa del Este, etcétera, México, sino también en el propio territorio, porque claro. También en Estados Unidos y en los países de Europa el trabajo está extraordinariamente polarizado y flexibilizado y precarizado, ¿no?
1: Bien, queda un montón de cosas. Me gusta igual toda esta... esta perspectiva, digo, porque en general, desde el punto de vista del debate político por la hegemonía, quién es dueño de esto, la derecha es como que se ha apropiado, las ultraderechas como que se han apropiado, que son los tecnológicos, digamos,
3: claro,
1: ¿no?
3: Claro.
1: La izquierda lo han dejado con el atraso. Y esto, este libro lo problematiza desde otro punto de vista y deja sentada la base como para qué programa uno puede tener de decir para reapropiarse de eso. No es de ellos, digamos, ¿no? En todo caso, ellos hacen un uso de eso. El libro se llama Las nuevas tecnologías en los límites del capital, lo escribió Paula Bach, estuvo acá conversando con nosotros, y bueno, se los recomendamos, obviamente, que vayan y lo busquen ahí en la librería de prensa o en otras librerías, y lo lean, porque esto fue una partecita, imagínense que es un libraco, así que acá tienen mucho más. Paula, gracias.
0: No, muchas gracias a vos, Fer, y a todos. Muchas gracias.
1: Seguimos hasta las 14.
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0: 13:33 en toda la Argentina. Escuchamos a Eruca Sativa junto a Miss Bolivia haciendo Ego. Lo que queremos escuchar ahora es a nuestra querida comunidad de oyentes. Les preguntamos qué cábala adoptaron en el medio del mare magnum ese con Egipto. Íbamos perdiendo, después hicieron algo y cambió la suerte. A ver, ¿qué hicieron?
1: Hola, buen día, Círculo Rojistas. Estoy en un terrible problema porque el bar donde fui a ver el partido contra Egipto, en Mataderos,
0: sí,
1: cierra a las 8 de la noche.
2: No, pero no.
1: Y no tienen previsto.
2: No, no.
3: Sí, que lo van a tener. Como Sabina, que fue a buscar un amor a un bar
1: graves,
3: viejo.
1: Graves problemas.
2: Pasá la data que lo van a tener
3: previsto. A los piedrazos de abrir.
2: Ese bar abre o abre.
3: Esta parte en Mataderos, escuchamos.
4: Claro. Hola, mi querido amigo, el Círculo Rojo. Yo lo que hice, en el 2-0, me estaba faltando en las sillas la camiseta de Belgrano.
0: De Belgrano.
2: Esa
4: puse
2: pirata.
4: La camiseta de Belgrano, puse la camiseta de Messi. Uh-huh. Y dije, tiene que venir el gol del Cuti Romero y de Messi.
2: Cuti, claro.
4: Y ahí empezamos la remontada.
2: Para mí esa fue. Eso
5: funcionó.
3: Hay que poner un 18% de Fernet.
0: Claro.
3: Un
2: 84. Bien.
6: Hola, Círculo. Yo tengo una cábala que siempre lo miro con la misma ropa, ¿no? Una zapatilla fea.
2: Ajá.
6: La garra. Mi pantalón de Boca. Y siempre tenía mi camiseta de la selección de año pasado, de la 24 de Enzo.
0: Enzo.
6: Este año me regaló para el Día del Padre una nueva camiseta de Paredes. Y dije, bueno, me puse esa. Cuando vi que iba perdiendo,
2: agarré
6: la camiseta, volví a la de Enzo.
5: Venga, Enzo, dijo.
6: Y claro, en 7 minutos fueron los 7 minutos fatales.
2: Qué para grande, qué grande. Excelente. Bueno, muy bien, che, voy a hacer esto 10 segundos, ¿eh?
0: Sí,
2: 10 segundos. Sino...
5: Porque se sintió súper condicionado porque Augusto le dijo, no te pusiste.
2: Te lo pusiste la otra vez, me dijo, mirá si no te lo pones ahora y pierde Argentina.
5: Te ibas a sentir muy responsable.
2: Acá está cumpliendo con lo que
5: sí,
2: se debe.
5: Sí, ya okay. Está.
2: Y ahora viene Augusto a hablar de las publicidades, de la guita que hay en la propaganda del Mundial.
0: Fernando. Bueno, sí, justamente, porque hay un capítulo, a ver si se acuerdan, en la primera temporada de la serie Mad Men, el protagonista, que es Don Draper, que es como un director creativo de una agencia de publicidad ahí en Manhattan, ¿no? Muy buena serie, ¿no? Bueno, ahí el tipo como que asesora a unos empresarios que quieren lanzar un aparatito que proyecta diapositivas, son de Kodak los tipos, ¿no? Entonces Don Draper les dice, se puede atrapar al público a un nivel menos comercial si existe un vínculo emocional con el producto, ¿no? Bueno, yo creo que él les explica que la clave para ellos era vender la nostalgia más que vender que tiene un aparato donde hay innovación tecnológica, ¿no? Y me parece que es como muy probable que esa escena haya sido, digamos, real en el mundo de la publicidad, porque esto como que se transformó en una especie de axioma, ¿no? En la publicidad. Los creativos de todo el mundo hace tiempo que ven que si hay un lugar en el que se ponen en juego emociones, sentimientos, pasiones, identidades, ese lugar, por ejemplo, es el fútbol, ¿no?
5: Sí, sí.
0: Bien. Y en época de mundial, bueno, esa apelación a lo emotivo para venderte algo, incluso lo más frío o gris, como puede ser un seguro de vida o una cosa así.
5: Todo tiene que ver con esa pasión mundialista.
0: Todo, ¿no? Como que esto llega a su paroxismo, ¿no? A sus niveles más altos.

0: A mí la verdad que me cuesta creer que sigan considerando que esto es lo más efectivo, porque de tan utilizado está como ya trillado, digamos, como que es un recurso medio rutinario, pero bueno, siguen con eso. Y queda medio bastante a la vista la intención comercial, ¿no? Yo planteo todo esto porque una de las cuestiones que fue conversación durante este mundial hasta este momento es esa publicidad de Bet Warrior con un Maradona generado por inteligencia artificial.
1: Claro.
0: Que intenta una especie de arenga absolutamente artificial, justamente, y que generó bastante rechazo por la forma, ¿no? Pero el contenido es lo que a mí también me hizo ruido, porque eso que, de que dice, porque la tenemos así de grande y que hay que demostrar que acá se juega con pelota, esa cosa como que también, digamos, además de sexista, me parece forzado, digamos, ¿no? Como que no me imagino una arenga real de esa forma. Pero bueno, y también me parece que la pifiaron bastante, en Twitter lo bardean mucho, los de Betano, que es el sponsor oficial de la selección argentina, que trata de generar emoción con una especie de avatar de videojuego. El muñeco...
2: Que no se entiende, que entra a la cancha, ¿qué?
0: Sí, no se entiende, mira. Medio horroroso, aparte, medio cringe, como dicen ahora. Bueno, medio sin alma el muñecazo. Pero bueno, como dice el dicho, no interrumpas a tu enemigo mientras se equivoca, ¿no? Entonces, bueno, si las empresas de
3: online... Que la pifien tranquilos.
0: Que la pifien tranquilos con sus publicidades, obvio, ¿no? Pero bueno, las publicidades de apuestas online ya vienen generando repudio por el hecho de que fomentan la ludopatía, ¿no? Esto de la adicción al juego, especialmente entre adolescentes, ¿no?
1: Pero a ustedes no les genera rechazo, pero te hago un paréntesis.
0: Sí, claro.
1: Medio que hubo una ola de publicidades con inteligencia artificial y medio como que te das cuenta y es como que, viste, la sacás al revés, digamos, ¿no?
3: Sí.
1: Es como que...
3: sí, pero a la vez es que ya hay algunos estudios que dicen que nuestro ojo se empieza a acostumbrar a las imágenes o a,
1: por ejemplo, distinto, claro.
3: Viste, por ejemplo, ahora hay un montón de flyers que están hechos con inteligencia artificial. Vos antes lo notabas mucho y decías, y ahora los dejás, o sea, los pasás y listo, y ya está. Aunque sean feos igual, ¿eh?
0: Claro. Hay que ver si son efectivos, porque ya como que los pasás un poco.
3: Claro.
0: Pero bueno, qué sé yo. No, pero digo, volviendo a la cuestión de la ludopatía, las apuestas online, ¿no? Pese a todo esto, ¿no? De que está generando rechazo, hay un estudio de los investigadores Santiago Marino y Santiago del Carril.
1: Claro. Oyente del programa, che, Santiago.
0: Sí, Santiago Marino, oyente del programa, es la verdad. Para Chequeado, que revela que las casas de apuestas dominan la publicidad del Mundial 2026 y encabezan los anuncios en 3 de las 4 señales que están transmitiendo la Copa del Mundo, ¿no? Y concentran más del 17% del total de los anuncios, ¿no? De toda la publicidad que hay, 17% apuestas online. Pero en el espacio este del cooling break, ¿no? La pausa de hidratación, llegan al 30% las publicidades que corresponden a casas de apuestas deportivas. Es un montón. Y si sumamos bebidas alcohólicas y comidas rápidas, son los tres rubros que representan el 70% de los anuncios en la pausa de hidratación. Así que de esto que te venden como algo sano para los jugadores, bueno, permitime dudar. Merece mención especial una nota de Alejandro Rebocio en el diario.ar y una columna de Vera Ferrari hace algunos programas del programa Un Día Casi Perfecto, que está los sábados a las 9 acá en la radio, que hacen Rebocio también y María Caferata, porque ellos ponen en la lupa quiénes están detrás de las empresas de apuestas online, ¿no? Por ejemplo, uno de los socios locales de la empresa sueca Betsson es Daniel Angelici, que además...
1: No,
0: el Winger, bueno.
1: No me lo imaginaba. No,
0: pero escuchate esto, aparte estuvo haciendo lobby en el Congreso para frenar una ley que prohíbe la publicidad de apuestas online, ¿no? Bueno, es un proyecto que ahora duerme cajoneado en la Cámara de Senadores, mientras La Libertad Avanza está elaborando un proyecto en sentido contrario, ¿no?
1: El vinguero, le diría a Pañi.
0: Claro.
1: El vinguero Angelici.
0: Para legalizar el aval a estas publicidades. Bueno, pero este espacio comercial que le abre el Mundial a este tipo de empresas está como muy lejos de valores, ¿no? Que dice promover la FIFA, ¿no? Entre los objetivos que declara en su último congreso la FIFA está promover la responsabilidad social.
1: Claro.
0: Y concientizar sobre derechos humanos y cambio climático.
1: Claro.
0: Bueno, todo suena muy bonito, pero cumplir ese compromiso para la FIFA requiere de mucha nafta, parece, ¿no? Porque FIFA estableció una alianza global con la petrolera saudí Aramco. Bueno, si se observan con atención, es la publicidad que predomina en la estática dentro de los estadios de los partidos del Mundial, ¿no? Bueno, Aramco es responsable del 4% de las emisiones globales de gases de efecto invernadero desde 1965. Y según un estudio de la consultora Carbon Majors, si Aramco fuera un país, sería el quinto mayor contaminador de carbono del mundo. Así, para tomar una dimensión del tema.
1: Del cuidado del planeta, de que dice la FIFA, ¿no?
0: Sí. Bueno, y además enfrenta...

0: Una demanda en Port Arthur, que es una ciudad de Texas, donde tiene refinería Aramco, porque ahí se registran tasas de personas afectadas por cáncer un 40% más altas que en el promedio de Texas, ¿no? Y duplica el promedio de casos de asma infantil. Así que bueno, esto me parece como el mayor ejemplo de que es papel mojado.
1: Todas las declaraciones de la FIFA en relación a cómo cuidan el planeta, bien.
0: Así que bueno, Escolazo, Timba Digital es un sector privilegiado en publicidad durante las transmisiones mundialistas, y una empresa contaminante como patrocinadora estrella de este mundial para la FIFA son los ejemplos, ¿no? De que, aunque apenas el viejo truco de disfrazarse de pasión futbolera y vistan colores mundialistas para conectar desde lo emocional, la realidad es que el vil metal es lo que predomina. Y lo que está detrás de todo esto es que te quieren vender veneno.
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1: Bueno, muy bien. El gobierno festeja que la minería, que esto y que el otro, que toda la reconversión del país en términos extractivistas, pero el otro lado de eso son los datos y el país que está quedando como un tendal del lado de la industria. Pablo.
12: Sí, esta semana el INDEC confirmó el derrumbe industrial que está experimentando la Argentina. Corresponde a datos de mayo, lo que publicó el INDEC, y la producción industrial se desplomó un 5,7, casi 6% interanual, y en el acumulado del año entre enero y mayo la caída es del 3%. El informe muestra también una suba de 0,4 intermensual entre abril y mayo, que es lo
1: batacazo,
12: que el gobierno puede usar para decir que hay brotes verdes, pero lo que importa es la comparación interanual, que es para entender las tendencias de fondo, y el cuadro es de derrumbe. 14 de los 16 divisiones que presenta, divisiones industriales, rubros industriales o actividades industriales que muestra el INDEC, mostraron caída. Los números son bastante categóricos. Maquinaria y equipo se hundió 23,4% en mayo en comparación a mayo del año pasado. La maquinaria agropecuaria retrocedió casi 30%. Aparatos de uso doméstico, tipo lavaderos, lavarropa, heladeras, cocinas, cayó

0: También 34%. Producción textil, 26% cayó. Industria automotriz, que el año pasado más o menos había funcionado, cayó 16%. Y en el rubro particular de la industria automotriz, que porque también tiene autopartes, en el que fabrica vehículos automotores, cayó 21%. Bueno, todos los números son así: prenda de vestir, cuero y calzado, equipos informáticos y de comunicaciones, no estaría llegando las nuevas tecnologías al país. Todos son números de caídas muy importantes. Las únicas dos ramas que no cayeron y que crecieron fueron refinación de petróleo, obviamente empujada por Vaca Muerta y el negocio de los combustibles, y tabaco. El resto cayó todo. Puesto en perspectiva, los números confirman esto, que hay una industria que por política económica está en retroceso, y ya es un retroceso de largo plazo. En los primeros 5 meses del año, cuando uno ve el índice de producción industrial, fue un nivel de producción industrial menor al 2023, el último año de Alberto Fernández y Sergio Massa, que fue un año malo en términos económicos, pero si se lo compara con 2016, la industria está más de 10 puntos debajo del nivel de 2016. Es decir, que ya está en un retroceso de carácter histórico, no solo generalizado en términos de las ramas industriales que están cayendo, sino también en términos del tiempo, ¿no? Uh-huh. Bueno, otro dato de esto es la utilización de la capacidad instalada. El último dato disponible de abril fue de aproximadamente el 60%, es decir, hay un 40% del aparato productivo industrial
1: parado.
0: Apagado, pero esa mejora, que fue leve en los últimos meses, se explica de vuelta por refinación de petróleo y metálicas básicas, y después hay sectores que están hundidos: textiles, automotriz, caucho y plástico, metalmecánica. Ahí la utilización de la capacidad instalada está por debajo del 40%, es decir, 60% de ese aparato productivo que está sin utilización, está
1: apagado. Si no me equivoco, por intuición, donde hay más laburo, más gente laburando es en este, no en las otras.
0: Exactamente.
1: No, no la que recuperan.
0: Sí, por eso también
1: no la que tiene más,
0: está
1: más
0: la caída del empleo, en particular de empleo formal, de la industria manufacturera. Bueno, esos porcentajes tienen nombre y apellido en cada fábrica que cierra o despide. Podríamos hablar de muchas, pero esta semana quería destacar el caso de Metalfor en Nettinger, sí, ahí en Córdoba, que mostró hasta dónde llega la crueldad patronal en este contexto. Fue conocido el caso, la empresa autorizó a los trabajadores,
2: sí,
0: a salir a ver el partido de Argentina con Egipto, y mientras miraban el partido en sus casas les fueron llegando, linda forma de festejar, los telegramas de despido. Son 35 familias en la calle, en un pueblo de apenas 6.000 habitantes, con salarios adeudados desde el mes de mayo y un procedimiento preventivo de crisis que la empresa presentó y violó a las pocas horas de presentarlo. ¿Da cuenta esta situación?
1: Mucho drama al Ministerio de Trabajo de Córdoba, que lo conozco un poco, no se va a hacer.
0: No se va a hacer, bueno. Sí. Bueno, esta situación de esta empresa Metalfor da cuenta también de maquinaria agrícola, porque uno tiene el sector agrícola argentino que está pujante, podríamos decir, pero al mismo tiempo se ve que está entrando maquinaria desde el extranjero, por lo cual la industria de maquinaria agrícola está siendo afectada. Pero también lo que devela el caso de Metalfor, que hay un método por parte de las empresas, por parte de las patronales, que es aprovechar el derrumbe para barrer derechos y disciplinar a los trabajadores que quedan en el proceso productivo, que quedan contratados. Y esto no es solo un modelo que privilegia lo extractivo por sobre la industria, es la confirmación de que la burguesía argentina, incapaz de sostener un proyecto propio, subordina lo que queda del entramado productivo a la estrategia del capital financiero internacional, al FMI, que es divisas para pagar la deuda, ajuste para garantizar el superávit, y la industria y sus trabajadores como variable de ajuste.
1: Ahí viene, en un ratito va a haber recomendados. Ahora, como siempre, Celeste, un cierre musical de Augusto con la consigna que corresponde, con el país que corresponde, uh-huh, y todavía nos queda un ratito.
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1: Me gusta eso. A ver, Beatriz, ¿qué haces? ¿A qué museo vamos esta
2: noche? No, hoy
1: ¿qué hacemos este fin de semana?
2: Hoy vamos a ver el partido. No, les voy a recomendar una obra de teatro para que vaya a ver el viernes que viene. ¿Está bien? El viernes se puede.
1: Excelente.
2: El viernes se puede.
1: Excelente. Más iniciar un poquito.

0: Beatriz me caería, porque no viste, no, ella.
1: Yo no voy a decir dónde estaba el partido de Cabo Verde.
0: Claro, pero.
1: Dale. No lo voy a contar.
0: Pero habrá señales, dale.
1: No
0: dale.
1: Lo voy a contar. Primero, una obra de teatro, se llama La Fui a Ver, se llama Laguna de los Rosarios, de Adrián Murga. La Fui a Ver ayer en el Teatro del Pueblo, ahí en la Valle 3636. Están los días viernes, así que pueden ir el viernes que viene. Es un poco una tragedia criolla, un tipo un grotesco pampeano, algo así sería, que es una madre, dos hijas, están a punto de perder lo único que tienen, que es un pedacito de tierra en La Pampa, y es como que esa amenaza, lo que está por pasar en sus vidas, también es como que machea con una amenaza natural, que es una tormenta que se está acercando.
0: Sácame la duda del Teatro del Pueblo, ¿estaba en otro lugar y se mudó acá, o son dos sedes? ¿No estaba en Diagonal Norte?
1: No, ahí está la sala, eso es del Centro Cultural de la Cooperación, la sala Leónidas Barletta.
0: Ah, mirá. Bueno,
1: es como
0: me equivoqué,
1: sede.
0: Sí, bien.
1: Es otra sala. No sé, igual, quizás estaba en otro tiempo ahí.
0: Bien,
1: ahí
0: bien.
1: Hay una sala que está muy buena también. Pero bueno, esta es en el Teatro del Pueblo, en la Valle 3636, se llama Laguna de los Rosarios, de Adrián Murga. Y esa, bueno, esa es los viernes a las 20. Y si quieren antes, a lo mejor llegan un poquito tarde, así que planifiquen dos viernes por las dudas. Porque el viernes que viene, el 17 de julio, vamos a presentar en la Casa Socialista de el barrio de Almagro, ahí en Guardia Vieja, ay, no me acuerdo la altura, creo que es Guardia Vieja al 4300, vamos a presentar un libro que se llama Agrupémonos Todes, que es una breve historia de la diversidad sexual y la lucha de clases. Va a estar el autor entre nosotros, que es Jorge Remacha, que es militante del Estado español, va a viajar a Buenos Aires. Vamos a estar conversando con él y con Pablo Herón el viernes 17 de julio, acá lo tengo, la dirección, en la Casa Socialista de Almagro, en Guardia Vieja, cualquier cosa dije, 3540.
2: Ah, bueno.
1: En la ciudad de Buenos Aires, el barrio de Almagro.
0: ¿Aceptaste, entre otras cosas, claro?
1: ¿Eh?
0: Porque era Almagro.
1: Porque,
0: entre otras
1: por
0: cosas.
1: Por supuesto, me dijeron, sí, porque es en Almagro.
0: Claro.
1: Así que bueno, viernes 17, agenden, nos vemos ahí a las 18:30 y después se pueden ir a ver Laguna de los Rosarios ahí al Teatro del Pueblo.
0: Y al otro día a la semi y al otro día a la final.
2: También.
1: Mira, todo organizado, todo organizado.
0: Perfecto, muy bien.
3: Cambiame la música.

0: A ver, Augusto.
1: Bueno, estuve rememorando un poco el mundo de la publicidad, Don Draper y qué sé yo, y este tema se recordarán que es la cortina del show creativo, el show del Clio,
2: claro,
1: en su momento.
2: Claro.
1: Pero claro, el desafío era...
3: Programa. Qué gran programa.
1: De sábado a la noche. Pero el desafío era artistas del país contra el que va a jugar Argentina.
3: Claro.
1: Dije, tengo que buscar artistas suizos, Suiza. ¿Y en qué estamos escuchando a quién?
3: No sabemos.
1: No saben, es Tina Turner.
4: Ah, mira,
1: la Suiza menos pensada, Tina Turner.
4: ¿Es Suiza?
2: Claro.
1: Es Suiza. Señoras y señores.
0: No sabíamos que escuchamos a Tina Turner y no sabemos que Tina Turner es Suiza. Es un montón.
1: Pese a que
4: nació en Tennessee. Augusto dijo, le voy a llevar una sorpresa, pero no, no, nunca
3: pensé que era. Pero nunca pensó que era tan sorpresa. Sí. ¿En serio? ¿Suiza? ¿Tina Turner?
1: Bueno. Pese a que nació en Tennessee, Estados Unidos, obviamente. Ella en sus últimos años como que encontró un lugar, digamos, más plácido, más placentero para vivir en Suiza.
3: Qué genial. Sí, bueno, no la culpo.
0: Se nacionalizó.
1: Claro, se nacionalizó, pero claro, Suiza tiene la particularidad de que no permitía la doble nacionalidad, entonces quedó Suiza y
3: hijo,
1: así...
3: Tengo que renunciar a la renuncia, ningún problema.
1: Renunció y está todo bien y bueno, venga el Toblerone, venga Heidi.
3: Increíble. Espectacular.
1: Así que bueno, ahí tenemos a la Suiza. La realidad es que, bueno, pobre Suiza, para la música también, otro país medio de madera,
3: sí, no,
1: los
3: pues
1: relojes,
3: muy complejo, toda la producción cultural está muy complicada.
1: Está muy complicada, así que bueno, veremos por ahí contra Noruega o contra Inglaterra, si tenemos la suerte de pasar, cumplimos con esta cábala.
4: Este
1: bueno,
4: no es el año Argentina.
1: Bueno, veremos.

0: queda una cosita de la comunidad que va a agregar a gusto y mientras después va buscando los ganadores y vamos agradeciendo.
1: Le quería aclarar a la gente que es parte de la comunidad que puede hacer un 2x1 para la obra A la sombra del paraíso de Marcela Grande. Es una obra que transcurre en un vivero durante el día de San Valentín. En los viernes a las 21 en el Camarín de las Musas, María Bravo 960, Ciudad de Buenos Aires. Así que bueno, entran al Instagram de @alasombradelparaiso.obra y ahí escriben para pedir el 2x1 del Círculo Rojo.
0: Muy bien, vamos agradeciendo mientras buscamos.

0: Buscamos la gente que se lleva regalos. Le agradecemos a Alejandro Barrero, la operación técnica. ¿Cómo salimos, Ale, hoy? Bien. Perfecto. Tranquilo, estamos re tranquilos. En la operación del streaming, Matías Jaibaña. Después le vamos a tener que preguntar a él.
1: Hay que preguntarle cómo sale San Miguel Ferro, que juegan en un rato.
0: No sabía de ese cruce.
1: Los dos verdes.
0: Con razón se miraron de lejos. Con razón se miraron
1: claro,
0: de lejos.
1: San Miguel, me parece. Pero
2: hoy no se hablaron,
0: Pablo Anino y Matías Jaibaña.
2: Está haciendo señas, Matías.
1: Me está amenazando de muerte, sí, no entiendo muy bien qué hace.
2: No sé, pero tenés cuidado, Pablo.
0: Yo te acompaño, Pablo. Vos salís por el costado.
1: Estás de verde vos.
0: Bien. Gonzalo Becerra, la community manager de la radio, producción y coordinación de aire, Diego Estilo, Lía Marconi, Lía, que trajo hoy una tortaza para
3: espectacular.
0: ¿No? Vamos a decirle, increíble. Feliz cumpleaños nuevo para Diego Estilo y para Pablo de nuestra producción. Bueno, Pablo, cumpleañero y bellita de todo un tema para el Círculo Rojo, como siempre. Esta noche, bueno, vamos a ver qué pasa. Tranquilos. Ahora se quedan con Martín Massad y el que las hace las paga. Y nosotros volvemos el sábado que viene. Recuerden que la verdad no solo se cuenta, la verdad se milita y hay gente que se va a llevar regalos.
3: Sí, para el teatro. Las nenas también son mariposas en área 623. Es para Natalia Solia. El DNI termina en 330. Para la obra Noa, Nu y la ballena en el Museo Argentino de Ciencias Naturales va a ir Marina de San Cristóbal. Así que la producción les va a avisar cómo hacen.
0: Hasta la semana que viene, hasta el sábado, y que ganemos hoy y que tengan una buena semana.

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0: Buenas tardes. Son las 14 horas con 2 minutos y estamos aquí presentes como siempre, como todos los sábados. Esto se llama El que las hace las paga. Seguramente ya nos conoces. Y si hay algún distraído que no nos conoce, contales que de 14 a 15 horas tenemos un programón con grandes profesionales del medio radiofónico como Martina Fernández, Sebastián Sidi, Alejandra Arce, por supuesto, también, y todo el equipete de este gran programa que se llama El que las hace las paga. Lisandro Calderón no ha venido, un irresponsable, vamos a decirlo de esa manera, en épocas de mundial.
1: Gracias por decir.
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0: ¿Qué tal? ¿Cómo están? 14-3, sábado de superacción. Tenemos hoy a la noche, tenemos una cita ineludible con el fútbol a nivel mundial. Nuestro seleccionado, la escaloneta, estará haciéndonos sufrir durante 90 minutos y tal vez sea más, tal vez haya alargue. Y tal vez haya penales también. ¿Por qué no? ¿Por qué no penales? Me dicen que no, me miran raro acá.
3: Pues, pero yo
0: creo que vamos a penales.
3: ¿No? Vamos a ir a penales. No sé si vamos a penales, terminar. Pero sí a
1: alargue. No conviene, que terminamos muertos.
0: No, bueno, pero
1: hoy relájense y disfruten.
0: Sí, pues sí que vamos a tener esa opción de entre todo el menú de.
1: Van a acordarse.
0: Que tenemos, ¿sí? Relajar y disfrutarse. Será la primera vez, ¿no? En este mundial de pasado los 16avos. Nos viene costando bastante.
3: Sí, sí.
0: Relajarnos, ¿no? Ponernos tranquilos.
1: Y el mata-mata.
0: Mata-mata es una cosa.
1: Claro.
0: Ineludible.
1: Esta instancia, pero. Tranquilo.
0: ¿Vos le tenés fe?
1: Tranquilo.
4: Pero los demás
0: ¿cómo
4: partidos,
0: lo vivís vos?
4: Perdón, no soy acá ignorante total. Los demás partidos
0: bien.
4: También están. Para los demás países también están así sufrientes, o somos solo nosotros.
3: No, sí, bastante. Yo vengo viendo y no son sencillos.
1: La instancia es definitiva ya. Porque tenés que ganar o ganar.
4: Entiendo, entonces, pero no sé si están todos los partidos así como el nuestro, hipertenso.
1: No, bueno, lo nuestro fue excepcional, creo que. En la historia del fútbol.
4: Porque es tremendo.
0: Bueno, España ayer le costó igual ganar el partido. Está bien, venía ganando, después le empataron.
1: Y después
0: lo terminó ganando. Pero no sufrió, es verdad, no sufrió tanto como sufrimos nosotros.
1: Es que nosotros estábamos muertos, tuvimos que remontar un 2-0. Sí. Algo que nadie creía posible, ¿no?
3: No, tal cual.
0: Y hay un tema que que está pasando en este mundial, me está pasando particularmente a mí, y lo quiero compartir con vos.
3: A ver.
0: Y con vos, y con vos. Y con todos que están con nosotros. Que tiene que ver con el delay. Es un tema que me estaba preocupando y todavía no lo pude resolver.
4: El
0: y creo
4: jet
0: que hoy
4: lag de los goles. Sí, tremendo.
0: Sí. Porque
3: hay
0: tengo
3: un problema ahí.
0: El otro día, en el partido contra Egipto, me llegaban los goles de otro lado, me llegaban antes.
3: Claro,
0: en
3: realidad. Escuchaba los gritos de la
0: escuchaba
3: gente
0: festejando. Sí. Y a veces, el tema acá es la confusión que genera esto, porque a veces escuchás gritos, y por ahí pueden ser de festejo, de goles de la Argentina en este caso, o pueden ser puteadas también, ¿no? Por un gol en contra.
3: Sí, yo creo que lo peor que te pasa con eso, cuando vos sabés que estás demorado, es que vos ves una jugada que parece que puede tener una definición de gol
0: y, de repente,
3: y no escuchaste que gritaron gol. Entonces decís, esto no va a ningún lado.
0: Claro.
3: Ya ahí te cago un poco.
0: Se genera unos segundos y hasta minutos, diría yo. A veces puede ser hasta minutos de una incertidumbre que a esta altura del asunto, como viene la cuestión, puede generar algún tipo de deficiencia cardíaca, algo que pueda terminar mal, ¿no? Entonces,
4: cuando era niña y no había tantas opciones, yo me acuerdo que si vos no tenías la posibilidad de ver un partido en vivo, que se veía en diferido, pero se respetaba mucho eso de no spoilearle al otro el partido. Como no me cuentes, no quiero saber que lo voy a ver después en diferido, y eso se respetaba. Uno llegaba a su casa horas después y podía ver el partido sin enterarse.
1: Eran partidos de cuadros.
0: Claro.
1: Sí, claro. Hablando de todo un país mirando el mismo partido, entonces es inevitable.
4: No, y también de todas las redes y todo el minuto a minuto de todo
1: pero
4: el tiempo.
1: En las redes vos tenés que meterte y mirar.
4: Claro,
1: si vos querés respetar eso, no me quiero enterar, ok. Pero es imposible que el tipo que está al lado mirándolo no te grite gol porque lo va a gritar.
3: No hay manera. Tenés que ser un ermitaño en el medio de la nada.
1: O aislarte sonoramente, no sé, ponete los auriculares de.
3: Haciendo ruido.
4: O pasarte a la opción del las más rápidas.
0: Sí.
3: Y bueno, esa es la que va.
0: Hay una persona que escuché.

0: porque yo me comí tres partidos. Estuve haciendo cálculo y se ve que vos tenés, no sé qué carajo pagás vos que yo no pago. Cada vez que meto un gol, esperás 7 segundos y lo gritás. Y decir a tu mujer que se ve que no grite los goles que son offside, porque yo pienso que es gol, lo grito y después es offside. ¿Podés esperar hasta 7? Contás 7 y después gritar el gol.
1: Es poco.
0: Porque me, se está atando los botines.
2: Está bastante bien.
0: Está acomodando bien la pelota y vos ya me gritaste el gol.
1: Claro.
0: Y ya te lo digo bien, me banqué 3 partidos. ¿Por qué no te dejas de hinchar las pelotas? Porque me estás
3: soltar la cadena,
0: rompiendo, ¿no?, un poco las pelotas. Te lo digo bien para no terminar mal, la reconcha de tu hermana.
1: Bueno, ahí terminó mal.
2: Te lo digo bien para no terminar mal, me parece.
3: Igual que es feo el comentario de tu mujer, no grites, claro, el offside. Como si, bueno, todos los varones entendiesen, claro, de fútbol y todas las mías no entendiéramos.
1: Entendiéramos todos el offside nosotros, dale, también, ¿no? Claro, sí, un poco machirulo.
3: Sí, demasiado.
4: Un poco.
1: Rápido, ya, ¿eh? ¿No? Pero bueno, pasa eso, ¿eh? No sé hasta qué punto generará algún tipo de rispidez, pero creo que se puede solucionar.
3: Bueno, se agarró,
1: no sé cómo se puede, no se puede solucionar.
2: Estar solo con el vecino.
3: Solo de haber, claro, exacto. Eso sí, lo veo con mi vecina, entonces... Claro. Tanto el problema. Sistema.
1: Pero el que vive en un edificio, si vivís en un edificio de departamentos, y ahí tenés una confusión importantísima, porque hay mucha gente mirando el partido con distintos.
3: Y ni hablar si hay gente de otros países viviendo, claro, en ese edificio, sí, es un quilombo.
2: En mi edificio pasa que nuestros vecinos, también argentinos por lo menos, porque sí, en los partidos de Argentina y los gritan, tienen el delay ellos.
1: Claro.
2: Y entonces se los spoileamos, no hay manera de evitarlo. Imagínate los goles del otro día, no te puedes, sí, avanzar 7 segundos para no.
3: Invitarlos, claro, a tu casa.
2: Claro, hay que invitarlos a casa. No sé si entramos.
1: Pero tenés que preparar, bueno, más comida. Un tema,
2: bueno, hay,
1: ¿no?,
2: que ver cómo hace la gente hoy, qué, sí, piensa la gente, sí, que, sí, nos está escuchando, cómo, sí, si tiene problemas con el delay, cómo, sí, gestionan el delay.
1: Claro.
3: Gestión del delay.
1: A ver si tiene alguna idea interesante como para, claro, poder gestionarlo.
2: Creo que lo, sí, mejor es tratar de verlo por TDA, que es gratuito, sí, está abierto.
1: O si no tenés que acustizar todo, toda tu casa.
2: Sí, aislarte completamente.
3: Hay unos taponcitos que vienen posta, que te aíslan.
4: Pero no escuchás los propios, no tampoco.
3: Bueno, ponétele el coso entonces.
1: Auriculares.
3: Auriculares y escuchar.
1: Pero la radio va anticipada.
3: Qué mejor que la del relato, sí, de radio, chicos.
1: Pero va anticipado.
3: Mejor,
1: sí, la tele.
3: Mejor, así te preparas
4: antes que todo, esa es buena.
1: Bueno, contanos vos que estás ahí con nosotros, contanos de qué manera podés solucionar, o podemos solucionar, danos ideas a ver de qué manera se puede solucionar la cuestión de delay respecto a tus vecinos o a quienes tengas cerca y gritan los goles antes que te lleguen a vos y eso te genera algún tipo de inconveniente que te puede terminar en algún tipo de pelea, que puede terminar con todos presos en una noche. Ay, que puede, no, llegar a ser fantástica.
3: En José
1: ahí
3: está buscando, en José Sepa se agarraron, claro, mal las
1: piñas. ¿Pero por ese tema?
3: Porque había 30 segundos de delay. Mirá, del gol.
2: Bueno.
3: Y se agarraron feo.
2: 30
1: ¿sí?
2: segundos.
1: Bueno.
3: Cosas que pasan.
1: 30 segundos parece nada, pero es un montón.
2: Es un montón.
3: Sí, depende, claro.
1: Depende de la situación.
2: 7 segundos para el muchacho que escuchamos.
3: Bueno, chicos, vamos a ir al teatro, como siempre. Vamos a ir a ver Yo no duermo la siesta el lunes a las 20 horas, el lunes próximo, 13 de julio, en el Teatro Astros, en Avenida Corrientes 746. También tenemos entradas para Lo que el río hace el próximo viernes 17 de julio, a 2 días de la final del mundo, ¿no? Vamos a estar. Esto será a las 8 de la noche en el Teatro Astros también. La Roca, el mismo día, el viernes 17 de julio, pero a las 20:30 horas. Allí en el espacio experimental Leónidas Barleta, Centro Cultural de la Cooperación, Avenida Presidente Roque Sáenz Peña, 943. Y además tenemos La Pilarcita para el viernes 17 de julio a las 10 de la noche en el Camarín de las Musas, Mario Bravo, 960. Todo esto, quienes nos dejen sus mensajes en el 1553-798990.
5: Pasaron 7 días.
6: Pasaron muchas cosas.
5: Y en el que las hace las paga, las resumimos a todas. ¿Qué pasó esta semana?
7: El 4 de julio se festejó el día de la dependencia.
8: Este es el obelisco pintado con los colores de la bandera de Estados Unidos. Esto es lo que hace el cipayo de Jorge Macri con los impuestos de todos los que estamos en Cava. Aprendan a votar, ¿eh? Después no se quejen.
9: Sí, celebraron el 4 de julio con fuegos artificiales. Lo que pasa es que era de independencia norteamericana, ¿no? La verdad que yo creo en una cosa totalmente distinta que tiene que ver a veces con cosas sencillas. La salud, la educación, el trabajo, la producción, poder vivir tranquilo. Y creo que la independencia se trata de eso. En un mundo tan extraño, en un mundo donde hay guerra, en un mundo donde hay competencia muy fuerte, nosotros tenemos que priorizar lo nuestro.
7: Y el 9 de julio, Milei habló en cadena nacional desde la Casa de Tucumán.
6: nuestras tres prioridades.

0: Autoridades abre ahora mismo son la modificación del régimen de zona fría, la modificación de la ley de inocencia fiscal para volverla universal y más previsible, y la reforma política para que la política vuelva a estar al servicio de la gente. Propondremos además la modificación de la Carta Orgánica del Banco Central para que su principal función vuelva a ser la de preservar el valor de la moneda.
1: Canto que diga federalismo dentro de su discurso, que esté esa palabra que tanto luchamos lo que vivimos en el norte.
2: En la misma semana en que la soberanía nuclear se encuentra en su punto más crítico.
3: En materia nuclear, claramente las cosas no están funcionando bien. Esto ha pasado desde que llegó Milei. Y esto ha pasado desde que hemos tenido un alineamiento automático con los Estados Unidos.
4: Están destruyendo a la CONEA y a todas las entidades o instituciones que le dan soberanía a la Argentina. Y lo están queriendo regalar a los Estados Unidos.
5: Ahora los corrieron a un montón de compañeros que son súper útiles, pero hay un montón de compañeros y compañeras que por los salarios que estamos teniendo y por la reducción de los elementos que necesitamos para trabajar, se han estado yendo.
2: Papilón en la causa Cuadernos. Citaron a declarar al Juan Carlos Santos equivocado.
6: Quería preguntarle si trabajó en AFIP o IARCA. No. El año 2018 trabajó. No. ¿Puedo aclarar algo? Se equivocaron de Juan Carlos Santos.
7: Cuando lo consultaron y le explicaron los motivos de la citación.
6: No, nadie me llamó ni me explicó nada. Me llegó un WhatsApp que me iban a citar. Yo estaba en el exterior con mi hija, me tuve que volver para eso.
7: Si no se trata de el señor Santos que el tribunal pretende escuchar en este debate oral y público, le voy a pedir las disculpas del caso y pedir que se retire.
2: La selección argentina tuvo una remontada épica contra Egipto.
8: Señoras y señores, hay olor a gol. Va Lautaro Martínez con el centro y está.
9: Cuando se pusieron 2-0, la vi fea de verdad y era difícil.
8: ¡Ha ganado la Argentina! ¡Un octavo de final! ¡Tremendo!
2: Y lo festejó el presidente, como corresponde.
10: Vimos el partido acá con mi hermana en Olivos y bueno.
11: ¿Cuál fue el gol que más gritó de los tres, presidente? ¿El último?
10: Todos. Grité todos.
11: ¿En algún momento creyó que Argentina podía quedar eliminado, presidente?
10: Jamás confío hasta el último momento.
2: Pero en el obelisco, los festejos fueron reprimidos.
12: Sí, una mamá, mirá, no está haciendo nada. Está con una mamá con un niño, sino que se acaba de caer, hijos de puta.
13: Porque esto ya dejó de ser un festejo. La policía subiendo a la vereda acá, a la altura de Diagonal, ¿sí? Y 9 de julio.
14: Bien, son las 14 horas con 16 minutos y estamos aquí en vivo hasta las 15. Recién escuchabas el resumen de noticias de esta semana que está concluyendo, elaborado artesanalmente por acá, quien está a mi izquierda.
15: Muy artesanalmente.
14: Que es el señor Sebastián Cide.
15: Con un cassette, pegando cinta por cinta, como antes.
14: Ah, mirá, en uno de 60, un TDK de 60, no, más chiquito, no hace falta que sea
15: tan. Sí, un TDK de 4 minutos.
14: Bueno, muy bien, ahí te pudiste enterar de las voces principales protagonistas de esta semana en lo que tiene que ver con la información, las noticias, lo que pasa en nuestro país y por qué no también en el exterior. En el exterior, en los Estados Unidos de Norteamérica, se festejó el Día de Independencia de ese país, que fue el 4 de julio. Ahora, lo llamativo del caso, de la cuestión que venimos escuchando, es que el obelisco de la ciudad de Buenos Aires, cito en el centro porteño, fue teñido también con la bandera de Estados Unidos, siendo que no tiene mucho que ver que el obelisco esté teñido con la bandera de los Estados Unidos. ¿Qué tenemos que ver nosotros directamente con los Estados Unidos de Norteamérica? Tampoco podemos pensar a los Estados Unidos de Norteamérica como un país que ha sido proveedor de generaciones que han venido a nuestro país, que han venido a nuestra tierra y han generado el progreso en nuestra tierra. Los Estados Unidos, lo que tenemos con los Estados Unidos es una dependencia económica terrible, ¿no? Una dependencia económica terrible que pudimos ver como el año pasado, cuando fueron las elecciones legislativas a nivel nacional. Bueno, gracias a los Estados Unidos, gracias a Donald Trump, el presidente Javier Milei pudo tener una victoria que hasta ese momento, que todos pensábamos que con el dólar que se podía llegar a ir en ese momento, que podía haber una corrida, probablemente Milei perdiera las elecciones. Finalmente, a través de Scott Bessent, el secretario del Tesoro de los Estados Unidos, y de Donald Trump, el presidente de los Estados Unidos, bueno, finalmente

0: Milei pudo ganar las elecciones. Bueno, de ahí hay una dependencia directa con los Estados Unidos de Norteamérica, pero esa dependencia no tiene que ser traducida directamente a que tengas que pintar el obelisco con los colores de los Estados Unidos de Norteamérica, siendo que en la Argentina se festeja el 9 de julio, que es el Día de la Independencia de nuestro país.
1: Sí, qué sé yo, uno puede tener cierta relación con países y incluso el mismo presidente fue a la embajada el mismo 4 de julio, creo que fue, o antes, que se hizo una fiesta al respecto, que ya era demasiado. Pero bueno, sí, es como...
0: Es demasiada
1: entrega, es como no te piden tanto.
2: Claro.
1: No te piden
2: tanto. Una cuestión es responder al protocolo, que uno puede estar o no de acuerdo, y otra cuestión es... Se va a poner tu casa para el cumpleaños, ¿no?
0: Claro. Sobre todo Jorge Macri, ¿no? Porque, bueno, Milei, bueno, qué sé yo, tiene su relación directa con Donald Trump. Pero Jorge Macri, ¿por qué tenés que poner el obelisco pintado con los colores de la bandera de los Estados Unidos de Norteamérica? Está bien, es un homenaje, lo que quieras, pero parece demasiado, me parece demasiado, teniendo en cuenta
1: que... Si lo con todos los países, si fuese un protocolo que lo haces, bueno, con todos los países, cada día su independencia o su revolución, lo que sea que festeje cada país, bueno, bárbaro. Pero no es el caso.
0: El caso puntual es con los Estados Unidos de Norteamérica, por eso habló el gobernador de la provincia de Buenos Aires, Axel Kicillof, y dijo, claro, que realmente el día de la independencia nuestra es el 9 de julio y tenemos que ser independientes de cualquier tipo de colonialismo, cualquier tipo de invasión que tengamos de algún país del exterior. El 9 de julio sí es el día de la independencia de la Argentina, que fue esta semana, y allí Javier Milei hizo un acto.
1: Hizo una cadena nacional, hizo un acto.
0: En Tucumán, la víspera del 9 de julio, allí se reunió con los gobernadores, le habló de cuáles serán los proyectos del Ejecutivo que llevará al Congreso en lo que resta de este año, y bueno, tiene que ver con la reforma de la Carta Orgánica del Banco Central de la República Argentina, como primera instancia, la reforma política también muy importante para el gobierno. De eso vamos a hablar más adelante con un entrevistado que está dentro del Congreso y nos va a comentar un poco cómo se viene tejiendo ese tipo de cuestiones que tiene el gobierno como premisas, como te decía, para lo que resta de este año, que es la reforma de la Carta Orgánica del Banco Central de la República Argentina, la reforma política que eliminaría las PASO y permitiría tener listas colectoras que llevarían votos para el oficialismo como único candidato Javier Milei de distintas listas colectoras en distintas provincias. También escuchamos un audio ahí muy interesante, muy muy interesante, para darnos cuenta de qué manera falla la justicia argentina, ¿no? En este caso puntual, estamos hablando de la causa Cuadernos, esa causa que tiene como implicados a Cristina Fernández, a Devido, a Barata y al resto de funcionarios que están dentro de la causa Cuadernos, pero lo escuchamos recién, era algo muy muy sorprendente.
1: Sí, sí, pifiaron en la persona a la que tenían que citar como testigo en la causa, se equivocaron por un homónimo, digamos, citaron a una persona que tenía el mismo nombre que los que ellos querían preguntarle para que atestigüe, y no era la persona que...
0: Encima la persona que era Juan Carlos Santos, el homónimo, la persona que realmente está implicada en la causa Cuadernos, bueno, tuvo que venirse, estaba en el exterior, explicó que estaba en el exterior, tuvo que venir. Le preguntaron desde el tribunal si no se había dado cuenta que no era él el que tenía que comparecer ante la justicia, y sin embargo, bueno, el hombre no tenía idea. Le dice que le mandaron un WhatsApp y de ahí, bueno... Te llama la justicia argentina. Sí, bueno,
1: no le explicaron por qué, no le dejaron.
0: Tengo que ir al tribunal, tengo que ir a declarar, y bueno, voy. El tipo fue, se dieron cuenta en el mismo momento, en el acto, se dieron cuenta que no era él el que tenía que declarar, y le dijeron, bueno, te pedimos disculpas, te tenés que retirar, no eras vos.
1: Chau.
0: Así de simple, teniendo en cuenta que el tipo no sé dónde estaría, pero no estaba en la Argentina y tuvo que venirse a nuestro país de vuelta para un juicio en el cual no tenía ningún tipo de implicancia su persona. Escuchamos, bueno, por supuesto, el relato de Mariano Clos, la voz de Mariano Clos, aquel 3-2 de la Argentina frente a Egipto, que pasó hace unos días nomás, y que nos trajo tanto alivio, del cual veníamos hablando anteriormente, que tenía que ver con esa angustia, con ese 2-0 abajo, faltaban 10 minutos, la Argentina hace un gol, después hace el segundo, empata, y tercero es la remontada histórica, que nos trajo tanto placer, tanta alegría, y que esperemos que esta noche sea un poquito más leve.
1: No sé si el presidente también lo mirará esta noche con la hermana, como lo vio el partido contra Egipto.
0: Lo escuchamos a Javier Milei, quedó con la voz totalmente rota, se ve que gritó mucho los goles, los tres por igual, dijo, con su hermana en Olivos, y bueno, ahí está entrevistado Javier Milei, decía que siempre había tenido confianza en la Argentina. Siempre tuvo confianza en la Argentina, nunca pensó que la Argentina no podía ganar ese partido. Bueno, yo sinceramente cuando íbamos a 0 dije ya estamos fuera.

0: el mundial.
1: Sí, ya estábamos con un pasito afuera. Entonces ya dije, bueno, lo bueno para la gente que, pensé, la gente que tiene delay le dura un poquito más el mundial.
0: Claro.
1: Porque a nosotros ya se nos estaba terminando.
2: Hombres de poca fe.
0: Bien, vos tenías fe, es verdad. Martina Fernández tenía fe. Por último, escuchábamos qué pasó después de la victoria de Argentina frente a Egipto en el obelisco, precisamente. La gente desbordada, con mucho nerviosismo y el final del partido trayendo alegría. Bueno, mucha gente salió a festejar, fue por los barrios, distintos lugares de la ciudad de Buenos Aires, conurbano, cualquier provincia que sea, la gente salió a festejar el triunfo de la Argentina, que nos ponía en carrera y nos llevaba a los cuartos de final que se disputan hoy a la noche, cuando a las 22 horas Argentina enfrente a Suiza. Pero en el obelisco de la ciudad de Buenos Aires, la gente estaba festejando tranquilamente y de repente una represión policial, por supuesto ordenada por el jefe de gobierno de la ciudad de Buenos Aires, que es nada más y nada menos que Jorge Macri, primo del expresidente Mauricio Macri. Digo esto porque no es novedad que el jefe de la ciudad de Buenos Aires, Jorge Macri, le gusta reprimir, le gusta hacer allanamientos en horarios nocturnos y llamarlos tormenta negra cuando va a las villas, a la Villa 31 en la zona de Retiro, y se lleva puesto todo lo que encuentra a su paso, ¿no? Y ya hemos visto cómo la gente que vive en la Villa 31, gente que trabaja normalmente, que tiene su changa, se arma su puesto para laburar, sus cosas, de repente se encuentra en una situación totalmente violenta con la policía que manda Jorge Macri para buscar narcotraficantes que finalmente nunca los encuentran. Bueno, todas estas cuestiones que ya sabemos que tienen que ver con este orden y progreso que publicita Jorge Macri en algunos spots televisivos y se pueden ver también en algunos carteles en línea de subte, etcétera, etcétera. Represión en la ciudad de Buenos Aires, un Jorge Macri que está encontrando por esa vía, por la vía de la represión, está encontrando posicionarse, está buscando posicionarse para poder enfrentar a la opción libertaria en la ciudad de Buenos Aires. Todos sabemos que la Libertad Avanza, el gobierno nacional, tiene como premisa, de hecho nuestro programa se llama El que las hace las paga, con la premisa que Patricia Bullrich vino a imponer, que tiene que ver con ordenar la calle, reprimir.
1: Por lo menos hay algún despistado, es irónicamente el nombre.
0: Claro, sí.
1: Vamos a esa misma.
0: Pero lo que quería decir era esto, que me parece que Jorge Macri está buscando, de alguna manera, ponerse a la par de la carta orgánica, si se quiere, del gobierno nacional en cuanto a la protesta callejera, a las reivindicaciones, etcétera, ¿no? Está poniendo todo en blanco y negro y se está poniendo en el mismo sentido que viene haciendo el gobierno nacional, porque, por supuesto, teme que el gobierno nacional, la Libertad Avanza, le gane las elecciones el próximo año en la ciudad de Buenos Aires. Entonces, no es que Jorge Macri fuera un defensor de los derechos humanos, pero lo que podemos ver es que de un tiempo a esta parte ha virado totalmente su discurso y va en ese sentido, ¿no?
1: Sí, hay que ver inclusive si de acá al momento de las elecciones no se pasa de bando, como también hizo Patricia.
0: Claro.
1: Justamente.
0: Sí.
1: Con el mismo lema.
0: Vos, Martu, querías decir algo, querías agregar algo a este tema, ¿no? Te vi pensando, digo, estar elucubrando algo muy inteligente.
2: No,
0: que tiene
2: no.
0: que ver con la represión de Jorge Macri el otro día en el obelisco.
1: No, nada que agregar.
2: No estaba por agregar nada, sí, por ahí aclarar, pero no es que estaba pensando en eso, pero ya que me das micrófono, aclaro. El tema de esto de Tormenta Negra, las represiones en los barrios, no fue solo en la 31.
0: Claro.
2: Fue también en Bajo Flores, sí. Fue también en Zabaleta, digo, en varios barrios, donde de manera coordinada, el mismo anoche, el mismo momento, se llevó a cabo estos operativos, que tienen un objetivo más de mostrar el operativo que de tener algún resultado en sí, porque la verdad es que después esto que decís vos, no se supo que hayan encontrado ningún cartel narco de nada en ningún lado.
0: Bueno, la última astucia tiene que ver con esto, ¿no? Que decíamos el otro día, la gente festejando en el obelisco, la policía reprimiendo, y a partir de algún tipo de, bueno, de respuesta de parte de la gente que estaba allí, bueno, se desata una represión todavía más feroz y, bueno, nada, pensar en eso, ¿no? Pensar en que la gente quiere festejar, quiere tener un momento de alegría y de repente se ve totalmente empañado por la represión de la ciudad de Buenos Aires de la policía de Jorge Macri. ¿Algo más, Eva?
1: No, es todo.
0: Bien, son las 14:27, hicimos un repaso de todas las noticias de esta semana con las voces de sus protagonistas y, por supuesto, poniéndole nuestra impronta para que de nuestras voces se escuche lo que nosotros aquí en este equipo queremos transmitirles. Son las 14:27 minutos, momento de escuchar música en la tarde.
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0: Hola, buenas tardes. Mirá, yo no tengo cable y la tele tengo un coaxil como el que te trae el cable al módem, así. Con un, dos fierritos con la antena de los Simpsons en la punta y agarro TDA, Canal 11 HD. Y no venía gritando los goles por los nervios, pero el tercero el otro día lo grité como un descosido y lo de la esquina como 20 segundos después. Mirá. Era que llega más rápido. De última después, ponerlo para mirar el partido y después volver a hacer la conexión normal.
1: Mirá qué bueno, qué buen dato, ¿eh?
2: Una flanera.
1: Cable que hacía una papa y ya se escucha bien el...
3: La papa y las agujas, volvimos a los 80.
1: Mirá vos, ¿eh? ¿Cómo decía el Eternauta?
2: Lo viejo funciona.
3: Lo viejo funciona.
1: ¿Quién más anda por ahí? Buenas tardes.
4: Soy Adriana de Belgrano.
1: Hola, Adriana.
4: Para quien las hace, las paga. Sí. El que las hace, las paga.
1: Somos nosotros.
4: Me encantaría poder tener las entradas para ver La Pilarcita, que hace tiempo tengo muchas ganas de ver esa obra. Y con respecto al delay... Sí. Me lo banco lo mejor que puedo, pero me molesta mucho.
1: A todos nos pasa lo mismo, En definitiva, es muy molesto el delay, sí. ¿Ale? ¿Arce?
2: No, estaba pensando, sí. Más de 2000% aumentaron las consultas por las antenas de TDA en esta
1: ¿En serio?
2: Este último mes. Más de 2000%, sí.
1: Estaba como medio de baja la TDA, ¿no?
3: Igual,
1: o sea, no funciona. Funciona la TDA, digo, tiene can...
3: Sí.
1: Ah, sí,
3: hay programación.
2: Los de aire. Ah, me instalaron el otro día, también. Pero sin la antena. Yo no sé si esto que estoy diciendo es legal o no. Pero es un cable, cable coaxil con un... ahí colgando la tele.
3: El Mundial 2014 no sé, ya lo vi así. Y sí, es legal. Además está funcionando todavía. Hay canales.
1: Ah, nunca se bajó.
3: Nunca se bajó. Ah. Hay canales que se bajaron. No sé.
1: Claro, no está Telesur más. No está, por ejemplo.
3: Telesur está.
1: Ah, Telesur
3: está. Está todavía.
2: Claro, pero antes se vendía como un kit. Eso que se sale, como un kit que le instalaba. Sí, no sé qué. Yo sí, no sí. compré nada.
1: No, de hecho, tenías una parabólica, ¿no? Para que te dan, ¿no? Era como
3: estaba
1: una
3: muy, muy impulsado desde el gobierno nacional en su momento. Claro, para claro. que eso se desarrolle. Pasa claro. que también hubo un apagón digital. No claro. hay más canales analógicos. No es que pones la antena como antes, que sintonizas analógicamente lo. Señales como si haces todavía con la radio.
1: Ah, mira.
2: Pero yo no puedo asegurar.
3: Está la TDA.
2: Yo no puedo asegurar que la cantidad de canales que yo veo con ese cable ahí colgando como lo tengo ahora sea la misma cantidad y misma calidad que si pusiera el kit y lo instalo. No lo sé.
3: Ah, sí. Debería ser lo mismo. Sí, debería ser lo mismo. Sí, sí.
1: Bueno, soluciones entonces para evitar el delay en los partidos de Argentina durante lo que queda de este mundial. Bueno, vamos a escucharlos entonces. ¿Sale a dónde?
2: Al 1553798990. Ahí nos dejan sus mensajes. 1553798990.
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15: 14:35, hay dos temas que inquietan al gobierno, al Poder Ejecutivo, que los va a trasladar, por supuesto, al Congreso para que se aprueben los proyectos de ley que tienen que ver, uno, con la reforma de la Carta Orgánica del Banco Central de la República Argentina, que le quitaría facultades al BCRA, y otro de los temas es la reforma política que se trae en manos el gobierno de Javier Milei, que tiene que ver con principalmente la eliminación de las PASO, las primarias abiertas, simultáneas y obligatorias, que permiten dirimir candidatos dentro de un mismo espacio político. Pero también esta reforma trae la cuestión de las colectoras, ¿no? Las colectoras, que serían distintas opciones de listas para legisladores nacionales, que todas tendrían como cabeza de lista para la elección del Poder Ejecutivo a el presidente Javier Milei, por supuesto todas las que estén de acuerdo con la política de la Libertad de Avance y que suscriban a la candidatura de Javier Milei. Son dos temas, como te decía, que de aquí al tiempo que queda para finalizar el año, o probablemente mucho antes, se empiecen a discutir en la Cámara de Diputados y en la Cámara de Senadores. Vamos a hablar ahora con Néstor Pitrola, que es diputado nacional por el Frente de Izquierda y los Trabajadores. ¿Cómo te va, Néstor? Acá Martín Massad y el resto del equipo.
16: ¿Qué tal, Martín? Buenas tardes a todo el equipo y a toda la gente. Un gusto.
15: Un gusto para nosotros charlar con vos. Y bueno, que nos des tu opinión acerca de la reforma. Temas. Sí, sobre todo la reforma política que se está tejiendo ahí dentro del Ejecutivo, que quiere llevar a las cámaras para su debate. Y que tiene como también, los tiene a ustedes como perjudicados en este caso, ¿no? Porque se va a quitar, además de todo lo que dije antes, se va a quitar el financiamiento para que los partidos políticos puedan tener, puedan difundir su plataforma, sus candidaturas, etcétera.
16: Sí, Martín, eso y muchísimo más. Mirá, la reforma electoral que están tramando Es un traje a medida de la reelección presidencial.
15: Claro.
16: Primero digamos esto, lo ha dicho el propio Santilli, viste, no ocultan, él subió para garantizar la reelección de Milei. Entonces están degradando, buscando degradar el sistema político con esta reforma, porque iríamos a una especie de ley de lemas.
15: Mm.
16: Las colectoras, bueno, son especie de ley de lemas, que es una estafa electoral, ¿no? Es decir, vos tenés un montón de listas, pero todas terminan reportando a una sola, en este caso, al servicio de Milei y de su reelección. Ese es el objetivo número uno, suspender o anular las PASO y colocar este tipo de mecanismos. En segundo lugar, hay muchas otras cosas. Vos tocaste el tema financiamiento.
15: Sí.
16: Sí. Están discutiendo eliminar toda la el apoyo del presupuesto público a la presentación electoral. Vos viste lo que gastan los grandes candidatos en una campaña electoral.
15: Uh-huh.
16: Se habla de 100 millones de dólares. Decís, bueno, vos no podés ser candidato a presidente si no tenés 100 millones de dólares. Bueno, lo que pone el Estado para el gasto electoral es relativamente pequeño, pero lo quieren eliminar.
15: Uh-huh.
16: Ese es el plan. Después hay un pequeño fondo permanente de partido que no pueden eliminarlo porque es de rango constitucional. Lo marca el artículo 38 de la Constitución Nacional. Pero van por la eliminación de todo apoyo a las campañas electorales, que directamente la dejan en manos de las corporaciones. Pero es mucho más que eso, porque eliminan los plazos, Martín, y todo el equipo. Entonces podría empezar la campaña electoral mañana, falta un año y pico.
15: Claro.
16: Pueden mañana empezar con campaña. Otro tema, se pueden tercerizar. Entonces, por ejemplo, un grupo económico, qué sé yo, la banca Morgan, no sé, el grupo Techi, lo que te guste, el grupo Clarín, que ponen plata en favor de un candidato. Ningún problema. Es decir, es el carácter absoluta, la desregulación total en favor de una privatización de la política.
15: Bien.
16: Este es un aspecto brutal, y esto va asociado a eliminar los espacios cedidos, que vos sabés,
15: claro,
16: que al frente de izquierda nos favorecieron mucho, porque nosotros tenemos muy poco,
15: claro,
16: acceso a los medios, no tenemos recursos económicos, los medios están en manos de empresas muy poderosas y tienen líneas de arriba independientes de la opinión de muchas veces de los propios periodistas, ¿no es cierto?
15: Sí, sí.
16: Entonces, bueno, ahí tenés una restricción de características gigantesca y una privatización sin plazos de la propaganda electoral. Puede empezar mañana y colocar al país en un debate electoral cuando falta un año y pico. Y el problema que tenés es parar la olla, no perder el trabajo, que no te cierren las industrias, todo lo que hoy está viviendo el trabajador, el jubilado, en fin, toda la población trabajadora.
15: Sí, a mí lo que más me hace ruido, calculo que a vos te pasará lo mismo, es que termina siendo muy desigual la posibilidad de tener una campaña igual, ¿no? Más o menos igualitaria entre los partidos más poderosos, si se quiere, y el resto del espectro político que como decías vos, la izquierda, por ejemplo, que no cuenta con financiamiento como para poder tener una campaña en medios de comunicación, o que no pueda tener la implicancia que debería tener.
16: Exactamente. Es decir, establecen la desigualdad total y el dominio del capital de la política. Porque el capital además te financia y después pide su retorno.
15: Claro.
16: La gente hoy está muy preocupada por la corrupción. Bueno, esto promueve la corrupción.
15: Claro.
16: Porque
15: claro, claro,
16: la corporación capitalista que te financia un político después quiere
15: su retorno.
16: El retorno del favor.
15: Sí.
16: Exactamente. Claro. Dame esta obra, dame esta licitación, dame aquella concesión, dame este crédito. Bueno, las mil cosas de favores que toma el capital privado con el político que financió. Bien. Ahora, no termina acá, Martín. Vienen por la

0: descripción de la izquierda. Hay una maraña enorme, pero voy a citar algunas de las cosas más fuertes. Elevan el piso de afiliación de 4.000, que es el techo en los distritos grandes. ¿Cuáles son los distritos grandes? Provincia de Buenos Aires, Ciudad, Capital Federal, Santa Fe, Córdoba, Mendoza, Entre Ríos. Bueno, ahí te mencioné el 70% del electorado del país. Te elevan a 10.000 el piso de afiliación para ser partido político.
1: Ah, mira.
0: Bueno, esto aparte hay que mantenerlo. Todos los meses de febrero tenés un clearing, se te cayeron afiliados, lo tenés que reponer, etcétera. Pero además, hoy con 5 partidos, con 5 personerías de un partido en 5 provincias, podés ser partido nacional. Lo elevan a 10.
1: Lo elevan a 10. Se la complica más todavía, te pone la vara más arriba todavía.
0: Totalmente. Claro. Después, hay pisos electorales que la gente ni conoce, pero en la provincia de Buenos Aires ha sido muy conocido, donde yo soy diputado, porque hay un piso del 3% del padrón. Ahora, si vos te presentás como frente de izquierda, por ejemplo, y sacás el 3% del padrón, que es más o menos el 4,5% de la elección, bueno, pasaste el piso. No, lo quieren dividir por cada partido que integra una alianza.
1: Ah, mira.
0: Ah, bueno, entonces ya hay que sacar el 12, si son 4 partidos como es el frente de izquierda.
1: Claro. O sea, lo quieren sacar del juego directamente.
0: Quieren sacar del juego a la izquierda, que es hoy una clara tercera voz electoral, si tomas la derecha como conjunto, el peronismo como conjunto. Por supuesto que va a haber muchos perjudicados, Martín. Partido Socialista, ¿dónde va? Se tiene que meter en algún lado. La Coalición Cívica, el Partido Colina de Unión por la Patria, el Partido del Pueblo, el Partido Unión por la Patria tiene como 10 partidos.
1: Sí.
0: Entonces van a una concentración del poder político en manos de los grupos empresarios poderosos, los dueños del país, que hoy aparte se está rematando, como lo estamos viendo, con la minería, con el petróleo, con la industria del conocimiento, etcétera. Es decir, es poner la política en manos de los
1: mismos. De los privados. Claro, y de los privados,
0: ¿no? Sí, claro, y de los tipos como Milei. Y después, bueno, esto de eliminar la PASO tiene ese objeto, complicarle la vida a todos los que tienen la necesidad de una previa para tener un candidato.
1: Exacto.
0: Nosotros vamos a rechazar de plano y vamos a llamar a una campaña común a todo el que defienda mínimamente las garantías electorales, las garantías de libertades políticas, la mínima igualdad. Hoy no hay igualdad para los partidos emergentes como nosotros, pero esto sería todavía mucho peor.
1: Claro.
0: Y bueno, y es reformar, vos sos presidente y reformás el sistema político a la medida de tu propia reelección.
1: Claro. Es muy sencillo.
0: Es una mentira más de Milei que dijo que él después de 4 años iba a la casa. Tal ¿te cual. Acordás?
1: Sí, sí, claro, con sus perros. Sí.
0: Claro.
1: Néstor, nos quedan un montón de temas, nos van a quedar un montón de temas pendientes y nada, lo dejamos para la próxima porque estamos medio corto de tiempo y probablemente te tengamos acá los estudios en alguna oportunidad que te puedas acercar hasta acá, hasta Palermo y charlar más distendidamente.
0: Claro, este tema de la reforma que vos mencionaste,
1: sí,
0: de la Carta
1: del Banco Central, es un tema que me interesa un montón, pero no...
0: Muchísimo, sí. Vamos al estudio y lo charlamos, porque está al servicio del ajuste y de la deuda externa, olvidarlo.
1: Claro, claro.
0: Pero es muy interesante de analizar.
1: Hay un punto interesante ahí que tiene que ver con que el Banco Central no puede manejar la tasa, ¿no? La tasa de interés, ¿es un punto también de los que están dando vuelta?
0: Por supuesto, pero aparte le quita la posibilidad de emitir genuinamente para una obra pública, por ejemplo, de infraestructura que pueda contribuir al desarrollo nacional. Pone el Banco Central al servicio del repago de la deuda, olvídate, no tiene otra función.
1: Claro. Bien, Néstor, abrazo grande desde acá, que tengas un lindo sábado y que a la noche podamos festejar la victoria, una nueva victoria de la Argentina.
0: Yo soy de los pro selección a pesar de tantas cosas, ¿no?
1: Bien.
0: De porquerías de este mundial, de Donald Trump y todo lo que hemos visto, que bueno,
1: eso
0: muestra que la,

0: La corrupción está en la FIFA como está en
1: los poderes.
0: En los poderes hegemónicos.
1: Abrazo grande.
0: Exactamente.
1: Abrazo.
0: Igualmente,
1: abrazo grande.
0: Saludo que estés a todos.
1: Chao, viejo. Chao, chao. 11:14:48 horas, hablamos con el diputado nacional Néstor Pitrola sobre la cuestión que tiene que ver con la reforma política que se viene a debatir ahora en las cámaras de diputados y senadores.
2: No, pensaba que no le sirvió mucho, pobre Donald, ¿no? La corrupción.
1: No, te acuerdas, sacó la tarjeta.
2: Y Bélgica se encargó de limpiarlos rápido.

0: Buenas tardes, Aníbal de Caballito. Yo, para solucionar eso, tengo unos buenos auriculares.
1: Bien.
0: Entonces, Seita, con esos sí, que tapan bien el oído.
2: Como lo que tenemos acá,
1: envolventes.
0: Y pongo la tele con auriculares y no escucho.
1: Ah, está bueno.
3: Casi como si estuviera en el estadio.
2: Hay que verlo solo,
3: igual. En la suya.
0: De Caballito, un saludo.
1: Un saludo grande, un saludo grande. Claro, debe tener Bluetooth, ¿no? Los teles vienen a, los teles vienen con...
2: Ay, sí, también, sí, pero el Bluetooth también te da delay.
3: No, sí, no, no, bueno, chicos.
2: Un delay ahí entre la imagen y el audio.
1: Se puede más, esto, no
3: mientras
1: se puede
3: más. Mientras estén los goles, chicos, que es lo importante.
2: Que venga.
3: Antes, después, pero que vengan.
1: Tenemos más ahí, Gnando.
4: Bueno, para no sufrir tanto el delay, sí, sí. Cerrar todo herméticamente.
1: Bien.
4: Doble vidrio. Y escuchar el partido con auriculares.
1: También.
4: Bueno, es un garrón para no, porque no te permite compartir con otras personas, pero bueno, se evita el delay.
3: El mal menor.
1: Muy bien, vamos recibiendo algunas iniciativas que tienen que ver con esto de evitar los delays en los partidos del Mundial. Y Alejandra Arce tiene más mensajes también, sí.
3: Muchos mensajes que nos dejan en nuestro WhatsApp. Uno de ellos dice, por aquí, es muy sencilla la solución. Hay que ir a comprar la antena TDA, que tengo entendido que funciona con nuestro satélite ARSAT.
1: Bien.
3: Por eso tiene señal directa o, cosa contraria, a la casa de los jubilados que a ellos se les regalan en otro gobierno, dice, y san se acabó. Soy María del Carmen Núñez y quiero participar por Yo no duermo la siesta.
1: La anotamos ahí.
3: La tiene clarísima María, sí, del Carmen. Hola, toda está desfinanciada, dice por aquí. Hay estaciones que transmiten más canales que otros.
1: La TDA debe ser.
3: Calculo, no sé,
2: sí, la verdad. Sí, sí.
3: Depende de la distancia a la antena más próxima, puede funcionar el método del cable coaxil pelado 15 centímetros, es lo que decía.
5: Eso es lo que tengo.
1: ¿Hay que pelar 15 centímetros de cable o cable total 15 centímetros?
2: No, no, 15 pelado me parece.
1: ¿Pelado 15 centímetros?
2: Sí, y hace de antena.
3: Ah, mira.
2: De 15 centímetros.
3: O le pones una percha.

0: la pandemia.
1: Hola, papá, si la aguja.
2: Depende del lugar, nos dice Luciano Rabelli. Me gusta, ¿eh?
0: Hay alternativas, ¿eh? Al final yo pensé que no había solución, pero hay alternativas para solucionar el tema del dinero.
3: Se resuelve con poco.
1: Y bastante económicas.
0: Bastante económicas.
3: Con maña y poco.
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0: Martina Fernández nos lleva a pasear, aunque a las 22 horas no hay más paseo, se terminan las vueltas, no hay nada más para hacer.
3: No, igual teniendo en cuenta todo eso, vamos a hacer paseos para la semana.
0: Ah, bien, bien.
3: Sí, y también teniendo en cuenta tanto, ¿cómo decirlo finamente? Tanto cipallismo entre el Mundial y el 4 de julio. Vamos a hacer algo un poquito más local, como para tomar ahí, emparejar un poquito la cosa. Los días lunes del mes de julio, a las 19 horas, se va a estar proyectando la película Los sueños de Pepe, Movimiento 2052. Es un documental del que ya hablamos en alguna oportunidad, que cuenta sobre la filosofía de vida de Pepe Mujica, su mirada sobre el mundo actual y su preocupación por el futuro. Es un documental que reflexiona bastante sobre política, medio ambiente y esto del destino de la humanidad, ¿no? Está dirigido por Pablo Trovo, que también es quien lo produjo. Y esto del número 2052, que aparece en el título, Movimiento 2052, tiene que ver con que es el año en el que se supone que, de no haber modificaciones en el modelo de consumo que estamos actual,
0: sí,
3: bueno, ya llegaríamos a un punto de no retorno alrededor del año 2052. No es que se acaba, pero sino como, bueno, si para ese año no resolvemos, si antes de ese año no se resuelve, ya no vamos a poder resolver porque va a ser tarde, porque los recursos se agotan. Los recursos naturales, básicamente. Así que se va a estar proyectando los lunes de julio, dije, a las 19 horas. Entrada gratuita, esto yo sé que les interesa. Entrada gratuita en el Centro Cultural de la Cooperación, que es Avenida Corrientes 1543. Y después tenemos para los viernes, esto era para los lunes, para los viernes de julio, Noches de Terror, Pesadillas Argentinas, en el Cine Gaumont. ¿Por qué me pareció interesante esta propuesta? Primero, bueno, porque a los que nos gustan las películas de terror nos parece interesante, pero además porque son películas independientes y de nacionales. O sea, producciones independientes acá de Argentina. Películas realizadas para contar historias, dice, me resultaba simpática la descripción que dan del cine, porque dice, películas realizadas contra todas las probabilidades.
0: Mira.
3: Claro, sin presupuesto o bajo presupuesto, son películas de poco presupuesto. Los viernes, ya los dos viernes pasados, fueron No moriré sola, de Adrián García Bogliano, y Baño de sangre, de Paula Poliachi. Y el viernes próximo, el 17, va a ser Trash, de Alejo Révora, y Plaga Zombie, de Pablo Párez y Hernán Sáez. Esto es en el Gaumont. Las entradas no son gratuitas en este caso, pero bueno, Gaumont sabemos que tiene unos precios súper populares. Hay descuentos para jubilados también, descuentos para algunos sindicatos. Y de por sí la entrada base, el precio es bastante accesible. Se pueden comprar en la web del Gaumont o si no en el cine, que es en Avenida Rivadavia 1635. Estas pelis son los viernes a las 21:45, o sea, a las 10 menos cuarto de la noche. Bien. Así que ahí tienen cine para lunes y cine para los viernes que quedan de julio.
1: Me gustó la de terror, ¿eh? Argentina viene teniendo buenas películas de terror. Sí.
3: Y además, eso iba a decir, Argentina viene en el último tiempo teniendo una buena seguidilla de pelis de terror, que incluso muy premiadas y demás.
1: La maldad,
0: esa.
3: Sí.
1: Esa. La Virgen de la Tosquera, que
3: la también. Tosquera, no la vi, exacto.
0: ¿La viste?
1: Sí, sí, la vi.
3: Muy buenas críticas y premiadas. Así que nada, eso, apoyemos al cine nacional. Y en este caso es independiente, más allá de que no dejamos de reclamar el apoyo que le corresponde al cine, ¿no? Por más independiente que sea, merece un apoyo del Estado, que es lo que se está reclamando hace rato. Pero bueno, en este caso son películas eso de bajo presupuesto, independientes, nacionales, para este mes de julio.
0: Bien, muchas gracias Martina Fernández por las recomendaciones y gracias por venir a pesar de estar bastante con la voz bastante dañada, pero presente.
3: Pensé que nos había notado.
0: Che, nos vamos. ¿Tenemos ganadores o no tenemos ganadores?
2: Dale, claro que sí. ¿Quiénes se van al teatro? Rapidito, Lucía Son con Nicolás Perrones, Sandra Friedman y María del Carmen Núñez. Yo no duermo la siesta el próximo 13. Lo que el río hace el 17 de julio, Vida Morant. También La Roca el mismo día, Pablo, Estefano y Verónica Álvarez. Y por último, La Pilarcita el 17 de julio.

0: Graciela Domínguez.
1: Bien, nos vamos, ¿eh? La operación técnica nos pone en el aire el señor Alejandro Barrero, nos pone en el streaming, en el YouTube, nuestro queridísimo Matías Haidbanier, la asistencia de producción es de Luca Carricarte, en la locución en piso es de Alejandra Arce, Martina Fernández.
2: Un gusto, muchas
1: hasta
2: gracias.
1: La próxima, Sebastián Cid, hasta la próxima. Lisandro Calderón, hasta la próxima.
2: Un
1: besito grande. Mi nombre es Martín Mazal, será hasta el próximo sábado a las 14 horas. Y esperemos estar todavía en instancias mundialistas con la selección argentina, esperando al desenlace de la Copa que se disputa en los Estados Unidos, Canadá y México. Muchas gracias por haber estado al otro lado. Será hasta la próxima. Chau, chau.

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0: de la tarde, un minuto, te cuento, bueno, ya lo sabes, ¿no? 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
1: Buenas tardes, ¿qué día tenemos? Estamos muy nerviosos todos, ¿no?
0: Sí. Y sí.
1: La histeria sí, está como loca.
0: Como loca. Sí. Decime que viste el de Egipto.
1: Lo vi.
0: ¡Vamos! ¡No!
2: ¡No lo viste!
0: ¡Ay, lo mataría!
1: Le digo la verdad.
2: Decinos la verdad.
1: Lo empezamos a ver.
2: Sí.
1: Metieron los dos goles, dejamos a ver, pero te juro porque lo dejamos de ver.
2: ¡No!
1: Y salieron los goles.
0: Bueno, te pido, hoy no lo mires.
2: No.
0: No te iba a mirar lo repetido a la madrugada.
1: Con Fulvio sí decimos nada.
2: No, chicos.
1: De aquellos.
0: Por favor, te pido.
1: No volvemos a agarrarlo. Olvídate. Pero lo hicimos el intento, ¿viste?
0: Está bien, se agradece, pero
1: el próximo mundial agarra.
2: Olvídense, no lo miren. No, no, no.

0: Sí, también lo vi.
1: ¿Lo viste en el partido?
0: Sí, pero me pasa al revés. Yo no lo puedo ver, lo tengo que escuchar, porque si lo veo, soy Jetta. Entonces, pero igual, ¿sabes qué me pasó esta vez? La primera hora no lo vi. Y digo, che, para, nos vienen ganando. No, claro. Yo lo tengo que poner. Lo puse a escuchar y me tiró los tres goles. Digo,
1: claro.
0: Pero no lo puedo mirar. Tengo un tema ahí.
1: ¿Vos tenés cabala con tema partido?
2: En realidad estoy en distintas situaciones cada partido que estamos jugando.
1: Vas agarrando.
2: Claro. Este me tocó viajar el primer tiempo, todo escuchándolo por radio, cuando me quedaba otra porque iba manejando. Llegué, estacioné, me quedé hasta que termine el primer tiempo, me bajé y después tuve que hacer aire. Así que nada, era ponchada, pero mirando la tele, ¿no? Y ahí se revirtió.
1: Che, ¿qué prefieren? ¿Con imagen? Me parece un tema interesante. ¿El fútbol pierde con la televisación o prefieren...?
2: No.
1: Me parece que hay una cosa de magia también que le da la radio y
0: sí,
1: el locutor, ¿no?
0: Sí, es verdad.
2: Sí, no, yo prefiero verlo, pero yo soy de las que si puedo elegir, te muteo la tele y escucho el relato de radio.
0: Claro, a eso, claro, sí, es buena.
2: Eso me encanta, me parece que tiene otro ritmo aparte el relato de radio que de tele, justamente porque la tele acompaña la imagen.
1: Claro.
2: Pero yo prefiero, pero quiero verlo.
1: Sí.
0: A mí me pasa que verlo me pone muy nerviosa, pero muy nerviosa. Me agarra como taquicardia un poco más. Es como que lo vi, me siento en la cancha. Entonces necesito escucharlo. Y creo que escucharlo me baja un poquito la presión. Igual cuando se acelera el relator, me pongo loca.
1: ¿Ah, sí?
0: Claro, cuando empieza. ¿Qué pasa? Sí, ahí me saca un poco.
1: Amé la señora que le hacía la brujería al televisor, que es genial.
0: Te lo pido.
2: Hay varios de esos.
1: Hermoso.
2: Acabo de ver, que no lo pude escuchar, pero acabo de ver unas imágenes de un nenito que le pasaba todo un saumerio a la tele, al álbum de figuritas, mientras estaba... Sí. Hay de todo. Incomprobable, ¿no? Hay que ver si era o no. Pero me encantan esas cosas a mí.
0: Es que yo pensaba que somos cabuleros los argentinos. No sé si ustedes tienen... En la previa del partido yo tengo un par de cositas ahí que hago, que no las voy a decir obviamente, pero hago un par de cositas. Como, dale, preparando el ambiente. Sí, no sé qué les pasa. ¿Son ustedes hacer algo previo o ponerle? Si pones siempre la misma canción, la pones ese día también.
1: Mira, lo que pasa es que yo soy muy de los toques. Entonces, si empiezo con las cosas, tengo un problemita. Por ejemplo, Carlos, acá nuestro querido operador, ¿no, Carlos? Yo antes de entrar, o antes, o después, o iba a ser después, porque justo estaba tomando mate, le hago un café
2: en cápsula. El cafecito de Carlitos.
1: Se lo tengo que hacer. Porque si no, es cabela.
2: Por favor.
1: Y ya eso queda. Se le
2: olvides hoy, no te olvides.
1: Tal cual. ¿Viste? No, ya quedamos. Le pregunté, pero ahora me dijo, no, cuando salís que estoy haciendo todo el mundo.
0: Bien.
2: Ah, bueno, ok.
0: Ale, cábalas.
2: Sí, no las digo, pero sí tengo cositas. Sí, cositas que respeto.
1: Ah, mira, bien.
0: Sí, pará, me enteré una cosa.
2: No, de usar cosas, no es que hago ninguna macumba.
0: No, yo también de usar.
2: Usar cosas que se respetan.
0: No, igual escuché el otro día que hay mucha gente que está frizando el equipo contrario y las brujas se salieron enojadas diciendo no hagan eso porque tiene un efecto adverso. O sea, vos lo haces, pero si después no deshaces bien la brujería,
2: te vuelve. Chicos, no hagan esa pavada.
0: No hagan esa boludez,
2: por favor. Claro.
1: Tendríamos que haber traído a, ¿cómo se llama? A Jimena La Torre, a ver qué nos decía.
2: Mira.
1: No nos dimos cuenta. Mira.
0: Aunque es más por el lado de la astrología, no sé si está en la,
1: ¿vos decís
0: está
1: que
0: en
1: no?
0: la brujería, no sé. ¿Vos
1: sí, pero capaz que
2: no,
1: ¿puedes
2: saber algo? Sí, también sabes, sí. Bueno. Sí. Hay todo un poco.
1: Claro, muchos por eso decíamos, muchos congelaban nombres.
0: Congelan el nombre, el nombre o puede ser la figurita. Bueno. Algunos vi las figuritas, otros vi el equipo contrario y varias cosas.
2: La mamá de Janina La Torre, de Janina La Torre, se hizo muy famosa porque ella congelaba a la gente que le hacía mal a la hija. Entonces se las ponía en el freezer los nombres de la gente. Sí.
0: Mira, hay de todo.
2: Pero evitémoslo, chicos.
0: No,
2: llevemos una buena vida y fin.
1: Ya que estamos charlando, confiesen, ¿han congelado nombres de ex? De personas, lo han puesto en el freezer.
0: Lo pensé, pero no. No lo llevé a cabo porque sé que me vuelve.
2: Ese es el tema.
1: ¿Para qué? ¿Para qué? Mucho laburo.
2: Ya tiene una vida de mierda.
1: ¿Para qué mierda es?
2: Ya demasiado tiene que
1: ocupar. Encima me va a ocupar un cacho de la heladera.
2: Pobre, claro.
1: Ya me la vació, ahora me la voy a ocupar.
2: Total.
1: De ninguna manera.
2: Total, es tantas cosas. Pero déjalo ahí, ya está. Déjalo con su vida.
0: Total.
1: Che, hablando de nombres, ¿quiénes somos? No dijimos nada.
0: Digamos,
1: de una, Olis.
0: Olis, estamos previos al partido, claramente. Estamos contando un poco todo. Somos un gran plan en la operación técnica, Carlos Rodríguez. En la operación de streaming, Alejandro Barrero. En la producción, Luca Carricarte. Del otro lado, el brujito del mundial, que hoy también tiene que decir qué va a pasar esta noche. En la locución, Alejandra Arce. Y en la conducción, Martín Picón y Celeste Dublé, acompañándolos hasta las 17 con muchos invitados y muchas cosas.
1: Le mandamos un beso enorme a Rocío Profeta, que es nuestra...
0: Sí.
1: quinta pata, digamos, la, o la cuarta, porque somos seis, somos tres, sí, con ella cuatro, cuando estaba pensando en Luquita,
2: en Luca y en
1: los chicos, claro. Que está enferma. Le mandamos, sí, un beso, pero igualmente les

0: a ser la versión de cancha Luca Carricarte. ¿Cómo es?
1: Jugadores.
2: Pobre Luca.
1: La la la la la la la.
2: Madre dice algo.
1: La la la la.
2: A ver si pone el tema. Que no cuento nadie.
0: Ah, pero es un la la la la la la enorme.
2: Algo puede tirar, Luca, dale. Cuadre la cuña de su madre.
0: Que sea que un artículo ponele.
2: Que no juegan con nadie.
0: Un conector, algo.
1: Jugadores.
0: Esa parte ya estaba.
2: Claro, ahí va.
3: La, la, la, la, la, la, la, la, la. Y ahora sí, a ver si ponen.
1: A ver si ponen.
3: La, la, la, la.
1: Que la, la, la, la, la.
2: Que no juegan con nadie, eso se puede decir.
0: Ay, Dios.
2: Bueno,
0: nunca.
2: Hermoso momento de Bonnie Tyler. Me pregunto, chicos, ¿por qué estamos escuchando? Y a vos, Martín Picón, ¿por qué estamos escuchando?
0: Alejandra Arce, estamos escuchando a la gran Bonnie Tyler porque se nos fue.
2: Sí.
0: Esta semana falleció, la verdad que una de las grandes cantantes, una de las grandes voces, tanto de los 80 como de los 90, más de los 80. Es de esas voces quebradas, ¿no? Esas En la Argentina le diríamos garganta con arena.
3: Sí,
0: no total. Ese estilo de cantante. A mí me hace acordar mucho, ustedes son chicos capaz que la conozcan, Pat Benatar. También viniendo más acá Macy Gray, que es del mismo estilo de cantante. Tina Turner también tiene algo de esa voz. Obviamente, según Fulvio Ibar, en otro nivel más superior, Janis Joplin como cantante, ¿no? Uh-huh. Y obviamente la gran Stevie Nicks de Fleetwood Mac. Pero bueno, cantantes que en el decir y en la voz le agregaban un plus a las canciones. Mucha gente no sabe, ella uno de los grandes temas de Tina Turner, que fue Simply the Best.
3: Ajá.
0: En realidad es un cover de ella.
3: Mira.
0: La primera que lo sacó fue ella un año antes, pero bueno, obviamente te sacó un tema Tina Turner más en ese momento que estaba en la gloria.
2: Claro.
0: Y te comió la versión y todo. Pero bueno, se fue una gran cantante.
3: Y uno de los grandes temas, Eclipse Total del Corazón.
0: Sí.
3: ¿Cuántas veces habremos llorado con esa canción?
0: Turn around.
3: Every night I'm dead, I'm gonna leave.
0: Dale, dale, dale, dale.
3: No me sé la letra, chicos.
0: Turn around. Ya está, nos quedamos ahí.
2: Estamos juntos para la interpretación.
3: And I need you more than ever. ¿Qué hay que ver?
0: Tenemos un muy mal día hoy, Luca. Quiero que lo sepamos, porque estamos muy nerviosos con el partido.
2: Bien. Somos la voz.
0: ¿Vos cómo estás?
1: Sí, nervioso, nervioso, pero bueno.
2: No, tranquilo, tranquilo. Eso. Que vamos bien.
1: Yo creo que hay argentinización pura en los jugadores.
0: Bien.
1: Los jugadores sienten lo mismo que sentimos nosotros.
0: Cuidado.
1: Scaloni, en el documental que hizo con la selección en Netflix, dijo que el argentino lo vive así.
0: Claro.
1: No puedes estar tranquilo, ni con cualquier equipo. Se vive así. Y el otro día se demostró de que el equipo responde, de que ahora con los rivales que por ahí nos enfrentemos, van a decir, hay un equipo como el de Argentina que no se da por muerto.
0: Pero papá, igualmente la columna la vamos a hacer más tarde,
1: sí.
0: Porque queremos... sangre, sudor y lágrimas de parte tuya. El país, país depende de Luca Carricarte.
3: Necesitamos música de suspenso.
0: El futuro argentino depende...
3: del brujito del mundial. La tecla M, que nos da suerte, Carlitos, por favor, te lo pido.
0: Sí, obviamente.
2: Y también promocionemos a Palmito, que la viene remando y me encantó. Fui feliz por Palmito, que el otro día los jugadores cantando en... Es el que hizo el cover de
3: Gilda. Sí, Palmito
2: Gilda.
3: Lo conozco. Sí, pero no sé cuál hizo de versión del mundial.
2: La de Gilda. No, tenemos ahí... Ah.

0: A ver. Busquémosla después, o después te la paso, pero está buenísimo porque la viene
1: regalando. Luca Carricarte la va a cantar.
0: Vamos, Luca, y dice así.
1: ¿La sabes?
2: No, pero.
0: Acá,
2: no,
0: dale,
2: escucha, ahí está, escucha.
0: Queremos el
2: momento.
0: Ah,
2: es verdad.
0: Va a vengar la copa que le robaron al 10. Quiero ver la cuarta estrella brillar en la camiseta. Soy argento de la cuna hasta el cajón. Y esta parte. Por Malvinas, por el Diego, por la última de Leo. Temón.
1: Muy bueno, ¿eh?
0: Argentina,
1: muy
0: quiero bueno. Verte, vi campeón. Muy buena letra de Palmito. Sí, sí, sí.
2: Hermosa.
0: Y el otro día se viralizó el video de los jugadores en el vestuario después de ganar a Egipto cantando este tema. Y Palmito lo que decía es, porque todos decían, pero no se las hiciste llegar a los jugadores. Y decían, no, yo quiero que sea genuino, que claro. Si sale de ellos, que salga. Y si no, bueno. Y de repente se conoce este video y bueno, fue como, bueno, llegué, ¿entendés? Lo están cantando.
1: Bueno.
0: Espero que suene en toda la cancha hoy, mirá.
3: Por ahí hay una canción también que hizo Joaquín Cabana, que es uno de los chicos de Párense de Mano, que también, antes de que arranque el Mundial, se la mandó a Luquita Rodríguez. Y nada, hubo un banderazo donde la empezaron a cantar y se hizo escuchar esa canción. Así que nada, también.
1: ¿Es esta que estamos escuchando?
2: Acá los Palmeras.
1: No, no, no. Ah, sí. Palmeras.
2: Que reversionaron por el error que cometieron. ¿Se acuerdan que un día tenían que pasar el himno en la cancha?
0: Ah, ¿sí?
2: Sonó una canción de los Palmeras y los Palmeras aprovecharon este pequeño gran error e hicieron una canción respecto a Argentina. Muy buena.
0: Ya sin cacho de Icas, ¿no? Los Palmeras.
2: Sí, es verdad. Pero bueno. Bueno, tenemos que. Arriesgate, Lucas, decilo.
1: No, más tarde, más tarde.
0: ¿Más tarde?
1: ¿Ansioso? ¿Quieres hacer ahora la columna?
2: Ay, no.
0: Pero chicos,
1: estamos nerviosos, estamos muy locos.
2: Que nos tire por lo menos el. ¿No? O lo esperamos para después.
1: Hagamos esto. Vamos a ordenarlo porque estamos muy locos.
0: No, lo más importante, 15-15 pidamos un deseo.
1: Es
0: ahora espejo.
2: Decilo.
3: Argentina gana 2-1.
0: Bueno.
1: Bien. Lo tomamos.
0: Lo deseamos.
2: Yo soñé algo, lo voy a decir. Ojalá se cumpla. Pero 6-0, chicos.
1: No sé. Perdida tenis.
2: Te lo pido. Ojalá.
0: En el más maravilloso de los mundos podría suceder eso.
2: Pará, pero hace muchos años hubo un.
0: Sí, pero no en una instancia.
2: Un polémico.
0: Definitiva.
1: Polémico contra Perú.
2: Contra Perú.
0: Eso, no era en instancia.
1: Mundial 78.
0: Chicos.
2: Eso, hace muchísimo
0: tiempo. Hay algo. No, muy bien, chicos. No, pero hay algo que en fútbol pasa muchas veces, es que en estas instancias definitivas se cuida más el resultado. En esa cosa de poder jugás un amistoso o no estás tan mata, bueno, te la jugás más. Pero ahora se cuida el resultado. Entonces es raro que en estas instancias se registren, ojalá, por mí, ojalá. 8-0. Pero es raro que tengamos un resultado tan abultado en esta instancia del Mundial.
3: Sí. También por ahí va 2-0 y te empezás a replegar atrás un poco.
0: O te lo dan vuelta y te hacen trazados,
3: claro,
0: como gente.
3: Claro, sí, pero también es o no jugártela o también ir por todo.
1: Che, para, hablando de partido y todo, vamos, ¿qué les parece si primero decimos cuál va a ser la consigna del día? Y
0: dale.
1: Los dos sorteos que va a ser lo de
2: las bolsas.
1: Lo de las bolsas de golosinas.
0: Perfecto.
1: La consigna.
0: ¿Cuál va a ser, Martín?
1: Hacemos. ¿Con quién van a ver el partido y cómo lo van a ver? Solamente mensajes de audio a
0: nuestro WhatsApp, que es el 155-379-8990. 155-379-8990. 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Vamos a recordar entonces que tienen que dejarnos sus audios en el 1553-798990 y nos dicen con quién van a ver esta noche el partido y cerquita de las 5 de la tarde decimos el primer ganador.
1: Sí, a las 5
0: terminamos.
1: A las 4 y a las 7 estamos muy mal.
2: A las 4.
1: Sí, ya que estamos tan mal, ¿por qué no le ponemos la cortina nueva? Vamos con la cortina de Luca Carricarte.
0: Ay, Dios mío.
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1: ¡Ella! ¡Vamos, lo pide! ese señor?
0: Se tuvo que cargo, ¿no?
1: Dame los pibes, ¿quién son?
0: No das con el perfil.
2: No, no me da, no me da.
0: Y... yo a vos te vine en Colón hace una semana, ¿no?
1: Y...
0: no, no, me parece que no encaja.
2: No, bueno, no, dejémoslo a Luca, dejémoslo a Luca.
3: Para hacerlos ustedes.
1: No, por favor, te mereces la columna y la presentación.
0: ¿En este acto?
1: Sí, obvio. En este solemne. Bueno, hablemos de fútbol.
0: Dale, dale. Vamos a la cancha, vamos. Dale.
3: Bueno, Argentina juega hoy a las 22 horas contra... ya me estoy...
2: Suiza.
3: Claro. Lo que pasa.
2: Contra Heidi.
3: Contra Suiza.
1: Uy, la podemos llamar a Mirta Legrand. ¿Te pasó el teléfono? ¿Dónde
2: es? ¿En serio?
1: Sí, tengo el teléfono.
0: Bueno, Mirta salió el otro día.
1: Puedes ver si quieres salir.
2: Dios, sí, trae suerte siempre, Mirta.
3: Bueno, jugamos contra Suiza. Un partido que el otro día jugamos, que fue contra Egipto, donde esto que veníamos mencionando, que el equipo no se va por vencido, hay argentinización pura, que representa a todos. Scaloni, bueno, en el Colin Brick le dijo a los jugadores que crean, y los jugadores estaban para dar vuelta al partido.
2: Sí.
3: Un gran partido para mí de Paredes. ¿Vos cómo lo viste, Alejandra?
0: Impresionante, creo que se llevó todo.
3: Después Tagliafico, para mí jugó muy bien.
0: Sí, yo lo banco siempre a Taglia. Nunca te falla, es un jugador que nunca va a fallar.
3: Y se entendía muy bien con Paredes porque necesitaba eso Argentina.
0: Sí, al que le metería un sacudoncito, lo banco, pero me parece que necesita ese tirón de orejas para, che, pibe, ubicate a De Paul. Yo lo sacaría un ratito a De Paul para que después entre con la vena en el ojo y te juegue un partidazo.
3: Sí.
0: Porque está medio quedadito, ¿no?
3: Sí, le costó el partido, es verdad eso. Le costó el partido, no es el mismo De Paul por ahí que había en otro
0: partido. Primero la rompió. Donde fue el hat-trick de Messi, ese partido la rompió. Empezó como de mayor a menor, ¿no? Y entonces me parece que un sacudoncito no le vendría mal.
1: Ahora, mi consulta, cuando se habla, les voy a cagar la vida con esto. En el mundo empresario se dice, en general, cuando hablamos de equipos, no todo el mundo tiene que ser estrellas. No todo el mundo tiene que estar en el mismo nivel, porque si no, no hay equipo, justamente.
2: Claro.
1: ¿No será que quizás este rol de De Paul?
0: El tema es que en una empresa vos es a futuro, es a largo plazo. Las cosas se hacen a largo plazo, tenés un tiempo. Acá es a matar o morir, entonces lamentablemente tenés que poner a los mejores.
1: Claro.
0: Seguime.
1: Sí.
0: Dejá el teléfono. Dejá el teléfono.
1: Chiquita Legrán nos atiende.
0: Ahora te va a atender, pero ahora estamos acá. Entonces digo, el partido es, se te fueron los 90 minutos, lo perdiste y no tenés revancha hasta dentro de 4 años.
1: Claro.
0: Entonces... Acá es un tema de presión, lamentablemente.
1: Claro.
0: Hay uno solo que es el que no se toca. Que es el que él mismo decide, que lo dice Scaloni, Leo Messi. Leo va a decidir cuándo quiere jugar, cuándo no. Y el resto, bueno, chicos, a rendir, y el que mejor está sale a la cancha. Y me parece perfecto. Creo que ha sido una fórmula que hasta el día de hoy, toco madera, no ha fallado, ¿no?
1: ¿Y cómo ves a Suiza?
3: Y Suiza, por ejemplo... es un equipo también muy prolijo, son equipos europeos donde...
0: Pero perdió su estrella, ¿eh?
3: Perdió su
0: estrella, lesionado.
3: Está lesionado, eso es verdad.
2: Mbappé también quedó pobrecito lesionado.
0: No, pero ya estaba... salió con una cosita y ya estaba saltando como loco cuando pasaron.
3: Sí, todos pensamos que se había lesionado, pero no se lesionó.
0: Una decepción.
2: Sí.
0: No, chicos, no decíamos qué dijimos hace un rato. No decíamos cosas feas.
3: Pero bueno, también Suiza lo que tiene es eso, de que es un equipo europeo, juega muy ordenado, se le lesionó su estrella. Algo que le aportaba mucho al equipo. También juega Saka, que es un jugador que juega de volante, que también juega muy bien, tiene mucha experiencia. Hay que respetar a los rivales, no hay que subestimar ni nada. Porque este mundial lo que dejó fueron sorpresas. Equipos africanos que por ahí uno no se esperaba.
0: Bueno, es el primer europeo que vamos a enfrentar nosotros.
3: Claro.
0: Primera vez que nos encontramos con un europeo.
3: También, bueno, yo creo que a los otros países no le jugaron de igual a igual. Como Francia, no hubo un país que le haya jugado.
0: Esa es la clave. Yo creo que con España se van a llevar la sorpresa. Porque ningún equipo se le ha animado a Francia. A Francia le salen a jugar, a defenderte para que, bueno, que llegue lo menos posible y evitar los goles. En cambio, España yo creo que lo va a mirar con otra cara.
3: Claro.
0: Y va a salir a jugarle distinto partido. Y ahí te quiero ver, Francia.
1: Bueno, ahí te quiero ver.
0: Es indiscutible que es uno de los mejores, o el mejor, algunos dicen el mejor equipo. Permíteme dudar. Poner uno de los mejores equipos del mundial. Quiero ver qué pasa ahora cuando se enfrente con España.
3: Francia, Alemania. España le ganó 2 veces a Francia. Entonces, de lo que viene pasando, por ahí con un Lamine Yamal que esté encendido, o con un Pedri, o Rodri también, que te dirige un poco el equipo.
0: Hoy estaba pensando, nosotros tenemos la finalísima pendiente con España, ¿no?
3: Claro.
0: Y bueno, quizás, ¿quién te dice se define en la final del Mundial?
1: ¿Qué final le gustaría? ¿Argentina contra...?
0: España.
3: Contra España. España. Pero yo tengo mi motivo.
1: A ver.
3: Me da mucha bronca que periodistas españoles, como por ejemplo el Real Madrid, salgan a hablar en contra de Argentina. Y yo le quiero jugar a ellos y demostrarles lo que realmente es la selección, lo que acompaña al equipo, a todos los argentinos que están ahí en el estadio, que también no es poca cosa, que estén 90 minutos alentando, lo sienten. Y yo quiero jugar con España.
0: Y primero, para llegar a esa instancia, le quiero ganar a Inglaterra, porque nosotros hoy jugamos cuartos. De cuartos pasamos a semis y de semis a final. El único momento en el que podemos cruzarnos con España es en la final.
1: Claro.
0: Previamente tenemos que pasar por la semi, ganar la semi y pasar a la final. Bueno, en la semi nos puede tocar, si ganamos hoy a la noche, Noruega o
3: Inglaterra.
0: Y ese es otro partido que...
2: Lindo. Noruega.
1: Noruega.
2: Quiero ver a Messi.
0: No, yo quiero ganarle a Inglaterra. Yo creo que ganar.
2: No, eso ya está ganado, chao.
1: Estamos en tratativas para que venga el embajador de Noruega a charlar un rato.
2: Mira, me gusta.
1: Sí, porque un amigo mío es descendiente de la primera, de uno de los navegantes noruegos que fue del primer barco que llegó a la Antártida. Y bueno, esto es una historia muy linda para contar, entonces va a venir él a contarla seguramente. Y bueno, estamos viendo a ver si alguien de la Embajada de Noruega o el embajador viene y charlamos un poco, porque hay mucha más relación entre Noruega y Argentina de la que nosotros creemos. Está, está divertido hacer algo distinto, ¿no? Contar un poco de historia.
0: Mira, me cabe muy bien Erling Haaland. Me daría pena por él que quede... Pero...
1: ¿Dónde están las rubias?
2: No, hay un montón de memes con Haaland, pobrecito. Se le está bancando con el pelo de vela.
1: Es buenísimo.
2: Pero me gustaría verlo a Haaland con Messi. Ay, me parece que sería como re picante eso.
1: Sí. Bueno, ¿qué les parece? ¿Vamos a una tandita y música? Dale.
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5: 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De ese total, 160.000 lo hicieron a través de la boleta única, una forma de simplificar procesos y agilizar trámites. La moratoria fue una herramienta de acompañamiento extraordinaria dirigida a quienes tenían una deuda preexistente. La política tributaria de la ciudad está diseñada para reconocer a quienes sostienen sus obligaciones al día mediante descuentos concretos por buen comportamiento, que se acumulan año a año. Al mismo tiempo, continúa impulsando herramientas concretas de acompañamiento, simplificación y modernización digital. La medida permitió la regularización de deudas por más de 247 mil millones de pesos, recursos que vuelven a la ciudad para continuar sosteniendo los servicios esenciales y desarrollando las obras de infraestructura urbana ya presupuestadas.
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0: la familia como debe ser, comiendo la picadita como debe ser, mitad vegana, mitad carnívora, apta para todo el público, Amílcar de Florida.
1: Ay, sí, sí, mensajes que llegan al 1553-79-8990. Picadita sale mucho en el partido, chicos.
2: A full.
1: Picadita práctico, se te queda a veces la aceituna atragantada cuando te viene el primer gol de Egipto, pero bueno, evítame la comida en el partido. Yo te diría que o entre tiempo, antes o después, pero lo que pasa es que jugamos tarde hoy. Y cena temprano.
3: Picadita temprano,
1: ¿verdad? Sí, cena temprano. No sé, digo, consejo.
2: ¿Cómo quién no quiere la cosa?
1: Sí, estamos escuchando Luca de Susan Vega. ¿Y por qué estamos escuchando Luca de Susan Vega?
2: Mira, Alejandra Arce, porque cumple años. Hoy justamente cumple años Susan Vega, una gran cantante. Un tema muy duro, que lo interesante que tiene es que una letra durísima es una historia real de un vecino que ya tenía un nenito que tenía, que vivía en el piso de arriba, y que era un nene golpeado, y que, bueno, ella le cuenta toda la historia, y ella con esa voz susurrando cuenta esta historia que es tremenda. Una gran, gran cantante, muy admiradora de Mercedes Sosa.
3: Mira.
2: Sí. Susan Vega. Así le mandamos un feliz cumpleaños a Susan Vega, a toda su familia. Y bueno, nada más.
1: Que los cumplas muy feliz.
2: Besitos enormes.
1: Que se te cumplan todos tus deseos.
2: Obviamente. Vamos a escuchar la próxima apertura que tenemos, porque esto necesita una apertura.
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2: Muy bien, estamos acá con Álvaro Sicarelli. ¿Cómo estás, Alvarito?
5: ¿Qué tal? Muy buenas tardes.
2: ¿Cómo estás con el partido?
5: ¿Cómo? Participio, ¿viste? Argentina, Argentina. Llegas brevemente porque sé que está hoy todo muy entre y hay una, una dinámica.
2: Estamos con mucha testosterona hoy.
5: Sí, muy de cuartel. No, yo comúnmente los partidos no los veo, los escucho.
3: Es de los míos. Ah, mira.
5: Los escucho y, y como estoy en épocas de rendir de corregir exámenes y de rendir exámenes en la maestría, estoy mucho con la computadora. ¿Y qué hago? Prendo el. Dejo prendido el partido y me gusta ver los timeline, que es cierto famoso portal de noticias que no sé si se puede nombrar o no.
2: Mejor no.
5: Bueno, portal de noticias muy conocido, tiene un timeline minuto a minuto de las cosas que van pasando, ya sean dentro del propio campo, como por ejemplo, se acaba de aparecer en el estadio Shakira, y abajo te dice, y no sé qué maniobra hizo tal jugador, y me parece extraordinario, parecen como si fueran telegramas que te van tirando, y así los miro, y me encanta escuchar las reacciones de mis vecinos.
2: Claro.
3: Ay, lo más.
5: Es como una inducción sociológica atrapante, porque además yo vivo en un barrio pituco, y verles está la reacción media forzada de quererse hacerse los populares. Ay, no, sí. Hay un par de milipilis en mi barrio, se pueden a cantar. Me encanta porque cantan la famosa canción, muchachos, del Mundial anterior, y en vez de decir quiero la tercera, digan la cuarta, ni siguen diciendo
1: bueno,
5: queremos
1: porque
5: la
1: no
5: tercera.
1: Bueno, eso vamos a pasar.
5: Diciendo, las
1: te vamos a pasar lo de Palmito, que es la nueva
5: versión.
1: Bueno,
5: se las voy a poner como para que la aprendan.
2: Claro.
5: Y después veo que hay mucho, diría Oriana Junco, mucho chongo violento, porque salen con unos bozarrones. Pero los balcones. Upsi, digo, ¿y dónde estaban todos?
2: Claro, ¿dónde estaban? Y yo acá tan solo. Tengo picadita diciendo.
1: Eso sos.
5: Y no vegana.
2: Y no vegana, justamente.
1: Chicos, por favor, encaucemos esto.
5: Programa. Qué feliz que me hace venir a este programa.
2: Dios, estamos muy contentos que seas parte. Después, en el corte, le vas a contar todos los chismes de.
1: ¿De?
2: El quilombo.
5: Me estabas leyendo la mente, porque yo les iba a decir algo que se imagino hablas del otro canal de streaming, ¿no?
3: Se puede spoilear.
5: Lo que sí voy a decirte es que si había. Vamos, que yo. Dos programas fijos en mi agenda de medios.
2: Sí, sí, sí.
5: Que forman parte de mi vida profesional en los medios.
2: Bueno, digamos, estamos hablando de Blender.
5: Que me hacían muy feliz. Uno es este, que realmente, y te lo puede decir él.
2: Sí, sí.
5: Que pues, esto no es por una cuestión porque estoy acá presente.
2: Es que somos fantásticos.
5: Sino que me pongo a buscar las imágenes, todo, y estoy contento. O hasta a veces preocupado porque iba a ver qué tema o personaje elijo para que sea atractivo para la audiencia, pero también para ustedes, es un gran plan. Y el otro era, hay algo ahí del ciclo de los programas que conducía Tomás Rebor en Blender, y ahí ya directamente era oficié los últimos 6-7 episodios como co-conductor, claro. Y ya con
2: proyecto... Por ahí estaba justo en Miami cuando vos estabas.
5: Exactamente, co-conduciendo con Juan Rufo y Ernesto Provitilio, o Manu Jove, y ya además con la idea de transformarme en parte permanente del staff. Había incluso hasta algún proyecto que podría haber sido un programa aparte, pero bueno, yo siempre soy muy, muy cauteloso,
2: sí, sí.
5: Porque los negocios en medios, bueno, se da toda esta situación, que les voy a decir muy sinceramente, todo lo que dijo Tomás Rebor en su descargo, también muy, muy llamativo, vestido como si fuera un muy mujahidín, es eso.
2: Claro.
5: Es eso, sumado a que creo que estamos en presencia del auge de arribistas que no son empresarios. No son empresarios. ¿Viste? Por ejemplo, gente que abre restaurantes sin ser empresarios gastronómicos.
2: Sí, sí, sí,
5: así
2: sí, sí,
5: les va.
2: No
5: son empresarios, no tienen oficio. Y este señor Marini, yo no tengo nada personal con él,
2: no
5: es un empresario de medios. Es un inversor que va encontrando nichos que entiende que le generan negocios.
3: Claro.
5: Y bueno, bienvenido sea. Ahora, ser responsable también con lo que construís.
2: Total.
5: En conjunto con esa inversión. Porque además lo peor de todo, me parece lo más raro, es dar de baja algo exitoso. Yo nunca en mi vida vi una cosa
3: así. Pero ese es el tema, la clave es que la mayoría de los medios, lamentablemente, están siendo manejados por ese tipo de empresarios. Sí, sí. Entonces, te desafío que encuentres 5 medios que estén manejados por empresarios de medios.
5: Y además se murieron todos.
2: No,
5: los
2: igual,
5: históricos se murieron,
2: sí,
5: todos.
2: Bueno. De última que tenga la mirada abierta, macro, como para decir, bueno, yo no sé de medios... Tengo
3: incorporar
2: atrás,
3: gente apta.
2: Una gerencia que...
5: Bueno, ahí está un poco metida Liliana Parodi.
2: Estaba sí. metida
5: Liliana. Ahí estaba, pululaba. Sí.
2: Mira.
5: Pululaba. Y es curioso, porque Liliana Parodi se la pasa diciendo, ay, amo a los chicos jóvenes y todos los jóvenes, pero después pasan cosas que son extrañas. Es todo muy hermético, pero también los pasillos, cuando el run run es tan fuerte, y 2 más 2 es 4,
2: sí,
5: si
2: sí,
5: tiene
2: sí.
5: 4 patas, ese miau es un gato.
2: Claro.
5: Iba a decir un comentario, hay freno. Pero nada más que eso. Así que chicos, por favor, hagan buena letra, que quiero terminar brindando en Navidad
2: por ustedes. Favor.
1: Ay, sí, sí, sí. No podemos garantizártelo. Vamos a hacer todo lo posible.
5: Soy un tipo muy feliz cuando vengo acá. Y vos, Martín, sabés que tengo la suerte y el privilegio de ser invitados a un montón de programas y medios importantes, pero acá vengo contento, muy, muy feliz.
3: Venga,
5: así que...
2: ¿De qué vamos a hablar hoy? Vamos a meternos en tema.
5: Picada vegana, sí.
1: Nos
5: dejó a todos con lo de la picada vegana, no.
1: Ay,
5: a ver, esto vamos a hacerlo bien así. Si uno piensa en la exploración espacial,
2: sí.
5: ¿Qué es lo primero que se nos viene a la cabeza?
2: Cohetes,
5: naves espaciales. Y cuanto más, digamos, cuanto más en la fantasía, la ciencia ficción, vamos, grandes naves, ¿no? Espaciales de exploración. Pero efectivamente el cohete, ¿no? Es como la rocket science, como dicen los norteamericanos, es la base que le permite a la humanidad, desde el pasado muy reciente hasta hoy, haber alunizado, llegado, ¿no?, a la Luna, haber instalado miles y miles de satélites y microsatélites en órbita, y también estar ya planificando una exploración interplanetaria,
2: sí, sí, sí.
5: La posibilidad de llegar al planeta Marte, el planeta en el cual hay la capacidad de habitabilidad posible, como existe hoy en la Tierra, de forma artificial, porque obviamente no hay atmósfera, no hay agua, pero que permitiría que la especie humana pudiera, ¿no?, asentar una colonia de forma permanente. Y lo escuchamos con Elon Musk. Bueno, ahora uno que está tan acostumbrado a creer que las cosas ya existieron siempre,
2: claro,
5: porque cada 6 meses todo avanza de manera exponencial, se olvida que hubo un pasado que, repito, tendrá como mucho 80 años.
2: Sí, sí, sí.
5: Para atrás, que dio inicio a esta gran epopeya que es la exploración humana del espacio. Y como les dije, ¿no?, lo primero que se nos ocurre es que ciencia dura, ¿no? Porque uno dice, exploración espacial es algo bien duro científicamente, bien apegado a lo tecnológico. Ahora, pero si yo les digo que hay un personaje que por un lado se encargaba de diseñar, por ejemplo, la aerodinámica de cohetes que nunca habían sido, ¿no?, realmente creados y utilizados por la especie humana para iniciar, sino que era todo experimental, absolutamente abstracto. Y además, formular los combustibles que permitieran a esos cohetes poder llegar, por ejemplo, a la Luna, pero a la par y en simultáneo realizaba rituales ocultistas y esotéricos para favorecer que esos cohetes llegaran a destino extraespacial. Usted me parece que esto realmente es algo,
2: una mezcla rara.
5: Es una mezcla rara y parece que es impensable, ¿no? Ciencia con ocultismo. Pero bueno, estamos hablando de un caso muy particular, que es el caso de Jack Parsons, que ahí tenemos la primera imagen que podríamos ir viendo. Autodidacta, un hombre sí con formación tecnológica, pero principalmente un gran investigador por su cuenta, un hombre que provenía de una familia de clase media alta, tirando alta, que con una madre muy sobreprotectora, pero que le daba todos los gustos, le permitía al nene, por ejemplo desde chiquito, estar experimentando con diversos elementos químicos para crear la explosión que permitiera al hombre, repito, poder llegar al espacio sideral. Un hombre que nace, sí.
2: Ale, fíjate por favor de las imágenes, si puede ser.
5: La imagen 1, ahí está,
2: gracias.
5: Ahí lo vemos, gracias. Ya de acá lo amamos, el Jopo.
2: El Jopo, sí.
5: El Jopo Jack Parsons, ahí vemos una imagen de él que está, bueno, ¿no? Con diferentes...
2: Muy rockabilly,
5: muy de la época, para la época más muy hermoso.
2: ¿Qué año estamos hablando?
5: Y él nació en 1914, muere muy joven, superando por un par de años la treintena, o sea, en 1943-44. Él nace el 2 de octubre de 1914 en Pasadena, California, como le digo, rodeado además del lujo, pero además de una familia también vinculada, repito, con prácticas esotéricas y con vinculación con lo oculto. Era un momento de mucho auge, ¿saben de qué? Del espiritismo, de tomar contacto con entidades que se encontraban, ¿no?, en un mundo paralelo, precisamente las personas fallecidas. Y Jack Parsons, bueno, se veía influido por esto. Hay un mundo que es inmaterial, hay un mundo paralelo al nuestro, hay otras dimensiones donde entidades aún más poderosas podrían ayudar a la humanidad a desarrollarse. Algo que, repito, en la mente cartesiana de un científico es algo... Yo creo que si Andrés Riesnik me escucha decir esto, me dice, por favor...
6: Sí,
5: claro, esto es una...
2: Bueno, o sea, aparte, en ese momento, dentro de la cultura norteamericana, el ocultismo era muy fuerte. Acordémonos que eso termina con los asesinatos de Charles Mason.
5: Exactamente, digamos,
2: es el camino...
5: entre el principio del siglo XX y hasta la contracultura norteamericana, pero pasa en el mundo, que llega hasta mediados de la década del 70, el ocultismo, el orientalismo, el trascendentalismo, ¿no?, el experimentalismo tiene un rol importantísimo. Y además, Jack Parsons es un gran devorador de literatura de ciencia ficción. Mira, que era una ciencia ficción anticipatoria, de cosas que no habían sucedido, que viene con la tradición de Julio Verne y de H.G. Wells, el escritor, entre otras cosas, de La Guerra de los Mundos, y que en la década del 20 y la década del 30, con lo llama la literatura pulp, que eran unas revistitas con cuentos donde algunos tontitos como Isaac Asimov, Ray Bradbury, Heinlein, empiezan a escribir relatos donde se ve a la humanidad ya en un estadio de desarrollo científico-tecnológico que le permitió conquistar el resto del sistema solar o la galaxia todo, y empieza incluso a chocarse con otras civilizaciones extraterrestres. Imagínense, para un chico de 1920, 1930, donde el mayor elemento de avance tecnológico que conocía, y más en este nivel de estatus social, era la luz eléctrica, el agua corriente, ¿no? La conexión a gas, y además la radio. Y una incipiente industria cinematográfica. Entonces, imagínense, todo esto en una mente, ¿no? Entraba en ebullición. Y es en 1934 donde, junto a dos científicos, Forman y Malina, funda lo que se conoce como el, y ahí viene la siguiente imagen, el Rocket Research Group del Tecnológico de California. Ese grupito ahí que los vemos, que incluso ves que hay un oficial de la Fuerza Aérea y atrás se ve una avioneta. Ahí se encuentra la base fundacional de la ciencia de cohetería y de aeroespacial norteamericana. En ese grupito que los vemos, ahí me aparecen, hay dos, como que tienen, ¿no? Una fajina más de obrero. Jack Parsons es el de pantalones blancos que se encuentra. Sí,
2: el segundo, digamos.
5: El segundo desde, se diría, desde mi izquierda hacia el centro. Bueno, ahí lo vemos, ¿no? Y ese grupo es denominado el Escuadrón Suicida. ¿Por qué? Porque, claro, como tenían que, además de diseñar los cohetes, pensar que era lo que los propulsaba, claro, los combustibles que diseñaban generaban unas explosiones, ay, que justamente los trataban. Digo, estos tipos son suicidas. Claro. Porque acá está otra cosa que le pasa siempre a los grandes visionarios, la incomprensión del resto, ¿no? Uh-huh. ¿Por qué no te dedicas a hacer algo más útil? ¿A quién se le ocurre ir a la luna? ¿De qué nos va a servir
6: todo esto?
5: No, todo esto, no, porque comúnmente el visionario, su obra es valorada mucho tiempo después de morir.
2: Totalmente.
5: ¿No? Esto pasa, bueno.
2: Si no se la roba otro.
5: ¿Cómo?
2: Si no se la roba otro.
5: Y en tiempos de guerra comúnmente el más, Estado, como claro, vimos en el caso de Hedy Lamarr con el Wi-Fi. Bueno, y obviamente Parsons, y aquí ya tengo un término técnico, vamos a pasar a la siguiente imagen, es el creador del primer motor cohete con lo que se denomina el propelente compuesto moldeable, que es lo que permitía no solamente generar la reacción que permitiera el impulso de esos cohetes para llegar a las distancias que se proponían, sino que además era el combustible más seguro de almacenar sin que genere las explosiones que pusieran en riesgo, ¿no?, a los seres humanos que lo estuvieran manipulando, ¿no? Y por otro lado, bueno, desarrolló lo que después terminó siendo la industria aeroespacial de aviones pesados, ¿no? Que, por ejemplo, lo que después Howard Hughes utilizaría para crear el Hércules, claro, el avión Hércules. Bien. Ahora, luego de crear este grupo, la necesidad de la industria de guerra en 1942, y más cuando Estados Unidos ingresa en la Segunda Guerra Mundial, ahí sí pasamos a la siguiente imagen, si la tienen, uh-huh, obliga a este grupo a consolidarse como una empresa de capital mixto, o sea, participación público-privada, y se crea la denominada Aerojet Engineer Corporation, o sea, algo así como la Corporación de Ingeniería para los aerojets, a los aviones dedicados a la exploración espacial, que luego en 1943... ¿A vos te hacen caso? A mí no me hacen caso con lo de la imagen. Si querés, dísela, porque es la siguiente.
2: Sí, se puede, Alejandro.
5: Porque, no, pues interesante
2: porque... No, lo que pasa es que capaz que está con problemas.
5: Ahí está, perfecto. Ahí, se crea la Aerojet General Corporation.
2: Hay delay, diría Paleo.
5: Tenemos delay.
2: Sí, me imagino, tranquilo.
5: Hay delay, perdón. Hay delay. Esto es interesante.
2: Eso en la NASA no pasa.
5: No, en la NASA Vélez. Escúchame. Esa foto que estamos viendo, para los que nos están siguiendo por streaming,
2: sí,
5: es una foto de 1900...
2: Es un hangar con toda la gente, hombres y mujeres, ¿no?
5: Fines del 60, bueno, principios del 70, con los especialistas que lo supervivieron a Jack Parsons, ¿no? O sea, que vivieron estos 20 años después de la muerte.
2: Todos hombres y blancos.
5: Mayormente. Y algunos alemanes. Además, hubo. Ahora, esta empresa generó que se crea otra institución en conjunto con el Tecnológico California, que es el Jet Propulsion Laboratory, el JPL, que lo vamos a ver después, que fue la antesala de la creación de la NASA, o sea, la Administración Nacional de Exploración Aeroespacial norteamericana, que obviamente además es una metanimia. Uno dice NASA e inmediatamente, ¿qué piensa? Exploración espacial, ¿no? Sí. Por más de que la gente quizás no conozca qué significan las siglas, sí, ya el solo escuchar NASA, bueno, estás pensando NASA y decís gastronomía. No, exploración
2: aeroespacial. Tengo una consulta, sí, y esto Aerojet, estamos hablando de fondos públicos, ya el gobierno...
5: Participación público-privada. Exactamente. Principalmente al servicio de el aparato de guerra norteamericano, claro, cuando ya ingresa a Estados Unidos.
2: Por eso me imaginaba
5: a la Segunda Guerra Mundial. Y ahora cuando aparezca la imagen del JPL, vamos a ver cómo el Jet Propulsion Laboratory, ¿no? Que dice California Institute of Technology, es ya además como el think tank, claro, el lugar, el cerebro, la usina que piensa a 20 años lo que Aerojet con el Estado norteamericano va a materializar, ¿no? Bueno, este, el GPL, y en la siguiente imagen ya lo vamos a ver en la actualidad, es, digamos, la semilla de la NASA, que ahí ya lo vamos a ver. Hoy el GPL forma parte, es una extensión de investigación y de información de la propia NASA. Ahora, claro, yo les dije que había un caso, que es un caso particular, porque hablábamos de un gran innovador, de un gran inventor, de un gran pensador científico, tecnológico, como Jack Parsons, pero por el otro lado con toda esta vinculación con lo esotérico. Y claro, es que en 1939 Parsons descubre la obra y el pensamiento de un personaje que es celeste, y acá las chicas van a recordar porque estuvo en nuestra emisión anterior, que era Aleister Crowley. ¿Quién fue Aleister Crowley? Que va a aparecer.
6: ¿Quién le recuerda la verdad?
5: ¿Quién le va a recordar a Aleister Crowley con su recetario? Bueno, ese, perdón, porque yo me adelanté. Esto, para que vean la importancia de Parsons, eso es el cráter Parsons de la Luna. En honor.
6: Mirá.
5: En honor a Jack Parsons, que inició, ¿no?, la carrera por la exploración espacial y el alunizaje, la NASA, cuando descubre ese cráter, le pone el cráter Parsons. Digamos que la comunidad científica
2: lo reconoce,
5: de forma casi unánime, ¿no? Pero bueno, como le decía, en 1930... Perdóname, Celeste, sí.
6: No, y que coincide la JP de Jet Propulsion con su nombre y apellido, justo.
5: Bueno, es,
6: ¿no?,
5: que podría ser Jack Parsons. ¡Ay, ahí
2: Jack
5: apareció!
2: Parsons,
5: a ver,
2: ¡ahí está!
5: ¡Ahí apareció! Aleister Crowley, el más pop y famoso de los ocultistas occidentales, un personaje de una vida extraordinaria. Nunca se supo si fue doble o triple agente durante la Primera Guerra Mundial para los británicos, para los alemanes, para los rusos. Uh-huh. Después lideró, como lo vimos en la emisión anterior, la guerra esotérica contra los brujos de Hitler. Bueno, Parsons lee la obra de Crowley, ingresa al Ordo Templi Orientis, que es como la orden esotérica que lidera Crowley.
2: ¿Funciona como una logia eso?
5: Algo así como una derivación, es una organización pseudo-masónica, una orden secreta, iniciática, de conocimientos ocultos, que venía un poco a modernizar lo que la sociedad teosófica, fundada por Madame Blavatsky, predicaba, ¿no? En torno a esto de una convergencia entre el pensamiento filosófico occidental y el pensamiento religioso y místico oriental. Y acá sí quiero leerles un extracto, esto lo tengo que leer textual, donde explica por qué, seguramente después va a venir la imagen de el logo de el escudo de la Orden Templi Orientis, que fíjate que para quienes estén siguiendo, toda la cuestión sincrética, las diversas tradiciones religiosas, claro, el ojo de Horus.
2: Sí, sí, sí.
5: ¿No? Que hablamos de la tradición mística, ¿no?, hermética egipcia. La paloma blanca, que podría ser por un lado el Espíritu Santo, pero también la cuestión de la santidad en general, ¿no? Claro. El mensajero, la paloma. Fíjate que del ojo del Horus, el mensaje hacia
2: cáliz,
5: ¿no? Y al cáliz, que tiene las rosas, la tradición de la Rosa Cruz. Bueno, esta búsqueda de una unidad de todo ese conocimiento. Y acá miren esto, ¿no? Personas que han conocido a Parsons, decía, Parsons trataba la magia y la cohetería como dos caras de la misma moneda. Ambas habían sido despreciadas, ambas presentadas como imposibles. La cohetería postulaba que ya no éramos criaturas encadenadas a la Tierra, sino seres capaces de explorar el universo. De manera similar, la magia sugería que existían mundos metafísicos invisibles que podían explorarse con el conocimiento adecuado. Entonces, como Parsons decía, bueno, una cosa no quita la otra. Una es la impulsora, la ciencia impulsada por el conocimiento metafísico y arcano y oculto y milenario, como que no eran excluyentes entre sí. Y es en obviamente en un momento mueren los padres de Parsons, él hereda toda la fortuna.
2: Era una familia
5: de la alta burguesía de California, y en lo que se conoció como la Parsonage Manor, que era como la mansión personal de, de que yo no sé si la casa la puse, la imagen, la casa de crianza de Parsons. Parsons se termina mudando con su esposa, porque en un momento, como él no se casa con el que la mamita quería que se casara, fue como medio, ¿no?, irradiado de la familia, y bueno, después cuando la hereda, se traslada y transforma esa casa como en un centro de actividades de esta orden, donde, bueno, digamos, convivían ingenieros, científicos, artistas, anarquistas, ocultistas, y no era precisamente una convivencia ortodoxa, digamos, más bien eran de prácticas heterodoxas. ¿Qué quiero decir con esto? Se realizaban diversos tipos de rituales.
2: Incluyendo de todo.
5: Podían ir, por ejemplo, a rituales gnósticos, misas rosacruces y orgías. Que tenían que ver con...
6: Eran didácticas.
5: Exactamente, didácticas. Con sexo mágico. Claro. Sexo mágico, claro. ¿No? Porque todo eso venía de las enseñanzas de Aleister Crowley.
2: Claro.
5: Que Aleister Crowley les enseñaba eso, que el sexo, ahora que tanto habla cierta figura importante de este país, habla del sexo tántrico y todo eso. Bueno, que eso se utiliza para canalizar energía. Bueno, y era una cosa, según se dice.
2: El Código Da Vinci también lo toca el tema, ¿no?
5: El Hieros Gamus. Claro. Exactamente. Ahora, los vecinos estaban muy contentos, yo creo que por dos razones. Uno, por los ruidos molestos, y dos, porque no los invitaban. Claro, claro. Porque no los invitaban a eso. Y hay un caso puntual, que es lo que se conoció como el ritual de Babylon. Que, miren acá aparece otro personaje, que cuando las imágenes avancen, que es L. Ron Hubbard. Ahí apareció. ¿Saben quién es ese señor?
2: No.
5: Ese señor, ahí lo estamos viendo, facherísimo además, sí, toda sí, la sí. onda, digo, el copo divino, los lentes.
2: Muy Chris Isaac.
5: Era un escritor de ciencia ficción muy popular. Mira. Para la época, guionista de Hollywood, un playboy. ¡Apa! Era además aficionado a la náutica, o sea, navegador, fundador de la Iglesia de la Cienciología. Este es el escritor del libro Dianética, que es el que después dará base a la creación de una nueva religión, o pseudo-religión, que es la cienciología, conocida como la religión de las celebrities de Hollywood, ¿no? Tom Cruise, John Travolta, Lea Rimini, muchísimos personajes, que por otro lado es denunciada como una secta que copta la voluntad y lava, bueno,
2: lavado de dinero.
5: Claro, Ron Hubbard forma
2: varios
5: parte.
2: Varios temas.
5: Exactamente, Ron Hubbard forma parte de esta orden, esotérica. Lo conoce a Parsons y toma de Parsons esta idea de religión con mezcla de ciencia. Por eso se llama la cienciología. Incluso cuando uno analiza el dogma de la cienciología, ¿qué te plantea? Que los seres humanos tenemos algo que se llama engramas, que es como si fueran unas etiquetas como pegadas en nuestra alma, que son registros de encarnaciones siderales y espaciales de otros mundos que se alojaron en nuestros cuerpos. O sea, este le toma muchas de las ideas de esta convergencia entre ciencia y esoterismo a Parsons. Y en medio de esto, que además compartían las respectivas esposas, la de Parsons y Harvard, eran hermanas.
6: Mirá.
5: Entonces era toda una cosa, un cocorroncho, dirían los
2: uruguayos. Primos de distinto tío.
5: Exactamente, todo muy complicado. Bueno, y realizan, porque obviamente dentro de las investigaciones de Parsons, dice, bueno, yo podré mandar un cohete a la Luna, pero yo quiero que esto llegue hasta Saturno, porque necesitamos un impulso. Y descubren algunos textos antiguos que hay una diosa que se llama Babylon, que sería la diosa, y voy a citar textualmente, de la sexualidad liberada. Ahí la tenemos, una imagen de Babylon.
2: Mira.
5: De la sexualidad liberada, el amor, la invención y la guerra, que será el fuego motor que llevará a la humanidad al espacio. Y bueno, y yo esto lo tengo que decir.
6: Afrodita,
2: decilo, si lo tenés que decir.
5: El ritual de invocación de esta diosa para que...
6: Ah, ya.
5: Y acá tengo que volver a aclarar, en medio de las plataformas de despegue, ¿no?, de los prototipos, hacían los rituales alrededor en simultáneo. Y esa que estaban, pues imagínate la escena, la plataforma, el cohete, toda la botonera, pues esta cosa bien, bien de ciencia ficción dura, y alrededor velas de múltiples colores, tipos con túnicas, ¿no? Y hacían, por ejemplo, bueno, lo que se denomina magia enoquiana, que es un complejo sistema de magia ceremonial basado en la invocación de entidades angélicas, rituales en el desierto, masturbación sobre tablillas mágicas al son del concierto para violín número 2 de Prokofiev.
2: Me encanta.
5: Una cosa extraordinaria. Una fina. ¿Cómo finalizaban con todo? Con una gran...
2: Sí, ya sabemos.
5: Grupal, no, un gran, no una gran sexo, mucho, mucho sexo grupal mágico.
6: Mucho choco como nunca.
5: Posterior, pero todo este exceso, toda esta, ¿no? Esta cosa rupturista, estos sí que eran contraculturales, sí, sí, no sí, como sí, los de ahora que... Ay, les quiero mostrar cómo hicimos nuestra, ¿cómo es que la otra vez vi en TikTok? Nuestra boda totalmente natural, ahí, ridícula. Y después son peor que Clan Manson. Bueno, esa gente que son wannabes. Estos eran tipos realmente rupturistas. Bueno, en 1944, producto de que todo muy lindo, pero la Fuerza Aérea Norteamericana, los directivos del JPL, todo dicen, todo muy lindo, pero vamos a estar haciendo problemas porque... Claro. Mezclar todo esto que estás mezclando, claro, no lo podemos justificar, porque además esto es una sociedad todavía muy puritana, muy cerrada, incluso el ascenso de la persecución contra los comunistas en Estados Unidos, a todo era muy subversivo, es despedido y Parsons se dedica a él por sí solo a hacer sus experimentaciones y es en 1944... donde, bueno, empieza durante años en soledad y en un estado de abandono, porque imagínense en el uso de psicodélicos, claro, psicotrópicos, claro, claro, ¿no? Uh-huh. El 17 de junio, un día después, que nací yo, pero en 1952, a los 37 años, Jack Parsons estaba en su laboratorio preparando explosivos para una película, porque se dedica a hacer explosivos para filmaciones, claro, en Hollywood. Sufre una explosión devastadora, donde primero pierde el antebrazo derecho y las fracturas múltiples y las hemorragias, ahí se ve, ¿no?
2: No quedó nada de la,
5: ¿no?,
2: casa,
5: las ruinas, ¿no?, de su casa en Pasadena, y muere por las quemaduras graves. Bueno, detrás de todo esto hay muchas sospechas, si esto fue las especulaciones, si fue un suicidio producto de su profunda depresión, si fue un asesinato por conexiones políticas o las enemistades dentro de la orden, o que al haber realizado un ritual de un poder que él no podía manejar, se le vino es absolutamente en contra.
2: Como digo, Alejandra cuando mete los nombres.
5: Exactamente. Los ¿cómo se llama? ¿Viste? Por eso te digo, hay que tener mucho cuidado de las fuerzas que se desatan.
2: Mucho cuidado.
5: Hay tres cosas que nunca se pueden desatar. Las fuerzas ocultas de entidades que uno no maneja.
6: Bien.
5: El poder de una mujer despechada y el enojo un puto malo. Que mejor no se te ocurra. Por eso hay que... Voy a dejar... ¿cómo se llama?
6: Creo que la primera es la más livianita.
5: Esta es la más livianita. Esta es la enseñanza que voy a dejar en torno a Jack Parsons. Jack Parsons fue el hombre que jugó con el fuego de los cohetes y el fuego de los dioses lo hizo morir de forma absolutamente violenta. Y miren esa imagen extraordinaria. El científico de los cohetes que construyó el futuro, el profeta del oculto que nos desafió hacia lo desconocido.
2: Excelente, un aplauso.
6: Un aplauso, Álvaro Ficarelli.
2: Alvarito, para terminar tengo una consulta que a mí no me queda claro. ¿Cuál es la diferencia, o si una cosa incluye a la otra, entre esoterismo y ocultismo?
5: Lo que pasa que el ocultismo, a ver, esoterismo tiene que ver con la práctica ritualística y simbólica del oculto. Y el ocultismo es, podríamos decir, entre comillas, porque no es una ciencia, el estudio de eso sin practicarlo. O sea, vos podés
6: como
5: ser
6: la teoría,
5: ocultista,
6: ¿no? Sería la teoría y la práctica.
5: Exactamente, exactamente. Teoría está la teoría y la praxis. Vos podés decir, yo puedo ser un ocultista sin practicar el ocultismo. O sea, un estudioso de los mitos, las creencias y las prácticas primitivas, antiguas, clásicas, e incluso de lo cultural, pero como un observador, como un estudioso. El esoterismo ya implicaría la práctica ritualística. Es más profundo, pero a grosso modo, de forma tosca, ahí tendríamos la diferencia.
2: Perfecto. Para irnos, me enteré el otro día, porque la nombraste a Hedy Lamarr, que sabes que la velocidad que tiene la inteligencia artificial se basa en la memoria que tiene que ver con los tokens.
5: Ajá.
2: ¿Sabes quién es la programadora que hizo eso?
5: No.
2: Mila Jovovich. La actriz de Quinto Elemento.
6: Sí.
5: Bueno, podríamos hacer... bueno, pasa
2: vamos
5: que
2: a llamarlo no tiene... a Mila.
5: Vamos a llamarlo
2: a Milanesa.
5: A Milanesa. Bueno, chicos, muchísimas gracias. Espero les haya gustado este personaje.
2: Sí, divino. Gracias.
5: También. Gracias a ustedes.
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0: es 30. Gracias.
1: Hola, soy Iván y voy a ver el partido en la casa de un amigo de su mamá con otros compañeros míos. Mi documento termina en 043 por la bolsa de dulce.
2: Hola, soy Paola, el partido se ve en casa. Lo ve mi marido con mi hijo más chico, el más grande se va de unos amigos. Así que todo tranqui, como todos los días que ha habido partido. Paola, 870.
3: Hola chicos, los veo con mis nietos, cuatro nietos que van a estar a pleno, cada uno con su camiseta de Argentina trucha y el perrito con su camiseta de Argentina. ¡Vamos, Argentina! Sergio, 820.
4: Hola, buenas tardes. Yo voy a ver el partido con mis hijas y mis nietos. Así que la consigna del día es todo pantalón blanco y algo celeste o azul en la parte superior. Así que bueno, me gustaría participar por la bolsa de golosina y bueno, y aprovechar esta noche y le damos con todo, le entramos, si la puedo retirar hoy estaría genial. Hablo Osvaldo de Barraca 049.
5: Hola, soy Lilité de Almagro. Bueno, yo para no romper con la cábala, esta vez el partido lo voy a ver nuevamente sola, pero tampoco es que lo veo, sino que lo conecto en la compu, lo tengo en una ventana y en otra ventana hago otra cosa. Y pongo el audio bajito, cosa que si escucho la voz del relator que se entusiasma, que empieza como a levantar el volumen, ahí sí voy y miro a ver qué pasó. Muchas gracias por la compañía.
6: Muchos hacemos eso, ¿no?
7: Todos escuchando. Sí, escuchamos el partido.
8: Ay,
7: sí.
8: lo dijiste.
6: ¿Truchas?
7: Sí, todos. Eso sí, claramente.
6: Como nos dijo que está muy bien para con los nietos, le mandamos un beso enorme.
8: Sí, banco mucho a la señora que decía lo veo sola, porque... Es un tema, cuando lo ves con todos directores técnicos que todos opinan y que es insoportable.
7: Total.
6: Como nosotros.
8: Y el nivel de el nivel de nervios que uno maneja, es mejor estar solo, chicos.
6: Solo tendríamos que cantar Argentina, Argentina. Argentina.
9: Te venimos a alentar.
7: Sí, la burra.
6: Sí.
7: Bueno, aprovechamos los mensajes y decimos el ganador de la primer bolsa de golosinas, que fue una de las voces que escuchamos por ahí. El primer ganador es Iván González Meneghini, DNI terminado en 043. Pueden pasar a retirar la bolsa por aquí por la radio. Una bolsa llena, pero llena de golosinas de la gente de Adgia. Así que muchas gracias a la gente. Y bueno, Iván, ya tenés tu bolsa de golosinas que la pueden retirar por la radio, ¿eh?
8: Por Humboldt 1477, Humboldt entre Avenida Niceto Vega y Cabrera, en pleno barrio de Palermo, que venga hoy y se la lleva para tener para el partido.
6: Sí, qué bueno.
8: Para el entretiempo, ese pico de glucemia que uno necesita.
6: Oh,
8: sí.
6: Necesita. ¿Y quién auspicia la agenda semanal?
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7: Bueno, muy bien. Se vienen las vacaciones de invierno próximamente. Ya nada, les queda una semana a los chicos porque el 18 comienzan las vacaciones, ¿sí? Entonces, la primera propuesta tiene que ver con algo infantil y es la Feria del Libro Infantil Juvenil, ¿sí? Que es gratuita, nada más y nada menos. Aprovechen esta oportunidad y parece que es una oferta, pero sí, el Centro de Convenciones de Buenos Aires va a presentar 70 stand editoriales. Además, va a haber actividades para los chicos, talleres, narraciones, música y teatro en vivo, ¿eh? Esto cuando es del 11 de julio hasta el 2 de agosto, así que tienen tiempo de ir a esta feria infanto-juvenil en el Centro de Convenciones de Buenos Aires.
8: Hoy está inaugurando.
7: Exacto, hoy abren, así que niños, si quieren, ya pueden empezar a ir a recorrer en Avenida Figueroa Alcorta y Pueyrredón de manera gratuita, ¿sí?
10: La Facultad de Derecho.
7: Exactamente.
6: Es el Centro de Convenciones de la Ciudad, ¿no? Muy lindo, muy lindo, muy lindo.
7: Aprovechen, niños, padres, llévenlos, porque es una linda actividad, es lindo que los chicos puedan ver otros tipos, viste que de libros hay de todo hoy en día, desde los cuentos, desde la práctica de las emociones, así que es un lindo espacio. Centro de Convenciones, recuerden, desde hoy 11 de julio y hasta el 2 de agosto. Pasamos a otra, esto va a ser más gastronómico. ¿Ustedes que les gusta lo dulce? Estamos hablando de dulce. Se viene el Festival del Alfajor, ¿cuándo? Hoy y mañana en Plaza Mitre en Varadero. Va a ser desde las 11 de la mañana y va a haber degustación de todo tipo de alfajores. Uno de los destacados es el Dubai, ¿sí? ¿Les gusta el pistacho? Y la...
6: Sí.
7: Sí,
8: ¿no? Un poco harta estoy ya del pistacho. Te meten el pistacho.
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0: Malbec. ¿Lo comieron?
1: Ay, ese es riquísimo. ¿Y el de Fernet?
0: Ah, no comí el de Fernet.
2: En la primera edición de este programa vine acá, que era un oficial,
0: teníamos Malbec.
2: Y me lo llevé como...
0: Ah, no me acordaba.
1: Mira, como souvenir.
2: No, perdón, no era en este
1: caso. No, ay, nos está confundiendo, disculpame.
3: Retira.
2: No, era con vos, pero no acá.
1: Es que sos multimediático.
2: Ya te entendí.
1: No,
2: me acusé falsa, porque yo me pude haber equivocado de la casa que nos
0: claro, arroja. Claro, pero era conmigo. Sí.
2: Era con vos, más o menos con otro nombre, pero
1: hacete cargo, Martín.
3: Bueno, ahora en este caso estamos hablando, como les decía, les recuerdo, Festival del Alfajor, sábado 11 y domingo 12 de julio en Plaza Mitre Varadero, desde las 11 de la mañana habrá catas y shows en vivo, ¿sí? Y la última noticia tiene que ver con, volvemos al mundo de los niños, el Museo de la Imaginación y los Sueños. Es un museo muy lindo, se llama el Miju, es un espacio para explorar, jugar y aprender. Y hay tres salas, porque están divididos por edades. Entonces, tienen la sala de los pequeños, que es de 0 a 3 años, donde hay diferentes tipos de actividades, luego la de 4 a 7 años y luego la sala de 8 a 12 años. Esto, si vienes con entrada, los miércoles es gratis.
0: Bien, buen dato.
3: Por eso estoy tirando esta información para que puedan conocer el Museo de la Imaginación y Sueños. Es en Costanera Sur, Avenida de los Italianos, 851 en Buenos Aires. ¿Sí?
0: Perfecto.
3: Así que los niños que quieran ir a recorrer, como decimos, de 0 a 12 años, es el Museo de Imaginación y Sueños en Avenida de los Italianos, 851, Costanera Sur.
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0: Y hablando de agenda, nos vamos a la agenda cultural ahora con un amigo de la casa que siempre nos acompaña y que nos va a contar lo que se viene en el ciclo Aura del Teatro Colón. Me refiero a Roberto Devoric. Roberto, ¿cómo estás?
4: Buenas tardes, ¿cómo están ustedes?
0: Muy bien, gracias.
4: ¿Están comiendo alfajor por ahí?
0: No, todavía no, hoy no nos tocó, pero tenemos muchas ganas de comer unos buenos alfajores.
4: Bueno, me parece bárbaro, yo también. Así que mándenme algunos cuando puedan.
0: Bueno, vamos a manguear alguna marca. Estaría bueno, un auspiciante de alfajores. Bueno, muy bien,
1: alguno de Argia vamos a rescatar.
0: Vamos a decirle a los de Argia, ahí está. ¿Sabes qué? Vamos a hablar con la gente de la Asociación de Distribuidores de Golosinas, a ver si te consigo unas bolsas de golosinas para que tengas ahora que es el mes de la dulzura. Roberto, que está buenísimo.
4: Y de los niños,
0: obvio. Roberto, contanos un poco cómo viene el ciclo de Aura, que tenemos una fecha próxima, ¿no?
4: Bueno, primero te pregunto a vos. Dale. Y a tu colega, ¿cómo le fue en la primera ciclo Aura que fueron?
0: Hermoso. La verdad que nos encantó el violinista. Es muy difícil. ¿Cómo se llama? Para que no me salga.
4: Bengeroff,
0: perdón. Un gran violinista. La verdad que
4: quizás el mejor del mundo. Sí,
0: claro. No, fue maravilloso. Que vi que estuvo estos días con Marta Argerich.
4: Bueno, sí, y va a estar posiblemente es una premiere que te doy, nada que ver con el ciclo Aura. Viene la Filarmónica de Berlín va a estar. Una de las noches va a estar, sí, lo que pasa es que las entradas cuestan 1.100.000, 1.200.000, así que...
0: Claro. también hay que entender, eso es un esfuerzo altísimo a lograr eso.
4: Sí, imposible, claro. Oíme, yo lo escuchaba al director del Colón hablando con el programa de ustedes, a quien aprecio muchísimo y es una excelente persona, cómo les explicó tan calmo y tan bien las situaciones que él tiene que abordar en el Colón. Como tenemos que nosotros abordar la situación del ciclo Aura, no solo, yo no me ocupo de la parte de Buenos Aires, me ocupo más con Elisa Wagner de lo que soy su asesor internacional. Es fácil decir viene fulano, viene mengano, viene esto, pero lo difícil es conseguir las fechas, conseguir la plata, conseguir los hoteles, conseguir los aviones, conseguir las orquestas. Es todo un trabajo de ingeniería que la gente no se imagina, porque la gente tiene un esfuerzo de gastar en una entrada, se sienta, ve, aplaude y se va a su casa. Y gracias a Dios a la mayoría le gusta. Habrás visto, yo no estaba en Europa, pero el Colón desbordó la noche del violinista.
0: No, toda la gente estaba feliz. Y bueno, un poco lo que
4: decimos... eso es lo que queremos nosotros. Ahora traemos...

0: Tenemos a dos increíbles cantantes de ópera. Él es español, Andoaga, y ella es Hera Park, que es de Taiwán, de South Taiwán. Ella es espléndidamente linda y tiene una gracia y una voz impresionante. Y él es quizás de los tenores jóvenes, hoy en día de los jóvenes, el número uno. Así que él va a ser una, van a cantar desde Verdi hasta una zarzuela, va a ser una cosa impresionante para la gente que realmente ama la música. No se lo pierdan, porque es único poder haber traído a estas dos personas al Colón. Ella ya estuvo en el 24 y tuvo una ovación, y por eso le pedimos que vuelva. Y él vino una sola vez a la Argentina antes, pero en un papel protagónico de ópera. Así que ahora los van a ver a los dos con nada menos que con Orbelian, que es el director de la ópera de New York, que los va a dirigir con una plena orquesta, la orquesta del ciclo Aura. Así, o sea, que va a ser.
1: ¿Me viene el director de la orquesta de Nueva York?
0: No, el director de la ópera
1: de Nueva
0: York.
1: Perdóname, de Nueva Orbelian, York. Viene acá. También.
0: Sí, viene a dirigir a ellos dos, y ya vino a la Argentina a dirigir hace, cuando yo estaba con María, en el periodo de María Victoria Alcaraz, con quien yo me inicié en el Colón con ella, y siempre le agradezco a ella la oportunidad de haberme dado a ser su asesor internacional, obviamente siempre lo hago ad honorum. Lo trajimos a Orbelian en ese momento y tuvo un éxito extraordinario, como no la dirigió a la Garancha, pero vino a dirigir a otra grande que vino acá en esa época, te estoy hablando hace 7-8 años, y no volvió a la Argentina. Así que pues, van a tener a tres grandes en un escenario, a dos grandes cantantes y a un gran director de orquesta, considerado con Muti y otros más los mejores del mundo.
2: Muy bien, bueno, repasamos entonces, Roberto, si te parece, un poco lo que es Ciclo Aura, lo que estabas comentando. El 3 de agosto a las 20 horas en el Teatro Colón va a estar Javier Andoaga, que es tenor, Hera Park, soprano invitada, bajo la dirección de Constantino Orbelian, con la orquesta del Ciclo Aura. La venta general es en www.teatrocolón.org.ar, y también hay otros próximos conciertos,
1: más adelante. Viene muy vendido, ¿no?
0: Por suerte. Viene muy bien vendido, uno... Estamos muy contentos de este año, es el segundo año del cambio de recepción. El año pasado se vendió todo, pero era más a último momento. Ahora viene mucho más pareja la venta, mucho más pareja la venta, y sobre todo lo que nos gusta, que antes era más difícil, se están vendiendo las más baratas, que ahora la gente se avivó, que aunque estés arriba en el Colón, se escucha brutal y se ve brutal. ¿Me entendés? Sí. Es decir, lógicamente, es como ir a Europa en Economy, en Business o en Economy Plus. Están los tres precios o los cuatro precios, pero igual llegas a Europa.
1: No, lo importante es apoyar el esfuerzo y la cultura en el país.
0: Claro, la movida cultural, que es enorme, como te lo dijo el director del Colón. Total. Es muy, muy, muy difícil a alto nivel. A mediano nivel es más fácil hacer las cosas, pero a muy alto nivel acá en la Argentina no están acostumbrados, digamos, las grandes empresas a ayudar este tipo de motivaciones culturales. Cuando en Europa los grandes teatros como el Colón, como el Covent Garden, la Ópera Real de Madrid, la ópera Garnier, están subvencionados por gente y compañías privadas. ¿Me entendés?
1: Sí.
3: Yo quería ¿qué tal, Roberto? Álvaro Sicarelli te saluda. Muy buenas tardes. Yo quiero dar un testimonio personal de todo lo que dice Roberto, porque yo fui invitado por un matrimonio amigo, partícipe de la gala de fundraising de la Fundación Teatro Colón, en el cual Elina Garancha brindó una soirée privada a todos los comensales, y cuando ella, en realidad antes de iniciar su canto y nos deleitó a todos, dijo exactamente lo que está diciendo Roberto. En realidad dijo: gracias a Roberto De Bori, que se encargó y empezó a enumerar todas las cuestiones de logística, todas las cuestiones de encontrar los recursos económicos, todas las cuestiones de agenda que permitieron que ella estuviera presente puntualmente en la gala de la Fundación Teatro Colón y después en las presentaciones que hizo en el propio teatro. Y uno ahí toma dimensión. Y nosotros compartíamos mesa con Martín Cabrales, con Dora Sánchez. Yo estaba al lado casi

0: físico de Roberto. Roberto estaba en una mesa enfrente al piano y todos nos pusimos a decir, luego que terminó, claro, pareciera que faltara que el artista tuviera que recordarnos que para que ella esté ahí hay una maquinaria que se tiene que mover, que es muy difícil de mantener aceitada en un país, como plantea Roberto, cuyas industrias culturales no han creado un sistema de participación público y sector privado que permitan de que esto esté en permanente funcionamiento, como pasa en Gran Bretaña, como pasa en España, como pasa en Francia. O sea, yo quería darle y felicitarlo, Roberto, después de casi un año de que pasó este evento, porque es tal cual, y la propia artista lo reconoció.
1: Bueno, listo. Te agradezco mucho y tengo una novedad, esta es otra primicia para ustedes en el ciclo del programa de ustedes, que si Dios quiere el año que viene, acabo de hablar con ella y ahora voy a verla en Viena, vuelve a pedido, tenemos no sé la cantidad de gente que nos ha escrito que vuelva Elina Garancha a cantar al coro.
2: Sí, una gran cantidad.
1: Así que el año que viene, en noviembre, si Dios quiere, la van a volver a tener. Y este año la traemos de vuelta a Nadine Sierra, a quien es también muy amiga mía, que el año pasado me sorprendió, ante 3.000 personas me dedicó el área de Bambino Mío, me la dedicó por los, no, yo creo que es el, no solo por el esfuerzo, por el cariño que uno le pone y el orgullo que le pone traer estos personajes para que el Colón siga siendo un ícono en el mundo, porque en una época estaba muy dormido el Colón, ¿me entienden? Y con María Victoria Alcaraz en su periodo lo levantamos a uno de los 5 teatros más famosos del mundo, después volvió a una cierta calma, a mi gusto no me gustó la programación que hubo después de ella, y ahora, gracias a este nuevo director, que es uruguayo increíblemente, se ha abierto al Colón a cosas realmente estupendas, y que no son tampoco del ciclo Aura, como vamos a tener el ballet de Christopher Walden, que lo vi en Londres, Alicia en el País de las Maravillas, que en Inglaterra se gastó más de 300.000 libras en hacerlo, acá no hay ese presupuesto, pero vino Christopher Walden a trabajar con Julio Boca, a ponerlo en pie el ballet, que estoy seguro se estrena este miércoles o el jueves, va a ser maravilloso. Y eso es lo que vale, trabajar en conjunto y trabajar con los grandes maestros del mundo, ya sean argentinos, franceses, italianos. No hay que menospreciar lo que hay en nuestro país, pero nuestro país no es un país, digamos, de música clásica, como es un país de fútbol, es un país de cantores populares. Europa ha sido y será y morirá siendo la cuna de la música clásica del mundo. Entonces, cuando se traen a estos grandes cantantes, hay que aplaudirles y agradecerles, porque no vienen solamente por ganar plata, porque pierden mucho tiempo en venir a Sudamérica, porque es un viaje muy largo, y después volver a su país y volver a los contratos, lo que ellos cantan un día o 5 días en Sudamérica, digamos, porque en Buenos Aires vienen por un día, a San Pablo van por un día, a México van por un día, a Chile van por un día, es muy cansador. Claro. Cuando en Europa, en 2 horas están en Londres, en 1 hora están en París, en 2 horas están en Milán, y es mucho más fácil y más beneficioso económicamente. Lo que pasa es que el Colón es un mito y es un ícono que no tenemos que dejar caer. Yo siempre lucho, que a veces me pongo nervioso cuando veo que una Nicole, con todo respeto, cante en el Colón, porque yo creo que ella es fantástica para el Movistar Arena, o para, como no sería Elina Garancha de cantar en el Movistar Arena. Cada uno en su lugar tiene que ser, y eso es lo que pasa en Europa. En eso Edith Piaf nunca cantó en la Ópera de París, ni Maurice Vallée, ni no sé, ni Sylvie Vartan, ni Dalida, bravo. No, cada uno cantaba en el Olimpia o cantaba en un estadio. Yo creo que acá lo que hay que ahora ajustar un poco es la seriedad de lo que se pone en un escenario.
2: Para terminar, Roberto, igualmente, sí, yo creo que una de las la importancia que tiene también traer estos grandes artistas internacionales es que también armás escuela, y es el apoyo a grandes intérpretes y compositores como hemos tenido desde Piazzolla hasta Miguel Ángel Estrella, o tener, ¿no?, a Horacio Lavandera, que lo hemos tenido.

0: unido también. O sea,
1: bueno, ahora te hago un,
0: de eso también hacemos una gran escuela, ¿no? Que eso está buenísimo.
1: Sí. Pero te interrumpo, nosotros vamos a hacer escuelas desde este año porque va a haber, ya hubo con el violinista que te gustó tanto, sí, dos masterclasses.
0: Uy, qué
1: que,
0: bueno eso.
1: Bien. Y bueno, 490 estudiantes fueron a cada uno y ahora lo vamos a hacer con estos cantantes. Es decir, nosotros no solo queremos, ¿cómo te decir?, hacer una función teatral, queremos que la gente vuelva a compenetrarse, porque no necesita educarse, a compenetrarse en algo extraordinario que es la cultura de la música clásica.
0: Roberto, para terminar, ¿esto es la semilla que dejás en la sociedad para vos?
1: Mira, no, porque eso es muy, sería muy, muy soberbio mío decir que yo dejo algo. Yo creo que yo continúo a sembrar lo que hace 2 siglos y medio empezaron a sembrar. Yo sigo sembrando. Si la cosecha va bien, me alegro mucho más que sea una sequía, digamos. Pero no soy quien para decir que yo dejo algo.
0: Recordamos, Celes, y ya...
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0: Roberto, muchísimas gracias.
1: No, gracias a ustedes y espero verlos o escucharlos pronto.
0: Vale.
1: Hasta pronto.
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Hola, buenas tardes, soy Silvia. Hoy voy a ver el partido en mi casa por cábala, acompañada, y hoy tuve la suerte de que mi hermano y mi hija me brindaran su compañía. Así que voy a estar con mis dos perros, mis dos gatos, como siempre.

0: me había bajado un poco el ánimo porque estuve escuchando cosas de que esto estaba comprado. Bueno, no importa, este es mi país, este es mi cuadro. La emoción que me brinda es impresionante. Pocas pasiones me mueven últimamente y esta es una. Les agradezco su radio que me acompaña permanentemente y mi DNI termina en 394. Gracias.
1: No, gracias a vos, te agradecemos muchísimo. Y arriba el ánimo, vamos que nos va a ir muy bien hoy.
2: Totalmente, totalmente.
3: Claro, obviamente. Estamos a 34 minutos pasados de las 4 de la tarde. 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
1: Fuiste al teatro, contanos, Inés.
2: Exacto, fui a ver dos obras, brevemente comento un poquito cada una. Sí. Molly Bloom primero, con Cristina Vanegas.
1: Divino.
2: Excelente obra, una obra en la que es, bueno, unipersonal, está ella sola. No para de hablar, es increíble, es un gran texto en el cual vos me habías comentado que le habían quitado los puntos y las comas, ¿no?
1: Sí, es un texto de James Joyce, un texto exacto, complicado para decirlo, sí. La verdad que es impresionante lo que hace.
2: Y es increíble lo que te hace sentir.
1: Sí.
2: Porque cuando uno ve a un actor solo en escena leyendo, podría ser como monótono, ¿no? Pero lo que ella logra es eso, ¿no? Como que te empiezan a pasar cosas en el cuerpo, porque aparte son textos fuertes.
1: El peso escénico que tiene.
2: Totalmente. Y el manejo de su voz. Sí. Es impresionante, siempre destaco eso. Te genera climas con cambios de voces, con tonalidades, el ritmo. Tiene una capacidad de manejo que es increíble. Así que muy, pero muy linda Molly Bloom y súper recomendable para que la vayan a ver.
1: ¿Dónde es?
2: Ay, perdón, pero ahora no te...
1: En el excéntrico de la 18, Lerma 420.
2: Perdón, se me fue. ¿No? Exactamente. Lerma, sí, 420, sí. En el excéntrico de la 18, que es su propio teatro también.
1: Sí,
2: ¿eh? Así que vayan a conocerlo, vayan a ver Molly Bloom, aún está en escena. Y otra de las que fui, y esto ya llevé a mi hija, que es una pero muy linda propuesta, El Barbero de Sevilla, la propuesta de María Jaunarena. Una obra hermosa, bellísima, una gran adaptación del Barbero de Sevilla. Los actores, pero uno mejor que el otro, yo creo que dejan todo en escena, pero todo en escena. Realmente es asombroso. Fígaro lo interpreta Gabriel Carazo o Gabriel Vacas. Rosina la hace Laura Penchi o también Jimena Farías. ¿Por qué digo dos nombres? Porque según la función está una o la otra, ¿sí? El Conde de Almaviva, Patricio Oliveira o Lautaro Chaparro. Bartolo, Mirko Tomás o Franco Gómez. Basilio Walter Schwartz, Berta Cecilia Pérez San Martín o Verónica Canavés, el juez es Rodolfo Petinicchio, el sargento Franco Gómez o Nicolás Tumini y los soldados Álvaro García Martínez, Nicolás Tumini y también Rodolfo Petinicchio, ¿eh? Una banda sonora también en vivo, que esto también es otra cosa a destacar, no solo es que estás mirando la obra teatral y todos los personajes, ¿no? Para los niños y cómo los entretienen, y que aparte tienen como un juego con cosas cotidianas del día de hoy, ¿no? Hacen, por ahí hablan de la fake news, ¿no? Como aggiornado el texto.
1: Ah, qué bueno.
2: Claro, para que también los chicos entiendan, se ríen, también para los padres, ¿no? Un par de guiños súper interesantes. Y como decía, la banda de músicos en vivo de Fígaro, en el piano está Pablo Manzanelli, en el violín Juan Roque Alsina, en la flauta Arauco Yepes, y en la percusión Arauco Yepes y Pedro Barros Reyes, ¿eh? Una gran, pero gran obra. La preparación y dirección musical está bajo Pablo Manzanelli y el libro y la dirección, como decíamos, María Jaunarena. Súper, súper logrado El Barbero de Sevilla, que está en el Centro Cultural Conex. Nada más y nada menos, bellísimo lugar. Vaya.
1: Esto es producido y organizado por Juventus Lírica.
2: Exactamente, así que se los recomiendo que vayan.

0: Vayan al Conex, que está preciosísimo, está muy lindo, tiene un bar. Bueno, y arriba es el salón donde está el Fígaro, ¿eh? Pero hermoso, hermoso el Barbero de Sevilla. Tengo aquí que otra propuesta que tiene muy linda. Cuando vos llegás, te dan el programa. Y en el programa, atrás, tiene un espacio para que los actores, cuando termina, le firmen a los chicos, le dejen su autógrafo, ¿sí? Así que está bueno. Tiene un espacio en blanco para ahí que los chicos puedan tener el autógrafo de cada uno de los actores.
1: Sí, hablando de autógrafos, suerte que no nos preguntó mucho más de nuestro viaje anterior al Colón, porque te ibas a chumear todo el...
0: No, no te había mucho, sí.
1: El cachivache que detrás fuimos de nosotros, escena. Por favor, te lo pido.
0: No, pero el Colón es una preciosura, y que se escuchaba bien de todos lados, y que algo que no le dije a Roberto, pero de destacar, me encantó haber escuchado, estar con ojos cerrados, ¿no? Porque no importaba dónde estés, lo que importante era cómo se escucha, la acústica del lugar es impresionante.
1: Muy bien, ¿vamos a la tanda?
0: Dale.

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0: cuento.
1: Muy bien, y ya tenemos en línea a Marc Eugene, que vamos a hablar un rato con él. El 14 de julio es el Día de la Independencia de Francia y él es un gastronómico que vive acá hace muchos años, así uh-huh. que vamos a hablar un poquito con él. ¿Cómo andás, Marc?
2: Bonjour, ¿cómo
1: estás? Bonjour, ça va?
2: Va bien, ¿y tú?
1: Très bien, très joli. Algo me acordé, bueno, ¿viste?
2: Ya está, alcanza.
1: Ya con eso alcanza, sí. Bueno, Marc, estás ahí en tu bistro, que es divino, siempre lo hemos mencionado, mirá qué lindo lugar, para los que están viendo por YouTube, es lo del francés bistro, que está en San Juan al 500, en San Telmo, les recomendamos ir. ¿Cómo es que justamente viniste acá a la Argentina? Contanos un poco tu historia.
2: Bueno, vine hace más de 20 años.
1: Mirá.
2: Vine de mochila. Como muchos extranjeros vienen acá, quieren conocer la Argentina, el enorme país, la Patagonia, y bueno, vine de mochila y pasé un año así en toda la Argentina, del sur al norte, trabajando de campo.
1: Quería
2: conocer el campo. Sí. Así que estuve alquilando ovejas en Caleta Olivia. Estuve en Jujuy también, bueno, estuve por todos lados, y me encantó.
1: ¿Y
2: por eso quedé?
1: ¿Y qué hacías en Francia anteriormente? ¿Tenías experiencia en gastronomía? ¿Cómo fue?
2: Cierto, gastronomía, exacto. Oh, yeah. Sí. Siempre estuve en eso y ya, viajé a Irlanda, España, Suecia. Bueno, divino. Al final dije Argentina, elegí Argentina.
0: Marc, Celeste Dublé te saluda y te quería preguntar cómo fue que decidiste poner el restaurante una vez que volviste.
2: Creo que se da solo, decís es acá y es ahora. Y no hay que preguntarse mucho y ya hay que hacerlo así por ganas, por a pulmón.
0: ¿Y la zona cómo fue elegida?
2: También, creo que se dio solo la zona. Yo vivía, trabajaba acá en San Telmo y dije, me tengo que quedar acá porque conozco la gente que vive acá y ya tenía algo, sentía que era el lugar.
0: Bien, ¿las especialidades del francés bistro?
2: Bueno, la verdad que no. Voy a lo tradicional francés, pero viste que la moda siempre vuelve. Así que la soupe à l'oignon, viste, ahora está de moda en Francia, siempre la cosa vuelve.
1: Entonces, que te sale buenísima la sopa de cebolla, es lo que estás diciendo. Uh-huh. Es genial, el otro día fui y la verdad que está buenísima, se la recomendamos.
2: Claro, y bueno, el pato también, hacemos pato a la naranja, el gratin dauphinois, conejo a la mostaza, no, lo tradicional.
1: Qué rico.
0: Y el postre, el crème brûlée, que es una locura.
1: Sí.
0: Riquísimo.
1: Sí.
0: Lo recomiendo, si van.
1: Y hacer una tarta la tarta. No,
0: también.
1: Buenísima.
0: Pero también tenés platos autóctonos, ¿no?
2: Sí, siempre tenemos. Y bueno, hicimos una milanesa con una touch francesa, pero es una milanesa y lomo. Uh-huh. Y hacemos una bechamel con espinaca, salteados, uh-huh. y lo gratinamos arriba de la milanesa y después incorporamos un huevo mole, que es el huevo, viste, un poquito crudo arriba.
0: Ajá.
2: Y nada, es una milanesa argentina con una touch francesa.
0: Bien, y también vino de la hamburguesa con raclette, ¿no? Como la combinación.
2: Sí, me parece importante tener como para todos, que no haya solo pato y conejo. En una mesa de cuatro siempre te va a tocar una persona que no quiere comer uh-huh. típico francés, y bueno, comiendo esa milanesa o esa hamburguesa, dice, bueno, pero comí francés.
1: Claro, capaz que vas con chicos, que viste, a veces los chicos son un poco más de, que te
0: total,
1: vayan a comer pato
0: algo
1: que les resulta un poco fuerte.
0: Uh-huh.
1: No. Celes, el 14 de julio ellos tienen un menú especial, tienen un evento, ¿no?
0: Sí, exacto, pero sí, comentarlo si quieres un poquito.
1: Sí, ¿estás armando? ¿Cómo va a ser? ¿A partir de las 20:30 horas?
2: A las 20, sí. Pedimos que vengan a la 20 porque a veces la gente llega un poco más tarde.
1: Sí.
2: Pero arrancamos a la 20:30, va a haber como una cena temática con música. Chicos, acá cantan.
1: Sí.
2: Están acá, mira, acá tengo una que es bailarín.
1: Ah, mira, a ver cómo baila, pero qué genia.
0: Me aguanta.
1: Ay, el otro día me atendió ella, hermosa.

0: Es divina. Mira, está
1: Sí.
0: acá y tenemos una clase francesa ahora, Luciana. Ahí está, oui, chef.
1: Ah, oui, chef.
0: Porque aprendemos francés para que canten después en francés.
1: Che, ¿cómo te lleva el hecho si viene una persona que habla mal el francés? Vamos a
0: No,
1: decir la
0: pero
1: verdad, no te hagas el buenito.
0: no, bueno, sí, algo bonito, pero yo no tengo problema con el acento. O sea, si yo
1: ¿No?
0: tengo un acento bien francés, ¿qué voy a criticar yo?
1: Bueno, vamos a contar un poco de qué. 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
1: 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Se los recomendamos, la verdad que acá esto lo estamos haciendo porque Marc es un amigo, es un francés que está apostando hace 16 años a la Argentina, que eso está buenísimo, no
2: Total.
1: mucha gente lo hace, y que espero fundamentalmente que esta noche hinche por Argentina, porque si no vamos y te prendemos fuego en el local.
0: No,
1: ¿Me
0: no, por
1: entendiste,
0: Dios.
1: Marc?
0: Argentina full. No, no, no. Vamos
2: No
0: a
2: hay opción, no hay
0: Argentina.
2: opción.
0: No, no, seguro. Va a ganar Argentina.
1: Marc, te mandamos un gran abrazo.
0: Merci a vous.
1: Chao, chao.
0: Merci bien.
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5: Bueno, y aquí estamos casi por terminar. 5 minutos faltan nada más, pero vamos a decir la última ganadora de la bolsa de golosinas y es Paola Luciana Quival. DNI terminado en 116. Venía a retirar esta bolsa de golosinas por aquí por la radio. Así que bueno, ya son dos ganadores. Muy bien, pequeño y también Paola, ¿eh?
6: Y vamos a hablar de ganadores.
5: Dale, ¿cómo no?
6: Nos acompaña una ganadora.
5: Sí.
6: Cata de Liga, ¿cómo estás, Cata?
7: No sé qué gané, pero vamos.
6: Ganaste la alegría de ser argentina.
7: Qué manija estamos.
6: ¿Bien?
7: Está el doctor Gallego con nosotros. Gracias por invitarnos a su programa.
6: No, por favor, que nunca hacemos pase.
7: Es verdad, veníamos diciendo hay que hacer el gran pase, hay que hacer el gran pase entre un gran plan y Cata de Noticias. Y bueno, acá estamos.
6: ¿Cómo están para esta noche?
7: La verdad, nerviosos.
6: Sí.
8: Y el último partido nos dejó, digamos, con bastante movilizados, ¿no? Pero bueno, nada, también con expectativa, pasaron 3 días, esto también se acomodó.
6: Bajó la presión,
7: sí,
6: médico.
7: No se cuentan las cábalas, pero no. En el último partido me imagino que hicieron cosas. Giral, vieron que la transmisión dijo, no sé si lo vieron por Telefe, que dijo, si están sentados en un lugar, cambien de lugar. Ya era como la desesperación total y muchos hicimos esas cosas. ¿Las van a respetar hoy? No sé ustedes cómo vienen.
6: Estuvimos hablando de eso justamente.
7: Sí,
6: vamos a hacer.
5: Se respeta todo.
9: Sí, hay cosas que no se cuentan.
7: No se cuentan.
9: Pero
7: no,
9: se tienen, las cábalas se tienen, cositas.
6: ¿Dónde lo ven? ¿Cómo hacen?
8: Yo en mi casa y bueno, nada, no voy a poder respetar la cábala porque, bueno, en fin.
5: Cualquier cosa.
8: Fue raro.
6: Okay.
9: Tu teléfono va a sonar rápido, claro. Quédate tranquilo.
5: Pasaron cosas.
6: Recuerden al doctor, al oyente de vos esta noche.
7: No, la va a cumplir yo, ahora lo voy a obligar.
6: Está muy bien.
7: No me importa que me meta presa, pero yo lo voy a hacer que la cumpla. Yo la voy a respetar a rajatabla, la veo en casa. La veo en casa, bien. Familia, el perro, todo.
5: Una pregunta que surgió mucho. ¿Ven y escuchan? ¿Ven? ¿Prefieren ver o escuchar? ¿Cómo?
7: Yo me voy para... O sea, en los últimos dos partidos... La verdad, Cabo Verde.
5: Sí.
7: Los últimos dos partidos es imposible no pararte.
6: Claro.
7: O sea, hay momentos que te vas porque no aguantas los... Bueno, yo no aguanto los nervios. ¿Ustedes?
6: Sí, yo directamente me pasó que estaba viendo el partido, iba 2-0 abajo Argentina y dijimos, apaguemos y metieron los 3 goles.
9: Martín Noel, digamos todo.
7: Para que ya escuché Martín, mucho esto, ¿eh? No es, mucha gente no. Que se fue del partido no, por no decir el doctor Gallego.
9: Pero Martín no es de ver mucho igual, no es muy futbolero, entonces,
6: ¿cómo que se...?
9: No, pero pues sí, los oyentes ya lo saben, Martín, dale.
6: Es lo que está diciendo.
9: Contale cuántos partidos viste del Mundial.
6: 0. No, mentira, mira.
5: Pero viene ganando. No mire más, por eso. Bueno,
9: hoy le prohibimos que lo mire.
7: Ah, no vayas a mirar el partido.
6: No,
5: prohibido.
7: Te mandamos a cuidar a la abeja. Como.
6: No, total. ¿Cómo viene el programa de hoy? Contanos.
7: Uy, se viene Daniel Arroyo, el ex ministro de Desarrollo Social.
6: Mirá, Daniel, lo tuvimos, ¿te acordás? El año pasado, divino, con la ley, él hizo el tema de la ley de discapacidad, ¿no?
7: Sí, exacto, bueno, exacto. Sí. Está con la ley de discapacidad. Bueno, viene a contarnos un poco, pues escribió un artículo muy interesante, él es profe también. Fue profe mío en una maestría que hice yo en políticas públicas y... describe muy bien las cuatro Argentinas y lo fragmentado que está la sociedad argentina en este momento y las familias. Nos parecía interesante aportar eso, esa parte, esa foto, bueno. Porque vieron que hay, Argentina no es como una cosa única, es como tiene muchas argentinas adentro de una Argentina y hay mucha gente que la está pasando mal. Después por ahí prendes un medio y parece que estamos volando, porque también la economía es por sectores. Entonces, bueno, estaba buena mirar desde la perspectiva de Arroyo el país un poquito, una foto, una película.
6: Sí, lo que pasa es que cuando hablamos de política pública también hay que verlo justamente desde el lugar macro, ¿no? Que tenés sectores que le van muy bien, que son regionales,

0: que hay otros sectores que lo están pasando mal, y bueno, de qué manera, esa es la tarea que tienen que cumplir los políticos, ¿no? Justamente de aquellos funcionarios de saber mixear para que el que la pasa mal no la pase tan mal, y que la pase bien, de manera que pueda ayudar, ¿no? Que haga un aporte a los más necesitados.
1: Hay que ver si esto es posible con cualquier plan, ¿no?
0: Digamos, tiene que ser transversal al país.
1: Ha estado en varios gobiernos.
0: Tal cual, tiene que ser transversal al país. Chicos, lo dejamos con el programa. Éxitos y vamos a Argentina esta noche.
2: Vamos a Argentina. Nos reencontramos el sábado que viene. Esperemos con buenas noticias. Sí. Los queremos mucho.
0: Si llegamos, no decimos nada. Semifinal. Si pasa algo, nunca más lo hacemos esto. Te aviso.
1: A mí me dijeron que era para siempre.
3: Me acabo de dar cuenta que ¿para qué lo hicimos?
0: Cagamos, chicos, lo
2: acabamos. Chao, váyanse. Váyanse.
1: Me dijeron 4:30.
2: Chao.

0: buenas tardes, muy buen sábado. Acá estamos re manija. Voy a buchonear a mis columnistas Tomás Delgado y Juan Pablo Gallego, que son como dos hermanitos. Los tenemos que retar o no, alearse. ¿Cómo andas,
1: sí,
0: alearse?
1: Es verdad, ¿cómo va, Cata? Se portan mal, Cata.
0: Lo mandamos al frente de Juan Pablo Gallego, que muerde un alfajor justo.
1: Mira, mira, es el que no está comiendo.
0: Lo que pasa es que los alfajores del capricho de Roy.
1: Y sí, es así, son irresistibles. Como todo lo que nos envían, un beso enorme a Ceci, a todas las chicas de ahí del capricho de Roy. Hoy nos enviaron, además de los cafés, que son riquísimos.
0: Mastique, Gallego.
1: Lo que está masticando Gallego es el alfajor patrio, que me encanta porque es el solcito, ¿no? De Argentina, de la banda. Claro, sos muy patriota.
0: Ahí está.
1: Esconde queso.
0: Sí.
1: Ahí lo vemos. Y también un brownie delicioso.
0: Están calentitos encima, te voy a decir. El pan de queso, el brownie todo calentito, riquísimo. ¿Cómo andan Claudia Romero, Juan Negri? ¿Se quieren comer también las cosas de capricho de Roy?
2: En un momento.
1: Ahí está.
2: Cuando el doctor Gallego deje el alfajor, vamos a ir accediendo al resto. Alfajores.
3: Ese es mi nombre.
1: Claro. 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
0: Qué lindo, el mejor café de Palermo. Sí. ¿Cómo andan para el partido? Recién charlábamos en el pase. Quiero que Juan Pablo Gallego haga una aclaración muy importante para los oyentes de radio con vos.
1: Por favor.
0: A respetar la cábala, doctor.
3: Vamos a intentarlo. Incluso escapa a mi decisión individual, pero bueno, vamos a intentarlo.
0: Muy bien, ahí está, Van a respetar sus cábalas también. ¿Cómo ven el partido?
2: Yo no soy muy cabulero, voy a verlo con mis hijos, pero lo estoy pasando mal.
0: Se sufre, ¿no?
2: Me pongo muy nervioso, ya estoy pasándola mal, sí.

0: Sí, y hay que cuidar el corazón, sí, todo. Sí, sí, para, había un meme que era un pip, pip, pip, desde después del partido, del último partido.
1: Mucho. No tengo cábalas porque por ahí prendo alguna velita, qué sé yo, pero no, me quiero liberar de eso porque es demasiado fuerte todo.
2: Mucha presión.
1: Mucha presión.
0: Estamos manija, Learse.
2: Y sí,
0: contanos la temperatura para el partido, Ale.
2: Para el partido, mira, ahora estamos en 12, Cata. Mañana esperamos una mínima de 7, ponele que a las 10 de la noche. Sí, divino. Un 8, 7 grados, vamos a estar por ahí rondando los 8, 9 grados, ponele. Después ya, cuando termine el partido, un poquito más fresco. Se fue la lluvia, ustedes ingresaron hace un ratito, no está lloviendo ahora,
0: no,
2: ¿verdad?
0: No llueve. Bueno,
2: ha pasado una lloviznita así muy rápida, sí, en la zona del AMBA. Nos resta un domingo por delante con nada de sol, te diría, muy nublado, pero sin lluvias, mínima 7, máxima 13, así que disfrutemos de este invierno que pasa rápido.
1: ¿En Kansas 30 grados?
2: Y en Kansas ya te digo, pero sí, no
0: calorcito,
2: sé si más, ¿eh? Sí.
0: Calorcito.
2: Sí.
0: Qué manija, hecho, esta noche, ¿eh? Argentina, Suiza, por favor.
2: Estoy pensando que me parece que se juega en un estadio que no esté echado, o sea, no van a estar con aire acondicionado, así van es, a sufrir el calor. Ahora tenemos 32 en Kansas y para la noche, bueno, ellos juegan a las 8 de la noche. Y no, chicos, calorcito, mínima, ponele 27, 28 grados, okay, más o menos.
0: Bueno, bueno, les va a ir bien. Vamos, Argentina. Vamos, Argentina. Bienvenidos a Cata de Noticias.

0: igual. Habrá motivos para estar mal, lo debo ser yo, presintiendo el final. No es eterno el carnaval, si es etéreo lo carnal. Encontraremos algún otro canal para juntar el plexo. De fondo un sax, si queremos sexo. Ahora recuerdo la primera vez que te reíste y las ganas que me dieron de que se me ocurra un chiste. ¿Cómo van a convencerme de que la magia no existe?
1: Bueno, no sé si la magia existe o no, pero casualmente este tema, Arrancármelo, de Woz, era el que nos lleva inevitablemente a Qatar 2022, donde salimos campeones. Chicos, coincidencia, casualidad, vaya a saber. El tema que escuchábamos a las 5 de la tarde, 8 minutos.
2: Gracias, Ale, Arce, y por qué no ilusionarnos, Argentina, vamos, Argentina, esta noche. Pero bueno, vamos a hacer un paréntesis. Estamos muy manija acá en Cata de Noticias con todo el equipo. En instantes se viene la columna de Claudia Romero, que tiene una columna, como siempre, de educación. Pero les dijimos, tenemos un invitado especial hoy que ha venido muchas veces a este programa, hace tiempo que no nos visitaba y que siempre es muy interesante escucharlo, que es Daniel Arroyo, que ya está entrando al estudio de Radio con Voz, ex ministro de Desarrollo Social, profesor, investigador. Siempre sus análisis sobre la realidad social y política son muy interesantes, así que gracias por venir, Daniel, bienvenido.
3: No, un gustazo, en serio, yo estoy muy manija como ustedes.
2: Así que... Sí, me imagino. ¿Tenés cábalas, Daniel?
3: Sí. Sí, hice una cábala mala y es que solo lo veo con mi mujer. Entonces estamos los dos en el mismo sillón viendo cada partido.
2: No
3: enganchamos
2: mover
3: a los hijos ni nada, así que quedamos ahí petrificados los dos.
2: O sea, ¿limpiaron a los hijos?

0: para salir adelante en esta foto socioeconómica? Y me interesa que lo cuentes acá un poco a nuestros oyentes.
1: Es las cuatro Argentinas y la grieta social. Yo creo que la grieta es social más que política. Hay cuatro realidades totalmente desconectadas en Argentina. Hay una realidad de los más pobres, de los que hoy no tienen changas, la tienen complicado, salen a laburar a la mañana, a veces enganchan alguna cosita, algún arreglito, otras no. Las mujeres están mejor que los varones, pues las mujeres siguen trabajando sobre todo en casas particulares, y aunque les bajaron el número de horas, siguen sosteniéndose. Es una Argentina de gente que es pobre, sus padres fueron pobres, sus abuelos fueron pobres, viene una pobreza larga, con muy pocas changas, con muy poca actividad económica y endeudada. Y endeudada en cualquier lado, porque empezó tomando crédito en un lado o en el otro, hoy le debe a todo el mundo y no sabe cuánto debe. Ahí hay el 35% de Argentina. Para mí hay un
0: 35%. 35, o sea, es un tercio de la Argentina.
1: Es un tercio de la Argentina que está desenganchado, que la pasa mal, que está complicado, que una semana engancha un par de arreglitos en una casa, otra no, pero la tiene muy difícil. Después hay una segunda Argentina vulnerable, de la gente que tiene trabajo informal sostenido. El carpintero que labura de carpintero todos los días, o el gasista, o el plomero, o el que hace durlo, el que sostiene el trabajo permanentemente. Ese es el 30% de Argentina. Es una Argentina endeudada que hasta hace poco tiempo básicamente mandaba a sus hijos a la escuela parroquial y tenía algún tipo de cobertura de salud. Se desenganchó de la cobertura de salud, pero sigue peleándola con la escuela. En la Argentina, si algo está claro, que toda la familia quiere que su chico le vaya bien en la escuela. Y entonces hacen lo imposible por mantener la escuela, pagan una cuota, después no, en la escuela todos están igual, con lo cual todo el mundo entiende más o menos y la va llevando. Se desacomodó el sistema de salud, pero siguen con la escuela. Y es la Argentina endeudada con tarjetas de crédito.
0: Los famosos 6, 7 millones de morosos.
1: De morosos.
0: Eso es clase media esa.
1: Eso es clase media caída, vulnerable. Son sectores que básicamente están hoy, primero pagan el mínimo en tarjeta, después van a financiar a la esquina, a la vuelta, se van haciendo un rollo cada vez más grande y están cada vez más endeudados.
0: Dani, ¿puedo hacer un punto acá? Porque vos lo seguís también. Y hablamos en otro espacio periodístico antes de que salga este dato tan fuerte de 6, 7 millones de morosos. Y después le preguntaba a colegas por los datos desagregados y decían, sí, hay mucha gente que es para hacer las compras del supermercado.
1: Es para
0: después
1: vivir.
0: Está el tema de las apuestas, que también es otro tema.
1: La gente se endeuda para vivir en Argentina. No estamos hablando de que se endeuda porque compró un televisor o una moto. Se endeuda para vivir. Que es para comer, que es para sostener. ¿Qué es lo que pasó en Argentina? Pasaron tres cosas. Uno, los costos fijos son cada vez mayores. Vos pagas mucho de luz, gas, agua, alimento, transporte, medicamento. El día a día te quedaste sin plata porque tenés un montón de gastos. Segundo, las tasas de interés hicieron cada vez más altos. Y ahí el gobierno hizo algo realmente muy malo y es desreguló la tasa de interés. Hoy la financiera te da la plata a la tasa que quiere. No existe ningún lugar del mundo, en todo lugar del mundo existe una regulación. Estados Unidos regula, Brasil con Bolsonaro reguló, entonces cada vez más alto. Y lo tercero es que entraste en una bola que no podés, cada vez más complicado, se te achican los ingresos y cada vez la tenés más difícil.
2: Ahora, Daniel, ante esta realidad que describís, digamos, tan milimétricamente en tu artículo, digamos, ¿cuál es la perspectiva ante una posible reelección de Milei? Digo esto, ¿no? Vos tenés gente como Scioli, que en su momento supo ser tu jefe político o afín, que es una persona convencida de que con cualquier modelo se puede llegar a una Argentina justa, libre, soberana y demás. Digo, bajo tu análisis, pareciera que nos preparamos para, en una hipotética reelección, para cuatro años muy difíciles para este fragmento, de la población, ¿no?
1: Sí, el gobierno tiene una cosa muy rara y es sin Estado, nada de Estado y todo el mercado. Es decir, el Estado se corre y cada uno se arregla como puede. A mí me parece difícil que continúe el gobierno después de cuatro años, pero no por Milei, sino porque creo que es una dinámica donde los oficialismos les cuesta sostenerse.
0: La tesis de Juan Negri también, que dice pierden los oficialismos todo el tiempo acá en nuestro
1: país. Pero porque las demandas van cambiando. Digo, nosotros empezamos a ver una serie, por la mitad largamos y nos ponemos a ver otro. Digo, la dinámica de las
0: tenemos
1: demandas.
0: Tenemos más impaciencia.
1: Más impaciencia, las demandas de cubrimos. Las que no, me parece difícil, no por Milei en particular, sino que algo se sostenga en el tiempo.
0: O sea, ¿vos ves difícil que Milei reelija?
1: Sí, porque me parece difícil. Yo creo que los gobiernos son de cuatro años hoy. Le pasó a Alberto Fernández, le pasó a Macri, le pasó a Alberto Fernández, digo, más allá de sus particularidades.
0: Pero Alberto fue un desastre, igual era así, reelige era un milagro.
1: Pero también lo que quiero decir es, si le pasa a Milei también, ya es un dato, digamos, más allá de si te gusta uno u otro, serían como tres ciclos. Para mí es muy difícil que un gobierno se sostenga en el tiempo.
3: Te interrumpo, Daniel, y mirando la región, mucho más, digamos,
1: claro.
3: ¿No?
1: Si ganaron todos los oficialismos, perdieron ocurrieron en todos los casos. Cuando uno dice ganó la extrema derecha en Perú o en Colombia, efectivamente es así, porque estaban gobernando otros espacios políticos. Pero tiene que ver con una sociedad que demanda y cuando no se cumple, busca otra cosa directamente. Me parece difícil que sostenga. Ahora, ¿qué me creo que está pasando hoy? Que la vida cotidiana está muy dura. Después la clase, el que tiene trabajo formal, que uno podría llamar clase media, es

0: un sector muy complicado, que la pelea para no endeudarse y que tiene sobreempleo. Es una persona, yo en ese artículo hablaba de una familia donde la mujer es docente, el marido trabaja en una compañía de seguro y se bajó la aplicación para manejar el auto.
1: Casi te digo que debe ser la gran mayoría de los oyentes de Radio con vos, pues yo pienso en mí misma también, bueno, la cantidad de trabajo que uno tiene que sumar o hacer las compras con supermercado muchos meses.
0: Tal cual,
1: de
0: no,
1: contar que es, y además, tarjeta,
0: y,
1: decir.
0: Y tenés un punto acá que el viernes te vence la tarjeta, le metés 14 horas al auto para llegar, con una aplicación no te sirve porque te ponen un tope de hora, entonces bajas las tres aplicaciones del auto para ir llevándola, en la misma persona que tiene laburo formal, no estoy hablando de alguien que no tiene nada.
1: Sí.
0: La Argentina tiene desempleo y sobreempleo.
1: Yo no tengo idea, digamos, si está medido esto, pero me tocó por mi vida, me toca usar mucho auto de plataforma y realmente muchos profesionales con trabajo haciendo horas extras, como vos estás describiendo. No sé si está medido eso.
0: Sí, es que mi opinión es que hay un sobreempleo del 30%, porque el que tiene trabajo formal, sea policía, sea docente, trabaja en el sector privado, le subieron mucho los costos fijos, ni hablar si alquila. Nosotros estamos ante una generación de inquilinos, gran parte de la gente, además de todo, tiene que pagar el alquiler y tiene que pagar las expensas, con lo cual no le alcanza, y tiene que agregar otro trabajo más. En ese esquema, para mí, lo que vamos a un desacomodo, o sea, yo creo que es un fenómeno de implosión social, de mucha gente que revienta para adentro. No hay explosión, hay reclamo, hay protesta, pero más bien hay mucha gente que no alcanza, no llega, no, revienta para adentro.
1: ¿Y qué implica que la gente reviente para adentro? Porque eso tiene un costo a nivel social, digamos, más allá del personal, primero, de enfermarte, de no llegar. Claro,
0: primero, cuestiones de salud mental, mucho de violencia. Estoy mal sacado, endeudado, me rozo con alguien en la calle, los dos minutos terminamos a los golpes, los tiros, ni sabemos por qué, simplemente porque estamos totalmente sacados. Implica eso, una microviolencia cotidiana, no me refiero a la violencia de las bandas armadas, sino que terminamos a los golpes porque relatos salvajes multiplicado por mucho en el partido de fútbol del barrio, que debería terminar con un par de cargadas, termina los tiros, un fenómeno de ese lado, por un lado, y por otro lado, muy difícil de captar para la política, porque claramente es una sociedad que se en sí misma. Yo creo que está rota la relación de la sociedad con la política, está rota la relación de la sociedad con los sindicatos, rota la sociedad con los movimientos sociales. Lo único para mí que está en pie es la escuela, el único lugar que yo diría hay una legitimidad en la escuela, con mucha crítica. El padre y la madre critican lo que aprende de matemática o de lengua, pero saben que es en la escuela. El pibe que está quemado en la esquina sabe que tiene que ir a la escuela, no puede, pero es lo único que está en pie en Argentina.
1: Entonces... sí, perdón. Sí. ¿Voy?
0: Dale, dale.
2: Claro. Era una repregunta la tuya. No, me interesa mucho este análisis que haces del clima, es decir, cómo se traduce este fenómeno, que si querés puede ser visto desde lo económico, en el clima de convivencia social, porque ahí hay una paradoja. Digamos, hay estas microviolencias, pero también hay un repliegue con mensajes que lo que te pasa es porque no te estás esforzando lo suficiente. Digamos, como un repliegue hacia el individualismo, hacia adentro.
0: Sí, sí.
2: Y que la salida también es individual.
0: Sí.
2: Eso genera mucha angustia social, ¿no?
0: Sí, yo creo que la Argentina dejó de buscar el culpable. La sociedad argentina dice, esto es culpa de este gobierno, de esto. Y no, yo tengo que encontrar la vuelta a lo que sea. Ni sé de quién es culpa, tengo un montón de líos, tengo que pagar esto, tengo que lograr que mis hijos no se vayan de la escuela, tengo que hacer esto, tengo que salir a hacer esto. Me parece que es un repliegue de sobrecarga, desenganchado de la política. Por eso a mí me parece que la política se equivoca cuando cree captar a la sociedad. Es una sociedad que está muy ensimismada. No, digo, y ahí sale lo mejor y lo peor, el que hace una gran macana y el que se mata laburando, metiéndole un montón de horas al auto para encontrarle la vuelta. A mí me parece que ese es el fenómeno. Yo creo que el fenómeno de implosión social vino para quedarse un tiempo largo en Argentina. Me parece que...
1: tristísimo.
0: Y no se va a reconstruir fuerte la relación de la sociedad con la política. Gobierna el partido A, B o C. Yo veo que acá hay algo roto en serio. Y una sociedad que dice, mira, yo más que ver si es culpable este gobierno, el otro, si puedo juntar, nos juntamos nosotros, le encontramos la vuelta, hablo con mi mujer el fin de semana, sacamos cuenta, afinamos el lápiz, a ver si llegamos, no llegamos, qué hacemos con los chicos.
3: Ahora, ese es el fenómeno. ¿No te agrega incertidumbre? Porque un poco lo que apuntaba Juan Negri, ¿no? Lo que viene pasando en la región, los que han ganado mayoritariamente son outsiders, ¿no? Como Mirai. Entonces hoy tenés, digamos, ¿cuál es la alternativa? ¿Quién está pensando en una Argentina más integrada de desarrollo? Porque hoy se habla de Jorge Brito, se habla de un pastor, se habla de Daniel Haddad, digamos, esta sería las probabilidades que suplanten a Milei, digamos, esto es lo que nos deja más incertidumbre, ¿no? Sobre...
0: Sí, a mí me parece, yo creería y apuesto a que lo que venga sea equilibrio. Esto no es un péndulo, que esto es todo al mercado, entonces vamos de vuelta a todo el Estado. Acá hay que encontrar un punto de equilibrio, hay que racionar. La sociedad está cansada de la política. La sociedad le dijo varias veces a la política, tenés que cambiar, tenés que hacer otra cosa. No lo hizo, vino uno y dijo, vení, vos venís, rompe todo. El mandato que le dio a Milei fue, vos rompe todo. Sí. Cuando empezó a romper, decís, pará, esto no hacía falta romperlo. Pero le dio ese mandato cansado. cansado de decirle a la política muchas veces, mirá que esto no va, mirá que es un problema, esto no está funcionando.
1: Ahora, perdón que te interrumpa, pero lo quiero unir, porque hemos hecho notas muy interesantes acá que van en la misma línea que vos cuando hablan de gente rota, familias rotas. Por ejemplo, Pablo Semán con su estudio, que hablaba de almas rotas que no responden a ningún, que están desencantados con el peronismo, pero que están las medio un poco lo que estás diciendo vos, ¿no? Como tratando de salvarse. Y Mayra Arena también. Pero todos miraban un fenómeno que es el mismo, pero con ángulos distintos. Y Mayra Arena dijo algo que a mí me interesaba mucho, que era, a pesar de toda esta sensación de que hay cosas que se están rompiendo, hay algo que ganó este gobierno, que es la batalla cultural en orden macro, en estabilidad de precios, en relación con el dinero, que no es menor, como que es para mirar, que se empezó a volver a hablar de plata, aunque no pueda comprarme esto, sé cuánto vale, y eso es algo ganado de este gobierno en muchos sectores populares que la están pasando mal. ¿Cuál es tu mirada de eso?
0: Sí, yo creo que el gobierno ganó una batalla cultural que estaba en la sociedad y lo captó Milei, es que las cosas salen plata. Es decir, che, esto que va a hacer el Estado con esto, ¿de dónde sale? ¿Con qué? Digo, pareciera una sociedad más desenganchada, es con la mía, con esto, ¿por qué van a...? Yo, cuando era ministro, me pasaba anunciando cosas, vamos a hacer esto, la tarjeta alimentar, esto, y nadie preguntaba, che, ¿de dónde sale? ¿De qué manera? Daban por sentado que era tarea del Estado. Hoy nadie da sentado que es tarea del Estado, sino decir, bueno, ¿y esto de dónde sale? No me puede parecer bien que ayudes a tal o a cual, pero con la mía, yo lo veo...
1: Eso es bueno.
0: Eso, ¿no? Primero, bueno. Sí. Una cosa que es buena es, hay una conciencia muy fuerte de la sociedad en términos del uso de los recursos, que nosotros no lo teníamos en la Argentina. Eso sí creo que ha sido bueno como cambio cultural.
1: De rendición de cuentas.
0: De rendición de cuentas y de la idea de, bueno, pero pensemos qué hacemos, no. Me parece que eso es una batalla cultural buena, que cuando se pasa de rosca termina mal, como en el caso de discapacidad. Y bueno, todo bien, pero discapacidad, el Estado tiene que atender. Digo, hay cosas que no es un debate. Podemos debatir si el Estado tiene que tener una fábrica de zapatos. Ahora, las personas con discapacidad tienen que atender. Me
1: que parece eso ya que... es crueldad, es otra cosa.
0: Sí, porque me parece que lo lleva al extremo. Por eso, me parece que hay una parte de la batalla cultural que tiene que ver con decir, mira, esto sale plata, fijémonos, analicemos por dónde va. Lo entiendo, y es una batalla ganada por la misma. Yo creo que la sociedad lo había tomado en cuenta y hoy el Estado lo compró. Me parece que hay una segunda más compleja, que es, bueno, ahora arréglese cada uno como pueda y se puede decir cualquier cosa. Uh-huh. Esa parte, para mí, debería construirse un gobierno equilibrado que diga, bueno, sí, las cosas salen plata, pensemos, ahora discapacidad tiene que atender, los chicos tienen que terminar la escuela secundaria, sí. Digo, tres o cuatro reglas que son del Estado.
4: Una pregunta, Daniel, creo que estamos a punto de la tanda, en todo caso queda para después, pero poniéndome en el abogado del diablo, el gobierno te podría decir, todo esto es cierto, este diagnóstico es así, pero viene hace muchos años el deterioro de los bienes públicos en Argentina, digo, viene hace muchos años, salud, educación, etcétera. Lo primero que hay que hacer es crecer. ¿Alcanza con eso? Es decir, ¿cómo se recohesiona una sociedad, digamos, ¿no?
1: Pará, es una pregunta muy interesante la de Juan Negri a Daniel Arroyo. Lo que vamos a hacer es ir a una pausa y la responde después de la pausa, así que quédese del otro lado que ya venimos, es cortita la pausa.
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1: Ya estamos acá en Cata de Noticias. Como siempre, les habla Cata de Lía del otro lado. Estamos conversando con Daniel Arroyo, nos acompañan nuestros columnistas estrella, Juan Negri, Juan Pablo Gallego y Claudia Romero, que en instante va a ser su columna de educación. Juan Negri había hecho una pregunta que me parece tan interesante, porque hablas de crecimiento y desarrollo, temas que Daniel Arroyo trabaja hace un montón, así que repetila si Daniel la puede...
4: Porque obviamente uno lo primero que podría decir es la condición sin la cual, el condito sine qua non es... Argentina tiene que crecer, hace 15 años que no crece, entonces obviamente sin plata no haces nada. Argentina, que fue un ejemplo de integración social, creo, en la región a un momento, la clase media, etcétera. Mi pregunta es, ¿eso se puede recomponer o estamos, aún si crecemos, condenados a una sociedad fragmentada como la que describís? O sea, en pocas palabras, ¿se puede recohesionar una sociedad?
0: Sí, yo creo que sí. Primero, yo creo que la Argentina va a crecer los próximos años, gobierne quien gobierne, por litio, minería, soja, industria del conocimiento, vaca muerta.
1: Eso va a derramar crecimiento.
0: Eso va, es un tercio adentro, dos tercios afuera. Eso le da para un tercio de la población que viva con altos niveles de consumo y dos tercios afuera. Ahora, le va a hacer entrar dólares a la Argentina. Yo me formé durante toda mi vida académica sobre la idea que había un problema de restricción externa. Cada tanto a Argentina le faltaban dólares. Bueno, eso va a dejar de ser un problema. Ahora, ¿cómo hace la Argentina para, además de eso, tener construcción textil, producción de alimentos, cuidado de personas, reciclado? ¿Cómo cambia ese esquema? Si el Estado ordena ese otro ciclo, va a cuestionar. Por ejemplo, para mí, el trabajo más grande en los próximos años va a ser el cuidado de personas, más que la construcción. Yo, mi cabeza está formateada, yo voy a un barrio, veo que la construcción funciona, digo, está andando, o si no, no. En los próximos tiempos la construcción cada vez va a ser más tecnológica, va a requerir menos gente, y cuidar personas, niños, personas con discapacidad, personas mayores, va a ser el trabajo más masivo.
1: Sobre todo personas grandes, que Rothman viene diciendo, ojo con la pirámide poblacional.
0: Bueno, que ha cambiado.
1: Ya no hay niños.
0: Claro. ¿Cuál es el núcleo del problema para nosotros? Que la compañía de terapéutico cobra 4.600 pesos la hora, 120 días. O sea, lo que va a ser el trabajo más masivo es lo peor pago. ¿Qué creo yo que hay que hacer hoy ya, y yo espero que lo haga el gobierno? Desendeudar a las familias. Lula hizo algo bueno. Lula dijo, el que dé mil reales no devuelve más de 2.000. Poner un tope a tasa de interés. Yo, siendo diputado, hice un proyecto ley que dice, el que debe 200.000, estamos hablando, sacó plata para comer, para el guardapolvo de los hijos o para el alquiler, no puede devolver más del doble. Tiene que haber un tope a la tasa de interés. Yo creo que eso hay que hacerlo ya. A mi modo de ver, el núcleo central del problema es el endeudamiento. Vivir endeudado es vivir sacado y te desacomoda todo el resto. Hoy hay que poner un tope, no puedes sacar 200.000 pesos y devolver 1.000.000 de pesos. Eso es una locura absoluta y es lo que le pasa a una persona que termina tomando crédito en cualquier lado.
1: Ahora, ¿cuánta responsabilidad? Perdón, pero yo también pienso en las apuestas y en las billeteras virtuales y en las facilidades en un momento de hacer un clic y acceder a préstamos que quizás ya sabes que nunca más vas a poder devolver. Ahí también hay un tema, ¿no? Más allá, digamos, de no llegar a fin de mes. No,
0: y es con el tema de los jóvenes, y la Argentina tiene algo brutal que es el bono de cortesía. Vos te dice la casa de apuesta, te doy 50.000 pesos, 200.000 pesos para que arranques jugando, no lo tenés que devolver y ya vas creando la adicción. Eso está prohibido en el resto del mundo. Nosotros lo estamos generando y el resto del mundo está prohibido. No te pueden dar un bono de cortesía, toma 200.000 o 50.000. Si ustedes ven las propagandas todo el tiempo, arrancás jugando, tenés tanta plata, y después el nivel de juego y de ludopatía termina desacomodando, sobre todo a los jóvenes, sobre todo a los jóvenes.
2: Pero también las billeteras virtuales, por ejemplo, tenés en un clic. Bueno, tenés ahí la deuda, claro.
1: Bien fácil, es
0: bueno,
1: muy fácil.
0: Yo como ministro, yo hablaba mucho con las billeteras virtuales, siempre me opuse a que los planes sociales se cobraran a través de billeteras virtuales, porque yo tenía miedo que la gente se endeudara. El actual gobierno lo hizo. La gente lo elige, porque vos decís, mira, tengo toda la plata acá en el celular, me
1: más
0: conviene.
1: Fácil, claro.
0: Ahora, al lado me endeudo, y ha crecido, se ha cuadruplicado el nivel de endeudamiento. La tarea del Estado es desendeudar, no promover el endeudamiento. Es como muy complejo todo el tema. Yo arrancaría poniéndole un tope a la tasa de interés. El gobierno no cree en eso, pero yo aspiro de verdad, digo, acá no se trata de esperar 2 años para hacer algo, porque el endeudamiento está ahora, los problemas están ahora. Yo aspiro que el gobierno tome una medida, que si pongámosle un tope a la tasa de interés. Mi teoría es que un montón de gente que debe plata ya la devolvió. Si yo saqué 200 mil y llevo devueltos 500 mil, ya devolví la plata, ya está, no puedo seguir devolviendo. Bueno, ponerle un tope y desendeudar a la familia.
1: Daniel, ¿hay algo de la gestión de Sandra Petovelo al cargo de el Ministerio de Capital Humano que vos destaques, que digas, mira, esto la verdad a mí me hubiese gustado hacerlo como Ministro de Desarrollo Social y esta mujer lo hizo bien?
0: Mira, primero, durante la primera etapa aumentó la asignación universal por hijo por arriba de la inflación. Y la tarjeta alimentar, yo la creé, la tarjeta alimentar siendo ministro, la continuó y la aumentó por arriba de la inflación en primer momento. Me parece que eso está bien, realmente está bien. Lo que hizo fue, y que para mí es un problema, desterritorializar. O sea, el Estado transfiere dinero, pero nada más. No está en los comedores, ni en los merenderos, ni en los proyectos comunitarios, ni en los procesos productivos. Se retiró el Estado Nacional. Milei vino en el 2025 a presentar el presupuesto. Yo estaba sentado en el Congreso y dijo, mi tarea, yo, Estado Nacional, tengo que hacer 3 cosas. Manejar las variables macroeconómicas, las relaciones internacionales y cuidar la propiedad privada. Punto. Lo otro no es mío. Salud, educación, política. Eso no es mío. Es de las provincias, de los municipios o del sector privado. Yo estaba escuchando, anotando, digo, le debo haber pifiado. A una persona trabaja conmigo, digo, fíjate porque le pifié. No, no. Y así. Y es consistente el gobierno en el sentido que dice, nosotros hacemos esto, el resto se arregla. Eso es muy fuerte en un país que tiene tantos problemas. Pero sí creo que lo que hizo de entrada el gobierno, el Ministerio de Capital Humano, es aumentar la transferencia por arriba de la inflación.
1: Claro, lo que vos decís es la concepción de Milei, de qué tiene que hacer el Estado y que no, lo que no coincidís. Ahora, Petovelo con esa botonera algo hizo.
0: Aumentó las transferencias, claramente.
1: Porque, por ejemplo, lo que fue interesante, que no sé si es solo obra de Petovelo, pero fue también terminar con los piquetes, ¿no?
0: Sí, ahí hay una...
1: Eso era algo que jodía mucho a la clase laburante, y vos lo sabés.
0: Insoportable para cualquiera, que tenía que cruzar la calle y tenía que ir a laburar, de lo que fuera. Hay una doble lógica, estaba pasado de rosca y claramente hacía falta. Ahora, no hay ninguna válvula de contención en un barrio. Hoy se rompió esto de implosión social, es con nada. Los movimientos sociales, además, todo, tenían un rol de ir al comedor, al merendero, hablar con uno. Hoy está roto eso también. Hay que reconstruir redes comunitarias en Argentina, distintas. Es decir, se había transformado lo de los movimientos en una lógica que si uno reclama va a conseguir algo. Entonces, tal vez la primera vez no, la segunda no, pero la tercera sí. Entonces nos conviene ir a reclamar. Eso transformó en un reclamo constante. Eso se terminó. Ahora, también se terminó la representación. Es gente suelta encontrando una vuelta a lo que puede. Realmente para mí el fenómeno de implosión social es complejo y yo creo que no se está el Estado, el gobierno no está viendo bien. El gobierno ve la foto.
1: No la ve.
0: Creo esto, el gobierno ve la foto y dice, acá no hay un gran conflicto, y efectivamente es así, pero no ve la película. Y dice, mira, che, esto se está degradando, está complicado, tenemos que generar mecanismos de contención, de redes, y para eso está la sociedad, están las iglesias.
2: Vamos a una variable que dijiste que es transversal a toda esa Argentina fragmentada, decís vos, las cuatro argentinas creen...
0: En la escuela.
2: En la escuela. A ver, eso... La escuela como promesa tiene que ver con nuestra historia más larga. Pero cuando uno mira, las escuelas también están fragmentadas. Es decir, hoy hay escuelas pobres para pobres y escuelas supuestamente de élite para las clases ese 5%, que después los datos nos muestran que en realidad aprenden menos que los pobres de los países desarrollados. Pero esa es otra cuestión. ¿Por qué resiste la escuela y en qué medida esa escuela como idea, como salvoconducto al futuro, efectivamente existe? ¿O es una idea, no? Y ahí no hay, en el fondo, una nueva estafa.
0: Sí, yo creo que pasan 2 cosas con la escuela. Primero, yo creo que está terminada nuestra escuela secundaria, que la secundaria no tiene nada que ver con la realidad del siglo XXI. Hay que hacer una secundaria más moderna, tecnológica, meterle informática, robótica, nuevas tecnologías. Hay que hacerla flexible, que si todos nosotros formamos parte de una misma división, elijamos algunas materias a través del sistema virtual, lo que cada uno le guste, ir al sistema dual, hacer trabajo y pasantía los 2 últimos años. Hay que hacer un cambio profundo. No tiene nada que ver la realidad de la escuela con lo que vive la persona. Un fenómeno para mí muy fuerte hoy en la escuela es que un alumno se saca 8 o 9 en una materia, 2 o 3 en la otra. No es que no le da la cabeza. Hay cosas que le da bolilla y cosas que no le da bolilla. El pibe que le gusta el fútbol sabe cómo va la Liga de Bielorrusia y quiénes son los jugadores, y lo que no le interesa no le interesa y no le da bolilla. Entonces hay que hacerlo más flexible, por un lado. ¿Por qué para mí la escuela sigue siendo la perspectiva? Por dos cosas. Uno, porque siguen los docentes y las maestras siendo una referencia que uno ve en el barrio. Con cridia, con problema, con este che, mirá, que hace 3 días que no tenemos clase. Pero sigue siendo una referencia. Dejó de serlo la política, dejó de serlo los referentes sociales, dejó de serlo los sindicatos. El docente sigue siendo esto que vos ves pasar a la maestra, bajó del colectivo la maestra y va caminando, y es una buena persona. La está peleando, más o menos. No me gusta lo que aprendo, pero ahí hay algo bueno. Eso es lo primero. Y lo segundo, me parece que sigue la idea de que si yo agrego conocimientos, estudiar y trabajar sigue siendo, con mucha crítica, pero sigue siendo el camino de salida. Sigue hoy en la Argentina, las 4 Argentinas, la idea que hay que estudiar y trabajar. Y que es por ahí, básicamente. Lo que pasa es que los jóvenes ya no creen tanto en la certificación formal. Sienten, bueno, aunque no termine la escuela secundaria, igual sabiendo algunas cosas sirve. Me hago un curso a través de las redes sociales en vez de ir a la universidad.
1: Lo que vos decís es, sigue siendo, pero menos que antes.
0: La certificación. La escuela está pensada como una cadena de montaje. Yo hice escuela industrial, por ejemplo. Me recibí de maestro mayor de obra, después estudié ciencia política, hacía taller a lata. Eso no tiene ningún sentido ya. No tiene ningún sentido. Lo que yo aprendí no tiene nada que ver con cómo se construye hoy. Bueno, sigue siendo la referencia que hay que estudiar y trabajar. Y que hay que estudiar y encontrar la vuelta al estudio. Eso sigue siendo una referencia. Ahora, muchos entienden que no es el ámbito educativo formal. Sí hay un respeto con los docentes que no hay con ninguna otro tipo de persona o personaje en la Argentina.
3: Pero eso atraviesa fuerte realmente a toda la sociedad.
0: Para mí sí. Para mí, digo, el pibe que critica, dice, esto no puede ser, que vea al profesor que es un profesor taxi que va de un lado a otro, lo entiende.
3: Cuando es el caso Adorni, ¿no? Que representa o refleja muchos jóvenes, esto del dinero fácil, esto de las billeteras virtuales raras, esto de tener un pendrive con que aparecen millones de dólares en un minuto, ¿esto no te conspira contra esa idea del estudio?
0: Yo creo que conviven las dos cosas. Una es la idea, che, acá hay buena gente, los docentes son buena gente, la pelean en la escuela, la llevan adelante, la directora refunfuño un poco, pero más o menos la llevo. Junto con eso, este mundo ahora es más virtual, es yo entro, pongo plata acá, allá, hago de trader, chiquitito, apuesto. Las dos cosas, pero sigue estando la expectativa puesta en la escuela y en lo educativo. Y ese es el gran valor de la Argentina, ¿no?
1: A mí me preocupaba que hace unos meses conversaba con la negra Albornoz de La Poderosa y con que lo vienen marcando desde hace años, ¿eh? No es que es algo nuevo, porque hay muchos de estos problemas que vos estás
0: narrando. Ningún problema es nuevo.
1: Exacto. No es del gobierno de Milei, ¿no? Es una película de terror que se viene grabando, pero que contaban también como foto de esta Argentina fragmentada también, que en las villas muchos pibes ya hacen el cálculo de cuánto me sale estudiar y trabajar o vender droga y gana a vender droga. Que hace mucho tiempo que viene pasando eso, que nadie lo está mirando, el Estado está en retirada desde antes de Milei en esos lugares. O si está el Estado es para no ayudar a esos pibes, sino todo lo contrario, por lo menos hacerse el dolobu cuando pasa eso. Y nada, a mí me preocupa, porque lo contaba Pablo Semán también, que estos chicos en algún momento votaron por Milei pensando en, bueno, que venga alguien de afuera, y que hoy son almas rotas que no tienen ninguna referencia, ni siquiera un docente muchas veces.
0: No tiene ninguna referencia. Ahora, si vos lo ponés y decís, che, acá, la buena gente, ¿dónde ponés? Hagamos un cuadrante. ¿Dónde están los buenos? Los de la escuela están dentro de los buenos. Hay mucha cuestionamiento, es decir, el profe va de un lado a otro, corre, pero siguen estando dentro del lado de los buenos, en primer lugar.
1: O sea, vos coincidís con María Migliore, que dice, si hay poca plata, y bueno, vamos, ya hay coincidencia en que el orden macro no hay que romperlo, claro, que vamos todos para ahí, que...
0: Sería una locura, aparte, volver para atrás.
1: Sería una locura volver para atrás. Bueno, no todos, igual tus compañeros del campo popular coinciden con vos, pero bueno, ponele que estamos todos de acuerdo con eso. María Migliore proponía, bueno, si hay poca plata, ponela en las escuelas. Y lo dijo acá también, en ese espacio.
0: Sí, yo diría, ponela en las escuelas secundarias. Yo diría, el eje central, yo diría, ponelo en las escuelas secundarias.
2: Bueno, pero tenemos la experiencia de que en la Argentina se aumentaron los presupuestos, se aumentaron los salarios en educación, y la educación siguió cayendo en calidad. Digamos, no es... es un título poner plata en las escuelas. Ahí hay que ver muy bien para qué, cómo y contra qué resultados. Ahí también es necesario un cambio cultural, ¿no?
0: Sí, Yo primero creo que nosotros con esta escuela secundaria no vamos al siglo XXI, es un problema, estamos formando jóvenes, no tienen nada que ver con la realidad del siglo XXI, el pibe sale y no tiene nada que ver, le cree al docente, tiene buena onda, pero dice, esta es buena gente, ahora salgo a la esquina y mi vida va por otro lado y no tiene nada
1: que ver. Claro, no me llevo una herramienta para poder...
0: Exacto, entonces ahí es donde me parece que hay que encararlo. Y yo creo que hay que hacer una secundaria flexible, o sea, los jóvenes son jóvenes, nativos digitales, los jóvenes son muy racionales, sacan cuenta de todo. ¿Por qué alguien puede decir, che, vendiendo drogas semana más porque esto? Porque sacó cuenta, se escuchó, habló con dos, dijo, este flaco ganan tanto, acá ganan tanto, hacemos así. Y la idea de los valores no es que no las tienen, es un tema de racionalidad, decir, che, bueno, estamos complicados, tenemos que ir por acá, tenemos que ir por allá. Me parece que lo que captó la atención, Milei captó la atención de esa sociedad que ya venía así, diciéndole, flaco, yo te voy a sacar el Estado, va a tener menos problemas, nosotros, el problema es el Estado, son la política, la casta, todos estos tipos, yo los corro y entonces esto va a funcionar. Hoy no le está funcionando, pero siguen creyendo eso los jóvenes, yo creo que siguen creyendo que el problema es la política y la casta, y por eso para mí hay que encontrar un punto de equilibrio y con transparencia, que es el otro gran desafío de la oposición, ¿no?
4: Hay una visión, esto, ¿no? Es decir, de Milei les prometió, te saco la bota del Estado encima, va a mejorar tu vida porque te dejo obstaculizar, y por lo menos se impone como una narrativa de, bueno, ahora esa gente se da cuenta de que eso es un error, ¿no? Es decir, Milei está perdiendo a los votantes de menos recursos, que más necesita el Estado, es decir, fue un error. ¿La sociedad en esos segmentos lo ve así o dice, no, la verdad... Estaba bien.
0: No, yo creo que el discurso de Milei de el problema es el Estado, es la casta, es la política, está permea a la sociedad. La sociedad entiende que la política es el problema, claramente. Lo que ha visto es poco resultado en la gestión de Milei, en la vida. Está muy dura la vida, en serio, bueno, alcanza la plata de verdad, y eso termina desacomodando. Tu vida consiste en buscar guito todo el tiempo, a ver dónde encontrar y cómo llegar y cómo hacer y cómo no te endeudás, o si te endeudás, cómo lo pagás, y si no hablas con uno o con otro, y le pediste a tu prima, a tu hermano, ya no sabés a quién pedirle. El 85% de la gente no sabe cuánta plata debe. Se perdió en la bola de plata que debe, porque le pidió acá, allá, la tarjeta. Vos sabés que el viernes tengo que pagar tanto de cuota, pero no sé la bola de plata. Me parece que esa idea sigue estando fuerte. Lo que creo es que no está viendo el resultado en Milei en términos de que la vida mejore. Ahora, eso no quiere decir que le vaya bien a la oposición. O sea, no está viendo la oposición. Más bien está retraída, diciendo, che, esto no está funcionando, no quiero volver para atrás. Ese vacío alguien lo va a representar. Yo creo que el mundo de los endeudados, de los que la pasan mal, de lo que están complicados, de lo que están ensimismados, del fenómeno de implosión social, va a alumbrar una nueva representación, que espero que sea equilibrada y no sea a lo loco, a lo bestia, pero lo que estoy seguro es que va a alumbrar una nueva representación.
1: Ahora, y vos decís, porque tenemos que ir cerrando, eso es esa Argentina que está implosionando es un tercio. Seguimos siempre la Argentina de los tercios que alguna vez describió Cristina Kirchner y que quedó como cada analista político dice, sí, hay tercios.
0: A mí me parece que es más. O sea, yo creo que la Argentina politizada es muy poca. Politizada en términos de yo soy de este partido, voy a votar a este partido, es muy poca. Es una porción pequeña. Después hay una parte que se representa más peronista o más libertario, antiperonista. Pero la Argentina... La sociedad está... muy informada, pero poco politizada. Va una madre caminando con su hijo pensando, tengo que hacer esto, lo tengo que comprar esto, mañana tiene que ir a la escuela. Lo para un encuestador y le pregunta, ¿te gusta el gobierno? Y dice, sí, no. Llegó a la esquina y volvió de vuelta, tengo que ir a hacer esto. Tiene una opinión la persona, y le gusta o no le gusta el gobierno, pero no forma parte de la vida. La política no forma parte de la vida cotidiana. Por eso es tan difícil para los encuestadores, por eso es tan difícil para los sociólogos captar. Decir, bueno, esta persona que está en sí misma, está metida, le gustaría algunas cosas. Ahora, ¿qué va a votar? Es muy difícil. Le pifiaron en Colombia y en Perú, le pifiaron mal los encuestadores, pero tiene que ver con este fenómeno, sociedades metidas para adentro en la suya y el día que haya que votar vemos. Yo creo que esa sociedad está construyendo una alternativa, otra idea. Veremos qué sale, y yo de verdad quiero que salga equilibrada. Yo no creo, otro extremo más no sirve para Argentina, es en mi mirada.
1: Daniel, siempre es interesante escucharte, te volveremos a llamar en unos meses para ver cómo estás viendo esta película. Muchas gracias por venir a Cata de Noticias.
0: Gracias, un gustazo de verdad.
1: Daniel Arroyo pasó por Cata de Noticias.
9: En Cata de Noticias, Claudia Romero. Educación.
1: Entonces de Claudia Romero, nuestra columnista especialista en educación. Claudia, adelante.
2: Hola, bueno, buenas tardes. Si le tengo que poner un título a esta columna, diría Educación y Propaganda Política.
1: Educación y Propaganda Política.
2: Sí, otra vez. Uh-huh. El retorno, diríamos. El primero de la semana pasada, El gobierno anunció los resultados de las pruebas Aprender, que son las pruebas nacionales que se toman, en este caso del año pasado, a sexto grado de primaria. Y hizo un anuncio muy rimbombante, con que la mejora es histórica, de que la mejora...
1: El gobierno anuncia que le va muy bien a los chicos que hemos hacen las pruebas
2: sí,
1: a aprender.
2: Sí, que hemos obtenido una mejora histórica en todo el país y con muy pocos datos. Básicamente lo que hace es reproducir los títulos, ¿no? Esto es, hemos mejorado, estamos mejor que en los últimos 10 años. Y hasta ese momento, en el momento del anuncio que se hace... Primero por parte del vocero, del nuevo vocero que tenemos.
1: Sí, Javier.
2: Bien. Que dice en una conferencia los mejores resultados de los últimos 10 años. O sea, todo esto la sociedad mirando porque los datos no estaban en ninguna parte. Luego, en ese mismo, la semana pasada, Petovelo hace un video, el Misterio Capital Humano, con Petovelo, que habla pocas veces, ¿no?
1: Sí, muy poco, de hecho a la prensa no nos da notas.
2: Exacto, entonces, pero sin embargo hace un video, muy cuidado, donde lo tenemos para ver, acá me dicen que sí, a ver.
1: A ver, ven y escuchar.
12: Hoy queremos compartir con ustedes algo histórico, resultados muy importantes para la educación argentina. Las pruebas Aprender 2025 muestran avances concretos en los aprendizajes de los estudiantes y nos permiten demostrar una vez más que cuando hay objetivos y acuerdos claros, los resultados llegan y los chicos aprenden de verdad. Aprender es la evaluación nacional que se implementa en el país para contar con un diagnóstico del sistema educativo. En 2025, Aprender se realizó en el nivel primario, buscando alcanzar...
2: Ok, bueno, el video sigue un poco más, ahí se ponen algunos datos, se dice el 76% en lengua, el 76% de los alumnos alcanzó los niveles esperados y esto representa unos 10 puntos por encima, 10 puntos porcentuales por encima de los datos de la anterior prueba. En matemáticas, el 51% de los alumnos alcanzan los niveles esperados, el 51% de los alumnos, y eso representa un 3 puntos de mejora respecto de la última evaluación. Estos son los grandes datos, ¿no? Pero yo me quiero concentrar en el hecho, en el fenómeno del anuncio político asociado a resultados o a mejores resultados, y eso lo pongo entre comillas. Esta campaña, digamos, publicitaria que arranca con el vocero, sigue con el video de Petovelo, termina con Milei en su cadena del 9 de julio en Tucumán, en la medianoche, en la vigilia, ¿no? Donde dice textualmente, tenemos en la cantidad de logros de estos dos últimos años del gobierno, dice, tenemos excelentes resultados en las pruebas a aprender, eso significa que estamos en el camino correcto. Quiero decir que estos anuncios se hacen antes de que se pongan en la esfera pública los informes con los datos.
1: Es decir, solo lo tenía el gobierno y, bueno, pero ¿es verdad? O sea, ¿son verdad?
2: Bueno, ahí
1: eso es lo que quiero saber, si lo pide mejorar o no.
2: Claro, hay dos cuestiones. Primero, digo tres. La primera es esta necesidad del anuncio sin los datos disponibles, toda prueba seria, por ejemplo, en Uruguay, se pone una fecha que se conoce de antemano, la mayoría de los países, en que se va a anunciar, los informes llegan antes a la prensa para que rápidamente los resultados circulen entre expertos, entre la opinión pública, y todos puedan sacar sus propias conclusiones acerca de esto. Pero el gobierno eligió ser el primero, con el desconocimiento de todos, para poder poner el título de que habíamos mejorado. Si mejoramos o no, yo... Digo, ese video de Petovelo no muestra una segunda idea, y es que adjudican en ese video los buenos resultados al plan de alfabetización que puso en marcha el gobierno en el año 2024, lo cual es realmente un delirio, porque el proyecto de de, digamos, de alfabetización, que luego podríamos analizar si está en condiciones o no de generar resultados, se pone en marcha en 2024 y está destinado a chicos de primero y segundo grado. ¿Cómo puede ser que mejoren los resultados de los de sexto? Eso es un delirio.
1: ¿Vos decís que
2: es
1: cualquier cosa la explicación de Petovela?
2: Es un delirio. Es un delirio. Eso es un delirio.
1: ¿Y cómo se toma la prueba? Perdón que te interrumpa. La prueba aprender, y por qué no podía llegar antes a... las escuelas, a la prensa y llegó a
2: las pruebas a aprenderlas. Es un operativo nacional que tiene, digamos, muchos años en la Argentina, comenzó con la zona en los años 90, y ahí hay un problema. Tu pregunta no, para mí no puede ser contestada, yo no la puedo contestar. Te puedo decir lo que pienso a grandes rasgos, pero Argentina permanece en una posición en la que el gobierno nacional maneja, o sea, diseña, implementa, anuncia las pruebas nacionales.
1: Bueno, lo pregunto a propósito de que...
2: No existe una agencia...
1: Muchas veces los chicos se llevan esas pruebas,
2: claro, no existe,
1: y las responde otro.
2: Digo. No existe una agencia independiente, como sí existe en la mayoría de los países.
1: Yo trabajé en espacios, no, y no lo estoy diciendo por este gobierno, porque fue en otros espacios, en otros momentos políticos, pero trabajé 14 años en un apoyo escolar ayudando a niños, y he visto...
2: Claro.
1: Pruebas a aprender. Bueno, ¿cómo puede ser eso? Tiene que estar en un aula y volver al docente, a la escuela, exacto, y a las autoridades.
2: Hoy nosotros no
1: entonces,
2: tenemos...
1: ¿cómo confiamos en el resultado?
2: No tenemos garantías de transparencia en cuanto, además de que tiene problemas técnicos en su producción, no tenemos garantías en cuanto a la... no hay confiabilidad en cómo se aplican efectivamente las pruebas. Por supuesto, vos no podrías haber visto jamás una de esas pruebas, no deberías haberlas visto. Esas pruebas llegan cerradas el día de la evaluación. Bueno, esos procedimientos que son fundamentales en cualquier proceso de evaluación, en Argentina no están garantizados. Esto no es un problema del gobierno de Milei, esto viene de antes y hemos visto en el kirchnerismo, por ejemplo, situaciones también gravísimas de manipulación de datos, de... guardar los resultados por 2 años y no darlos. En fin, hay ahí un problema, quiero decir, con la transparencia y la confiabilidad de estos instrumentos. Pero aún así, y por eso mismo, esta atribución que hace el gobierno de atribuirse, ¿no?, adjudicarse los datos, es, digo yo, propaganda política. Porque la única, en todo caso, la única política consistente del gobierno de Milei en términos educativos ha sido el desfinanciamiento, ¿sí? El desfinanciamiento educativo, entonces el ajuste en educación. Esa sí ha sido una política nacional consistente. Claro que hubo respuestas.
1: Viniste durísima, Claudia Romero, hoy, ¿eh?
4: Aguda. Nosotros tenemos el alfajor para compensar.
2: Sí, acá preparamos el alfajor, algo dulce para
1: vino,
2: compensar. Ahora,
1: vino aguda, la doctora Romero.
2: Las respuestas rápidamente salieron, porque además se plantean mejoras en todas las provincias. Entonces, la respuesta fue muy interesante, que, por ejemplo, provincia de Buenos Aires, que tiene un peso enorme, ¿no?, cuantitativamente en los resultados, salió la directora general de escuelas o la ministra de Educación rápidamente a contestar estos dichos del gobierno nacional. ¿Y qué dijo? La mejora de los resultados en la provincia de Buenos Aires son producto de nuestro gobierno.
1: O sea, no tenían los resultados, pero no, bueno, todos salieron a hacer declaraciones políticas.
2: Exactamente. Entonces,
1: los pibes están reinteresados en que los pibes aprendan, ya me estoy dando cuenta.
2: Están haciendo cola a ver a quién se lo adjudica, ¿no? Entonces, esta directora nacional dice, esto es el gobierno de Kicillof. Y dice, y esto es muy interesante, que en realidad los chicos estos que dieron la prueba de sexto grado son los chicos que hicieron primer grado, es verdad, empezaron primer grado en el 2020, en el medio de la pandemia, ¿no? Primer año en el 20, primer grado en el 2020, segundo grado en el 2021. Y entonces dice, en el fondo, estos buenos resultados se deben a la política de continuidad pedagógica que tuvo el gobierno, en ese momento el gobierno de Axel. Ok, lo único que sabemos es que si algo se caracterizó la política de Axel Kicillof durante la pandemia es por el cierre de escuelas. Y desde la pandemia, por un aumento del ausentismo en todo el sistema educativo, los chicos, el aumento del ausentismo
1: de los alumnos el cierre de
2: es traumático. Entonces, para ir redondeando, hay una utilización delirante de los resultados de la política. Hay una construcción de un relato que mata el dato, es el relato antes del dato, y los datos, que esto puede ser otra columna, todavía los microdatos no están, con lo cual hay cruces muy importantes que hay que hacer. Hay un informe que matiza un poco estas primeras afirmaciones, pero lo interesante va a ser mirar esos datos que, como digo, son construidos todavía con pocos resguardos institucionales de transparencia y confiabilidad. Cuando la evidencia, cuando los datos no priman, cuando los datos o la evidencia no tienen sentido y lo que importa es el anuncio, estamos en una dimensión de locura. Estamos directamente en el delirio, ¿no?
3: Además, todos gritan goles, pero nadie tiene plan. Acabamos de escuchar a Arroyo que la escuela actual no sirve y estamos festejando un campeonato mundial de algo que pareciera que nadie sabe si sirve, digamos.
2: Es como hacer, y además con unas conexiones y relaciones y atribuciones que es como si te dijera así de delirante, como si Puyaro saliera a decir que la performance de Messi, los goles de Messi, de alguna medida se los deben a la provincia porque nació en Rosario. Ese nivel.
1: Último comentario de Neyri, ¿no?
4: Una pregunta muy rápida. Más allá del tema de quién se lo atribuye, etcétera, esto puede haber sido un error estadístico, viste, cada tanto estas secuencias suben y bajan. ¿Están dadas las condiciones para que esto realmente sea una mejora estructural?
2: Las condiciones en principio no estarían dadas, pero lo que uno puede mirar, lo que uno sí puede mirar en la serie, en los últimos 10 años, es que la mejora en lengua, si quieren, se viene dando desde el año 2013.
1: Mejora
2: en
1: lengua.
2: En caso, uno podría decir muy lenta, con subidas y bajadas. Uno ve que ese proceso se va dando. Todavía no sabemos por qué, esto es cierto, con lo cual todavía esos datos, que insisto, no son lo suficientemente confiables, no alcanza para construir un diagnóstico suficiente y certero acerca de por qué empeoramos o por qué mejoramos.
1: Claudia Romero, nuestra especialista en educación, por favor, comprométete a que cuando estén los datos, hagamos una columna tuya con el análisis de con los datos, que todavía no están, ¿no? Lo único que sabemos es que
2: los
1: microdatos
2: no están.
1: Los microdatos,
2: sí, para
1: ponderar un poco mejor a ver esos resultados.
2: Así es, ¿cómo no?
1: ¡Guau! Wow. ¡Qué programón, eh! Se nos voló. Juan Negri, viste que entraba en la pregunta y la respuesta. Qué buenos que son nuestros columnistas, la verdad, ¿eh? Bueno, entonces, ¿vas a ver con tus hijos el partido?
4: Vos, con mis hijos, sí, sí, sí.
1: Claudia Romero,
2: con la familia. Hijos.
1: Gallego no va a romper la cábala, es lo único importante.
3: Intento seguir la cábala.
2: ¿Cómo es la cábala?
1: Tiene una cábala que no puede contar, pero que no la puede romper.
2: Bueno,
1: ¿no? No la puede romper. Bueno, queridos oyentes, estamos muy manija acá, gracias a Charlie, nuestro operador, a Ailu, nuestra productora acá de aire, a Clarita, nuestra productora ejecutiva, a Alejandro Barrero, el operador de video, a Ale Arce, nuestra locutora, que se fue un ratito antes, a todo el equipo de Cata de Noticias, porque faltan columnistas, vieron que vamos rotando porque somos muchos, un equipazo, ¿eh? Estamos haciendo un programón este año y es todo gracias a ustedes que están del otro lado, que lo más importante es ustedes, lo de la audiencia, ¿eh? Vamos a Argentina, ustedes se quedan en vivo, hay programación en vivo, muy lindo, ahora se viene un gran programa por delante para que escuchen a los chicos que se vienen. Y bueno, nos reencontramos el sábado que viene, no quiero decir nada, yo ya veo que todo es drapi, así que mejor, buen sábado para todos ustedes, chau.

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0: Buenas, buenas, buenas. Estamos al aire. Son las 18.01 minutos. Ahora 02 en breve. Esto es más o menos bien. No soy Ludmila Suero, por supuesto. La estamos cubriendo. No es que transicioné y ahora... No, no. La estamos cubriendo a Ludmi. Soy Rodrigo Lugones. Esto, como les decía, es más o menos bien. Estamos al aire hasta las 20 horas. Y en esta hermosa tarde de sábado, que en realidad, más que tarde de sábado, es una previa al partido de la selección argentina. Me acompaña mi querida Ana y mi querido Joe. ¿Cómo están? ¿Cómo andan? ¿Todo bien, Joe?
1: ¿Cómo estás, Rodri, querido? Por supuesto, muy entusiasmado de ver Inglaterra-Noruega, que está a punto de empezar. Nada entusiasmado de ver los partidos Argentina, que son una
0: cardíacos.
1: Sí, pará. Ya con la realidad argentina tengo suficiente.
0: Es un bondi. Ana, ¿vos qué expectativa y cómo andás?
2: Menos mal, ¿qué tal, compañeros? Menos mal que vine a la radio, así en la previa no estoy tan nerviosa. Estoy acá charlando con ustedes, distraída. Creo que es mejor plan que los nervios previos, ¿no?
1: Nuestros oyentes nos ponen para hacer tiempo y no manejarse. Entonces nosotros le hablamos de política, sindicato, libros, y no están pensando en...
0: Se libera la... Somos como un ansiolítico, pero natural, decimos.
1: Y le vamos a avisar además qué va pasando con Inglaterra, ¿no?
0: Bueno, la vez pasada nos vimos mientras hacíamos un programón, nos vimos un partidazo.
1: Otro de nuestros programones.
0: Francia-Paraguay nos tocó, ¿no? Justo
1: Francia-Paraguay,
0: en este horario.
1: Qué partidazo. No. Y además le trajimos... Francia-Alemania.
0: Francia-Alemania.
1: Le vimos acá.
0: No, Paraguay. Bueno, ya me perdí, estamos perdidos. Bueno, no importa. Lo cierto es que no, fue Francia-Paraguay.
1: No le trajimos suerte.
0: No. Le trajimos, de alguna manera, tranquilidad a los argentinos porque, sinceramente, le hizo partido Paraguay a Francia.
1: ¿Le hizo partido?
0: Y para mí, la verdad que, no sé...
1: Más partido que Marruecos le hizo.
0: Sí, vi que la Argentina tiene chance, tiene con qué. Yo quiero hacer una pregunta, se la voy a hacer a los dos. No es para impugnar a nadie, no es para hablar mal de nadie, es para que pensemos juntos. ¿Qué piensan del Dibu? ¿Cómo les parece que está desempeñándose y qué habría que esperar hoy? Ya ahí lo tenemos a Charlie, que fue contundente. Pero no es para pegarle, es para que pensemos conjuntamente.
1: Yo estoy de acuerdo con el Dibu. El Dibu mismo hizo una autocrítica.
0: Sí.
1: No ha sido buena, hasta hoy, no ha sido buena su participación en el Mundial.
0: Él le pidió perdón, dijo, no pude ayudar a nadie, ¿no? No sé si lo viste, Anita.
2: Sí, creo que viene también lesionado, ¿no? Él tuvo una operación, también creo que de rodilla. Entonces, no, como que viene ya de varias etapas. Igual con lo que ha hecho en el último Mundial, yo creo que lo disculpamos.
0: No, obvio, crack.
2: Eternamente, crack. Y bueno, ahora está todo el espíritu, ¿no?, colectivo. Hay que...

0: Es un crack, yo lo
1: recontra. ¿Cómo va el
2: aparte,
1: equipo?
2: Vieron que logró mucha identificación con el público infantil, Dibu.
0: Sí.
2: Muchos chicos que quieren atajarlo, el fútbol infantil lleno de nenes con la remera Dibu, sacaron libros, ahora en el medio mundial, medio que salió una serie de con una...
0: Llama la atención mucho su actitud, ¿no? La actitud que tuvo en el último mundial, el histrionismo, las cosas que se hacen en el pelo, todo eso, le llama mucho la atención a los chicos, a los más chiquitos.
1: Mar del Plata también es una locura, los pagos del Dibu. Tiene también su monumento, las gigantografías, las fotos, las calles.
2: Con un arco de fondo gigantesco.
1: Tremendo lo que pasa también en el Mar del Plata con el Dibu.
0: Hoy a la mañana un amigo de Merlo me decía, para mí es momento de probar. Pues dice, no, los mundiales no hay que probar nada, pero a veces hay partidos en los que vos tenés que definirte.
2: O sea, tu amigo Rodrigo Lugones dice que en cuarto de final de la Copa del Mundo cambiaría, por ejemplo, el arquero.
0: No, el arquero no. Me dijo, no, al Dibu lo banco, pero hay un problema, eso me decía mi amigo. En el medio campo, para atrás, la Argentina tiene que pensar algunas cosas.
2: Yo tengo esta tesis. Es verdad que la defensa fue floja acá, Carlitos, cabecea para adelante. La defensa fue floja Argentina porque estaban haciendo delanteros.
0: Sí,
2: los goles.
0: Sí.
2: Entonces, ¿pero por qué estaban haciendo delanteros? Porque los delanteros estaban retrasados. Invito, sí, a... Espero, tengo enormes expectativas que el equipo se va a reordenar.
0: Scaloni es muy de tomar nota sobre los errores. No es ese tipo que insiste y persevera obstinadamente.
2: Principista.
0: No, él dice, che, toma nota, evalúa lo que está pasando en el campo de juego. Inclusive en el mismo partido interviene en este sentido. Pero también claro. Después hace elaboraciones. No es un chabón que no está abierto a comprender las fluctuaciones de sus propios planteos.
2: De hecho, los cambios relanzaron a Argentina. El otro día con nuestro gran amigo en común, Ariel Pinus, vimos, Lucía Bueno, por supuesto también, Manu Vares, vimos el último cuarto de la selección en el partido contra Egipto. Si vos ves ese cuarto, la selección es perfecta.
0: Sí, sí, claro.
2: Es un solo ataque.
0: El tema que hasta que llegamos ahí, 4 estén, 20 desfibriladores para que te reanimes un poco.
2: Pero la Argentina lo asfixió, lo tuvo tiempo contra el arco, le metió 3 goles del minuto 79 al 92, metió 3 goles a razón de uno cada 4 minutos.
0: Yo voy a usar un término que seguro Ana Ávila lo tiene ahí cerca, que es el deadline. ¿Viste cuando te ponen una fecha? Te dicen, bueno, esta fecha sí o sí tenés que entregar. Es la última etapa. Parece que la Argentina se desarrolla al nivel de la excelencia cuando tiene un deadline. Cuando claro. Dice, bueno, es acá o te quedás afuera, ahí salen todos.
2: Hasta el día anterior está con los jueguitos viciando y en un momento dice, pará, tengo que entregar el trabajo.
0: Era el partido de verdad.
2: Ahora sí.
0: Eso a mí me llama un poco la atención y me pone un poco nervioso.
1: Y ahí me reconozco yo en esa,
0: Creo ¿vos sos
1: yo
0: también?
1: Yo soy muy al borde.
2: Pero o sea, el partido no es una
1: rindo
2: metáfora.
1: Rindo mucho, funciono bien, pero a último momento y cuando ya la adrenalina no da para
0: necesitas
1: más...
0: Necesitas que reine el no pánico soy. Para poder...
1: Lo he tratado en terapia, pero no hay
2: Pero no es un
1: no
2: poco
1: caso,
2: una metáfora de la argentinidad del partido.
1: Ser,
2: es,
1: vivimos, podría ser,
2: ¿Qué le decía yo a mi hijo? Cuando
0: ¿qué le decía vos a tu hijo?
2: ¿Qué le decía a mi hijo que siempre cito en este programa de radio? Nunca vino, sé que la audiencia tiene derecho a desconfiar que yo sea padre. Le digo, así vivimos argentinos. Prepárate porque Argentina es así. Me gusta, no, pero es así. Así somos, así funciona. La remontamos, la peleamos. Nunca te das por vencido, porque si te das por vencido no haríamos nada en este país. Te quedarías en tu casa tirado en la cama. Entonces siempre remando atrás.
0: Estás elaborando la vieja conocida teoría de jugamos como vivimos.
2: Jugamos como vivimos, en versión real. Porque
0: una versión que no sería muy esperanzadora, digamos.
2: Pero es así, la vida real.
0: Igual si ganamos, viste, aunque sea medio a cero, yo estoy a favor.
2: No estamos pasando un tiempo tan duro que si uno no se convence que al final vamos a ganar, es muy difícil vivir la vida. Hoy pasan cosas muy graves, se nos va gente muy querida. Entonces, me parece que un poco vivimos, es decir, no importa, al final, a propósito de la salida de la película La Odisea, esto no es el apocalipsis, esto es la Odisea. Un día vamos a llegar a tierra.
0: ¿Fanáticos de Christopher Nolan? ¿Por acá o no?
2: Fanáticos de la mitología griega. ¿Vale?
1: Ah, mitología bien. Griega sí.
0: Nolan no les copa
2: Nolan,
0: Christopher Nolan.
2: Griego,
0: Nolan
2: sí, Nolan. Nolan no. Nolan.
0: No puedo creer porque soy el único que defiende a Christopher
2: pero
0: Nolan.
2: Vos
0: en esta
2: sos
0: sala.
2: Muy intelectual, sos un tipo muy formado.
0: No, pero sí hace películas pochocleras, Christopher
2: Nolan. Yo en Oppenheimer me dormí.
0: Bueno, pero esa también es difícil. Tiene muchas más también.
2: Sí, pero...
0: Interestelar es un peliculón hermoso.
2: Ah, buena película, la vimos. Sí, sí, sí. Buena película. Le pongo un puntito.
0: Pero esa debe ser, no sé, debe ser de los últimos 20 años.
2: Las Batman.
0: Las Batman son...
2: El plural es Batman, porque men es el plural de man.
0: Me da
2: Napoleón,
0: mucha...
2: pésima, mala película.
0: No te gustó Napoleón.
2: No, porque yo sé mucho de Napoleón.
0: Claro.
2: Me considero una persona que sabe mucho sobre Napoleón.
0: Vos sos como esos que se enojan con Felipe Piña y dicen, no es tan buen historiador, porque claro. No respetó académicamente los puntos y las
2: cosas. Está sonando un vals del siglo

0: ¿Qué esperás para la Odisea?
1: No, no sé, me estoy totalmente perdido porque, a ver, lo que sí te puedo decir, teniendo, visto y considerando que uno de los grandes autores de la humanidad que ha trabajado con el material de la Odisea, de Joyce,
0: y claro,
1: y por las estructuras muy raras que tiene Nolan en sus películas, yo creo que va a haber ahí algún tipo de diálogo.
0: ¿Estás acusándolo a Nolan de lector de Joyce?
1: No, estoy acusándolo de utilizar mecanismos o estructuras complejas, ¿no?
0: Un poco choizón, estás diciendo.
1: No, al contrario, a mí me parece que está muy bien eso, ¿eh? Yo creo que hacer usos espurios
0: es un homenaje.
1: No, pero me parece que es una técnica que inclusive Joyce la habilita, porque él se chorea la estructura mítica, ¿no? De esa novela. Va, de esa, ¿qué decir? De ese clásico griego.
0: Esa epopeya
1: griega. Se chorea esa estructura para desarrollar un día en la cabeza de una persona que cree que lo van a engañar.
0: Bien.
1: Así que veremos.
0: Esperemos que entre el partido de Egipto, el que viene ahora y la película de Nolan no sean tres odiseas las que estamos transitando.
1: Igual, si es así, nos vamos a divertir mucho.
0: Ah, acá en Argentina no se aburre nadie. Eso, está bueno.
1: Bueno, ¿les parece que vamos a escuchar un poquito de música y venimos?
0: Canta la música de Struber. ¿Quién es el que pone música? Es muy buena.
1: Espectacular. Ya venimos.

0: Estás escuchando un programa que está más o menos bien.
1: Volvemos al aire. Qué clásico que se metió...

0: el amigo Charlie recién. El otro día en YouTube tiró este datito. Ariel Roth dio una pequeña entrevista donde contó cómo la compuso. ¿Eh?
1: El tema que estábamos escuchando recién.
0: Mi enfermedad. En
1: originalmente
0: efecto.
1: Es de
0: sí.
1: Charlie.
0: Sí, sí. De Ariel Roth.
1: De Ariel Roth. Siempre escuché la versión de Calamaro.
0: Sí, bueno. De los Rodríguez, claro, que era el violero a Ariel Roth. La compusieron la letra, tengo entendido, que Calamaro, y la música Ariel, que la había hecho en una tonalidad y la pasó toda a otra tonalidad. Lo cuenta.
1: Y es la etapa de los Rodríguez, ¿no? Están
0: claro,
1: en España.
0: Los Rodríguez, exactamente. Me pareció maravilloso porque es una canción espectacular que quedó en. En la historia de la música.
1: Después está la versión de Fabi Cantilo también, muy buena.
0: Sí, también. Sí. En efecto. Bueno, en este humilde, pero no por eso menos emotivo acto, vamos a iniciar la columna estelar de nuestra compañera Analía Ávila.
1: Interestelar.
0: Nuestra jefa, se puede decir así, de cultura de la agencia Facurón.
2: Vamos con la hinchada. Hoy estamos.
0: Muy bien, sí, tribuneros.
2: Tribuneros, sí. Vinimos con el sorteo, así que los oyentes que estén escuchando,
1: sí.
2: Pónganse las pilas.
0: Regalamos cosas acá, loco.
2: Para escribir.
1: Pero le encanta a la gente. ¿Qué hacen, Ávila? ¿Aman a Ávila cuando empieza con el sorteito del libro?
2: Les digo primero así el.
1: Pero para que tiene que avisar nuestro amigo Rodrigo Lugones.
0: Exactamente. Si vos te querés ganar esto que está sorteando nuestra querida, este librazo que está sorteando Ana Ávila. Tenés que mandar un mensaje al 11 53 79 89 90, 11 53 79 89 90 y puedes participar allí. Ana, contanos, no te interrumpimos más porque si no nos metemos todo el tiempo en lo que tenés para decir.
2: Hoy vinimos con la editorial La Flor Azul, que es una editorial muy joven, que tiene títulos muy buenos que ahora les voy a comentar. El libro se llama El árbol del coyote de Federico Lorenz, salió este año, se presentó en la Feria del Libro de Derechos Humanos que se hizo en la ex ESMA, y es una historia que tiene que ver con la identidad. El narrador es el hijo que está buscando la historia de su padre, lo que sucedió con él durante la dictadura, el padre que lo apodaban el coyote, por eso el título del libro, era trabajador, obrero de las fábricas de Astarza en el Tigre. Y es
1: astilleros, ¿no es cierto?
2: Los astilleros, sí. Y lo bueno es que es una intriga, o sea, el narrador va llevando al lector a lo largo de esta intriga, hay muchos testimonios, y lo bueno es que tiene un contexto histórico. Por un lado está la ficción de la trama, pero el contexto histórico es con respecto a la dictadura y todo lo que pasaba en esa época. Y es un contexto de muy buena fuente, porque el autor es Federico Lorenz. Federico Lorenz es historiador, es escritor, es uno de los mayores, digamos que es profesor de historia en el Colegio Nacional Buenos Aires, es uno de los mayores especialistas en Malvinas y tiene muchos libros escritos sobre la dictadura, sobre la época sindical, sobre los 70. Así que,
1: ¿lo has entrevistado, Ana? ¿A Lorenz?
2: No, pero tenemos en vista
0: en breve
2: entrevistarlo para Agencia Pacurondo con respecto a este libro y también con otros temas, porque es muy rico todo lo que hace. Es investigador también independiente del CONICET.
1: Bien.
2: Así que es una autoridad en la materia histórica. Van a leer una novela que tiene una trama con mucha intriga y además está muy bien fundamentada con la historia.
0: ¿Y es una editorial de narrativa, La Flor Azul?
2: Sí, La Flor Azul, les decía que lo bueno que tiene varios géneros, tiene tanto narrativa, tiene ensayo histórico, se ocupa mucho de pueblos originarios, historias de la Patagonia también, y tiene autores jóvenes, autores nobles, pero también autores de renombre, como Federico, también sacaron este año otro de Guillermo Sacomano, que es sobre la escritura, textos de Juan Forn,
0: y lo
2: bueno es que combinan tanto
0: autores consagrados con autores nuevos.
2: Es buenísimo. Así que bueno, esta es la editorial del día, La Flor Azul.
0: En las editoriales así, pequeñas o medianas, el catálogo es lo que termina dándole, ¿no?, la consistencia, porque uno va a buscar ahí cosas que no va a encontrar en otras por ahí de gran escala o de gran tirada, ¿no?
2: Claro, aparte tiene, por ahora tiene una veintena más o menos de títulos, pero está muy bien hecha la curaduría y son muy buenas, una selección buenísima. Así que bueno, le apostamos también a La Flor Azul.
0: Una ficha.
2: Y próximamente esperemos entrevistar a Federico Lorenz también para Agencia Pacurondo.
0: Entonces yo me lo quiero ganar y tengo que mandar un mensajito al 11 53 79 89 90, 11 53 79 90.

0: 79, 89, 90 y digo, quiero el árbol del coyote de Federico Lorenz y me lo llevo.
1: Sí, así es.
0: Perfecto.
2: Sí, en ese sorteo.
0: Ah, los últimos tres del DNI, claro, por supuesto. También. Con eso vamos a estar participando para ver quién se gana este bello libro.
1: Así es. Bueno, hoy vinimos con un tema, como estamos subidos acá a la escaloneta para la previa, digamos, que tiene que ver con las escritoras argentinas y el fútbol.
2: Mira.
1: Tenemos una gran tradición de escritores, de varones, con respecto a la literatura futbolera. Partiendo del Gordo Soriano, que alguna vez me gustaría hacer una columna específica sobre el Gordo Soriano, porque ha tenido un tema de cómo era bestseller en su época, allá en los 80, en los 90, lo digo como librera de esa época. Se vendía muchísimo, o sea, se iba de las mesas como la papa caliente.
2: ¿Viste que Página reeditó era un libro de Soriano?
1: Claro.
2: De artículo de Soriano en Página.
1: Sí. Han reunido artículos y también salió hace poco una biografía de él que la hizo Ángel Berlanga, que la estoy leyendo, es portentosa, y también en algún momento estaría bueno hacer una columna sobre Soriano, porque justamente por ser bestseller era como medio mirado de reojo por la academia.
2: Como si sos popular, te baja
1: claro,
2: el precio.
1: Vos sos bestseller, no estás de acá con la élite, digamos, por la intelectualidad. Y bueno, todo lo que tiene que ver con Cassiari, Sacheri, Fontana Rosa.
0: Hay una continuidad ahí, ¿no? Con ese tipo de temáticas entre Soriano y todos los autores que
1: claro, yo siempre digo que a quien le guste la literatura futbolera, lean a Soriano, porque tal vez en este momento está un poco olvidado por los jóvenes, no por los que ya tenemos más años, pero si a algún joven le gusta la literatura futbolera, vayan a ver las obras de Soriano.
2: ¿Y los algún libro que quieras o cuento que quieras recomendar de Soriano para que la gente lea de golpe?
1: Y tenemos, bueno, Cuentos de los Años Felices, que es espectacular, todo
2: el
1: lo
2: fútbol.
1: Que tiene, claro, que tiene que ver con el fútbol, y relatos que tienen que ver con su padre, él era de San Lorenzo, entonces está toda esa trama de la familia y son cuentos bellísimos y también de situaciones, ¿no? De los partidos. Y yo les iba a preguntar si recuerdan alguna novela, algún cuento, algo que tenga que ver con el fútbol, que les haya gustado.
0: Mira, yo me parecen espectaculares y me mataba de risa los cuentos de fútbol de Fontana Rosa, pero espectaculares.
1: Claro, claro.
0: A un nivel de lanzar carcajada, que si no puede ser que este chabón. Había uno de un arquero que se atajaba un golazo impresionante y como tenía un nombre, un apellido medio insulso, decía, ¿qué va a atajar ese con ese apellido? Pero lo contaba, lo narraba de una manera espectacular, con un dominio de la literatura universal espectacular, que uno dice, bueno, por una temática, viste, literatura futbolera, entre comillas, menor, con un desarrollo de la técnica, pero totalmente resuelto, que llamaba mucha atención y te hacía matar de la risa. Creo que estaban, no sé si en El Mundo Ha Vivido Equivocado, no recuerdo qué libro, pero
1: puede ser. Tiene otro sobre El Penal Más Largo del Mundo, que también es desopilante.
0: Sí.
1: Pero es como dice Rodri, para mí no es literatura menor.
2: Siempre, yo creo que ya lo recordamos alguna vez acá, el de Fontana Rosa, el viejo que traía suerte. Y que sí, cada vez que el viejo venía a ver un partido, siempre ganaba Central.
0: Espectacular.
2: Pero tenía problema de corazón, entonces se arma un operativo para secuestrarlo y llevarlo a Buenos Aires, que se jugaba un partido épico. Bueno,
0: no, sí.
2: Nosotros hace poco leímos Cassiari, Messi es un perro. Y todo
1: muy
2: esa.
1: Buen.
2: Sí.
1: Ese en particular, Messi es un perro, es fascinante. También, si no lo han leído, busquen Messi es un perro, pero no es la connotación que parece del título del cuento.
2: No, claro, ¿qué dice otra cosa?
1: Tiene que ver con otra cosa que cuando lo lean van a decir, es así. Es así. Bueno, y hemos traído, porque con toda esta tradición de escritores varones, hay toda una tradición, un canon que se está construyendo. Y somos testigos en este momento de esa construcción de este canon que tiene que ver con las escritoras.
2: Está pasando.
1: Está pasando. Y eso es lo bueno. Lo traigo para resaltarlo y no para decir que es una literatura femenina ni escritura de mujeres. Lo traigo para resaltar porque está pasando en este momento. Este, por ejemplo, es uno de los primeros libros que salió, se llama Las Dueñas de la Pelota, cuentos de fútbol escritos por mujeres. La selección la hizo Claudia Piñeiro, que
0: muy
1: también
0: bueno.
1: Hizo muy buen prólogo. Claudia,
0: súper consagrada,
1: sí,
0: ¿no?
1: Claudia, aparte, es muy futbolera, ella es independiente, viene de una familia también muy futbolera. Y son todas escritoras contemporáneas. Este libro es de 2014, publicado por Editorial El Ateneo. Y bueno, si leemos las escritoras, hoy todas son conocidas: Esther Cross, Ana María Joa, Bettina.

0: González, Gabriela Cabezón Cámara, Selva Almada, la misma Claudia, que escribe un relato que es un homenaje a Fontana Rosa, Fernanda García Lao. Por eso lo hemos traído. Y la temática tiene que ver con ver un aspecto que no ha sido también tan tratado en el fútbol. O sea, es un costado que, insisto, no tiene que ver con la literatura de mujeres, sino tiene que ver con otro aspecto. Tal vez contar más temas que tienen que ver con el contexto familiar, rescatar algunos personajes. Hay cuentos que tienen que ver, por ejemplo, de una transmisión de un velorio de un futbolista, una transmisión por radio, o un pueblo entero que se enfrenta por un partido de fútbol. Y quería destacar ahí en particular dos relatos. Hay uno que es de Selva Almada y otro que es de Esther Cross. Esther Cross escribe un relato que se llama Matosas. Los que tienen más años como yo recordarán a la famosa Gorda Matosas, que fue un símbolo en River. Le cuento acá a Rodri, que es más joven. Ella iba a la cancha, arengaba a la tribuna, se subía al paravalanchas.
1: Fumaba todo el tiempo, hacía un pucho detrás de otro.
0: Estaba todo el tiempo fumando. Yo la veía en la tele.
1: ¿La viste?
0: Y sí, en los 70, época de fines de los 70, cuando River vuelve a ser campeón después de 18 años de sequía, creo que fue 75, ella arengaba, creaba los cantitos de la cancha, también era protegida por los Barra Bravas, y bueno, acá hace un perfil impresionante y menciona también a la Raulito. Entonces son dos personajes.
2: La de Boca, ¿no? Claro.
0: Claro, la Raulito, ella se vestía de varón, incluso una película que se hizo con Marilina Ross, protagonizada, el personaje era la Raulito, y son dos mujeres que fueron contemporáneas en una época que se les decía marimachos, o sea que no era, las mujeres no estaban, no había muchas mujeres viendo los partidos de fútbol en la misma cancha.
1: ¿Y se conocían entre ellas? ¿Sabes algo de esa historia?
0: Se odiaban. Porque sí, era el famoso, se odiaban, incluso fueron, esto nota color, fueron invitadas a un programa de Susana Jiménez, no se querían sentar juntas. Era un odio bastante importante, y bueno, también la gorda, no, Gorda Matosas no quería, pero no decía Boca. O sea, todo reemplazaba la palabra Boca por otra.
1: Ese club.
0: A veces decía Yeta, era la que llevaba también los chanchitos a la cancha. Era todo,
1: violando alguna ley, seguramente.
0: Era un folclore muy de esa época, ¿no? Y bueno, son dos personajes que también son como las pioneras o un antecedente de lo queer también en el deporte, porque mostraron todo, sí, sí, otro costado, ¿no? Y bueno, acá en este relato está muy bien. Y Selva Almada, que también tiene un relato que se llama Offside, que narra la relación de un nene con un entrenador. Pero también el fútbol está tomado acá como un contexto dentro de lo que es un conflicto familiar. O sea, está en esas dos vertientes, ¿no? El fútbol protagonista, pero también el fútbol como para contar algo que sucedía en la familia. Y también, bueno, hay otros libros que hemos traído algunas tapas para poner acá también para los que estén mirando por YouTube, que ya tienen que ver con la parte de ensayos o la parte más periodística. Recordemos que la profesionalización del fútbol femenino fue recién en 2019.
2: Claro, es muy reciente, sí, sí, sí.
0: Por eso digo que es algo que está sucediendo.
2: Yo te voy a meter ahí un comentario muy breve. Durante bastante tiempo de mi carrera periodística cubrí el ascenso, ¿sí? Dirigí una radio de sindical, ¿sí?
0: Mirá,
2: una radio de un sindicato,
0: no sabía.
2: Y seguimos muy de cerca todo el proceso de profesionalización del fútbol femenino, con muchas entrevistas a entrenadores, a futbolistas, algunos libros que vi que vas a mencionar, que tuvieron que ver con ese recorrido.
0: Mira.
2: Y estábamos muy en tema porque, claro, es extremadamente reciente. Uno dice, bueno, 2019 pasó mucho, pero no tanto. Para los que ya íbamos a la cancha de antes, bueno, es bastante fresco ese recuerdo.
0: Claro, por eso digo que es algo que se está armando, y más la cantidad de libros que están saliendo en los últimos 3 o 4 años es impresionante.
2: Las chicas juegan mucho, las jóvenes, claro. Los barrios juegan muchísimo al fútbol, los clubes del ascenso tienen un montón de equipos femeninos últimamente, se está haciendo mucho partido mixto también en los barrios, del alquiler de la cancha que vos vas, alquilás con tus amigos, se está haciendo mucho.

0: las mujeres.
1: Claro, porque antes era la tradición del hockey por ahí para las mujeres, o el vóley, eran como los deportes más, claro, el handball. Y
2: no, ahí quiero hacer un llamado a la enorme comunidad de Radio con Vos, a la hermosa cantidad de gente que tiene, que es, me he cansado de escuchar gente que no sabe nada de fútbol y a hombres y mujeres por igual les explica de qué va la cosa. ¿A alguien se le tiene que ocurrir dar cursos de táctica deportiva? Alguien del otro lado que dé cursos a varones y a mujeres, que para que podamos aprender a hablar bien de fútbol y que acordemos una serie de conceptos básicos.
0: Que tengamos un piso.
2: Claro, claro. El que
0: piso él, programático.
2: O la que se le ocurre dictar cursos de táctica futbolística, por ejemplo el offside, se llena de plata.
1: Muy bueno, no, sí, aparte este tema de la vida y el juego como la vida misma. Yo lo considero así también. Es...
0: Nos dice Pato y Coco en YouTube, Cassiari es un genio. Están ahí prendidos.
2: Sí, Cassiari es un genio. Muy futbolero también, muy mesista.
1: Muy futbolero y muy genial como narrador.
0: Lo bancás, sí. Viste que tiene una editorial, una revista, publica, edita también, ¿no? Tiene como varios... Está como diversificado, ¿no?
1: Sí.
0: Muy bien. Tenemos también... Hay gente que te está escuchando y está estableciendo una conversación con este programa. Tenemos audios para escuchar. A ver si podemos escuchar uno. A ver, ¿cómo? ¿Qué nos dicen?
3: Hola, chicos. Hola. Estoy escuchando desde Santa Fe Capital.
0: ¡Fua!
3: Ansiosos, digo, para el partido. Va, supongo, ustedes también. En el Gordo Soriano hay un buen cuento del penal más largo del mundo. Creo que se llama. Que inclusive lo leí en el programa que tenía... Sacheri lo lee con el pasacito Aymar. Un cuento extraordinario. Vamos a Argentina, sí, cuídense.
0: Ahí estaba, ahí pasaba. Bueno, muchas gracias, Santa Fe ahí prendido a Radio con Vos, la verdad.
2: Mucho digital, ¿no?
1: Sí, qué bueno que lo recuerden al Gordo. Vamos a hacer algo con una columna dedicada a Soriano. No, otro de los libros que les quería mencionar es Pelota de Papel 3.
0: Ahí va.
1: Que ahí sí, son cuentos escritos por mujeres futbolistas. El libro es del 2019. Y también Claudia Piñeiro escribió el prólogo. O sea, Claudia está muy,
0: está todo ritmo,
1: muy metida en este tema de darle...
0: Es una escritora súper tope gama, es de las más importantes que hay en la Argentina, ¿no?
1: Sí. Y bueno, son 29 cuentos escritos que también están ilustrados por mujeres. Y acá sí viene más el tema de los derechos, del tema de géneros, para reivindicar el fútbol femenino, que ahí estamos viendo también la tapa para los que estén viendo el YouTube. Entre las autoras de este libro están Aldana Cometti, Belén Potasa y Gabriela Gartón, que fueron integrantes del plantel que jugó la Copa Mundial Femenina de la FIFA Francia 2019. Y después, bueno, hay otro libro, hay tres libros que son de Ayelén Pujol, que es periodista, escritora. Hay uno que es fundamental, si quieren conocer la historia del fútbol femenino, que es ¿Qué jugadora? Un siglo de fútbol femenino en la Argentina. Y hay dos libros para chicos ahora que vienen las vacaciones de invierno, que también está la Feria del Libro Infantil, de editorial Chirimbote, Barriletas Cósmicas, que tiene una perspectiva diversa, inclusiva, y La Escaloneta para Chicas y Chicos, que también apunta al trabajo en equipo, la ruptura de estereotipos. Y el prólogo es de Ángela Lerena, la conocemos.
0: Sí.
1: Excelente periodista deportivo. Bueno, esto también, hay muchas más mujeres, las ven comentando en el campo de juego ahora, lo vemos también en los partidos.
2: ¿Vos sabés que Ayelén Pujol fue compañera de la Facultad de Periodismo de La Plata? Compañera, no en el mismo aula, pero de más o menos...
0: De tu generación.
2: Claro, más o menos mi generación, un poco más chica es ella. Estaba pensando, nosotros entrevistamos hace poco sobre rock, acá en el caso cuando falleció, cuando despedimos al Indio Solari, a Sergio Pujol. Quizás, estoy pensando, nunca hice la conexión, es probable que sea, que es historiador y tipo muy muy serio, el padre...
1: sobre rock también, ¿no, Sergio?
2: Claro.
0: Sí, es uno de los primeros periodistas, digamos, público platense de los Redonditos de Ricota, bueno, pero es un historiador y crítico de la música popular argentina, o sea, se amplió a más del rock y está en el folclore, hay un montón de temas, sí.
2: Tengo la poderosa sospecha que es el padre de...
0: Estaba pensando lo mismo recién.
1: Averiguaremos. Bueno, y por último, Eugenia Sicavo, que esto para que se ponga contento acá el amigo Rodrigo, un libro sobre Boca, Este Boca es Mío, publicado por Bookmate, esto fue en 2024, es muy nuevito.
0: Boca.
1: Toda mi admiración por Eugenia,
0: ¿por
1: que es excelente ¿no? Ole.
2: Vos sos muy gallina. Que sepa la audiencia.

0: Primero hablé por eso de la gorda Matosas, Angelito de la Bruna. Pero es muy bueno este libro de Eugenia, porque también habla de sus experiencias con sus ídolos, como las historias de Walter Samuel, Juan Román Riquelme, los homenajes que se hicieron en la cancha. Y ella sí que es fanática, digamos, de Boca. Ella siempre dice primero la Bombonera, después la biblioteca. Así que
1: muy bueno.
0: Si quieren pasarla muy bien y si son bosteros, este libro de Eugenia les va a gustar mucho.
1: A los que les guste la literatura, tiene un programón en Futurock sobre libros solamente.
0: Excelente, excelente. Y aparte es muy el estilo que tiene Eugenia, habla de literatura. O sea,
1: espectacular. Mira, voy a volver porque arrancamos la columna diciendo que estaba Ana Ávila regalando El Árbol del Coyote, sí, este libro hermosísimo de ediciones La Flor Azul, ¿no? Como la canción del padre Diego Arnedo. 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Muchas gracias, Ana, espectacular, me enteré de muchas cosas que no sabía, y entre ellas Claudia Piñeiro es de Independiente y edita muchas antologías futboleras.
0: Sí, sí, muy bien, bien ahí.
2: Volvé pronto, no te olvides de nosotros.
1: Vuelvo a prontos, dijo.
0: Vuelvo a prontos.
1: Muy bien. Bueno, poquito de música y ya venimos con más, más o menos bien.
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0: qué temazo, qué lujo nos estamos dando. La verdad que la musicalización, Charlie querido.
1: ¿Y qué otro lujo nos estamos dando viendo el gol de 1-0 de Noruega sobre los ingleses? Mirá, qué alegría me traen del norte del planiferio.
0: Me quedé muy impactado con la columna que hiciste el otro día hablando sobre por qué Bangladesh se copaba tanto con la Argentina y cómo...
1: No se dice.
0: Tenía que ver con una historia, ¿no?
1: Claro, claro, no se dice, no se cuenta porque siempre dicen, bueno, porque México 86 le gustaba Argentina en contra de Inglaterra.
0: ¿Y por qué?
1: Lo que no se pregunta es por qué odiaban tanto los ingleses. Cuando en la Segunda Guerra Mundial le habían vaciado de alimentos y, bueno, generaron una hambruna en Bangladesh donde murieron millones y emigraron otros tantos millones de bangladesíes, copiando lo que habían hecho en Irlanda 100 años antes, lo que fue la famosa crisis de la papa.

0: sequía de la papa, que sí, es verdad que hubo una sequía de la papa, pero no se producía solo papa en Irlanda, sino que el resto de los alimentos también los ingleses se lo habían llevado. Por eso también los irlandeses odian Inglaterra y aman este hermoso país.
1: Espectacular, ¿no? Con esta postilla breve sobre la historia del fútbol y otras cosas, pasamos derecho, ¿no? Volvemos del mundo a la provincia de Buenos Aires y más precisamente a
0: Mi provincia favorita,
1: sí, que no se enojen los demás, ¿no?
0: No, pero es mi favorita.
1: Estamos con Ezequiel Berrueco, él es secretario ejecutivo del Instituto Provincial de Formación Laboral del Ministerio de Trabajo de la Provincia de Buenos Aires. Mirá qué largo que era y lo dije todo de corrido. ¿Cómo andamos?
2: Impresionante, buenas tardes, ¿cómo están?
1: Bien, bien, muchas gracias por venir.
2: Muchas gracias por la invitación.
1: No, por favor. Así como para romper el hielo y para arrancar, estás en un lugar clave, Ezequiel, que tiene que ver con la formación laboral. Viste que todo el tiempo dicen, che, el peronismo, sí, crear trabajo,
0: no le den el pescado.
1: Y son todo vago, claro, enséñenle a pescar. Bueno, acá el muchacho, o casualidad, está conduciendo un espacio que básicamente te enseña a pescar.
0: Te enseña a pescar.
1: Vamos a hablar.
0: Cosa importante porque yo de Rodri no tengo ni idea. He pescado, pero no sé cómo pescar.
1: Yo para pescar te puedo hacer un asadito, pero y te acompaño.
2: Y nosotros somos buenos haciendo el fuego. Más que nada con parqué y con los mejores productos para que no son inifugables. Pero no, realmente sí, efectivamente estamos a cargo de enseñar a pescar. Pero por sobre todo es un lugar, como bien decís, estratégico. Digo, tenemos a cargo una parte de la formación para el trabajo, que paradójicamente, como tantas cosas en este país, a nivel social coincidimos que es central, que es estratégico, que es la formación profesional, la educación técnica profesional, pero no tiene un correlato la inversión pública muchas veces con esa centralidad que nosotros y nosotras detectamos desde el día a día, desde el mundo del trabajo, concretamente.
1: Hay una de las cosas que por ahí uno piensa rápidamente cuando piensa en formación laboral, dice, bueno, un cursito. Ahora, yo he visto algunas experiencias de formación laboral donde hay, por ejemplo, máquinas de última tecnología en la que hay sindicatos, en la que hay espacio de la sociedad civil y hay empresas que con el Estado están de alguna manera financiando la formación laboral. Digo, no es solamente, bueno, un cursito, meto un cursito de algo, sino que hay una planificación sobre lo que queremos producir, sobre el sentido que le queremos dar a la formación. Contanos cómo, por qué se piensa de esa manera y si querés alguna experiencia bien claro, concreta, ¿no?
0: Que se dicte también.
2: No, lo primero, digo, tres temas rápidos como para enmarcar. Lo primero es que la formación para el trabajo se institucionaliza como política de Estado, como área, como jurisdicción de la administración pública, como partida y como punto de partida del desarrollo estratégico industrial en el marco del primer gobierno del presidente Juan Domingo Perón. No me puedo poner de pie, pero tendríamos que poner de pie. Pero bueno, se enmarca en un plan quinquenal, se enmarca en una visión del Estado donde se necesitaba preparar a la materia gris de nuestra comunidad en ese nuevo mundo del trabajo que venía no solo a sustituir importaciones, sino a un desarrollo estratégico de la matriz productiva. Eso, punto de partida para el desconocimiento de esto de les dan el pescado y no les enseñan a pescar y todos esos berretines de este siglo.
0: Sagaza, total.
2: Y la realidad es que a quienes nos sobran cada vez más días para llegar a fin de mes y tenemos las manos para parar la olla y tenemos que sacar las ollas para poner algo en el horno, y la verdad es que nunca nos fue fácil. Digo, tenemos posiblemente hermosos recuerdos y hermosas victorias como la del otro día contra Egipto, pero porque sabemos lo que es sufrir, porque sabemos lo que es perder, porque sabemos lo que es ceder, porque sabemos lo que es andar de derroteros, por lo cual nada más arasa que a la familia trabajadora decirle que se la lleva de arriba.
0: Digo, tienes un título, Rodri.
2: Me parece como punto número uno el primer tabú, o yo le digo ya en estos términos de posverdad. En esta etapa hay que hablar de posverdades que son instituidos. Eso se rompe. Segundo, en este caso nosotros desde el Instituto Provincial de Formación Laboral, que es realmente admirable como lo has dicho de corrido, porque nosotros
1: es
2: decimos
1: muy difícil.
2: YPFL, Ministerio de Trabajo, que eso es lo importante, somos parte del Ministerio de Trabajo de la Provincia de Buenos Aires, que lo conduce el ministro Walter Correa, y lo que hacemos se enmarca en una mirada estratégica del mundo del trabajo, donde la formación es parte de ese diálogo entre empleo, producción y los actores que hacen al diálogo virtuoso de comunidad, sector industrial, movimiento obrero, como decías recién, y ese actor fundamental para nosotros que es el Estado. Eso como lo que enmarca de lo que estamos hablando. Y esa formación laboral tiene esa

0: la planificación y tiene toda esa jerarquía, concretamente porque es parte de la educación formal, no es un sistema de talleres o tallercitos, como le dicen muchas veces, o de cursitos, son parte de la modalidad de educación técnica profesional, que en estas siglas que nos revuelve a veces el sistema educativo es la famosa ETP. La educación técnica profesional.
1: Es una cosa muy loca ese, porque por un lado tienen que formarlos, gente que quiero ver que sabe hacer, pero dice tienen que formarlos. Por otro lado, hay proyectos, por supuesto, al máximo de los recursos que uno puede disponer, que siempre son limitados, son los cursitos. ¿No? Es como, es muy insoportable ese debate.
0: A mí mira, es un, perdón, Rodri, pero es un cono que a veces hay que esquivar. Digo, okay. A veces el tema. Que capaz aplica para varios aspectos de nuestras militancias.
1: No hay que discutir todo.
0: Y a veces la profundidad de determinadas discusiones tienen que ver con la entidad que se le da a los que son discursos que realmente se caen de maduro desde la realidad. Es como decir que encontrás, no sé, una locura, $500,000 en un pendrive de cripto de hace 15 años. No existe, o a menos que tengamos una sociedad. Ah, no, pará, pero bueno, nos puede pasar, pero es muy raro que suceda. Entonces, nosotros hay discusiones que no damos en los términos de impugnación. Creo que es un momento donde tenemos que hacer la pedagogía de la del debate, de la interpelación sobre determinados preconceptos. Entonces, no es no darle entidad, anularlo. Hay que interpelarlo, digo, y que se caiga de maduro sobre las respuestas. Queremos que la persona que nos cuida, un familiar que tenga alguna discapacidad o que sea un adulto mayor que requiera de un cuidado o una situación de una infancia que requiera un acompañamiento, queremos que esté capacitado o queremos que no esté capacitado. Entonces, si queremos que esté capacitado, es importante ratificar que hay una formación pensada para operadores de cuidado, operadoras de cuidado, y que son puestos de trabajo y que tenemos que calificar, jerarquizar, y eso es lo que te da, por un lado, la formación profesional con la certificación oficial y toda una estructura de diseño curricular. Y por otro lado, lo virtuoso de la formación para el trabajo, que es la práctica, que es, en definitiva, aprender en la práctica. Reciente puse un ejemplo de cuidado, podemos ir un ejemplo industrial. Nosotros tenemos en el ámbito de la metalmecánica, en el ámbito de la construcción, en el ámbito de lo que es la carpintería, la madera, lo que es el montador electricista industrial, domiciliario, y los oficios emergentes de lo que hoy conocemos como economía del conocimiento. Tenemos más de 30 familias profesionales. En este caso, el Ministerio de Trabajo tiene a cargo los centros que tienen una gestión conveniada, principalmente con sectores del movimiento obrero, pero también con municipios y con organizaciones de la comunidad, como ONG, fundaciones y demás. Entonces, es un universo de 223 instituciones, que además tienen subsedes donde amplían la oferta, porque el ministro lo que nos pide, junto con el gobernador, es territorializar la oferta, por lo cual que haya mayor acceso al derecho. Y eso nos permite llegar con más de 1.200 subsedes en 129 de los 135 municipios de la provincia.
2: A mí algo que me sorprendió, que un poco lo charlaba fuera del aire con Joe, es que uno conoce ofertas de cursos que para nada uno las desestima, pero yo he tenido la oportunidad en un reciente congreso del trabajo que se hizo en Mar del Plata de charlar, por ejemplo, con un docente que me decía que él estaba en un centro de formación laboral de la provincia. Me dice, yo hablé con una importante empresa de automovilística que produce autos, formé a X cantidad de pibes, formé a 10, ponele, y 4, hablé con la empresa y entraron a laburar directamente en la más sofisticada forma de producción automovilística robótica contemporánea. A ese nivel, o sea, ahí hay una complejidad. Contá un poquito ese tipo de experiencia.
0: Y bueno, lo bueno, para nosotros lo bueno de la articulación mediante convenios y de destacar que es con los sectores que hacen a la comunidad que se organiza en ese sentido. Digo, por ejemplo, tenemos un convenio con un sindicato de un sector, pero también con la Unión Industrial o con una Cámara de Comercio, pero con la UIPBA, por ejemplo, tenemos dos centros de formación que funcionan en parques industriales, como el de Ezeiza, o tienen cursos dentro de la planta de Toyota de Zárate, que se articula con los últimos años de escuelas técnicas, tanto pública, y con la particularidad de ese corredor industrial, hay escuelas técnicas privadas que también se les ofrece a los alumnos del último año la calificación.
1: Es así, Ezequiel, vos entrás por ese, si yo quiero hacer esos cursos, ¿entro por el secundario?
0: No, lo haces, vos tenés la educación técnica profesional, la ETP,
1: sí.
0: Tiene, por un lado, lo que es lo que conocemos como escuela secundaria técnica.
1: Bien,
0: que eso puede ser técnica industrial, técnica agraria, de distintas orientaciones. que eso es secundaria técnica.
1: Bien.
0: Después vos tenés lo que conocemos como los institutos superiores, que tienen títulos terciarios.
1: Ahí va, ¿no? Que son técnicos.
0: Que son técnicos, pero son de nivel terciario, que es pregrado, comparándolo con la universidad. Y lo que después se enmarca en lo que es formación profesional es de los 16 años en adelante, dependiendo de la certificación, 16 o 18, que ya es el universo principalmente de adultos.
1: Ok.
0: Entonces, la formación para el trabajo, en este caso, es abierta a la comunidad, es gratuita y se articula a través de la oferta y los sectores productivos de la región. Por lo cual,
1: claro,
0: así como vos hablaste en este caso de que consiguieron trabajo seguramente con algún compañero o compañera del movimiento obrero, también se habla con sectores productivos, como lo hacemos cotidianamente, que es lo que te dicen. Me falta gente calificada.
2: Claro.
0: Me faltan trabajadoras o trabajadores que puedan desarrollar determinada actividad. Ahí es donde entra la intermediación del Estado y del Ministerio.
1: Que puede ser una automotriz o cuidar viejitos.
0: Puede ser eso, como puede ser una empresa que hay que montar, por lo cual hay una etapa de construcción y se puede articular las personas calificadas en construcción.
1: Necesito techistas.
0: Y después lo que tiene las nuevas tecnologías a partir de automatización, además de la IA, que es un tema que lo podemos charlar, pero como está la IA, está la automatización y también están los nuevos procedimientos de oficios tradicionales. Por ejemplo, hoy vos das albañilería básico, pero es fundamental durlero, es fundamental construcción en seco,
1: claro,
0: es fundamental determinadas especializaciones que hacen a la órbita de la familia de la construcción, por ejemplo, que es fundamental. Hoy un tarquini o la colocación de terminaciones en cuanto a revestimentos es fundamental. ¿Para qué? Para agarrar laburo como emprendimiento, como asociativo, por si nos juntamos entre egresados, que hay experiencias de eso y que hacen cooperativas. Por lo cual, hoy nosotros tenemos dentro de esos 8.500 cursos que ofertamos en toda la provincia, y en eso más de 150.000 alumnos y alumnas que tenemos en la provincia.
1: ¿Y dónde lo veo los cursos?
0: Esos cursos, mediante la página del Ministerio de Trabajo de la provincia, cuando ingresan, hay un montón de políticas y de programas, hay uno que es específico de formación laboral, pinchan en el botón y lo llevan a la parte donde pueden filtrar por la zona donde viven, por el curso que les interesa.
1: Ahí va.
0: O directamente tienen un mapa donde pinchan y van a ver todo lo que es el mapa de la provincia, las sedes, y cuando eligen un centro, despliega las subsedes donde se extiende para acercarte la oferta lo más cerca de tu casa.
1: Y yo tengo 47 años y quiero hacer plomería. ¿Existe eso?
0: Nunca es tarde para aprender.
1: ¡Vamos! Muy bien. No hay problema que tenga 47 pirulos.
0: No, porque primero que el derecho a la educación no distingue edad. Segundo, tercero, nosotros reconocemos una dimensión que hace al acceso al derecho, que lo direccionamos en clave de generación de empleo y de acompañamiento del desarrollo industrial, pero también vos tenés tu derecho en tiempos de libertades de elegir algo porque te interesa aprenderlo, porque es un conocimiento que tenías y que lo querés recuperar, una actualización sobre algún saber que ya tenés. Eso es parte de la accesibilidad a un determinado derecho, como en este caso, dentro de la ETP, la formación para el trabajo se garantiza.
2: Ezequiel, sacándote, te voy a llevar un terreno más complejo que el de contarnos el laburo diario, muy importante, que es el de, actualmente en el peronismo hay un montón de discusiones, pero la central, la más importante, es sobre, quién tiene que encabezar la próxima etapa, la etapa que se viene en la Argentina, si la centralidad está en perseguir la libertad de Cristina, o la centralidad es pensar quién tiene que ser el presidente que suceda a Javier Milei, para luego, posiblemente o no, hay gente que del peronismo capaz que no cree que Cristina tiene que estar libre. ¿Cómo te parás con eso? ¿Qué pensás de esa discusión?
0: Yo creo que la formación, no, mentira, creo que es una discusión que un poco inevitablemente está en el centro de la escena de la agenda pública o principalmente de los dirigentes. Yo no creo que hoy, dentro de lo que podemos denominar Movimiento Nacional Justicialista, que es lo, por lo menos quienes nos encolumnamos en esa lógica, que no reconozcamos que la ilegalidad de la detención de Cristina, la inconsistencia en términos judiciales, lo inédito de la multiplicidad de citaciones en un mismo día, en fechas simbólicas, hasta en términos humanos, en el aniversario del fallecimiento de su esposo, que le embarguen todos los bienes a su familia, no se lo hicieron ni a tipos que han quebrado este país en varias oportunidades, como Caputo, como Cavallo. Digo, realmente Sturzenegger, digo, es increíble. Digo, yo siempre digo, nos pusieron zapatitos blancos, después le pusieron patillas, después le afeitaron el bigote para que no se note tanto, ahora le pusieron peluca, pero es el mismo modelo económico de Martínez de Hoz. Tal vez esa es la discusión de fondo que no quiere dar el peronismo, qué estrategia sobre el sistema financiero nos vamos a dar, sobre, por ejemplo, la ley de entidades financieras. Pero yendo al punto nodal, yo primero quiero decir, para mí, Cristina tiene que estar libre, tiene que tener un juicio justo, y yo creo que es inocente. Y nosotros desde el Movimiento Derecho al Futuro decimos Cristina es inocente. Eso no hay discusión, y el gobernador, que es hoy quien para nosotros encarna una alternativa en esta etapa, lo ha manifestado en múltiples oportunidades. Digo, dicho eso, creo que hoy es una discusión que dentro del activo de la política, y diría hasta de manera casi transversal por afuera del lumpenaje del Ejecutivo Nacional, no hay una discusión sobre la inconsistencia de cómo fue juzgada Cristina y la ilegalidad de su detención. Dicho esto, me parece que nosotros tenemos una responsabilidad histórica que tiene que ver con reconstruir una alternativa, una propuesta política que no sea solamente para juntar dirigentes, sino que construya una forma, una narrativa que explique qué haríamos para no hacer lo mismo que fracasó, porque hay que hablar del fracaso del Frente de Todos. Digo, nosotros no hay nada peor, digamos, decía un músico, ¿no? Consigo que no hay nada peor que añorar aquello que nunca sucedió, ¿no? Pero también no hay nada más triste que negar la realidad. Digo, nosotros tuvimos un fracaso en el modelo económico del último gobierno peronista, con que eso no anula un montón de virtudes, que como lo que pasó en la pandemia, como lo que fueron los reflejos como la ATP y determinadas cuestiones, pero que el peronismo se debe a una discusión ética, una discusión pragmática, una discusión metodológica y por sobre todo una perspectiva doctrinaria de futuro, creo que lo venimos macerando desde la derrota en el balotaje del 2015. Digo, la celeridad y lo vertiginoso del proceso que inició desde el 20 de marzo de gobierno del Frente de Todos también fue procrastinando discusiones, y cuando tal vez habría que darla, nosotros somos los que en 2023 dijimos lucha y vuelve. Nosotros creíamos en una consigna que sea romper la proscripción, no dejarla crecer, y fuimos los que propusimos una alternativa nítida y representativa de la militancia, como lo planteamos en 2023, por más que haya salido después otra respuesta. Por lo cual, digo,
1: esa alternativa de Cristina presidenta.
0: Y nosotros, cuando nos dijeron que Cristina no podía ser, nosotros respondimos que queríamos que sea. Entonces nos parece que en 2023 fuimos los que organizamos las movilizaciones, los que fuimos ese día a Avellaneda, a la UTN.
2: Cuando no operaba una proscripción de...
0: Cuando la proscripción ya se estaba anunciando, si la compañera se sentía proscripta, nosotros somos los mismos que fuimos ese ahí. Pero bueno, lejos de empantanarnos e ir 4 años para atrás en la conversación, el peronismo viene dando posiciones y discusiones. En esta etapa entendemos que hay que también dar un mensaje claro de, bueno, esta alternativa que queremos generar, independientemente de la situación procesal y de la detención ilegal de Cristina y de Milagro Sala y de muchísimos presos políticos que siguen estando.
1: Julio Devido, claro.
0: Como es el caso del mejor ministro de infraestructura que tuvo este país, que es Julio Devido. Sobre esas discusiones pendientes no podemos obturar la discusión que organice una alternativa desde el peronismo y desde la única fuerza que históricamente ha representado los intereses de los trabajadores. Ahora, nosotros tenemos una esperanza, se llama Axel Kicillof, que creemos que tiene no solamente 8 años de una gobernación que habla de un modelo de Estado, sino que además, desde que ganó este gobierno nacional, se ha parado enfrente de todas las políticas neoliberales y de ajuste, sin especular, sin la teoría de los focus, sin esperar las encuestas, y con mucha nitidez en la posición sobre lo que no hay que hacer y sobre lo que se cree que hay que hacer en cuanto a la defensa de los intereses de los bonaerenses. Digo, nosotros lo que valoramos es que no solamente que se puso al frente, sino que cuidó al pueblo de la provincia, que tiene el 50% de la georreferencia de la capacidad productiva del país, que tiene el 60% del sistema educativo, que tiene más de 4 millones de alumnos, que tiene 17 millones de argentinos, que genera 4 pesos de cada 10 que se generan en todo el país, y que hoy tiene una quita de 24 mil billones de pesos, que son 24 y 12, y 12 ceros.
1: Digo, sí, si alguien lo quiere... incomprensible.
0: Digo, no, es que es incomprensible. Claro. Y esto no quiero ser muy largo, porque fue la primera pregunta, pero te lo digo como ejemplo. Estábamos hablando el otro día con el ministro, con Walter Correa, sobre, bueno, una situación de cierre de fábrica, intento de baja de contrato de una empresa en Lanús. Estábamos hablando un poco de la situación económica, preocupados por los anuncios del gobierno nacional. ¿Y qué es lo que nos dice? Hasta febrero o marzo teníamos 16 mil millones de pesos que nos debía Nación. si lo dolarizamos como para entender el número,
1: sí, claro,
0: eran cerca de 11.500 millones de dólares. Bueno, por un blindaje de ese monto, De la Rúa renunció.
1: Claro, se cayó De la Rúa. Claro.
0: Entonces, ahí el ministro nos dio un panorama, decir, bueno, un marco de referencia como para comparativo. Bueno, nos sacaron más que un blindaje.

0: cual se cayó un gobierno nacional y hoy, 25 años después, el gobernador sostiene una política de un Estado presente.
1: Hoy 24 billones de pesos son 15 mil millones de dólares, creció 4 mil más. El gobierno dice que tiene reservas netas, que no sé cómo inventa ese número porque la deuda es sideral. Las reservas netas del gobierno son 10 mil millones de dólares. Lo que le da a la provincia son 50% más. O sea, no tenés reservas netas, amigo. Le estás sacando a la provincia de Buenos Aires y una parte te la gastaste vos.
0: Totalmente.
2: Yo tengo la última, esta es brava la última. No sé si la querés responder, la podés responder. Dos cosas. Hay una discusión que viene un poquito más de atrás que la nacional, que es la provincial. Vos, ¿qué pensás? ¿Tenés algún nombre?
1: ¿Tenés candidato para el Presidente de Buenos Aires?
0: Por supuesto. Por supuesto digo, porque creo que es una etapa donde la política requiere una dimensión tangible a la hora de interpelar a la comunidad. Y hoy, no porque yo no compro el relato de los antiperonistas principalmente, o por sobre todo de los sectores que son gorilas en cuanto a la hora de ver el conurbano o ver el AMBA, ¿no? Digo, nosotros tenemos que entender que no es que hay un aparato que hace ganar a los intendentes. El intendente está cerca, un intendente que está cerca, que te tiene la plaza, que te la cuida, que está presente la gestión municipal, que cumple con lo que va más allá del alumbrado, barrido y limpieza, ese intendente logra un apoyo de su comunidad. Una gestión de cercanía es tangible. Hoy habla con Libra, con una persona que no llega a fin de mes, que está comprando en el almacén de acá enfrente. Te va a costar mucho más explicar la dimensión de la estafa Libra. Ahora, habla concretamente del paso bajo nivel que te prometieron y que está o que no está. Bueno, nosotros tenemos un desafío en cuanto en la provincia de Buenos Aires, que ese fenómeno, que es producto de una decisión política de Néstor Kirchner, de profundizar la presencia y fortalecer los fierros que tengan los gobiernos locales para fortalecer la presencia del Estado Nacional, hoy tiene dirigentes valiosísimos que han transformado sus ciudades, como otros que no. Pero los que sí, entendemos que es una etapa que tienen que poder entrar en la conversación. Nuestra propuesta, porque yo soy de Lanús y he visto la transformación de esa ciudad vecina, que es Avellaneda, creemos que Jorge Ferraresi es uno de los candidatos que tiene que por lo menos sentarse en ese concierto provincial de discusión de qué modelo de provincia queremos, porque no nos olvidemos que hace 10 años, o tal vez menos, había dirigentes que hacían fila en los medios para decir cómo dividir la provincia de Buenos Aires para hacerla viable. Y hoy hacen fila porque la quieren gobernar. Bueno, pasó Axel Kicillof y mostró que era viable la provincia de Buenos Aires. Y necesitamos de esos compañeros que hicieron viables las matrices económicas de sus ciudades para que le den una continuidad al proceso de transformación de Axel. Por lo cual, nosotros creemos que Jorge puede ser un gran compañero que pueda conducir los destinos de la provincia. Venimos planteando lo mismo, Rodri. Nosotros creemos que es momento de que cada uno proponga su esperanza. Es la discusión política. Nosotros creemos en la discusión política y hay que naturalizarla. Por lo cual, lo único que nosotros no validamos es todo lo que atente contra la construcción de una alternativa desde el movimiento nacional, trabaja para el gobierno nacional.
2: Y la última,
1: La
2: última de verdad.
1: Pobrecito, le estás haciendo.
2: Mencionaste Lanús. ¿Qué pensás de Lanús? ¿Qué te pasa ahí con Lanús?
0: Y estoy enamoradísimo de la ciudad de mi vida. Fui a la escuela, al jardín, a la escuela primaria, a la escuela secundaria. Fui presidente de mi centro de estudiantes.
1: El famoso Madre
0: en
1: Lanús.
0: La Universidad de Lanús. Doy clases en la Universidad de Lanús, de pensamiento económico en trabajo social. Milité toda mi vida en Lanús, por lo cual, ¿qué me pasa a Lanús? Me pasa de todo. Digo, tengo a la ciudad del Diego, soy enfermo fanático de Lanús, por lo cual me pasa de todo. Nosotros nos costó muchísimo que el peronismo vuelva a ganar. Creemos que Lanús tuvo un naufragio de una experiencia neoliberal local, donde se tercializó la gestión local, donde se privatizaron accesos a determinados servicios que son básicos en el distrito y se siguió postergando comparado con los distritos vecinos, principalmente como uno ve en Avellaneda, pero uno ve en Brown, ve en Berazategui, que es la región nuestra. Por lo cual, esperábamos un proceso con mayor cercanía con la provincia, sí, pero hoy, bueno, nosotros tenemos una prioridad, que la contradicción principal es lo que tenemos que atender, que es justamente la alternativa a Javier Milei, por lo cual, sin proyecto nacional no hay discusión para abajo viable, porque principalmente el concepto de que la patria está en peligro ya se pasó tres pueblos, estamos mucho más complicados, y en las vísperas de la entrega de una ley de tierra, en las vísperas de la derogación de la zona fría, en la víspera o en pleno proceso de industricidio, no es momento tal vez de priorizar el árbol cuando la discusión es más grande, por lo cual nosotros entendemos que en Lanús es un reflejo de lo que pasa en muchos ámbitos del peronismo.

0: construyeron círculos en vez de brazos abiertos, puertas altas y anchas, y es tarea de esta nueva etapa del justicialismo reconceptualizar y poner en valor lo que queremos y poder discutir lo que ya no queremos.
1: Muchas gracias, Ezequiel. El que hablaba es Ezequiel Berroco, director ejecutivo, perdón, secretario ejecutivo del Instituto Provincial de Formación Laboral del Ministerio de Trabajo de la provincia de Buenos Aires. José.
2: Empieza el segundo tiempo de Inglaterra, Noruega. Empataron al final del segundo tiempo los ingleses con Jude Bellingham a la cabeza.
0: Suerte,
2: la cara que tenía Mick Jagger era para sacar una foto y ponerla de fondo en la pantalla del celular antes de que empataran. Ahora. No sabremos qué va a pasar. Acá empieza el segundo tiempo.
1: Bueno, terrible, un sábado intenso. Escuchamos un poco de música y enseguida volvemos con más o menos bien.
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10: Pero por favor, o sea, yo no sé en qué Lanús vive ese tipo. Las calles están destruidas, Lanús está destruido. Obviamente, si vos me querés hablar de Lanúsita, 6 cuadras alrededor de la estación, genial. Pero Lanús hace años que están las calles arruinadas, literalmente. No, porque que me va a comprar porque me mejore una placita. No mientan más, dejen de mentir. Mienten en la radio, pero el que es de Lanús sabe que eso no es así. Es una mentira más grande que una casa lo que está diciendo ese tipo. Lanús está destrozado, las calles de Lanús están destrozadas. Vas a hacer la BTV y te cobran 100 aire, lucas.
11: Y hay que decir algo, porque el oyente está muy enojado con... Picando. Está enojado con la intendencia de Lanús, sí. Pero Ezequiel no forma parte de la intendencia y de hecho está, digamos, tiene una posición distinta.
12: Yo además,
11: ¿no?
12: Me parece que...

0: la situación actual y la interna de la Unión Obrera Metalúrgica, de la UOM. Sabemos que es un gremio que está intervenido, que todavía se está discutiendo en la justicia las posibilidades de que esa intervención caiga o no. Es incierta esa caída. Puede ocurrir, porque no descartamos que haya aparezca un juez que tire todo para atrás. Pero
1: aparte, ¿cómo es, Rodri? ¿Puede estar intervenido por siempre jamás?
0: No, en principio es por 180 días. Ya corrieron bastante. Eso. No te digo que corrieron siempre, unos cuantos días ya han corrido.
1: Estamos en la mitad.
0: Así que se va achicando de a poco el proceso interventor. Pero en el medio, lo que viene ocurriendo, son cosas complejas. Porque hay muchos sectores que ya se están planteando como antagónicos adentro de la UOM. Lo que empezó a ser una intervención de Milei empezó a revelarse con algunos sectores de la propia UOM que están de alguna manera actuando, bueno, no te digo en tándem, pero aceptando la intervención, dialogando, estableciendo, bueno, espacios de participación, por ejemplo, en la cuestión de la discusión de paritarias. Bueno, lo cierto es que al día de hoy,
1: es cierto que los gremios tienen que a veces resolver cuestiones prácticas.
0: Entonces, sí, es verdad. Hay cosas del día a día que las tienen que hacer, digamos. Hacen a la vida institucional de un espacio y tienen que ocurrir. Pero también es cierto que esto marca que hay sectores que están, de alguna forma, partidos, divididos. Sí. Está, por un lado, la línea de Abel Furlán, que yo entiendo que a la fecha, al día de hoy, está bastante, ha tenido una merma, ha descendido en su capacidad de interpelar o de convocar a los sectores que convocaba. Está el sector histórico de Capital Federal, que bueno, la figura clave en esto es Antonio Caló, que fue, luego de la muerte de Lorenzo Miguel, el secretario general de la UOM durante muchísimos años.
1: El Tano Caló.
0: Que fue desplazado por Abel Furlán, pero cuando se fue de ese desplazamiento, los miraba a todos con una sonrisa de pronto volveré. Entonces,
1: esto no es una guerra, esto es una batalla.
0: Sí, ¿a qué voy con esto? Actualmente hay un sector de jóvenes, unas entre 10 y 20 seccionales, más o menos, que está, de alguna manera, produciendo un despegue de la figura de Abel Furlán, pero por el otro, también hay un sector de casi 40 seccionales, entre 30 y 40, que tienen una línea bastante diferente, ¿sí? Más cercana a lo que fue, no sé si para que vuelva en términos de humanidad Antonio Caló a conducir, pero sí tal vez una generación.
1: Vuelve el caloísmo.
0: Claro.
1: La vieja guardia.
0: A ver, tampoco vamos a decretar acá que esto ya ocurrió. Lo que te estoy diciendo es que a partir de esta intervención se abrió de alguna manera la discusión interna en la UOM y aparecieron los jóvenes por un lado y la vieja guardia por el otro. Y un pequeño sector que todavía respalda el accionar de Abel Furlán, que se hizo presente el otro día en una fábrica que hubo algunos despidos en Avellaneda. Avellaneda es una seccional controlada por un directivo que no está cercano a Caló. Caló se acercó, eso sembró muchas dudas porque dicen, che, ¿por qué Caló aparece? Furlán apareció en esta tensión, en este conflicto con los laburantes en Avellaneda. Quiere decir que obviamente no se da por vencido, que quiere seguir trabajando. Dicen que está de alguna manera intentando, bueno, medir el termómetro de las bases, no se sabe. Pero lo cierto es que, bueno,
1: no me den por muerto, sería
0: exactamente
1: la lectura política.
0: Y bueno, que Furlán aparezca en un conflicto gremial, en una seccional que es opositora a él, en un momento de intervención con el corrido de la conducción del sindicato, marca un mensaje político. Pero también hay una realidad. Hay un sector de dirigentes gremiales de entre 50 y 40 y pico de años que están diciendo nosotros somos la nueva UOM, pero un sector de 60 en adelante que dice nosotros todavía tenemos cuerda.
1: Claro.
0: ¿Sí? ¿Qué ocurre? Estos dos espacios de alguna manera encontraron en la intervención un método, no digo directo, pero indirectamente, para resolver una discusión que estaba empantanada en la interna.
1: Claro, y que Furlán no lograba expresar ni a la vieja guardia ni a los jóvenes emergentes.
0: Evidentemente, por alguna razón, tal vez los manejos que lleva adelante de Furlán desgastaron los vínculos y las relaciones que él tiene con los dos, o que supo tener con los dos espacios y sectores. Y esa falta de muñeca en un momento de una crisis económica fenomenal, un momento de recesión económica muy grande, en un momento de caída en la recaudación de los sindicatos en la Argentina, en un momento de reforma laboral, de caída de los salarios, bueno, se dificultó la rosca al interior y también, yo creo que Digo, siempre es mejor.

0: El discurso de Furlán cuando se va, con la intervención se va de la Secretaría General de la UOM, es un discurso que dice, recuerden que la UOM tiene los espacios para poder discutir todas las diferencias que tengamos. Yo creo que más allá...
1: Esa es tu línea, Rodri. Vos estás a favor de que se discuta adentro y no abrir las puertas.
0: Al margen de Abel Furlán como ser humano, yo creo que es sano que no se le dé lugar a las intervenciones. ¿Por qué? Y porque juegan con las patronales y juegan con el gobierno de turno, que es un gobierno antitrabajadores. Entonces, tal vez algo que naturalmente... Bueno, puede ser que tengan razón sectores de trabajadores y de dirigentes gremiales que no se sentían escuchados, ni representados, ni reivindicados. Bueno, es natural que tengan ganas de discutir, pero tal vez el enojo, la bronca, lo llevó a plegarse a una situación muy dificultosa, muy jodida y muy complicada. En todo este marco, y cerramos con esto, la CGT anunció, en un momento que para mí es muy crítico, de la dirigencia gremial en su conjunto, las CTAs, la CGT, el sindicalismo trotskista combativo, clasista, etcétera, todos están de alguna manera con una dificultad para llevar adelante esta nueva etapa post, instalación de la reforma laboral en la Argentina. ¿Por qué? Porque si bien son el espacio político de la Argentina que más acciones llevó adelante el contra el gobierno de Milei, inclusive teniendo en cuenta, visto y considerando la imposibilidad de la política institucional para intervenir y evitar que se logre la reforma laboral, inclusive anotando todo esto, no ha conseguido resultados más que frenar un articulito por acá, por allá, esto que yo dije, las
1: victorias marginales.
0: Claro, victorias que son interesantes porque todo suma, en un contexto así todo suma, pero bueno, en la general, la dificultad de no encontrar una apuesta política y un programa económico a través del cual seducir a las mayorías en la Argentina, bueno, está mostrando límites. El gran límite hoy de la Confederación General del Trabajo es la incapacidad de traducir sus posiciones en una opción política de masas que pueda plantear un programa alternativo al de Javier Milei. Esto básicamente es lo que está ocurriendo. Siendo las 19:18, acaba de pasar algo, yo, Cornejo.
1: Sí, acaba de meter un gol Noruega, pero lo está mirando el referee
0: el VAR.
1: Así que lo
0: sabemos. Me parece que estaba offside, me parece a mí, no sé, digo de pronto. Bueno, vamos con un pequeño cortecito y ya venimos con más o menos bien.

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5: Tum, tum, tum, tum, tum. Me encanta este bajo grubero para volver. Al final le dieron, como nos dijo José Cornejo, el gol a Noruega, así que están 1-1 empatados a los 60 minutos 49 segundos del segundo tiempo. Ojalá que le vaya muy mal a los ingleses, lo digo con todo el alma, el corazón. Pero voy a dejar de hablar yo porque ahora llega el momento clave de este programa, que es nada más y nada menos que el editorial de nuestro querido José Cornejo.
6: Bueno, después del épico, porque no existe otro adjetivo, épica victoria de la selección nacional contra Egipto 3-2, empezaron a correr rumores, versiones, acusaciones de que Argentina es el caballo del comisario. Empezaron a llamarla Argenfifa. Los sectores, algunos sectores, bueno, siempre son de los países, estas usinas suelen salir de los países poderosos que claramente no le pone nada contento el avance de la selección, y en general anclado con algunos sectores izquierda, alguna mala traducción del intendente de Nueva York, algunos otros sectores progresistas en países centrales. Con esto de Argenfifa tiene arreglado, y la torpe cortina que le hacen algunos influencers de países latinoamericanos, que en vez de apoyarnos como nosotros los apoyamos a ellos, reproducen la tesis de que el mundial está arreglado, como si uno pudiera arreglar ir perdiendo hasta el minuto 80 un partido 2-0 y luego darlo vuelta. Pero lo importante de esto es que en esta pincelada de sectores supuestamente de izquierda, no sé, porque estaría los técnicos de Egipto en el medio, que siendo la Federación de Fútbol Nacional de Egipto, un país gobernado por los hermanos musulmanes, dudo mucho que sean gente de izquierda, pero en cualquier caso se dice que hay como un sector de izquierda internacional que está criticando a Argentina. Sobre eso se montaron los libertarios, hizo una columna Berkovich bastante larga, sobre los libertarios que se subieron a defender a la Argentina, a mostrar cuán comprometidos están con la selección, los argentinos, los nacionalistas que son, y salieron a defender a la selección nacional criticando a estos otros sectores del exterior, incluyendo la Magnami o los técnicos de Egipto. Y entonces acá, los que amamos realmente nuestro país, nos quedamos en una situación medio incómoda, porque por un lado tenemos a los sectores supuestamente progresistas, que son antiargentinos, de un lado, y del otro, los libertarios, los impresentables, los libertarios, los destructores de este país, que son los que defienden a Argentina. Entonces yo decía, bueno, ante esta pregunta, entre los antiargentinos progresistas y los libertarios pro selección, ¿qué posición tiene que tomar uno? Bueno, los que amamos el fútbol, los que amamos la selección, lo sabemos la importancia del fútbol argentino, y además no solo a nivel nacional, sino la importancia a nivel internacional, porque junto con Brasil, Argentina y Brasil han sido los países que han puesto de rodillas a los poderosos. Entonces, el valor futbolístico de Argentina no se puede disminuir. Hay que defenderlo al mango, no solo porque nos da alegría como argentinos, nos enorgullece y nos reconocen en todos los lugares del mundo, en parte por nuestra obra deportiva, sino también porque representa para muchos países del mundo, las victorias de Argentina representan por fin ponerle un freno a los poderosos. Por eso el amor de los bangladesíes o de los irlandeses con respecto a Argentina. Porque somos aquellos que derrotamos a los ingleses, derrotamos la supuesta superioridad racial de los alemanes, derrotamos a los franceses. Pero claro, ¿qué hacemos con este discurso? Entonces, pensando cómo resolver este dilema, el dilema de cómo defender a la selección y no quedar pegado con los libertarios, pensé en una movilización muy grande que hubo en Argentina en el año 82. La dictadura de Galtieri había recuperado las Islas Malvinas y entonces, claro, convocó una plaza y esa plaza se llenó. Fueron todos los sectores de la sociedad argentina. De un lado estaban los ingleses que justificaban la invasión sobre las islas, diciendo que en realidad venían a pelear contra una dictadura, pero lo que querían era seguir manteniendo su imperio colonial. Y del otro lado, la dictadura genocida, que decía que si vos estabas con la Malvinas, estabas con la Argentina, estabas con la dictadura. Entonces te ponían en una situación donde si vos defendías las Malvinas, estás de acuerdo con la dictadura genocida. ¿Qué hicieron con gran genialidad las Madres de Plaza de Mayo en esa plaza del año 82? Fueron a la plaza con una bandera realmente espectacular, porque propone una lectura política brillante sobre la situación y pusieron: las Malvinas son argentinas, los desaparecidos también. Pidiéndole a la dictadura que se haga cargo de los desaparecidos, que se haga cargo que es una dictadura genocida, y aprovechando además la situación para difundir la situación crítica que pasaban los presos políticos en la Argentina. Entonces, nosotros no podemos conceder a los libertarios que destruyen la educación, que destruyen la salud, que hambrean, que llevan al hambre a los chicos de 10 años, que en dos mundiales nos van a defender, en el próximo mundial, en dos mundiales van a estar defendiéndonos. No podemos conceder a los libertarios que destruyen el país y destruyen a los chicos que mañana nos van a defender en el mundial, la condición de argentinos. Cuando un libertario te sobreactúe defensa de la selección, exigile a tu amigo libertario confundido, a tu vecino libertario confundido, a tu primo, exigile que defender a Argentina también es defender a su educación, a su salud, los alimentos de los chicos. La selección es Argentina, el ajuste es de Milei.

0: Volvemos al aire con Más o Menos Bien. Sigue uno en uno el partido. Estamos a 72 minutos del segundo tiempo. No tiene pinta de que la cosa cambie por ahora, pero viste, es un partido de un mundial muy parejo. Nos va a tener así, me parece, ¿eh?
1: ¿Y viste, Rodri, la cantidad de goles que se han metido después del minuto 90?
0: Sí, y goles que... El famoso gol que es de otro partido. Uh-huh. Viste, que vos decís, pero ¿cómo puede ser que le pase esto a la Argentina, que viene dominando el 95% del partido y llega tres veces el otro equipo y hace tres goles?
1: Egipto te cae detrás, te gobierno de balón, 65% tuvimos.
0: Claro. Sí, fue muy superior en eso, pero bueno, las tres que agarró Egipto terminaron del otro lado de pegando contra la red.
1: El segundo gol de Cabo Verde es de videojuego, ¿no?
0: No, de PlayStation. Mi querido Joe Cornejo, usted sabe que hace un tiempo nos hemos dado la tarea de desasnarnos en materia tecnológica.
1: Quiero aprender.
0: Sí, hemos dado un giro tecnológico porque... vos podés hacer lo que quieras con la tecnología, menos evitar las consecuencias.
1: Claro, yo estaba con la PlayStation, a propósito hablamos, tratando de minar criptomonedas, después de la última
0: bien.
1: Vez.
0: Sí, pero llegaste tarde.
1: Llegué tarde.
0: Llegaste tarde, y además la Play que tenés vos es la 1, que la conseguiste de Paraguay, ¿te acordás?
1: Sí.
0: En el 97.
1: No andaba bien.
0: Con esa no se podía y llegaste como 4 años tarde. Pero para hablar en serio de estos temas, desasnarnos, aprender, lo tenemos al gran Guido Sadlocal, presidente de la Fundación Blockchain Argentina. ¿Cómo estás, Guido?
2: ¿Cómo están? Muy bien. Un gusto saludarlos como siempre.

0: La Play 1, la chipeada capaz que servía un poco más. Si era que era sin chip, era más complicada.
1: Yo tenía la chipeada, me la trajo mi viejo en un esfuerzo de producción sin precedentes. Lo habían rajado del laburo y un poquito antes había conseguido esto, ya prescribió, año 98 fue. Trajo la Play chipeada con el Francia 98. Ajá. El FIFA 98, que era el jueguito de, antes de que se ponga de moda el Winning Eleven,
0: claro,
1: se jugaba al FIFA 98.
2: Como hijo único, te regalaban todo, ¿no?
1: Más o menos, porque yo venía de una familia laburante, digamos, bien de abajo. Sí, mi tío, que tenía un laburito, mi viejo también, obviamente, trataban de regalarme cosas muy buenas, pero sí, mi tío, me acuerdo que él me regalaba también un montón de cosas. Ahí sí, yo me ponía contento, porque, ¡ay, tío, qué grande, me regaló esto, lo otro! Bueno, no te interrumpimos más, perdón.
0: Bien, bien, bien. Bueno, estuvimos hace unas semanas hablando un poco acá de la Dorney Gate, de esos bitcoins que aparecieron misteriosamente en un pendrive, no se sabe dónde.
2: Los muy improbables bitcoins de ahora.
0: Exactamente. Y habla un poco eso de cómo parte de la política ve un poco de la tecnología, ¿no? Y más que nada la tecnología cripto en general, que la ve como algo raro, oscuro, opaco, que misterio. Ahí, que capaz que sirve más para justificar.
2: Tiro fruta que la gente no entiende nada.
0: Claro, sirve para justificar capaz cosas, plata que no entiendo, de cómo la gané o cómo la perdí, pero no más que eso. Que habla un poco también de cómo ve parte de la política la tecnología y también de cómo la tecnología en realidad es todo lo contrario para eso, ¿no? Y cómo es una herramienta, en realidad, la tecnología blockchain, que es la tecnología que está atrás del mundo cripto, es una tecnología que tiene una gran herramienta contra la corrupción en general. Pensemos en eso, en básicamente cómo funciona hoy en día las contrataciones del Estado, ¿no? Cómo se mueve plata dentro del Estado, que si bien es un proceso sumamente, no, hoy en día obviamente no es papel y firma directamente, pero es un proceso largo, se arman carpetas, las licitaciones, procesos largos, procesos que llevan muchísimo tiempo.
2: Y todavía hay bastante papel. Hace poco estuve con un amigo del IPS, que sería el ANSES provincial, y dice que cuando ellos llegaron hace 3-4 años, hasta hace 3-4 años el 100% de los trámites de jubilaciones eran papel.
1: Formulario.
0: Sí, una completa locura, ¿no? Papeles que se pueden perder, papeles que se pueden poner uno arriba del otro, ¿no?
2: Contaba que incluso descubrieron algún manejo de la gestión Vidal que medio que se perdían los expedientes y lo agarraban los estudios de abogados que le hacían juicio a la provincia que no tenía el expediente porque, ante el juicio de Paine, ¿no? La cosa.
0: Sí, sí, claramente, o sea, el uso ahí de datos, esa gran cantidad de datos que hay dentro del Estado en cuestiones de contrataciones públicas, en cuestiones de gastos, en cuestiones de pagos, claramente ahí hay también una opacidad en ese sentido, que si bien está, después el expediente capaz que aparece, capaz que lo modifican, capaz que le cambian la fecha o algo.
2: La gente pierde años de vida.
0: Termina pasando, en ese sentido. Hay herramientas para controlarlo, porque están los tribunales de cuentas, en ese sentido, pero también ese contrato esa manera de verificarlo es después también de lo que pasa, ¿no? Meses o años.
2: Y a veces,
0: ¿no?,
2: suma más problemas también.
0: Tal cual, en ese sentido. Y ahí es donde entramos de vuelta a cómo blockchain podría ser una solución en ese sentido. Claramente es una tecnología que tiene tres particularidades. Uno es la descentralización, la trazabilidad y la transparencia. Y si eso lo aplicamos dentro de todo lo que es la contratación en la obra pública, la contratación en los gastos del Estado, hay un gran diferencial que se puede encontrar.
2: Trazabilidad, transparencia
0: y descentralización. Y es algo que ya se usa en otras partes del mundo. Por ejemplo, en el estado de Georgia, en Estados Unidos, o Suecia, en Europa, lo usan, por ejemplo, en todo lo que serían las compras de propiedades o de terrenos para no depender de escribanos, y ahí bajaron un 90% los costos directamente y también de los tiempos en ese sentido, ¿no? Algo que, bueno, los escribanos capaz que no están muy de acuerdo con eso, ahí no nos vamos a meter mucho, pero es una muestra de cómo el Estado puede solucionar ahí. Y también es algo que no tenemos que mirarlo de forma ajena, porque Argentina no solamente es el principal usuario de criptomonedas y esta tecnología en toda Latinoamérica y top 5 a nivel mundial, sino también somos grandes desarrolladores de la tecnología. Por ejemplo, Argentina creó la BFA, la Blockchain Federal Argentina, una blockchain que nace en el 2017, está básicamente basada en universidades nacionales, e incluso la Universidad Nacional de Córdoba tiene un sistema de blockchain basado en esto, de contrataciones internas, para que todo su gasto tenga también un hasheo criptográfico, ¿no? Y es una muestra de cómo se puede aplicar tecnología en cuestiones del Estado. Obviamente, hay que escalarlo muchísimo, hay muchísimo más campo donde se puede aplicar. No es una sola tecnología que va a solucionar todo solamente porque usemos blockchain, ya está. La corrupción en el Estado viene de los fenicios, las tablitas, de las cambiarlas, de cosas, y mucho más atrás.
2: Pero ¿cómo sería, Guido? Che, yo puedo resolver la corrupción con blockchain. ¿Cómo? ¿Por qué la tecnología me permitiría que Adorni no robe?
0: Mira, la primera particularidad que te da la tecnología blockchain es que vos cualquier dato que pones ahí no lo puedas borrar ni modificar.
2: Ya queda.
0: Ya queda. Ya esa carpeta no se puede borrar y volver a imprimir. No se puede cambiar la fecha en cuestiones de contrataciones.
2: No
0: se
2: porque
0: puede...
2: no está alojado en un servidor preciso.
0: Exactamente.
2: No funciona así.
0: Está distribuido por muchísimos lados. Por ejemplo, Blockchain Federal Argentina, que es una blockchain propia del Estado Nacional, que en realidad es de un consorcio de las universidades. Cada universidad es un nodo. Entonces está distribuido. Hay otras blockchains, son las blockchain globales, por ejemplo, como podría ser Ethereum, que tiene más de 90.000 nodos funcionando. Entonces, claro, para modificar un dato ahí, tendrías que ganarle al 51% de esos 90.000 nodos que hay por todo el mundo.
1: Claro. Yo estuve estudiando un poco esta columna.
2: ¿Qué tipo
1: y quiero decir, porque viste que a veces los periodistas y la gente que estamos en determinados temas de divulgación usamos palabras como trazabilidad. Y por lo que voy a traducirla a ver si vos me vas a corregir o no. Trazabilidad, lo que permite blockchain es saber en cada momento dónde estaba cada cosa, dónde estuvo después y por dónde pasó.
2: La puedo percibir.
1: Quiere decir, vos podés ir rastreando cada momento. Entonces, si vos decís, no, me lo encontré en un pendrive, y después resulta que vamos a buscar, bueno, a ver, el DNI de ese pendrive, lo buscamos, che, pero esto no estuvo acá, en este año que vos decís.
0: Tal cual, la trazabilidad en ese sentido va para eso. Más que nada si hablamos, por ejemplo, de criptoactivos o de criptomonedas, ¿no? En ese caso puntual, vos podés saber puntualmente cada transferencia, cuándo se hizo, de por qué monto fue, cada momento exacto y cómo se va pasando en cada una de esas wallets, todo eso lo podés ir viendo, todos esos movimientos. Eso también lo podés sacar, por ejemplo, en cuestiones de documentos. Cada uno de estos documentos, ¿quién firmó cada uno de estos documentos? ¿Cuándo fue que los firmó? Para que no se pueda modificar después para atrás o cajonearlo o modificarlo. Después hay otros usos que se le puede dar también a la tecnología dentro de lo que es el Estado, por ejemplo, que son los smart contracts, ¿no? Que son estos contratos automáticos que ejecutan las propias blockchain, que, por ejemplo, si se cumple una variable, se ejecutan. Ahí sacás la discrecionalidad del funcionario de turno de que quiera pagar una cosa o no pagarla, si es el amigo o si no es el amigo, si es un gobierno o de la de otro.
2: Por ejemplo, Guido, yo soy el constructor de una escuela en Bahía Blanca. Tengo 4 fases. Terminé la primera. Che, vos me aprobás, voy con esos sellos y automáticamente el sistema me libera los fondos.
0: Exactamente. Vos podés usar oráculos dentro de la blockchain que si...
2: ¿Oráculos se llaman?
0: Oráculos son todos los elementos que coordinan el mundo físico y real con la blockchain, ¿no? Por ejemplo, puede ser un sensor de clima, puede ser una foto que se tenga que sacar dentro de la geografía de exacta de esa obra pública para poder coordinarlo. Esto también, por ejemplo, yo hace
2: poco... Claro, te pueden reconocer hasta la obra o la inteligencia.
0: Tal cual. Bueno, eso lo usa, por ejemplo, en Costa Rica, de lo que sería como si fuera el equivalente al Tribunal de Cuentas. Lo están evaluando para poder implementarlo con cámaras fotográficas directamente en cada obra que están puestas ahí. Cada cierto tiempo sacan una foto y la hashean y la ponen dentro de una blockchain. Y eso es el organismo de control que después no tienen que ir a buscar después cuándo fue. Entonces, para liberar el pago, si se hizo o no, lo pueden ver en tiempo real directamente eso.
1: Hace unos días estuve viendo una entrevista a Siri, el hermano de Liniers, que es medio cracardo en todas estas cositas.
0: Amigo de la casa.
2: ¿Y se llama Siri?
1: Claro, porque es apellido.
2: Igual que...
1: Como Ricardo Siri Liniers.
2: No, y además, igual que te acordás en un momento, Google, cuando hablas, le pedías cosas, era
1: bueno,
2: Siri.
1: Sí.
2: Parece joda. Escribe igual. Parece joda.
1: Se escribe igual. Sí, el significante ahí mandando. Él... Viste que ahora el gobierno, por ahí te saco un poco de tema, pero me parece que tiene que ver. Quiere promover, parece que a instancias de la asesoramiento de Peter Thiel, esta idea de las sociedades anónimas, pero no hechas por seres humanos, sino por IAs, por no humanos.
0: Tal cual.
1: ¿Qué onda con eso? ¿Ahí la tecnología ayudaría a la transparencia o cómo lo pensás?
0: Bueno, ahí tenés dos puntos dentro de eso. De esa ley estaba estas SA para IAs, si se quiere, y también estaba otro que me parece que es más interesante que este, que es el de las DAO. Las DAO son las organizaciones autónomas descentralizadas. Y todas las blockchain en particular se manejan dentro de ese tipo de organización. Básicamente es como si fuera una cooperativa, en ese sentido, donde los propios poseedores de los tokens son los que toman decisiones internas dentro de la gobernanza de una blockchain, ¿no? Cuando hablamos de blockchain globales, como por ejemplo podría ser Ethereum, Cardano, esas blockchain, ¿quién toma la decisión dentro de la infraestructura de esa blockchain? Está puesta directamente en los propios usuarios. Entonces se gobiernan de esta manera, que son las DAO.
2: ¿Y cómo funciona eso? ¿Te preguntan?
0: Se hacen votaciones, básicamente. Se hacen, incluso Bitcoin, si Bitcoin puede cambiar dentro de su código, y esos cambios internos se hacen con los propios mineros, ¿no? Alguien plantea una nueva alternativa.
2: Sí, tenemos este problema, o acá es más eficiente.
0: Exactamente, para... hay que solucionar este problema, esta es mi alternativa para que sea más eficiente, y los propios mineros eligen la opción A o la opción B, minando en ese sentido, y ahí se cambian o no los protocolos internos.
1: Hay una lógica, voy a tirar una nerdeada, nivel Dios, pero a ver, o me desmentís o me rechequeas. Es medio como el Commonwealth, las tierras comunes, todos ponen, todos sacan, y de alguna manera la participación, no sé si decir democrática, porque la palabra está tan utilizada, pero... ¿Hay como una idea de esto lo creamos entre todos y lo gobernamos entre todos?
0: Hay algo de eso. Lo que pasa es que esta democracia perfecta se rompe en el sentido de que, bueno, finalmente los que deciden muchos en casos son los que tienen más poder sobre esos tokens, ¿no? En ese caso, por ejemplo. Entonces, bueno, entonces alguien que invierte 10 millones de dólares va a tomar las decisiones finalmente contra los otros. Entonces, hay distintas maneras de abarcar ese sentido que cada blockchain lo trate de implementar de forma distinta. Siempre esto fue hasta ahora... dentro del marco del acuerdo mutuo entre los usuarios. No había ningún marco legal en el mundo que los avale para eso. Entonces, que Argentina se convierta en ese sentido en un lugar donde estas DAO del mundo podrían alojarse, bueno, ahí veo como una ventaja, por ejemplo, que elijan tributar acá bajo un régimen especial en ese sentido.
2: Claro, eso sí te parece copado porque... otros usuarios del planeta van a tributar en Argentina. Entonces sería ingreso y visa.
0: Hay que terminar de ver cómo se plantea, ¿no? Pero bueno, a mí me parece que es algo porque en el mundo no existe y plantearlo, o sea, existe como herramienta, pero no existe en ningún lugar jurídico donde se puedan alojar.
2: Sería darle un marco jurídico a ese funcionamiento interno de las blockchains.
0: Tal cual. Después hay que ver el detalle, ¿no? De quién es el responsable en ese sentido. Que ahí es donde me hace más ruido el otro caso, que es el de las CIAs, ¿no? ¿Quién es el responsable legal ante cualquier cosa que haga SSA, ¿no? Esa, en el caso de una empresa, el responsable final es la persona que firmó ahí. En el caso de que es una IA que tenga que hacer algo, ¿hasta dónde llega esa parte, si se quiere, de poder de decisión de esa IA? ¿Hasta qué punto va a llegar para cumplir su objetivo, que sea seguramente ganar dinero, porque está registrándose en una empresa en el mundo? Esa ahí ya se pone un poco más ético, más distinto, ¿no? Pero bueno, pero son los dos escenarios que se plantean dentro de lo que es la tecnología. Incluso el nivel de las DAO es muy interesante. Hay un sistema de justicia descentralizada que lo crearon también un argentino y un francés, que se llama Cleros, que funciona como un tribunal descentralizado en el mundo, donde cualquier persona en el mundo puede tener un problema contra otra persona, se juntan en esta plataforma que se llama Cleros, y otros usuarios son los que se anotan para poder votar y decidir.
1: Son el jurado.
0: Exactamente.
2: Pero el problema es tipo, yo te compré, vos no me pagaste, no se acreditaron en tiempo y perdí plata.
0: Yo estoy en Hong Kong, vos estás en la India, no cumpliste el contrato. Bueno, ¿dónde lo arreglamos? ¿Vamos a tributar a dónde?
1: Seguro la Habana. Claro. No, se hace en
2: o dónde se paga, claro, dónde se paga la compensación, que también
0: cae. Exactamente, lo arreglamos en la calle, pero nos queda lejos a los dos, o vamos acá a Cleros, ponemos esa plata, ¿no? Como garantía, bueno, si vos decís que tenés razón, ponés esta plata, yo pongo la mía, la ponen en tokens dentro de esta DAO, y justamente esa parte de ese premio se distribuye a los que son los jurados que votan ahí, agarran las pruebas y resuelven eso sin tener que ir a un tribunal internacional en La Haya o tener que ir a Londres y fijamos ahí, bajando muchísimo los costos de litigio, ¿no? En ese sentido. Y es una plataforma que se crea bajo este marco de las DAO, y es un concepto de justicia descentralizada más grande del mundo, que también es un invento argentino, por lo menos en un 50% se crea acá, y la justicia de Mendoza en algunos tribunales locales lo utilizan como organismo de consulta, de que la gente puede usar la plataforma de Cleros para poder resolver distintas cuestiones vecinales.
2: Che, y volviendo a la columna de hoy, de la corrupción como problema tecnológico, ¿por qué te parece, o si sos optimista o no, respecto de que la política, la clase política, tome, incorpore esta tecnología para el control y para eficientizar los gastos del Estado?
0: Bueno, a ver, la solución a esta tecnología, eso no tengo dudas, ¿no?
2: O sea, la solución está.
0: En ese caso, está, no hay que ni siquiera buscarla afuera, porque como vimos antes, Argentina es líder en innovación en ese campo. Ya hay muchos lugares donde se utiliza. La Universidad Nacional de Córdoba, por ejemplo, es un caso de eso. Ahí va a depender después de que los propios ciudadanos, primero, entendamos que existe la solución en ese sentido y empezamos también a exigirla desde ese lado, ¿no? A decir, mira, si hiciste eso, ¿por qué no lo haces? ¿Por qué seguís usando papel en ese caso, ¿no? ¿Qué queremos ocultar de ese sentido? Y después, bueno, cuando tengamos que elegir quiénes son los que plantean ir para ese camino o no, me parece que uno siempre cuando habla con distintos dirigentes de niveles provinciales, municipales o nacionales, por lo menos lo ven con buenos ojos en ese sentido. Después hay que ver cuando tengan que aplicarlo, ¿no? Ahí está el caso distinto, que es lo que te dicen todos. Cuando hablas de esto, bueno, no lo van a creer más. Porque volvimos al caso antes que decíamos los escribanos, ¿no? Y esto.
2: Después hay grupo de interés, claro.
0: Hay intereses, pero también son parte de los que están interesados en solucionar eso. Yo tengo una escribana amiga, justamente, que habla con estas cuestiones.
1: Por favor.
0: Está y dice, implementa la tecnología porque piensa que ve claramente que ahí está el futuro, que el mundo va a ir hacia ahí. Los escribanos tienen que adecuarse en ese sentido, ¿no? Van a ser finalmente esos oráculos que hablamos antes de conectar el mundo físico con el mundo blockchain.
2: Y a la audiencia, aquel que le ha tenido la suerte de poder comprar su casa alguna vez, su departamento, es increíble que tenga que ir con los billetes de papel cruzando, en el mejor de los casos, la ciudad de Buenos Aires. Hay gente que cruza más, todo escondido para que debajo de la ropa, para que no te roben, porque tenés un departamento en la panza, porque todo en billetes. No puede ser, estamos... Pero ni siquiera son discusiones del siglo XXI. Falta que sea con monedas de oro y estamos en el siglo XVI.
0: Tal cual. Y aparte lo que hay atrás de eso, que es finalmente la confianza que uno le da a un escribano de que vos le diste la plata a otro y ese firmó y vos sos realmente el dueño. Perdón, ¿quién chequea después eso?
2: Y la seguridad propia del escribano. Yo decía, ¿por qué no cae un veleativo comando acá y nos deja sin departamento y sin dólares a los dos?
1: Yo quiero hacer una pregunta, que así como hice una pregunta nerd, ahora voy a hacer una pregunta muy de novato total. ¿Qué es un token?
0: Un token viene de, básicamente, una moneda, ¿no? Ahí viene el concepto de token, de esta, como los del subte, los viejos cosas, o los de los teléfonos públicos, viene de ahí...
2: Los fichines desde los 90, 80, claro, decía token. Claro.
0: Viene de ahí el concepto más anglosajón del token, y en el mundo blockchain se utiliza de vos crear internamente una moneda. Viene de ahí, ¿no?, el sentido. Dentro de las blockchain... Cada blockchain tiene en particular su propia criptomoneda, que es la que se utiliza como herramienta de pago interno, ¿no?, para pagar las comisiones. Bitcoin, si vos querés mover un Bitcoin de un lado a otro, pagás una partecita de Bitcoin. Si vos querés mover un contrato inteligente dentro de Ethereum, pagás un poquito de Ethereum, que es la moneda local, ¿no?, de cada blockchain. Pero vos, aparte, podés crear otras criptomonedas internas. Esas criptomonedas, en la juerga, se las conoce como tokens, ¿no? O memecoins, o shitcoin. Cuando fue lo de Libra, hubo una discusión en el Congreso definiendo lo que es una shitcoin y lo que no, porque si es esto o lo otro.
1: ¿Y esas
0: es
1: están...
0: un token, básicamente, que se crea dentro de una blockchain?
1: Y están, de alguna manera, alojadas en una que es más robusta, que tiene la posibilidad de alojar a otras.
0: Exactamente. O sea, cada blockchain tiene su propio token de pago, que es su propia cripto. En el caso de Ethereum, por ejemplo, esa. En el caso de Cardano, ADA. Pero vos internamente podés ejecutar y crear otra.
1: Creo una basada en Ethereum, por ejemplo.
0: Claro, sí. Vos la creás y después, para moverla internamente, para yo pasarte a vos, voy a pagar un poquito la comisión de la otra, que es la nativa.
1: Y Ethereum, la nativa, sería tu respaldo, lo que garantiza que sea confiable o no.
0: No, esa sería la que vos utilizás para pagar internamente, sería el fee, el gas fee, la usás internamente para eso. También lo usás, por ejemplo, en el caso de desplegar un contrato inteligente. Si yo quiero desplegar un contrato inteligente dentro de Ethereum, para cualquiera de estas cuestiones, utilizo esto. ¿Esto por qué? Porque son blockchain que son blockchain públicas, en ese sentido, ¿no? Que cualquiera puede
2: acceder,
0: cualquiera puede operar sin pedirle permiso a nadie, sin censura de nada. Entonces se utiliza este método descentralizado. Pero hay otras blockchain, por ejemplo, Blockchain Federal Argentina, en el caso de eso son blockchain privadas, en ese sentido. Todos pueden usar esa blockchain si quieren, todos pueden ser BFA, pero no todos pueden ser mineros, o todos, no puedo nodos validadores, porque hay universidades. Y ahí no hay, por ejemplo, en ese caso en particular, está diseñada para que los costos internos lo asuman las propias universidades, ¿no? El costo de alojar el servidor y funcionarlo, lo absorben ellos directamente, entonces a los usuarios no le cobran nada. Tiene un mecanismo donde internamente se reparten esos tokens gratuitos para poder usarlo y poder accionarlo, pero siempre distribuyéndolo para que no haya un sobregasto, un sobreconsumo nocivo a propósito de la red, ¿no? Para que no caiga.
2: En la campaña 2003, que fue una locura por muchas razones, al punto que ganó Javier Milei, me acuerdo que el candidato del Frente de Todos, del Frente para la Victoria, o no recuerdo el nombre específico que tomó en aquella campaña, del peronismo, fue Sergio Massa, que dijo en algún momento, también en términos de pensar la corrupción, que iba a lanzar una criptomoneda, un criptopeso. Uh-huh. En su momento yo, corriendo, lo fui a llamar a Guido para entender de qué se trataba. No había muchas precisiones. La pregunta sería, bueno, ¿tiene sentido que el Estado Nacional saque un peso cripto?
0: Bueno, eso que se planteó, que en realidad no fue más que esa línea de expresión y no mucho más, aparentemente, pero hablaría de lo que sería una CBDC, ¿no? Una moneda digital de banco central. Algo que... En esas épocas se empezaba a hablar cada vez más fuerte que distintos estados podían, porque claro, ya está la tecnología que usan las cripto, la banca tradicional ya empezaba a ver, che, esto me permite, si yo antes quiero hacer una transferencia de acá a España tengo que pasar por código Swift, me cobran $40, tarda un día y medio. Porque si yo los porque los otros lo pueden hacer en 30.000 milisegundos y pasar ahí a un costo prácticamente cero. Bueno, entonces se empieza a plantear esto, se empieza a plantear que los estados puedan empezar a usar, a generar estas criptomonedas, o que no, que las monedas tradicionales de los estados tengan también una parte digital, con todo lo que eso incluye, ¿no? Que si bien ya existe una parte, la banca está, ¿no? No todos los pesos que existen, o todas las libras esterlinas que existen, son físicas o están guardadas en una bóveda, ¿no? Hay una parte que es digital, pero bueno, están basados en lo que es la banca, en ese sentido, ¿no? Esto hablaría un paso más de que tengan esa trazabilidad absoluta, cada uno de esas libras esterlinas, de esos dólares. Que la Unión Europea está mucho más avanzado en ese sentido. Piensan que para el 2028 aproximadamente, 2029, va a haber un euro digital funcionando. Estados Unidos, con el gobierno de Trump, todo lo contrario, porque gran parte ven a esto como un control de los estados sobre las personas, entonces no lo ven con buenos ojos. Y bueno, hace poco el Congreso de los Estados Unidos anunció que hasta el 2030 por lo menos no iba a haber. Pero no dijo que nunca iba a haber, o que esto también por cambio fue una ley. No en ese sentido.
2: Nuestro principal socio comercial es Brasil. Uh-huh. Y todo el tiempo estamos intercambiando, y por las delirantes políticas económicas argentinas, y un poco también por la de ellos, normalmente pasa que superávit salta de país a país como un péndulo. Y todo el tiempo van dólares y vuelven dólares, medio estúpidamente, porque al final de la cuenta sería mucho más sencillo hacer una cuenta final, che, evitar ese clearing uh-huh. bancario. ¿Se podría tener una criptomoneda en común con Brasil para evitar esto y al final del año o del mes o del lustro, che, cuánto te estoy viendo? Tomá.
0: Bueno, puntualmente para eso, Brasil en particular tiene una CBDC funcional que ya está en
2: etapa operativa.
0: Ya está operativa intrabancaria, ¿no? No para el público general. Funciona coordinada con lo que es PIX, que si alguien fue a Brasil seguramente lo habrán usado, que es muy parecido también a cómo es el CB corta U acá.
1: Es la única palabra en portugués que es PIX.
2: Cuando fue a Brasil, el rey del PIX.
0: Funciona en ese sentido, ¿no? Ellos lo plantean como un sistema en que entre los bancos regionales puedan pasarse directamente ese sistema que se llama BREX directamente. Y va un poco también aliado de esa misma pregunta, se lo hacen contra Rusia, contra China, y en parte son transacciones, ¿no? De que, bueno, también más que nada, más puntualmente todo lo que son los BRICS, y puntualmente en Rusia, que está que la sacaron del código SWIFT internacional. Entonces, ajá, bueno, están planteándose, bueno, comerciamos entre nosotros directamente sin tener que depender del dólar. Ahí está el tío Sam y un par de portaaviones de por medio. Que...
2: Claro, pero sería un cambio geopolítico histórico, digamos, caería en la gobernanza del dólar casi por cambio tecnológico.
0: Tal cual, porque antes vos por lo menos tenías la excusa de que, bueno, cuál vamos a usar, cuál va a ser la referencia.
2: Porque la tuya y la mía.
0: Claro, ahora esto soluciona eso, ¿no? Lo mismo como los bancos empiezan a ver, che, esto soluciona esto. Internamente, la primera experiencia con CBDCs en el mundo la hace Francia con Singapur, de forma directa también, con la misma cuestión de, che, hagamos comercio entre nosotros de forma directa, bancaria, mucho más rápido, sin utilizar el código SWIFT internacional y la banca mundial.
2: Me pasa con mi novia que ella paga una cosa, yo pago la otra, y estamos todo el tiempo transfiriéndonos plata como dos salamines. Vamos a crear un token para saldar la
1: cuenta. Como Brasil y Argentina, sí, pero en Argentina. Formato pareja.
2: Sí, ya Brasil.
0: Está bien. Pero es uno de los grandes usos que tiene la tecnología blockchain en general, ¿no? Como vimos, puede ser para trazabilidad en general, para directamente para registros contables, para registros de firmas digitales, como también Estonia, por ejemplo, lo utiliza en ese sentido, de la identidad digital de la gente pueda firmar de forma segura mediante la tecnología blockchain. Otro es el ir grande del pago, otro es directamente la autoejecución de contratos.
2: Y va a pasar, Guido. Entonces la pregunta es, che, que mejor que el primero que lo venda, pero si no, al final del día las tecnologías se terminan imponiendo, va a pasar.
0: Tal cual, y esta en particular es una tecnología que además Argentina es líder en ese sentido y desarrolla esta solución.
2: Aprovechémosla.
1: Guido, la verdad es que hemos aprendido un montón, esperemos que sea la primera de muchísimas otras oportunidades en las que sigamos profundizando, pero se nos fue el programa.
2: No, así que no me la conté.
1: Te lo rejuro. Dos cosas. Primero, Irma, te ganaste el libro de Federico Lorenz, y también queremos decirle a la audiencia que se quede con Mundo en Clave.
2: Sí, ¿qué programó Mundo en Clave? Me encanta.
1: Para entender siempre cómo funciona la geopolítica internacional y cómo nos afecta en la Argentina en el día a día.
2: Genios.
1: Los últimos tres números de Irma son 398, así que Irma, te pasas a buscar luego el librito. Bueno, Joe, gracias por acompañarme, mi querido.
2: Estoy a tu servicio,
1: el Rodri, placer
2: querido.
1: Fue tuyo.
2: Disfruto estar con vos, me encanta.
1: Guido, bueno, será hasta la próxima.
2: Muchas
1: gracias.
2: Gracias.
1: Adiós. cosa más. Carlito Rodríguez en la operación de sonido, Alejandro Barrero en la operación de video, gracias.
3: Lucía Bono,
1: Lucía Bono en la producción y un saludo a Luz, mi suegra.

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0: están? Aquí estamos, en otro encuentro de Mundo en Clave. Como todos los sábados, a las 20, pero no como todos los sábados, porque dentro de un ratito nada más va a jugar Argentina. Así que no es como todos los sábados, es un día diferente. Acá está, acá estamos, haciendo fuerza desde Radio con Vos, en este programa donde, como siempre, intentamos ofrecer una mirada diferente acerca del escenario internacional. Y lo hacemos siempre pensando en algún país, en alguna región, en algún conflicto, en algún tema transversal que atañe a unos cuantos países. Hoy vamos a hablar de un solo país, pero es como si habláramos de muchos, ¿no, Larry Levy?
1: ¿Cómo le va, señor Hugo Bullman? Un placer estar aquí. Y si nos escuchan un poquito apresurados, un poquito acelerados, es porque nos queremos ir a ver el partido. 21 en punta cerramos, porque si no, no llegamos. Bueno, sí, es como vos decías, ¿no? Hoy vamos a tratar un país que es como si fuese muchos países. Tiene su importancia.
0: Y otra razón más para estar apurados es que vamos a hacer rápido alguna breve información internacional, porque el apuro es por conversar y por mostrarles a quién tenemos como invitado, como para hablar hoy, que les va a resultar seguramente muy interesante.
1: Bueno, así que les cuento, vamos a las noticias de la semana. La cumbre de la OTAN en Ankara, que cerró esta semana, siguió enfocada en blindar el flanco oriental frente a Rusia, acelerar la producción de armamento pesado y garantizar el millonario sostén a Ucrania. Pese a los anuncios oficiales, persisten aún fuertes disputas internas entre los socios europeos debido al atraso en cumplir las metas fijadas de inversión en defensa.
0: Las armadas de Rusia y China avanzan con ejércitos bélicos conjuntos en agua del Mar Amarillo, al este de China. Aunque Moscú y Pekín aseguran que las maniobras navales revisten un carácter estrictamente defensivo, los movimientos son seguidos con máxima alerta por la Casa Blanca y sus aliados estratégicos del Indo-Pacífico.
1: Nos vamos a África. En Níger, el canciller ruso Sergei Lavrov ratificó ante la Alianza de Estados del Sahel que Moscú profundizará el soporte técnico y el despliegue de Africa Corps. Las juntas militares de Malí y Burkina Faso justificaron el acuerdo con el Kremlin tras sufrir graves ataques insurgentes, acusando a potencias extranjeras de financiar el terror.
0: Venció el plazo formal de revisión del Tratado de América del Norte, el T-MEC, obligando a los equipos técnicos de Estados Unidos, México y Canadá a iniciar mesas de negociación de emergencia. El objetivo es destrabar complejos litigios por reglamentaciones de origen aún antes de que Donald Trump active nuevas represalias arancelarias.
1: Nos quedamos con Trump. El presidente de Estados Unidos, Donald Trump, amenazó con romper de forma total los lazos comerciales con España en el marco de la cumbre de la OTAN en Ankara, como ya lo dijimos. El mandatario calificó públicamente a la administración española como causa perdida y socio terrible para la Alianza Atlántica, desatando de inmediato una grave tensión diplomática internacional.
0: Y la geopolítica no se olvidó del Mundial. El Mundial de Fútbol expone tensiones geopolíticas tras la polémica decisión de la FIFA de restringir el uso del idioma español en conferencias de prensa oficiales en Norteamérica. El hecho genera un fuerte contrasentido, siendo México coorganizador del torneo, y expone cómo la FIFA abandonó su histórica fachada de neutralidad.
1: Déjame que agregue a eso unos pequeñísimos, unas pequeñísimas.
0: No sé si son tan poquitos.
1: Pastillitas. Acordémonos de Rusia y el mundial anterior. Acordémonos ahora de lo que pasó con Egipto y la bandera
0: palestina.
1: La bandera palestina, sí. Del técnico. Acordémonos también de las denuncias que hay sobre sobre el programa contra la inmigración, el ICE, que es la policía de inmigración, en los alrededores de los estadios, ¿no? Como para tratar de atrapar a los ilegales.
0: Y los problemas de las migraciones, no solamente en los viajes que hacen las selecciones de un país a otro, las revisaciones en las aduanas, etcétera, ¿no?
1: El esponsoreo de la FIFA no lo vamos a tener en este programa, seguro.
0: Posiblemente, ¿no? Bueno. ahí seguimos. Y bueno, escuchemos un poquitito de música antes de ir al editorial de Larry Levy.

0: prácticamente tan grande como Estados Unidos, pero que a diferencia de Estados Unidos tiene solamente un huso horario, a diferencia de Estados Unidos que tiene 6 horas diferentes, ¿no? El país se rige con un solo horario. Se trata de China, ¿no? Y por eso en algunos lugares, en el oeste, el sol puede llegar a salir a las 10 de la mañana en pleno invierno. Otro de los temas, de las curiosidades que tiene, es que tiene un año nuevo, que durante el año nuevo chino, cientos de millones de personas se movilizan dentro del país, vuelven muchos a sus pueblos natales, y es el movimiento migratorio anual más grande del planeta. Pero para profundizar un poquito más en esto, si les parece, vamos con Larry Levy y su editorial.
1: Bueno, el regreso de Donald Trump a la Casa Blanca y su agresiva apuesta por los aranceles desataron un temblor global, una sacudida que dejó a la vista la extrema fragilidad de las finanzas del planeta. Pasado el impacto inicial, el magnetismo de la política internacional volvió a alinearse en la frecuencia que conecta Washington con Pekín. Hoy, cualquier análisis serio del escenario internacional se resume en esa tensión, en esa autopista de doble mano entre las dos potencias. Hasta hace poco el poder tenía solo un centro. Hoy ese mapa se rompió. Esta realidad, que muchos se resisten a ver, esconde una lección histórica elemental.

0: endiosó dos dogmas intocables: concentrar la rentabilidad generada por manos ajenas y exprimir las horas de trabajo de quienes verdaderamente producen esa riqueza. Por eso la mirada cerrada y desconfiada de este lado del mundo choca cuando intenta entender otros modelos de producción, de planificación y de reparto. Esquemas distintos, modelos que sostienen su solidez en otra forma de administrar el tiempo y el esfuerzo colectivo.
1: Gustavo Girado es licenciado en Economía, director de la carrera de posgrado de especialización en estudios en China contemporánea de la Universidad Nacional de Lanús, director del Centro de Estudios de Investigación Sino-Latinoamericano. Se desempeñó como consejero y como cónsul general en la Embajada Argentina en China. Tiene 4 libros escritos. Uno de ellos, Un Mundo Made in China, La Larga Marcha hacia la Creación de un Nuevo Orden Mundial. Gustavo, muchas gracias por venir. Es un día muy especial. Vos, que estás saliendo de una gripe, estás con tos y encima está por jugar Argentina. O sea, que podrías estar con la picadita y el vermut, y sin embargo te viniste igual. Gracias.
2: Igual que ustedes merecen. Hugo, gracias por la invitación. Larry, gracias por invitarme.
1: ¿Cómo está China hoy? Yo sé que es muy amplia la pregunta, porque uno puede pensar en lo económico, en lo social. Digamos, una mirada rápida, si tuvieras que decir, ¿China está así hoy?
2: Bueno, en términos institucionales, China está muy ocupada, trabajando en lo que yo entiendo un nuevo tipo de ordenamiento a nivel global, es decir, en términos políticos, para entrarle por algún lado, con una suerte de intento de mantener los esquemas multilaterales todavía en vida, que están siendo torpedeados por gran parte del hemisferio norte-occidental, y la veo bastante comprometida con los intereses de una gran cantidad de países que genéricamente suele nominárselos como el sur global, entre los cuales China tiene un grado de representación importante, porque gran parte de la voz de muchas de estas economías que son en general en vías de desarrollo, China la encarna, esa demanda, en distintos tipos de instancias supranacionales, y de alguna manera lleva esa demanda de los países en vías de desarrollo
1: La crudeza de Estados Unidos hoy, en la forma de dirigirse a determinados países, sobre todo en Latinoamérica, está haciendo mucho pie en muchos países latinoamericanos. ¿Generó un cambio de estrategia en China o siguen con la línea milenaria?
2: El reverdecer este del interés de Estados Unidos por sobre lo que considero históricamente su patio trasero, como suele decirse, yo creo que ha llamado a China a pisar el freno de algunas acciones políticas, porque creo que tiene China los suficientes problemas ya con los Estados Unidos de Norteamérica como para seguir comprando otros en lo que se considera históricamente el espacio geopolítico de influencia natural para Estados Unidos. Entonces, yo creo que mucho más allá de mi propio conocimiento, incluso lo que sea público, de acceso público, hay muchas instancias en las cuales sobreviven muchos intereses chinos, en virtud de que aún continúan, como decías vos recién, en sus vectores de interés, porque son muy importantes, pero otra gran cantidad de espacios de interés para China han sido puestos en pausa, porque implicarían una confrontación directa con Estados Unidos, en tanto, como suele decirse, la potencia hegemónica que no le gusta para nada que el aspirante ocupar su lugar esté ascendiendo la escala de representación global, ¿no?
0: Claro. Gustavo, déjame que te diga algo, porque hace 2 semanas entrevistamos a alguien, periodista, economista, político de Brasil, y una de sus conclusiones era que si Donald Trump les pide una exclusividad como intercambio, la misma clase industrial de San Pablo le diría que no a Donald Trump, porque hoy el 30% de la exportación brasileña es hacia China. Ajá. Es decir, parte de

0: comercio exterior. Sí. Digo, que China ha consolidado, más allá de los deseos de Estados Unidos, más allá de las respuestas políticas de cada uno de los países de América Latina, ha consolidado una posición que, por más que le ponga el freno, va a seguir avanzando, ¿no? Sí. La ruta de la seda, los proyectos, digamos, el caso de Perú y,
1: sí, sí,
0: y
1: pero ese... Yo diferenciaría, por eso son muchos planos que se superponen. Por un lado el comercial, eventualmente, o el tema de inversiones, pero hay otros que tienen que ver con el escalamiento político de la posición de la República Popular China, que en virtud de... cuando se empieza a vincular más con Latinoamérica, especialmente con la CELAC, tiene que hacerlo casi la región americana, casi forzadamente a través de la CELAC, porque China necesita un solo interlocutor. Digamos, en la medida que en este espacio donde vivimos nosotros solamente explique un lugar en el cual China entiende que tiene el futuro del agroalimento y el futuro de sus insumos energéticos, y no pueda distinguir distintos intereses políticos aquí en nuestra región, vamos a seguir siendo objeto de la identificación en base a un solo interlocutor, y en este caso es la CELAC. Y la reunión CELAC-China hasta ahora, digamos, han tenido una respuesta política por parte de China, es decir, una propuesta política, perdón, por parte de China, que no ha tenido ningún tipo de respuesta por parte de los países de Latinoamérica y el Caribe. Entonces, hay una suerte de diferenciación que me parece muy necesaria por el tipo de pregunta. Por un lado, China necesita verte en términos homogéneos para poder definir una política desde su país hacia esta región. Pero claro, ahí tiene un inconveniente, que la presencia norteamericana es sumamente importante. Entonces, necesitaría diferenciar.
0: Ahí te iba a hacer una pregunta. ¿No puede diferenciar entre las situaciones políticas de cada uno de los países y las circunstancias? Hoy, Argentina es un ambiente hostil para los chinos, mientras que Brasil no lo es.
1: Claro, pero antes fue exactamente al revés. Argentina no era hostil y Brasil lo era con Bolsonaro. Entonces, ahí tenés otro aspecto que se superpone con las capas anteriores. Para eso es un semiconductor, es una capa de silicón con la otra. A nivel barrial, nosotros no nos ponemos de acuerdo qué queremos hacer con China. Por ejemplo, en Mercosur hay intereses divergentes entre Uruguay, Paraguay, Brasil y Argentina en este momento. Lo mismo pasa con la Alianza del Pacífico, Chile, Colombia, Perú, etc. Si a nivel barrial no solo tenemos esas diferencias, a nivel subcontinental también, porque entre la Alianza del Pacífico y el Mercosur también existen diferencias políticas importantes, pero a nivel nacional tenés una gran cantidad de dificultades, porque vos no podés encontrar una definición política sobre qué querés hacer con China. No solo a nivel nacional tenés dificultades, sino que los distintos partidos políticos reflejan diversos intereses, no necesariamente convergentes, y cuando es necesario dar una respuesta política, hoy le das esta, 2 años después le das otra, 4 años después le das otra, y China no puede manejarse políticamente con semejante heterogeneidad. Entonces le resulta muy complejo profundizar, no por el lado comercial ni por el de inversiones, donde es muy clara que la tasa de ganancia marca un punto estratégico muy importante, porque garantizarse el insumo que requiere para convertir su crecimiento en desarrollo es lo que a China le dice que aquí tiene que estar. África y Sudamérica es el centro de su interés, es el epicentro del interés, que a partir de ahí se garantiza, digamos, algún tipo de desarrollo futuro. Pero eso no quiere decir que capilarice ese interés en otro tipo de vínculo, porque ahí choca con intereses.
0: ¿Pero
1: muy
0: puede diferenciar entre lo mediato y lo inmediato?
1: China es la que más puede hacer esa diferencia, pero no a nivel político. Entonces, si tiene, en la medida que tiene claro qué es lo que quiere con Sudamérica, no es problema. La medida que tiene claro qué es lo que quiere con África, no hay problema. Pero resulta que hay muchos intereses al interior de cada uno de esos, en caso África sería el continente, y en el caso del subcontinente sudamericano, que es donde más presencia tiene China, porque en Centroamérica no tiene el mismo interés, porque justamente
0: cuanto más se acerca
1: compite con compite, digamos, no le venden nada a China prácticamente en Centroamérica. En cambio, la complementariedad con Sudamérica es absoluta, y con Argentina es prácticamente
2: más el tema economía, el tema es que pasa con países como los de Latinoamérica, donde un cambio de color político implica un cambio de política drástica muy grande, donde pareciera no existir lo que se llama política de Estado.
1: Por eso entonces, le cuesta claro. a China profundizar ese vínculo. Y cuando vos tenés una respuesta a nivel nacional, como por ejemplo el gobierno anterior tenía una respuesta con China determinada, y el gobierno del presidente Milei tiene otra diferente. Frente a esa situación, no le queda otra que ir por los espacios subnacionales. Entonces van, en la medida que no existe una política nacional, como ustedes mencionaban, ahora va directamente sobre los espacios provinciales, y China, salteando la instancia nacional, va directamente con sus intereses a espacios que encima tienen mucha menos espalda política para poder responder a la demanda de China.
0: ¿Y qué ofrece China entonces en ese caso a las provincias?
1: Bueno, dinero a cambio de sus recursos parece una buena solución hasta ahora.
2: ¿Y cómo es la competencia? Perdón, porque viene enganchadísimo, ¿no? Sí, claro. Pero ¿cómo es?
1: No, va a seguir siendo así esto.
2: ¿Cómo es la competencia con el embajador de Estados Unidos que está saliendo a recorrer también ya desde hace rato provincia por provincia? Digamos, hay una competencia ahí.
1: Quizás el embajador norteamericano recorre provincia por provincia porque la República Popular China tiene intereses concretos en desarrollar sus intereses. Que progresen sus intereses, que empiezan por el lado comercial, luego por el lado de inversiones, y luego vienen con otro tipo, aprovechando la relación estratégica de tipo integral que tiene el país, aprovechan para avanzar también en términos culturales, en términos políticos, claro. Eventualmente. Hay mucha invitación cruzada, hay mucho visitas de funcionarios de provincia y de instituciones provinciales a la República Popular China, cosa me parece extraordinaria, bárbaro, pero claramente la ausencia de una política nacional te debilita muchísimo porque hace que vos eventualmente negocies, para poner una palabra que subsuma todo este comentario, negocie desde una debilidad muy importante. Porque claramente no tiene el noroeste argentino, con sus recursos estratégicos de materiales raros, como por ejemplo el litio, que es muy importante, para el futuro del desarrollo de las nuevas tecnologías en China, claramente en la medida que no existe una política nacional, y que siquiera YPF pueda conseguir muestras para poder hacer sus desarrollos tecnológicos, muestras de litio estoy diciendo, hace que para a China le resulte mucho más sencillo enfrentar o encontrarse en una mesa de negociación con gente que no sabe qué es lo que quiere.
0: Vamos de nuevo un poquito más al interior de China como para ubicarnos y después volvemos con el tema, digamos, de su relación internacional, porque me interesa saber cómo está la sociedad china hoy. El comentario de todos los días es: sacaron 800 millones de chinos de la pobreza, lo cual sería cierto, ¿no?
1: Es cierto.
0: ¿Gozan los chinos de los mismos productos que exportan? En algún tiempo alguien dijo que los productos de primera calidad chinos iban a Estados Unidos, los de segunda calidad venían a América Latina, y que los chinos mismos no gozaban de esos. Y me parece que hoy la relación es absolutamente de igual a igual en cuanto a la calidad de los productos, a la tecnología, el acceso a la tecnología. Vos viniste hace poco de China.
1: Sí, sí, acá hace un par de semanas llegué de la patria chica de Mao Zedong, que creó la República Popular. Estuve en la provincia y en su ciudad natal. Hubo una tercera conferencia mundial de sinólogos y tuve la oportunidad de representar a
0: Vamos a decir que Gustavo es un reconocido sinólogo y sos el presidente de los...
1: El Consejo
0: Argentino. Lo cual habla muy seriamente.
1: Bueno, gracias. Tratando de responderte, Larry, visto desde nuestro punto de vista, efectivamente, si vos tomas la foto, es muy difícil comprender la película. Porque la foto estaría explicando una situación en la cual, como bien decís, el progreso del bienestar promedio es tan homogéneo en China que ha permitido que la gente acceda a más productos de los que accedía antes, porque el nivel de ingreso medio ha crecido. Efectivamente es así. Aparte, productos sofisticados han bajado de precio porque son productivamente muy, han sido muy competitivos, han bajado de precio. De hecho, los precios en China bajan, tienen problemas de deflación. Entonces, hay una instancia ahí en la cual, efectivamente, la respuesta sería sí a tu pregunta sobre el acceso. Pero antes fue diferente, porque la República Popular China era una sociedad campesina y muy empobrecida a fines de la década del 70, comienzo de la década del 80 del siglo pasado, Y ellos hacían cosas que solo eran para consumir en el resto del mundo. Entonces fueron los capitales extranjeros a China a comienzos de los 80, precisamente en el 79, uh-huh. 78/79, se ponen a producir cosas de baja composición tecnológica, de esas baratas, los famosos baratas. Productos, y esas cosas, textiles, calzados, juguetes, de baja composición tecnológica, desde China salían al resto del mundo, lo hacían transnacionales radicadas en China, no eran empresas chinas, y esos productos China, los chinos, los 1.400 millones de chinos, no los podían consumir. Eso cambió claramente una generación y media después. Entonces, a esos productos, a esos acceden todos los chinos. Pero claramente también, como son lo que se deben llamar la fábrica del mundo, porque hacen productos para todo el mundo, y las transnacionales explican la mitad de lo que China vende al mundo, si son transnacionales radicadas en territorio chino, entonces Motorola, Volkswagen, Samsung, todas las empresas extranjeras, grandes corporaciones, producen desde China y exportan al resto del mundo.
0: ¿Me dejas que desmienta una verdad de perogrullo en la sociedad? En los chinos es más barato producir porque la mano de obra es más barata. Lo cual, de acuerdo a la investigación, a la mini investigación que hice, fui a buscar cuánto era el salario promedio. El salario promedio está mejor que el nuestro. Es decir, está más o menos entre 1.000 y 1.500. Vamos a pongámoslo en el medio, 1.250. En la Argentina no llegamos a los 800. Digo, esta verdad de perogrullo que la derecha acostumbra a vendernos, de que la mano de obra es lo que encarece, me parece que en China lo desmiente.
1: Es que antes era así y ahora no lo es. Entonces, forma parte del proceso que intenté sumarizar hace un instante. Antes era así y efectivamente, como había sucedido con Japón luego de la Segunda Guerra, y como luego pasó en Corea, Taiwán, la misma isla de Taiwán, en Hong Kong, hay un proceso, un modelo muy particular en el Asia del Pacífico, en la cual pasan por distintas etapas y ellos van progresando a partir de una etapa anterior en la cual dejan de hacer cosas. Bueno, ahora son las empresas chinas que se van a otros países vecinos, Myanmar, Camboya, Filipinas, Tailandia, y ahí aprovechan la mano de obra barata para vender desde allí los productos económicos al resto del mundo.
2: Hay una pregunta que me gustaría hacerte. Bueno, laburé tantos años en temas gremiales, que en programas de radio, ¿no? De temas gremiales, que a mí me llama la atención, nos llegan a través de las redes, a través de diferentes informaciones, cada vez más cosas de crecimiento a gran velocidad, de construcciones de casas en pocas horas, de un hospital en una semana, una fábrica de autos que produce, que tiene la fábrica, es una vez y media la ciudad de Buenos Aires. Digo, el mundo del trabajo, con tanto crecimiento tan vertiginoso, ¿qué hace con todos los trabajadores que dejan de producir? Porque sigue, yo me imagino que hay tanto ahorro de tiempo que debe haber más trabajo disponible para otros, ¿o no?
1: ¿Te referís a la gente que se jubila o te referís a...?
2: No, me refiero a la gente que está activa, que dice, bueno, acá de golpe hay empresarios que compran una super máquina y de golpe con eso pueden dejar a 100 personas afuera.
1: Entendí, perdóname, no te había entendido, Hugo. Está muy bien tu pregunta y fíjate, un ejemplo muy reciente, la inteligencia artificial, como sucede en la Argentina, muchas empresas ponen a los trabajadores a generar sus agentes de inteligencia artificial. Es decir, formar al espacio tecnológico con su conocimiento para luego ser despedido. Eso es lo que está pasando en la Argentina hoy.
2: Sí.
1: Bueno, en China han multado a una empresa muy importante, con una sanción muy severa por parte del gobierno, porque echó a gente que había generado su agente de inteligencia artificial. Hecho agente, entonces. Esto es imposible con el tiempo que tenemos, pero hay un proyecto colectivo que está por encima de un proyecto individual. En primera instancia, en la República Popular China, hay un fuerte cuidado por parte del Politburó de los trabajadores, independientemente de las cuestiones gremiales, independientemente si trabajan mucho o poco, el salario. Pero hay un cuidado del espacio de trabajo muy importante, por eso el capital no gobierna las acciones de la política en China, como sí sucede en el hemisferio norte occidental.
0: Eso lo hace el Estado.
1: El Estado.
2: El Estado.
1: Entonces, por eso es muy difícil poner una etiqueta. Porque no es que no haya capitalismo, ni es que no esté el Estado. El Estado está omnipresente. Y muchos precios son determinados por el funcionamiento del mercado. Pero nunca eso va a suceder a costas
0: del bienestar, a costa del bienestar de los trabajadores.
1: Porque es el único sostén que tiene el Politburó, es decir, el Partido Comunista Chino, para poder seguir siendo un régimen que funge como de partido único, aunque sea una democracia, donde hay varios partidos políticos de acuerdo a la Constitución y tal cual funcionan, con la representación del Congreso anual y demás.
2: Claro, claro.
1: Pero el punto es ese. Hay un Congreso, funciona, se debate, en términos objetivos es tremendamente más democrático que lo que
2: claro.
1: la democracia liberal que tenemos acá en Occidente.
2: Larry,
1: no sé si
2: deja
1: las sonrisas son porque no están de acuerdo.
2: No, al contrario.
0: Totalmente de acuerdo. Porque pones en tela de cuestión la democracia occidental.
2: Deja la pregunta.
0: Yo iba a afirmar lo que él decía con lo que es la deuda externa de China, la deuda externa argentina. Digo, comparativamente, como para ubicarnos en tiempo y espacio, ¿no? Todo lo que pasa en China desmiente todo esto, el capitalismo desmiente la democracia y nos pone en tela de juicio. ¿Cuál es la alternativa? Lo cual, si hay alguna respuesta de tu parte, será después de la
2: pausa. Vamos después de la pausa.
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0: Bueno, ahí vamos con el romanticismo chino.
1: Sí, bueno, ¿no? Siempre tenemos la secuencia, ¿no? El rap, después la romántica y dejamos para la última la clásica.
0: Ahí está, sí.
1: Había quedado pendiente Gustavo Girado, que está con nosotros, experto en China. Esta cosa de que China desmiente los dogmas de Occidente con respecto a la acumulación, con respecto al trabajo, con respecto a la productividad, pone en tela de juicio el sistema democrático, el sistema político.
2: La democracia, como la entendemos en Occidente.
1: En Occidente, sí.
2: Que a nosotros también nos viene.
1: Claro, es una democracia, vamos a aclarar, es una democracia representativa, no es participativa. Lo que suele, me parece, verse en China es que hay una democracia participativa porque todos los estamentos de la sociedad, de menor a mayor, son los que tienen opinión después en el buró central, ¿no? Creo que es así el sistema.
2: Sí, es en la conferencia nacional, pero sí. Bueno, yo estuve viviendo allá un tiempo. Uh-huh. Y en los barrios está la presencia del Partido Comunista con lo que acá sería una unidad básica, para ponerlo en términos de comprensión doméstica. Ahí acude la gente a diario para encontrar soluciones a sus problemas de gestión cotidiana. Uh-huh. Y van desde la salita de enfermería hasta los problemas de documento, de identidad. Uh-huh. Y la respuesta de esos lugares es evaluada permanentemente por la gente, y la respuesta ahí es siempre hay un responsable político. Uh-huh. Ese señor que está dentro del partido y labura de eso, luego tiene pretensiones porque tiene aspiraciones personales que tienen que ser correspondidas por todos los pares para poder él subir un escalón más dentro de su carrera eventual carrera política. Entonces, ¿qué quiero decir con esto? Que la persona que llega hasta arriba de todo, como fueron los cuatro presidentes de la República Popular China después de Mao Zedong hasta acá, son gente que sabe, tiene un grado

0: de expertise sobre el funcionamiento del Estado de una de las poblaciones más grandes del mundo, impresionante. Entonces, no cabe ningún tipo de posibilidad que aparezca alguien como Donald Trump, que por tener dinero, se hace de un partido político extremadamente importante como es el Partido Republicano de Estados Unidos, y esa circunstancia jamás puede llegar, porque en China es una construcción social, política, que va cumpliendo estamentos paulatinamente hasta de repente, ¿cómo se dice?, filtrar a las personas más capaces para esos lugares de tanta importancia.
1: Además de esa expertise, existe la formación para la actualización según el devenir de los tiempos.
0: Sí, absolutamente. Hay una permanente, hay retiros anuales de una determinada cantidad de tiempo, de acuerdo a tu responsabilidad, en la cual la gente va y se vuelve a permear de los intereses políticos del Partido Comunista Chino, que a la postre son los intereses de la República Popular China. Porque ese es el interés del partido, que los intereses del Estado gestionados por el partido sean los de la nación.
1: O sea que hay una impronta, una base de sensibilidad social que tiene que haber.
0: Es que la República la República Popular fue creada por un partido político. Y bueno, tenés antecedentes de esto.
2: Claro.
0: Entonces es una república que nace a voluntad de un partido político. Y acá es al revés.
2: Bueno, datos económicos, hay un montón que son estimulantes, no voy a dar números, pero desmienten, como decíamos también, el axioma de la deuda pública, cuánto influye, cuánto no influye, el déficit fiscal, ¿sí? Pero vivir, por ejemplo, con los datos que yo te di antes del salario más o menos promedio, el costo de la vida también es mucho más barato que acá, bastante más barato que aquí.
0: Sí,
2: por lo cual, me pregunto, ¿son sociedades que tienen capacidad de ahorro, lo miran desde ese punto de vista, se aseguran su futuro? Todas esas cosas que nos preocupan a los occidentales, nos quitan el sueño, en muchos casos. Claro. Hablábamos de la jubilación antes, ¿no? De lo que nos quita el sueño. Digo, ¿hay una preocupación por el devenir o hay una cierta tranquilidad y estabilidad desconocida para Occidente?
0: Como te dije antes, no es blanco y negro. Pero fíjate vos, te lo voy a poner de esta manera. ¿Qué parte de tu día lo dedicas a las cuestiones políticas en Argentina?
2: Y casi nada más que discutir estupideces, porque realmente nos agarran discutiendo estupideces que distraen la
0: atención
2: real.
0: ¿Hablas de política, lo que hemos hecho antes de entrar acá?
2: Es difícil.
0: Bien. ¿No? Allá no. Allá no.
2: Ajá.
0: Entonces, hay una gran parte de las preocupaciones que están depositadas en que vos hagas tu parte, lo que te toca dentro del sistema. Y efectivamente, como te comentaba antes, la gente año tras año está a nivel promedio mejor que el año anterior y su nivel de ingreso es mejor en términos de poder adquisitivo. Pero la tasa de ahorro es era la más alta del mundo, no sé si lo sigue siendo, pero sin duda es de las tasas más altas del mundo. Por lo tanto, de cada yuan renminbi de riqueza que la sociedad genera, un alto porcentaje de ese yuan se ahorra. Y vos decís, pero ¿cómo si tienen todas las necesidades básicas satisfechas? ¿Por qué no dedican? No. Porque son lo que son, justamente porque habían ahorrado, porque siempre tuvieron una enorme cantidad de problemas y porque ahora estén en esta condición, no forma parte de su espectro histórico. Por el contrario, tienen un buen siglo largo de una relación con Occidente que está bastante jorobada y que para ellos está presente en el día a día. Lo que para nosotros está en los libros de historia, para los chinos pasó anteayer. Esa mala relación con Occidente tiene un fuerte impacto en los abuelos de esta gente que hoy es muy famosa y muy importante en China. Los propios abuelos no han tenido educación.
1: ¿Y cómo hace el equilibrio desde la geopolítica para mantener el vínculo con tantos países que inclusive entre sí viven conflictos? Porque ha tenido, por ejemplo, en el conflicto Irán-Arabia Saudita, tuvo un protagonismo muy importante.
0: Sí, claro.
1: Y ha tenido
2: La hostilidad con la India,
1: claro,
2: que también es una hostilidad
1: vínculo,
2: muy...
1: Claro.
2: Es importante que nos... Sí, porque la forma de vida, todo esto que estamos contando, parece que nos convertimos de alguna manera en propagandistas del sistema, pero nosotros como estudiosos, o pretendidos estudiosos de la geopolítica, nos preocupa también que la estabilidad de un sistema al que decimos que hay que mirar, bueno, también logre cierto equilibrio.

0: Equilibrio en la relación con los vecinos. India es un adversario, no es un enemigo. Es un adversario político que tiene un desarrollo económico diferente y un desarrollo social diferente. Uh-huh. Y mantiene situaciones de rispideces con China, ¿no? Entonces, ¿cómo congenian eso?
1: Como te dije antes no era así, ahora tiene. Esta es una época en la cual a China le acontece la necesidad de desplegarse con sus intereses sobre el resto del mundo. Antes esto no pasaba. China estaba sumamente abocada a satisfacer sus necesidades para convertir, como te dije antes, casi como una muletilla, convertir su crecimiento en desarrollo, y lo digo así porque no es nada fácil si cuando vos sola das para comprender el proceso. El punto es que China necesita generar proyectos para desplegarse con sus intereses porque antes no tenía que hacerlo y ahora sí le es un requerimiento para su proyecto futuro. Para alcanzar una sociedad modestamente acomodada en el 2049, esto es cuando cumple el centenario de la fundación de la República Popular China, alcanzar un determinado nivel de bienestar al cual se ha comprometido el presidente Xi Jinping. Para eso, el vínculo que tiene China con los países vecinos, ya estoy tratando de llegar a tu pregunta, requiere determinado tipo de políticas. Y eventualmente tienen que ser diferentes a las que históricamente fueron. ¿Por qué? Porque antes no tenía. China no tiene una vocación imperial, no ha sido un país que tenga presencia militar sobre otros países. De hecho, hay solo una locación en el Cuerno de África, en Djibouti, de la República Popular China. Y si vos tomás un globo terráqueo y pones una lucecita donde hay una presencia militar china, ahí solo
0: queda opacada por el resto de las luces del mundo.
1: Gran Bretaña y Estados Unidos, vos tenés prácticamente un sol. Pero con China tenés solo una bombita de 25 encendida en África. Hablando en términos de presencia militar. Uh-huh. Entonces, esa vocación, para que esa vocación pueda seguir permeando el interés de la República Popular, China genera proyectos como la iniciativa La Franja de la Ruta y crea una institucionalidad en los últimos 20, 25 años, de la cual, que es novedosa para Occidente, de la cual China es el mascarón de proa. Los intereses chinos y los valores chinos son los que las encabezan y han sido creadas por China. La Organización de Cooperación de Shanghai, la iniciativa de la Franja y la Ruta,
0: los BRICS,
1: exactamente, los BRICS. Uh-huh. Donde justamente está la India. Uh-huh. Entonces, esa institucionalidad que China tiene que crear es porque a China no le dejan modificar la institucionalidad que viene desde la Segunda Guerra Mundial, creada por el hemisferio norteoccidental. Claro. Entonces, porque ahí no están los valores y los intereses chinos. Acá sí. No me la dejas modificar, te creo la otra.
2: Claro.
1: Entonces, en esta nueva institucionalidad es que China se despliega y aparece esta necesidad de crear capilaridad, ya sé que repetí la palabra, con el resto de los países, porque sus intereses tienen que trasladarse.
0: Esa capilaridad la podemos comparar con el derrame que alguna vez la democracia o el capitalismo.
1: Pero acá estamos yendo con rutas, con ferrocarriles, con puertos.
0: Bueno, estamos derramando la riqueza para en última instancia.
1: Pero
0: no es el mejor término del mundo para explicar, pero
1: es China que va con sus patentes, sus innovaciones arriba de las rutas con sus trucks, sus camiones y sus ferrocarriles a lugares que lo requieren. Hay acuerdos, se vincula más estrechamente. Eso, en la mayor comunión, aleja los problemas eventuales militares. Se alimentan las zonas de paz. Y si lo querés ver desde el punto de vista occidental, hace más dependiente a esos vecinos en virtud de que el tornillo, el riel, el durmiente, la nafta del avión y todo lo que está en esos otros países es made in China.
2: Claro.
1: Entonces, la próxima licitación, a que no saben quién la gana.
2: Claro. China. A mí me da curiosidad algo, Gustavo. Vos sabés que entendemos un poco que el hacer un programa dedicado a temas de geopolítica no tendría mucho sentido si uno no piensa en Argentina. ¿Para qué la geopolítica? ¿Dónde está Argentina parado, no? En el mundo. Y pensando en Argentina, ¿no? Digo, y teniendo en cuenta que vos también fuiste diplomático en China y conocedor de China, ¿qué nos perdimos? Argentina, ¿qué se perdió?
1: Argentina perdió muchos trenes. Perdió los últimos vagones, trenes, ha decidido correrse. Es asombroso, es muy triste, desde mi punto de vista. Por supuesto pueden no compartirlo. Pero no, si ustedes tienen una mirada positiva sobre todas estas cosas que hemos conversado hoy, respecto de China, más allá de los claroscuros que tiene, que por supuesto tiene problemas, tiene, está lleno de problemas China, pero más allá de eso, si ustedes creen que el camino del desarrollo

0: mal. Digamos, si querés lo contrario, también tenemos, ¿viste? Tenemos un par de cosas para decir. Bueno, el fútbol nos va bien, ellos les va mal. En ping-pong es al revés.
1: Claro, en ping-pong son maravillosos. ¿Qué hubiéramos tenido que ceder? ¿Qué hubiéramos tenido que dar? Porque acá viene Estados Unidos, dice algo y bueno, pero a la vez te piden 4 mineras, 8 petroleras.
2: No, que no les cobres impuestos, por ejemplo, eso es lo que te piden.
0: ¿Vos te referís que hubiéramos tenido que ceder?
1: ¿Que ceder?
0: ¿Para
1: sí,
0: qué?
1: Sí, sí, sí.
0: ¿Pero para qué?
1: No sé, para los trenes que decías, para los puertos, para lo que sea.
0: Si el interés de China es ingresar en tu mercado con sus intereses que están corporizados en esa manufactura que te está dando, yo te lo digo de esta manera. China tiene sobreoferta en tecnología, financiamiento e infraestructura. Y vos tenés sobreoferta en agroalimentos y insumos energéticos. ¿A que no sabes qué demanda China? Lo que vos, para vos es tu sobreoferta. ¿Qué demanda Argentina? Lo que para China es sobreoferta. Por lo tanto, no hay mayor grado de
2: complementariedad
0: que entre Argentina. Ni siquiera Uruguay tiene el grado de complementariedad que tiene Argentina, porque ellos exportan arroz y nosotros no. Es impresionante el grado de complementariedad. Si vos decidís no tener ningún vínculo con la potencia que arrastra, que explica el 30% de la riqueza global anual en todo el mundo, y vos no querés, vos rechazás ese vínculo, vos lo repelés, lo repudiás, que es lo que hace este gobierno. Bueno, no estás haciendo otra cosa que
2: aún repudiando, absorbe el 30% de nuestras exportaciones de soja y de minerales.
0: Porque ahora son compañías chinas radicadas en el territorio argentino, mira qué fácil.
1: Claro, pero estaba pensando justamente cuando vos decías de la soja, justo estaba pensando, no puntualmente en la soja, pero relacionado, pensaba el río Paraná, que había, China también estaba codiciando el tema del dragado y el balizamiento, ¿no?
0: Sí, sí. Argentina prohíbe que participen empresas chinas.
1: Claro.
0: Bueno, respondiendo al interés del Departamento de Estado.
1: Tal cual. Sí. Pero, ¿qué beneficio hubiéramos tenido sobre Estados Unidos o sobre Jan de Nul, en este caso, que es la que finalmente ganó, estando China?
0: Bueno, por lo pronto seguramente un precio más bajo porque hubiera habido otro competidor. Claro. Así que la sociedad argentina estaría pagando menos impuestos, punto uno. Segundo, así como lo estás planteando, yo no sé quién hubiese hecho mejor el trabajo. Pero Jan de Nul lo hizo durante 30 y pico de años.
1: Sí.
0: Los norteamericanos piden participar de alguna manera, pero prohíben, que es lo más importante, que participen intereses chinos e incluso intereses chinos marginales, es decir, como vinculados con estas empresas ganadas.
1: Sí.
0: Claro, así que no hay forma. ¿Cuál es el motivo objetivo por el cual vos impedís que los capitales de la segunda o primer potencia económica global participen, si son los más competitivos, los que más trayectoria tienen, los que mejor lo hacen a nivel global, de acuerdo a la experiencia que tienen en el mundo? ¿Cuál es el motivo, cuál es tu argumento que te justifique semejante decisión política?
2: Yo no sé si argumento hay, lo que sí hay motivos. Están relacionados con la corrupción, está clarísimo. Está clarísimo. No el interés nacional, eso seguro.
0: Bueno, entonces... Listo.
2: Sí, sí. Estamos a tiempo de la música, ¿no?
1: Vamos,
2: del tercer tema musical.
1: Vamos,
2: Carlitos, nos conducís hacia el tema musical, que es el tradicional. Ahí está.

0: Bueno, es una cultura totalmente distinta.
1: Absolutamente diferente.
0: Y pero por ahí los hábitos sí. distintos, los hábitos quizá de salida, de distracción. Y Gustavo Girado nos decía que, bueno, que en las plazas de golpe es muy frecuente ver a los jubilados bailando.
1: Uh-huh. ¿No? Sí, frecuente no, es práctica, digamos.
0: Es práctica.
1: Sí, absolutamente.
2: Gustavo, durante todo el programa estuvimos con una actitud de recepción de la información de China y de, digamos, de una mirada positiva. Uh-huh. ¿Hay alguna cosa que te haya molestado en las veces que vos visitaste? Una vez me citaste algo que me dejó pensando también. Y eso tiene que ver con nuestra idiosincrasia y las contradicciones propias que tenemos nosotros. Viste una sociedad con mucho control.
1: Sí.
2: Muy controlada por el Estado.
1: Sí, absolutamente. Sí.
2: ¿Podés explayarte un poquito como para... A ver... Uno resigna cosas, el proyecto colectivo
1: sí.
2: Sobre el proyecto individual. Eso tendrá que ver con esa mirada, ¿no?
1: Sí. El control es muy importante.
2: Uh-huh.
1: Y no, esto no es subjetivo ni es peyorativo. Tenés 50 cámaras en un cruce de avenidas. Tus movimientos, gracias a la inteligencia artificial, son totalmente controlados y evaluados. Entonces vos no uh-huh. podés tener comportamiento antisociales porque sos sancionado. Si vos con el celular podés hacer muchas cosas, podés comprar un avión, podés comprar pasajes, podés comer, lo necesitas para comer, porque uh-huh. tenés el dinero aquí adentro, pero lo haces en función de una cantidad, también tenés el comportamiento social tuyo, está medido en términos de créditos, que te permiten una determinada tasa de interés para sacar un préstamo bancario.
2: Hay un scoring, digamos, social.
1: Exactamente, un scoring uh-huh. social. Que vos podés eventualmente cruzar por fuera de la cebra en la esquina y será llamado la atención, pero la quinta vez te puedo asegurar que tenés algún tipo de represalia.
2: Está bien.
1: Hay un. La campaña histórica del presidente Xi Jinping ha sido contra la corrupción. Entonces hay creo que 1.5 millones de personas que han sido sancionadas desde su gestión, desde que están en la gestión 2012-2013. Con penas muy severas por el comportamiento contrario a las normas chinas. Entonces, el ajustarse a las normas, no solo a los comportamientos sociales adecuados, sino a lo que marca la ley, uh-huh. es algo que no se discute. Entonces, por un lado, está lo que me pasó a mí, que mi nivel de presión arterial bajó, porque claro, yo solo tenía que cruzar por la cebra en las esquinas. No tengo que tocar bocina, tengo que cumplir horario, tengo que pagar con... Si vos haces lo que hay que hacer, no tenés ningún problema. No tenés ningún problema. El punto es, en China, tratar de hacer algo que no se hace. No solo tenés la reprimenda de seguramente tus pares,
2: sí.
1: la gente no acepta que vos te comportes de esa manera, tirando la basura fuera del tacho, porque voy a poner un ejemplo sí. tonto, seguramente lo haces, pero yo he estado en lugares extremadamente populosos y no hay una mísera colilla de cigarrillo uh-huh. en la acera.
0: Uh-huh. A mí me queda una pregunta que me resulta... me da mucha curiosidad, porque Occidente vive quejándose de la falta de empleo. Uh-huh. Simultáneamente crece cada vez más la inteligencia artificial. En China también crece la inteligencia sí. artificial y sin embargo ganaron 800.000 personas que estaban en la pobreza y las sacaron de la pobreza. 800 millones de personas. Bueno, esto, vos que además de conocer China, sos economista, ¿esto es puramente ideológico? ¿Es que no sabe Occidente qué hacer o es un objetivo?
1: La pregunta está bien y te puedo asegurar que no puedo responderte eso en 4 minutos. Uh-huh. Pero esto es así. Jack Ma, uno de los tipos más ricos del mundo, uh-huh. el dueño de Alibaba, o el creador sí. de una gran corporación en China, se afilió al Partido Comunista Chino pocos años, hace, ponele 10 años, menos de 10 años. Porque gracias a...
2: Un capitalista...
1: Sí, absolutamente. Pero aparte el tipo más rico del mundo.
2: Qué bueno.
1: Pero no, más importante lo que pasó después. Cuando él tuvo unas declaraciones que iban contra el sistema financiero, básicamente contra la política monetaria del Banco Popular de China, el Banco Central, lo limaron, lo destruyeron, e hicieron que su gran corporación se dividiese en 7, le quitaron la propiedad, y a él lo convirtieron en un paria.
2: Uh-huh.
1: Que terminó dando clases de escuela primaria en Japón y ahora nuevamente vuelve a un estado.

0: a un estado público bastante importante. Nunca, China no permite que eso suceda, que cuando el capital, por su propio devenir, progresa aceleradamente, el Estado chino pretende tener el control y toda la resolución de esa nueva aparición de un fenómeno que tiene implicancias sociales, el gobierno de la República Popular China no permite que eso quede por fuera de su marco de acción. Entonces, no es que te impida la existencia de la inteligencia artificial, todo lo contrario, la alienta, pero ha dejado que aparezca DeepSeek, ha profundizado y ha alentado, y ahora lo va a convertir en norma nacional, lo va a convertir en estándar.
1: Y con menores recursos lograron las mismas respuestas que los
0: Yankees. No fue con el Estado, sino que son producto, los 100 profesionales que hicieron eso, son producto de la educación pública, pero tienen un esquema cooperativo de funcionamiento y saben ustedes que es open source, es una fuente de tecnología abierta. El punto es que no permite China que eso quede por fuera de su control. Entonces, va a haber IA, siempre que el marco preestablecido determine hasta qué punto crecer.
1: Gustavo Girado, te compraste la segunda vuelta, te vamos a volver a invitar porque China nos quedó chico, mirá lo que te digo.
2: Y dejamos China porque nos espera Argentina.
1: Nos espera Argentina, ¿no? Bueno, ustedes quédense aquí en Radio con Vos, viene Discorama con Mario Mengoni, que estará hasta la hora que empiece el partido. Nosotros nos vamos corriendo para ver con colegas periodistas nos vamos a ver el partido.
2: Alejandro Barredo, muchas gracias ahí en el control streaming. Carlos Rodríguez, gracias también en el control de audio y en además examinando cada uno de los temas musicales. Gustavo Girado, gracias por acompañarnos y hasta la próxima.
0: Gracias a usted por la invitación.
2: La semana que viene, como siempre, Mundo en Clave, Radio con Vos a las 20 horas, sábados. Chao.
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